Y te pido, Señor, la salud de los enfermos, la libertad de los oprimidos por el diablo, la provisión de los que pasan necesidad. A San Miguel Arcángel por los favores recibidos, familia Gómez Correa Chávez. Acción de gracias por los favores recibidos, José Ignacio Narváez Mora, Luis Fernando Solarte Viveros. Astrid del Carmen Gutiérrez Pertús, por la salud del Padre Jesús Hernán Orjuela Pardo, el Padre Alex Orozco. Intención de Ana Elvia Rojas de Lara, muchas gracias por tu cariño. Juan Bautista Lara, Camelo y familia Lara Rojas, y te doy gracias por un año más de vida que le concedes a Paulo César Arias. Felicidades. Y con estos sentimientos de gratitud con el Señor, iniciemos esta celebración que preside nuestro querido Padre Alex.

Bendecid al Señor, ángeles suyos, poderosos ejecutores de sus órdenes, prontos a la voz de su palabra. En el nombre del Padre, y del Hijo, y del Espíritu Santo. Amén. La gracia de nuestro Señor Jesucristo, el amor de Dios nuestro Padre, y la comunión del Espíritu Santo estén con todos ustedes y con tu espíritu. Queridísimos hermanos y hermanas, sean todos ustedes bienvenidos a nuestro encuentro diario con el Señor a través de la Santa Eucaristía. Hoy la Iglesia se regocija en la vida de los santos y hoy recordamos a los santos arcángeles Miguel, Gabriel y Rafael, criaturas espirituales celestiales que Dios ha creado para que nos acompañen, nos ayuden y nos protejan. Pedimos a Diosito esa gracia de no perder nunca el contacto con los arcángeles ni con nuestro ángel de la guardia. Que el Señor nos conceda esa gracia mientras oramos pidiendo por todas las intenciones que ustedes han enviado para esta Santa Eucaristía, por todas las almas benditas para que descansen en paz, por sus seres queridos para que tengan fortaleza en sus corazones. Oramos pidiendo por los hogares, por los matrimonios. Bendícelos, Señor, a todos, especialmente a todos los que Dios me ha regalado la gracia de poder casar. Bendícelos, Señor. Protege a los niños, protege a los jóvenes de tanta maldad contra ellos, a nuestros abuelitos, abuelitas. Ampáralos, Señor, por todas las personas que sufren, Señor, los enfermos, los que no tienen trabajo, los privados de la libertad, por la paz de Colombia y del mundo entero, por la bendición de toda la naturaleza, Señor. Bendice la naturaleza, bendice, Señor, todo lo que está pasando en el mundo. Y de una manera especial, hoy bendigo a todas las personas que están de aniversario matrimonial y a todos los que están de cumpleaños. Diosito los bendiga grandemente, que los ángeles a Gabriel, Miguel y Rafael los protejan y los bendigan siempre. Todas estas intenciones las colocamos aquí sobre tu altar, Señor. Y con humildad los invito ahora a pedirle al Señor perdón por los pecados que hemos cometido.

y digamos juntos: Yo pecador me confieso ante Dios Todopoderoso y ante ustedes, hermanos, que he pecado mucho de pensamiento, palabra, obra y omisión. Por mi culpa, por mi culpa, por mi gran culpa. Por eso ruego a Santa María, siempre Virgen, a los ángeles y a los santos, y a ustedes, hermanos, que intercedan por mí ante Dios nuestro Señor. Y que Dios Todopoderoso y Eterno tenga piedad y misericordia de todos nosotros, nos perdone el Señor nuestros muchos pecados y nos lleve a la vida eterna. Amén.

Y en este día de los santos arcángeles Miguel, Gabriel y Rafael, glorifiquemos al Señor con toda nuestra alma y nuestro corazón, cantando.

0: Dios. Oh Dios, que con admirable sabiduría distribuyes los ministerios de los ángeles y los hombres, te pedimos que nuestra vida esté siempre protegida en la tierra por aquellos que te asisten continuamente en el cielo, por nuestro Señor Jesucristo, tu Hijo, que contigo vive y reina en la unidad del Espíritu Santo y es Dios por los siglos de los siglos. Amén. Escuchemos, mi familia querida, con atención la palabra del Señor para este día.
1: Lectura de la profecía de Daniel. Durante la visión, vi que colocaban unos tronos y un anciano se sentó. Su vestido era blanco como nieve, su cabellera como lana limpísima, su trono llamas de fuego, sus ruedas llamaradas. Un río impetuoso de fuego brotaba delante de él. Miles y miles le servían, millones estaban a sus órdenes. Comenzó la sesión y se abrieron los libros. Mientras miraba, en la visión nocturna, vi venir en las nubes del cielo como un hijo de hombre, que se acercó al anciano y se presentó ante él. Le dieron poder real y dominio. Todos los pueblos, naciones y lenguas lo respetarán. Su dominio es eterno y no pasa. Su reino no tendrá fin. Palabra de Dios, te alabamos, Señor. Delante de los ángeles, tañeré para ti, Señor. Delante de los ángeles, tañeré para ti, Señor. Te doy gracias, Señor, de todo corazón. Delante de los ángeles, tañeré para ti. Me postraré hacia tu santuario. Delante de los ángeles, tañeré para ti, Señor. Daré gracias a tu nombre por tu misericordia y tu lealtad, porque tu promesa supera a tu fama. Cuando te invoqué, me escuchaste. Acreciste el valor en mi alma. Delante de los ángeles, tañeré para ti, Señor. Que te den gracias, Señor, los reyes de la tierra, al escuchar el oráculo de tu boca. Canten los caminos del Señor, porque la gloria del Señor es grande. Delante de los ángeles, tañeré para ti, Señor.

Bendecid al Señor, ejércitos suyos, servidores que cumplís sus deseos. El Señor esté con ustedes y con tu espíritu. Lectura del Santo Evangelio según San Juan. Gloria a ti, Señor. En aquel tiempo vio Jesús que se acercaba Natanael y dijo de él: ahí tienen a un israelita de verdad en quien no hay engaño. Natanael le contesta: ¿de qué me conoces? Jesús le responde: antes de que Felipe te llamara Natanael, cuando estabas debajo de la higuera, yo te vi. Natanael le respondió: Rabí, tú eres el Hijo de Dios, tú eres el Rey de Israel. Jesús le contestó: por haberte dicho que te vi debajo de la higuera, ¿crees? Habrás de ver cosas mejores y mayores. Y añadió: yo te aseguro que verás el cielo abierto y a los ángeles de Dios subir y bajar sobre el Hijo del Hombre. Palabra del Señor, gloria a ti, Señor Jesús. Y por la proclamación de este santo evangelio, sean perdonados todos nuestros pecados. Que así sea. Hermanos y hermanas en Cristo Jesús, sean ustedes todos bienvenidos a este momento, que es el momento del banquete espiritual, donde ustedes y yo nos dejamos nutrir el alma, el corazón del mensaje del Señor, que trae siempre algo nuevo y novedoso. Hoy la iglesia celebra con alegría esta gran fiesta de estos grandes, hermosos servidores de Dios: San Miguel, San Gabriel y San Rafael. Tres nombres que nos recuerdan que el cielo no está lejos de nosotros y que Dios en su amor ha dispuesto que también la ayuda de sus ángeles nos la den también a todos nosotros en nuestros caminos. Cuando hablamos de los ángeles, especialmente hoy, vemos que han sido nombrados en las Escrituras. En el libro del Apocalipsis acabamos de ver la gran lucha que tiene San Miguel Arcángel contra Satanás, el dragón y sus ángeles, y cómo salen victoriosos los ángeles de Dios, y cómo aquí en el Evangelio se menciona cuando el Señor le dice a Natanael: vas a ver cosas más grandes y mayores, verás los ángeles de Dios subir y bajar delante del Hijo del Hombre. Entonces, cuando nosotros hablamos de los ángeles y los arcángeles, no hablamos de seres mitológicos, no hablamos de fantasías religiosas como muchas personas piensan, sino que las Sagradas Escrituras nos revelan que son criaturas espirituales al servicio de Dios. Ojo, no son Dios, son criaturas al servicio de Dios y, por supuesto, al servicio del hombre, mensajeros de la voluntad y servidores del pueblo santo de Dios. Hoy la iglesia pone por delante de nosotros a estos tres arcángeles, cada uno con una misión, y también cada uno de ellos nos trae una enseñanza. San Miguel Arcángel significa ¿quién como Dios? Dicen que cuando Lucifer, Luzbel, estaba allá en la presencia de Dios, cuando empezó a contemplarse, a contemplarse, a contemplarse a sí mismo, al ver su hermosura, al ver su inteligencia, al ver sus capacidades, Lucifer gritó: ¿quién como yo? Se contempló demasiado a él que terminó adorándose a él mismo. Por otro lado, San Miguel, al contemplar su hermosura, su belleza, su inteligencia y su grandeza, reconoció que eso le venía del Creador. Por eso gritó: ¿quién como Dios? Hoy en día nosotros vamos a ver que en lo más profundo de nuestros corazones muchas personas están gritando: ¿quién como yo? Muchas personas se autoidolatran a sí mismas, por eso caen en el pecado, por eso se dejan seducir de sus pasiones, por eso simplemente hacen lo que se les antoja, porque en cambio de agradarle a Dios en la perfección que nos ha dado, nos adoramos a nosotros mismos y terminamos eliminando a Dios. Esta es una de las enfermedades más grandes de nuestro tiempo. Todos queremos, muchos queremos ocupar el puesto de Dios, y seguramente eso nunca va a pasar. Queremos controlarlo todo, queremos tener respuestas para todo, queremos que las cosas suceden como nosotros las queremos, y cuando nosotros las queremos nos desesperamos, nos llenamos de miedos, de rabia, de tristezas. ¿Por qué? Porque todo tiene que ocurrir como yo. Cuando celebrábamos al Padre Pío el otro día, el Padre Pío decía: ora, ora,
Espera, espera y no te preocupes, decía el Padre Pío. Los santos aprendían a confiar y a esperar en Dios. La gente sin Dios en el corazón y que se proclaman como autodioses se desesperan, todo lo quieren para allá. Queremos dirigir a Dios, queremos saber qué va a pasar. Vamos donde brujos, donde brujas, a que nos lean las cartas, a que nos ayuden, qué va a pasar en el futuro. Y empezamos a vivir de una manera pagana tan terrible, pero que el Señor hoy nos invita y nos dice: ustedes no vivan de esa manera. Entonces, cuando tengas miedo, ¿quién como Dios? Cuando estés atravesando una dificultad, ¿quién como Dios? Cuando alguien te haya hecho daño, ¿quién como Dios? Cuando no entiendas lo que está sucediendo en tu vida, ¿quién como Dios? Cuando parezca que el mal te está ganando la pelea, no se te olvide, ¿quién como Dios? Lucifer, dicen que ni siquiera era un arcángel ni un ángel. Era un serafín, estaba dentro de las potestades más grandes que había en el cielo. Era imposible que este San Miguel Arcángel pudiera aplastar la cabeza del demonio y salir victorioso. Pero cuando San Miguel dice: ¿quién como Dios? Dios le dio la fortaleza a este arcángel para vencer a este gran serafín que se rebeló en contra de Dios. Cuando parezca que todas las cosas no están bien, de verdad se los digo, grita: ¿quién como Dios? San Miguel va a estar ahí al lado tuyo, te va a proteger, va a estar cuidándote, te va a ayudar a resolver el camino. Recuerdas que estos arcángeles van delante de nosotros, ayudándonos en nuestro camino. El mensaje entonces de San Miguel es claro: el mal nunca tendrá la última palabra porque Dios es más grande. Nosotros siempre pensamos que es que el demonio es muy poderoso. Claro, el demonio es poderoso, pero el demonio es una criatura. No le llega ni a los tobillos a Dios. Es que no le llega a nada. El Señor puede hacer así y Satanás desaparece junto con todos los demonios que se fueron contra Dios. Es que Dios es absolutamente poderoso. No tenemos que temerle al mal. Tenemos que confiar en Dios. Entonces el mal quedará vencido. Por eso le tenemos que pedir que nos ayude a luchar contra todas las fuerzas del mal, contra problemas, dificultades, angustias que tengamos. San Miguel, San Gabriel, significa el mensajero de Dios, fuerza de Dios. Es San Gabriel el que lleva los mensajes más importantes de Dios y nos lo ha puesto en el camino para que nosotros escuchemos la palabra de Dios, que es grande y que es maravillosa. Es el arcángel que aparece en los momentos decisivos de la salvación. Fue enviado primero a Zacarías para anunciarle el nacimiento de Juan el Bautista, que su esposa Isabel iba a quedar embarazada, la que era estéril, la que no podía tener hijos. Entonces el arcángel prepara a Zacarías, a Isabel, para toda esta gran bendición. Luego fue enviado especialmente a la Santísima Virgen María a anunciarle el acontecimiento más grande de toda la historia. Vas a concebir en tu vientre y darás a luz un hijo, y ese hijo será el Hijo de Dios. Gabriel siempre va a llevar la palabra de Dios. Y aquí entonces hay una gran pregunta que surge para todos nosotros que estamos aquí. ¿Qué palabras nosotros estamos llevando a los demás? ¿Somos los mensajeros de Dios? ¿Somos la fuerza de Dios que a través de la fuerza que Dios nos da llevamos su palabra? Porque podemos convertirnos en mensajeros de Dios o en mensajeros de tristeza y desesperanza. Como yo les he dicho siempre, la palabra tiene mucho poder. ¿Qué hablamos? ¿Qué decimos? Tú eres una persona creyente. ¿Qué hablas cuando pasas por un momento difícil? ¿Qué estás diciendo todos los días? Quejas, reclamos, mal humor, no se puede, no somos capaces, esto está muy duro. ¿Qué proclamas? ¿La fuerza de Dios o la fuerza del mal y la tristeza en tu vida? Hay personas que cuando llegan a una casa llevan la paz. Hay personas, y eso de hecho lo dijo Jesucristo nuestro Señor, dijo: vayan, entren a las casas y cuando ustedes entren digan: la paz del Señor esté aquí en esta casa. Si en esa casa hay gente de bien, entonces la paz reposará. Pero si no, no. Por eso, como yo les decía una vez, que cuando las personas me invitan a bendecir una casa, un negocio, yo les pregunto: ¿nunca se la han bendecido? Sí, padre, ya la han bendecido varias veces, pero no, padre, eso todo sigue igual. Y yo les digo: cuando las cosas no cambian con la bendición de un sacerdote, es porque los que viven en esa casa no tienen paz en sus corazones. Peleas, pleitos, gritos, groserías traen para una casa el desorden, el caos y el poder del demonio, el poder del maligno. Por eso
Dios nos invita a nosotros a llevar la paz y a consolar y decirles, caramba, tú lo que tienes que hacer es cambiar, ven y te confiesas, vas a hacer esto, vas a hacer aquello. Un mensaje para todos ustedes, si sus casas están en caos, problemas, dificultades, ve, te confiesas, pides perdón, entra en una dinámica de hacer la voluntad de Dios y de convertirte en un mensajero de Dios y de esperanza como el arcángel San Gabriel. Hay personas que levantan al que está caído, hay personas que terminan de destruir a la persona que se ha caído. San Gabriel nos recuerda que también nosotros estamos llamados a ser entonces los mensajeros de las buenas noticias, a levantar, a decir a una persona, ánimo, tú puedes, levántate, Dios te da una oportunidad, Dios te perdona, Dios está contigo, que nuestra boca no sea un instrumento para llevar desesperanza ni para destruir, sino como San Gabriel, que nuestra boca sea un aliento para los demás, para bendecir, para llevar esperanza, que nuestras palabras lleven esos frutos de amor, de bondad y de paz que han traído el Señor, que sepamos decirle a una persona en necesidad, Dios está contigo, el Señor está contigo, miran. Ahí está tu prima, tu pariente Isabel, que ya está de 6 meses, la que llamaban estéril, porque para Dios nada hay imposible, dijo el arcángel San Gabriel. Y San Rafael significa entonces Dios sana. Su nombre significa el que sana, el que libera, el que cura. Eso significa San Rafael. En el libro de Tobías encontramos al arcángel Rafael acompañando a Tobías en un largo camino que emprende. Y qué hermoso es esto. Dios no solamente nos espera en la meta, que es al final de nuestra vida, sino que además también camina con nosotros durante nuestro camino, muchas veces a través de sus ángeles y arcángeles, como le pasó a Tobías y acompañado por el arcángel San Rafael. Hay caminos que son difíciles, hay caminos que llevan lágrimas, hay caminos que llevan enfermedad, hay momentos que uno siente como que ya no puedo más, hay heridas que nadie conoce que llevamos aquí adentro, miedos, temores, hay noches en las que solamente Dios sabe cuánto hemos llorado, cuánto hemos pasado, desesperanzados de muchas cosas, y precisamente ahí es donde aparece el mensaje de San Rafael, Dios sana. Si tú estás enfermo, desesperanzado, enferma, desesperanzada, Dios sana. No se te olvide, invoca al arcángel San Rafael. Tal vez no siempre sana como nosotros lo esperamos, y eso ya lo hemos hablado muchas veces. Tal vez el Señor no responde como yo quiero. Por eso siempre hay que decir, Señor, ante esta dificultad, hágase tu voluntad. No como yo quiero convertirme en un Dios que siempre tiene que hacerse como yo quiera, cuando yo quiera, donde yo quiera, sino confiar plenamente en la voluntad de Dios. Tal vez el Señor no te quita inmediatamente los problemas, las dificultades, pero Dios puede sanar nuestros corazones, nos puede dar paz, puede devolvernos la esperanza, puede transformar heridas en expresiones de misericordia. Si tienes un corazón cansado que no has podido perdonar, pídele, dile, San Rafael, sana mi corazón, yo lo puedo hacer. Creen que perdonar, sobre todo, es una decisión que se toma. No son emociones ni sentimientos. Tomo la decisión y poquito a poco Dios va calmando mis emociones y mis sentimientos. También recuerden que cuando nosotros invocamos a San Rafael, de San Gabriel, a San Miguel y especialmente hoy a estos tres arcángeles, podemos nosotros hacer que una noche oscura se vuelva un nuevo amanecer, un nuevo comienzo. Por eso, hermanos, si hoy hay alguna persona aquí que está viendo la misa, que está herida, que tiene problemas, que tiene dificultades, que ha perdido la esperanza en los hijos, en el esposo, en la esposa, en una enfermedad, lo que sea, pide la ayuda de los ángeles. Ellos están aquí, los arcángeles, para bendecirnos, para sanarnos, para liberarnos. Por eso hoy terminemos orándole a estos grandes arcángeles, diciéndole, San Miguel, arcángel, defiéndenos. Gabriel, arcángel, anúncianos la palabra. Rafael Arcángel, sáname de todas mis heridas. No se les olvide, San Miguel nos enseña a combatir el mal. El mal no vencerá sobre nosotros. San Gabriel nos enseña a anunciar a Dios y San Rafael nos enseña a confiar que Dios es el que va sanando, el que va liberando. Siempre está presente, no nos abandona, no nos deja. Está caminando siempre con nosotros. Que San Miguel, Gabriel y Rafael me los bendigan mucho. Y les voy a pedir un inmenso favor,
que tengan mucho cuidado hoy en día cuando han cogido por ahí a todos los ángeles y arcángeles y todo eso para hacer rituales de sanaciones, de luces, de velas. Así no actúa Dios. Nosotros solamente oramos a San Miguel, a San Gabriel, a San Rafael, sin velas de colores, sin cosas, sin cuarzos. Simplemente les oramos, les rezamos y ellos vendrán a nosotros. Cuidado con las personas que convierten estos ángeles en cosas espiritistas, en magias, en cosas que no son. Ellos no son simplemente cosas espiritistas. Ellos son compañeros de nuestro viaje que Dios nos ha creado para caminar con nosotros y para auxiliarnos en nuestro camino. Por eso, no tengan miedo, queridos hermanos, quizás hoy necesitamos recuperar una verdad que hemos olvidado, ¿sí? Esta es una verdad, que los ángeles están con nosotros, ellos caminan con nosotros y no se te olvide que nunca estás solo. Si tú te sientes solo, te sientes sola, es porque no estás invocando la presencia de los ángeles y arcángeles, porque ellos siempre, si tenemos una bonita relación con ellos constantemente, se pueden llegar a manifestar a nosotros de formas asombrosas e increíbles. Que Diosito Todopoderoso nos bendiga y que el Señor a través de los santos arcángeles nos protejan, nos guarden y nos cuiden en nuestro camino. Amén. Amén y amén.

Bendito sea el Señor, Dios del universo, por este pan y por este vino, frutos de la tierra y del trabajo del hombre, que recibimos de tu generosidad y que ahora te presentamos. Ellos serán para nosotros pan y bebida de salvación. Bendito seas por siempre, Señor. Acepta, Señor, nuestro corazón contrito, nuestro espíritu humilde, que este sea nuestro sacrificio y que sea agradable en tu presencia. Señor Dios nuestro, lávame, Señor, de todos mis delitos y límpiame, Señor, de todas mis culpas y de todos mis pecados. Oremos, queridos hermanos y hermanas, para que este sacrificio mío y también de todos ustedes sea agradable a Dios Padre Todopoderoso. Que el Señor reciba de tus manos este santo sacrificio para alabanza y gloria de su nombre, para nuestro bien y el de toda su santa iglesia. Te ofrecemos, Señor, este sacrificio de alabanza y te suplicamos humildemente que, llevado a tu presencia por manos de tus ángeles, lo recibas con bondad y nos sirvan para nuestra salvación. Por Jesucristo nuestro Señor. Amén. El Señor esté con todos ustedes y con tu espíritu. Levantemos el corazón. Lo tenemos levantado hacia el Señor. Demos gracias al Señor nuestro Dios. Es justo y necesario, en verdad. Es justo y necesario, es nuestro deber y salvación darte gracias siempre y en todo lugar, Señor Padre Santo, Dios Todopoderoso y Eterno, y proclamar tus alabanzas por la creación de los ángeles y los arcángeles, objeto de tu complacencia. El honor que les tributamos manifiesta tu gloria, y la veneración que merecen es signo de tu inmensidad y excelencia sobre todas las criaturas. Por eso, con los ángeles y los arcángeles y con todos los coros celestiales, cantamos sin cesar el himno de su gloria.

y santo eres en verdad, Señor, fuente de toda santidad. Por eso te pedimos, Señor, que santifiques estos dones con la efusión de tu Espíritu, de manera que se conviertan para nosotros en el cuerpo y en la sangre de Jesucristo nuestro Señor, el cual, cuando iba a ser entregado a su pasión voluntariamente aceptada, tomó pan, dándote gracias, lo partió y lo dio a sus discípulos diciendo: tomen y coman todos de él, porque este es mi cuerpo que será entregado por ustedes. Decimos, te adoramos y te damos gracias, Señor. Del mismo modo, acabada la cena, tomó el cáliz y dándote gracias de nuevo lo pasó a sus discípulos diciendo: tomen y beban todos de él, porque este es el cáliz de mi sangre, sangre de la alianza nueva y eterna, que será derramada por ustedes y por muchos para el perdón de los pecados. Hagan esto en conmemoración mía. Señor mío, Dios mío, te alabamos, te bendecimos, te adoramos y te damos gracias. Y este es el sacramento de nuestra fe. Anunciamos tu muerte, proclamamos tu resurrección. Ven, Señor Jesús. Así pues, Padre, al celebrar ahora el memorial de la muerte y la resurrección de tu Hijo, te ofrecemos el pan de vida, el cáliz de salvación, y te damos gracias porque nos haces dignos de servirte en tu presencia. Te pedimos humildemente que el Espíritu Santo congregue en la unidad y en el amor a cuantos participamos del cuerpo y la sangre de Cristo en esta Santa Eucaristía. Acuérdate, Señor, de tu Iglesia extendida por toda la tierra, con el Papa León, nuestro Obispo Juan y todos los pastores que cuidan de tu pueblo. Llévale, Señor, a su perfección por la caridad. Recuerda, Señor, a nuestros hermanos que partieron con la esperanza de la resurrección y que hemos pedido en esta Eucaristía. Admítelo, Señor, a contemplar la luz de tu rostro. Ten misericordia de todos nosotros. Y así, con María, la Virgen Madre de Dios, con San José, su castísimo esposo, los apóstoles, los santos, los arcángeles, Miguel, Gabriel y Rafael, y cuantos vivieron en tu amistad a través de los tiempos, merezcamos por tu Hijo Jesucristo compartir la vida eterna y cantar tus alabanzas. Por Cristo, con él y en él, a ti Dios Padre omnipotente, en la unidad del Espíritu Santo, todo honor y toda gloria por los siglos de los siglos. Amén. Mis hermanos y hermanas, que los arcángeles Miguel, Gabriel y Rafael nos bendigan, nos protejan en nuestro camino y que nosotros estemos certeros y seguros de que existen y que están a nuestro lado protegiéndonos y amparándonos. Con esa seguridad digamos juntos: Padre nuestro que estás en el cielo, santificado sea tu nombre, venga a nosotros tu reino, hágase tu voluntad en la tierra como en el cielo. Danos hoy nuestro pan de cada día, perdona nuestras ofensas, como también nosotros perdonamos a los que nos ofenden. No nos dejes caer en la tentación y líbranos del mal. Líbranos de todos los males, Señor, y concédenos la paz en nuestros días, para que, ayudados por tu misericordia, vivamos siempre libres de pecado y protegidos de toda perturbación, mientras esperamos la gloriosa venida de nuestro Salvador Jesucristo. Tuyo es el reino, tuyo el poder y la gloria por siempre, Señor. Señor Jesucristo, que dijiste a tus apóstoles: la paz les dejo y mi paz les doy, no tengas en cuenta nuestros pecados, sino la fe de tu Iglesia, y conforme a tu palabra, concédele la paz y la unidad, tú que vives y reinas por los siglos de los siglos. Amén. La paz de nuestro Señor esté siempre con todos ustedes. Y con tu espíritu, allá en sus casitas, dense todos un gran abrazo de paz.

Que nos fortalezca, Señor, el pan celestial con que nos has alimentado, para que caminemos seguros por la senda de la salvación, bajo la fiel custodia de tus ángeles, por Jesucristo nuestro Señor. Amén. Queridos hermanos y hermanas, muchas gracias por acompañarnos en esta Santa Eucaristía. Que Diosito me los bendiga grandemente, que los santos arcángeles me los protejan, me los cuiden. Gracias por caminar con nosotros todos los días, por no cansarse, por seguir adelante. Diosito me los cuide muchísimo. Esta semanita podemos seguir celebrando la vida de los santos. Mañana celebraremos a San Jerónimo. Y si quieren mandar sus intenciones para estos días, con mucho gusto se pueden comunicar a los teléfonos que aparecen aquí en pantalla. Y a estos mismos números, si quieren pedir la Virgencita de Satanudos, que es la Virgencita que nos ayuda contra todos los problemas y las dificultades, viene junto con la novenita de la Virgencita. Los que la quieran también se pueden comunicar a estos mismos números. Y mis hermanos y hermanas, justamente hablando de la Virgencita, con el Padre Chucho estaremos visitando del 30 de noviembre al 10 de diciembre, estaremos visitando México en una hermosa peregrinación, la Virgencita de Satanudos, la Virgencita de Guadalupe y muchos otros lugares allá en México. Los que quieran venir con nosotros se pueden comunicar a los teléfonos que aparecen aquí en pantalla y con mucho gusto nosotros ahí estaremos para responderles y enviarles mucha más información. Mi familia querida, gracias a ustedes por su ofrendita, gracias por su diezmo, gracias por apoyar nuestra obra. Un abrazo especial para mis hermanos y hermanas del canal de TV Familia, a ustedes los benefactores del canal, gracias por el apoyo al canal y a los televidentes, que Dios les bendiga por dejarnos entrar en sus casitas cada día. Y ahora nos preparamos para la bendición de este día. El Señor esté con todos ustedes y con tu espíritu, y la bendición

Señor Todopoderoso Padre, Hijo y Espíritu Santo, descienda sobre todos ustedes y los acompañe siempre. Amén. Nuestra Santa Eucaristía ha terminado. Con la dulce compañía de los arcángeles y María Santísima, nos podemos ir en paz. Demos gracias a Dios y no olviden que junto con mi hermano el Padre Chucho los queremos mucho, pero mucho es mucho. Y por favor, sean amables, sonrían y seamos felices. Así es.

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0: de nuestros enemigos. Líbranos, Señor Dios nuestro, en el nombre del Padre, y del Hijo, y del Espíritu Santo. Amén.
1: Amén.
0: Vamos a rezar los misterios dolorosos. Creo en Dios, Padre Todopoderoso, Creador del cielo y de la tierra. Creo en Jesucristo, su único Hijo, nuestro Señor, que fue concebido por obra y gracia del Espíritu Santo. Nació de Santa María, Virgen, padeció bajo. Desde allí ha de venir a juzgar a vivos y muertos. Creo en el Espíritu Santo, la Santa Iglesia Católica, la comunión de los santos, el perdón de los pecados, la resurrección de la carne y la vida eterna. Amén.
1: Amén.
0: En este día también estamos celebrando, tenemos la gran fiesta de los santos arcángeles Miguel, Gabriel y Rafael. Tengámoslos en cuenta porque uno de ellos, San Gabriel, pues fue el que anunció a Nuestra Madre Santísima. Vamos entonces ahora a contemplar en el primer misterio la oración de nuestro Señor Jesucristo en el huerto de Getsemaní. Junto a ti, Madre Santa, queremos ver este ejemplo tan hermoso de que cueste lo que cueste, unirse a la voluntad de Dios es lo máximo, aunque en este mundo nos cueste muchísimo. Jesús vino a ponernos ejemplo de eso. Ayúdanos, Madre, a que podamos contestar siempre, mantener esa actitud, como tú misma lo hiciste, de que se haga su voluntad en nuestra vida. Irma de Dixon, Padre nuestro que estás en el cielo, santificado sea tu nombre. Venga a nosotros tu reino, hágase tu voluntad en la tierra como en el cielo.
2: Danos hoy nuestro pan de cada día, perdona nuestras ofensas, como también nosotros perdonamos a los que nos ofenden. No nos dejes caer en tentación y líbranos de todo mal. Amén.
0: Dios te salve María, llena de gracia, el Señor es contigo. Bendita tú entre las mujeres y bendito el fruto de tu vientre, Jesús.
2: Santa María, Madre de Dios, ruega por nosotros pecadores, ahora y en la hora de nuestra muerte. Amén.
0: Dios te salve María, llena de gracia, el Señor es contigo. Bendita tú entre las mujeres y bendito el fruto de tu vientre, Jesús.
2: Santa María, Madre de Dios, ruega por nosotros pecadores, ahora y en la hora de nuestra muerte.

0: la hora de nuestra muerte. Amén.
1: Dios te salve María, llena de gracia, el Señor es contigo. Bendita tú entre las mujeres y bendito el fruto de tu vientre, Jesús.
0: Santa María, Madre de Dios, ruega por nosotros pecadores, ahora y en la hora de nuestra muerte. Amén.
1: Dios te salve María, llena de gracia, el Señor es contigo. Bendita tú entre las mujeres y bendito el fruto de tu vientre, Jesús.
0: Santa María, Madre de Dios, ruega por nosotros pecadores, ahora y en la hora de nuestra muerte. Amén.
1: Dios te salve María, llena de gracia, el Señor es contigo. Bendita tú entre las mujeres y bendito el fruto de tu vientre, Jesús.
0: Santa María, Madre de Dios, ruega por nosotros pecadores, ahora y en la hora de nuestra muerte. Amén.
1: Dios te salve María, llena de gracia, el Señor es contigo. Bendita tú entre las mujeres y bendito el fruto de tu vientre, Jesús.
0: Santa María, Madre de Dios, ruega por nosotros pecadores, ahora y en la hora de nuestra muerte. Amén.
1: Dios te salve María, llena de gracia, el Señor es contigo. Bendita tú entre las mujeres y bendito el fruto de tu vientre, Jesús.
0: Santa María, Madre de Dios, ruega por nosotros pecadores, ahora y en la hora de nuestra muerte. Amén.
1: Dios te salve María, llena de gracia, el Señor es contigo. Bendita tú entre las mujeres y bendito el fruto de tu vientre, Jesús.
0: Santa María, Madre de Dios, ruega por nosotros pecadores, ahora y en la hora de nuestra muerte. Amén.
1: Dios te salve María, llena de gracia, el Señor es contigo. Bendita tú entre las mujeres y bendito el fruto de tu vientre, Jesús.
0: Santa María, Madre de Dios, ruega por nosotros pecadores, ahora y en la hora de nuestra muerte. Amén.
1: Dios te salve María, llena de gracia, el Señor es contigo. Bendita tú entre las mujeres y bendito el fruto de tu vientre, Jesús.
0: Santa María, Madre de Dios, ruega por nosotros pecadores, ahora y en la hora de nuestra muerte. Amén.
1: Gloria al Padre, y al Hijo, y al Espíritu Santo.
0: Como era en un principio, ahora y siempre, por los siglos de los siglos. Amén.
1: Oh Jesús mío,
0: perdona nuestros pecados, líbranos del fuego del infierno, lleva al cielo a todas las almas, especialmente las más necesitadas de tu divina misericordia. Amén.
1: Amén. Muchas gracias, Irma, por llamar. Dios le bendiga. Hasta Dixon.
0: Dios lo bendiga, Padre. Adiós.
1: En este segundo misterio, vamos a contemplar la flagelación de nuestro Señor Jesucristo atado a la columna. Madre Santa, increíblemente, Jesús tuvo que pasar por todos estos dolores para nuestra redención. Por eso, contemplando este dolor, Madre Santa, queremos pedirte que nos ayudes a tener una pureza muy grande en mente, corazón e intenciones, para que podamos, que nada en nuestra vida, nuestras palabras, nuestras decisiones sean un flagelo, nunca sean un flagelo para el cuerpo de nuestro Señor Jesucristo. Juan y Alicia desde Washington, bienvenidos. Padre nuestro que estás en el cielo, santificado sea tu nombre. Venga a nosotros tu reino, hágase tu voluntad en la tierra como en el cielo.
2: Pedimos hoy nuestro pan de cada día, perdona nuestras ofensas, como también nosotros perdonamos a los que nos ofenden. No nos dejes caer en la tentación y líbranos de todo mal. Amén.
1: Dios te salve María, llena de gracia, el Señor es contigo. Bendita tú entre las mujeres y bendito el fruto de tu vientre, Jesús.
2: Santa María, Madre de Dios, ruega por nosotros los pecadores, ahora y en la hora de nuestra muerte. Amén.
1: Dios te salve María, llena de gracia, el Señor es contigo. Bendita tú entre las mujeres y bendito el fruto de tu vientre, Jesús.
2: Santa María, Madre de Dios, ruega por nosotros los pecadores, ahora y en la hora de nuestra muerte. Amén.
1: Dios te salve María, llena de gracia, el Señor es contigo. Bendita tú entre las mujeres y bendito el fruto de tu vientre, Jesús.
2: Santa María, Madre de Dios, ruega por nosotros los pecadores, ahora y en la hora de nuestra muerte. Amén.
1: Dios te salve María, llena de gracia, el Señor es contigo. Bendita tú entre las mujeres y bendito el fruto de tu vientre, Jesús.
3: Santa María, Madre de Dios,
2: ruega por nosotros los pecadores, ahora y en la hora de nuestra muerte. Amén.
1: Dios te salve María, llena de gracia, el Señor es contigo. Bendita tú entre las mujeres y bendito el fruto de tu vientre, Jesús.
2: Santa María, Madre de Dios, ruega por nosotros los pecadores, ahora y en la hora de nuestra muerte. Amén.
1: Dios te salve María, llena de gracia, el Señor es contigo. Bendita tú entre las mujeres y bendito el fruto de tu vientre, Jesús.
2: Santa María, Madre de Dios, ruega por nosotros los pecadores, ahora y en la hora de nuestra muerte. Amén.
1: Dios te salve María, llena de gracia, el Señor es contigo. Bendita tú entre las mujeres y bendito el fruto de tu vientre, Jesús.
2: Santa María, Madre de Dios, ruega por nosotros los pecadores, ahora y en la hora de nuestra muerte. Amén.
1: Dios te salve María, llena de gracia, el Señor es contigo. Bendita tú entre las mujeres y bendito el fruto de tu vientre, Jesús.
2: Santa María, Madre de Dios, ruega por nosotros los pecadores, ahora y en la hora de nuestra muerte. Amén.
1: Dios te salve María, llena de gracia, el Señor es contigo. Bendita tú entre las mujeres y bendito el fruto de tu vientre, Jesús.
2: Santa María, Madre de Dios, ruega por nosotros los pecadores, ahora y en la hora de nuestra muerte. Amén.
1: Dios te salve María, llena de gracia, el Señor es contigo. Bendita tú entre las mujeres y bendito el fruto de tu vientre, Jesús.
2: Santa María, Madre de Dios, ruega por nosotros los pecadores, ahora y en la hora de nuestra muerte. Amén.
1: Gloria al Padre, y al Hijo, y al Espíritu Santo.
2: Como era en el principio, ahora y siempre, por los siglos de los siglos. Amén.
1: Oh Jesús,
2: Jesús mío, perdona nuestros pecados, líbranos del fuego del infierno, lleva al cielo a todas las almas, y socorre especialmente a los más necesitados de tu divina misericordia. Amén.
1: Amén. Gracias por llamar, Juan y Alicia, hasta Washington. Que Dios me les bendiga.
2: Gracias, amén.
1: En este tercer misterio vamos a contemplar la coronación de espinas. Madre Santa, junto a ti queremos ver con tus ojos, con tanto dolor que vivías, esa burla tan dolorosa que hicieron a nuestro Señor por no creer que es rey y colocarle una corona de espinas. Ayúdanos, Madre, a nunca tener pensamientos perversos, pensamientos malintencionados, pensamientos llenos de crítica y juzga contra nadie. Ayúdanos, Madre, a tener esta valentía moral para que muy interiormente le seamos fieles a nuestro Señor. Armando, bienvenido desde Florida. Padre nuestro que estás en el cielo, santificado sea tu nombre. Venga a nosotros tu reino, hágase tu voluntad en la tierra como en el cielo.
4: Danos hoy nuestro pan de cada día, perdona nuestras ofensas, así como también nosotros perdonamos a quienes nos ofenden. No nos dejes caer en la tentación y líbranos de todo mal. Amén.
1: Dios te salve María, llena de gracia, el Señor es contigo. Bendita tú entre las mujeres y bendito el fruto de tu vientre, Jesús.
4: Santa María, Madre de Dios, ruega, Señora, por nosotros los pecadores, ahora y en la hora de nuestra muerte. Amén.
1: Dios te salve María, llena de gracia, el Señor es contigo. Bendita tú entre las mujeres y bendito el fruto de tu vientre, Jesús.
4: Santa María, Madre de Dios, ruega, Señora, por nosotros los pecadores, ahora y en la hora de nuestra muerte. Amén.
1: Dios te salve, María, llena de gracia, el Señor es contigo. Bendita tú entre las mujeres y bendito el fruto de tu vientre, Jesús.
4: Santa María, Madre de Dios, ruega, Señora, por nosotros los pecadores, ahora y en la hora de nuestra muerte. Amén.
1: Dios te salve, María, llena de gracia, el Señor es contigo. Bendita tú entre las mujeres y bendito el fruto de tu vientre, Jesús.
4: Santa María, Madre de Dios, ruega, Señora, por nosotros los pecadores, ahora y en la hora de nuestra muerte. Amén.
1: Dios te salve, María, llena de gracia, el Señor es contigo. Bendita tú entre las mujeres y bendito el fruto de tu vientre, Jesús.
4: Santa María, Madre de Dios, ruega, Señora, por nosotros los pecadores, ahora y en la hora de nuestra muerte. Amén.
1: Dios te salve, María, llena de gracia, el Señor es contigo. Bendita tú entre las mujeres y bendito el fruto de tu vientre, Jesús.
4: Santa María, Madre de Dios, ruega, Señora, por nosotros los pecadores, ahora y en la hora de nuestra muerte. Amén.
1: Dios te salve, María, llena de gracia, el Señor es contigo. Bendita tú entre las mujeres y bendito el fruto de tu vientre, Jesús.
4: Santa María, Madre de Dios, ruega, Señora, por nosotros los pecadores, ahora y en la hora de nuestra muerte. Amén.
5: Dios te salve María, llena de gracia, el Señor es contigo. Bendita tú entre las mujeres y bendito el fruto de tu vientre, Jesús.
4: Santa María, Madre de Dios, ruega, Señora, por nosotros los pecadores, ahora y en la hora de nuestra muerte. Amén.
5: Dios te salve María, llena de gracia, el Señor es contigo. Bendita tú entre las mujeres y bendito el fruto de tu vientre, Jesús.
4: Santa María, Madre de Dios, ruega, Señora, por nosotros los pecadores, ahora y en la hora de nuestra muerte. Amén.
5: Dios te salve María, llena de gracia, el Señor es contigo. Bendita tú entre las mujeres y bendito el fruto de tu vientre, Jesús.
4: Santa María, Madre de Dios, ruega, Señora, por nosotros los pecadores, ahora y en la hora de nuestra muerte. Amén.
5: Gloria al Padre, y al Hijo, y al Espíritu Santo.
4: Como era un principio, ahora y siempre, por los siglos de los siglos. Amén.
5: Oh Jesús mío,
4: perdona nuestros pecados, líbranos del fuego del infierno, lleva todas las almas al cielo, especialmente las más necesitadas de tu divina misericordia.
5: Amén. Muchísimas gracias, Armando, por llamar. Que Dios te bendiga.
4: Bendiciones.
5: En el cuarto misterio, vamos a contemplar a nuestro Señor Jesucristo cargando con la cruz a cuestas. Y allí a su lado, siguiéndolo muy de cerca, Madre Santísima, junto a él estás tú, sufriendo íntimamente todo lo que él iba sufriendo. Junto a ti queremos caminar en estos momentos, Madre, para contemplar y estar contigo. De una manera misteriosa, te pedimos que nos ayudes a tener paciencia en este cargar con nuestra cruz y ayudar a los demás, nuestros hermanos, a cargar con esa cruz. Que tengamos siempre la paciencia de ofrecerle, nunca renegar de nuestros sufrimientos, sino ofrecérselos con toda nuestra generosidad y gracias a su sufrimiento, unirlos al sufrimiento de nuestro Señor. Berta, desde Sacramento, bienvenida. Padre nuestro que estás en el cielo, santificado sea tu nombre. Venga a nosotros tu reino, hágase tu voluntad en la tierra como en el cielo.
6: Danos hoy nuestro pan de cada día. Perdona nuestras ofensas como también nosotros perdonamos a quien nos ofende. No nos dejes caer en tentación y líbranos y guárdanos de todo mal.
5: Amén. Dios te salve María, llena de gracia, el Señor es contigo. Bendita tú entre las mujeres y bendito el fruto de tu vientre, Jesús.
6: Santa María, Madre de Dios, ruega, Señora, por nosotros los pecadores, ahora y en la hora de nuestra muerte. Amén.
5: Dios te salve, María, llena de gracia, el Señor es contigo. Bendita tú entre las mujeres y bendito el fruto de tu vientre, Jesús.
6: Santa María, Madre de Dios, ruega, Señora, por nosotros los pecadores, ahora y en la hora de nuestra muerte. Amén.
5: Dios te salve, María, llena de gracia, el Señor es contigo. Bendita tú entre las mujeres y bendito el fruto de tu vientre, Jesús.
6: Santa María, Madre de Dios, ruega, Señora, por nosotros los pecadores, ahora y en la hora de nuestra muerte. Amén.
5: Dios te salve María, llena de gracia, el Señor es contigo. Bendita tú entre las mujeres y bendito el fruto de tu vientre, Jesús.
6: Santa María, Madre de Dios, ruega, Señora, por nosotros los pecadores, ahora y en la hora de nuestra muerte. Amén.
5: Dios te salve María, llena de gracia, el Señor es contigo. Bendita tú entre las mujeres y bendito el fruto de tu vientre, Jesús.
6: Santa María, Madre de Dios, ruega, Señora, por nosotros los pecadores, ahora y en la hora de nuestra muerte. Amén.
5: Dios te salve, María, llena de gracia, el Señor es contigo. Bendita tú entre las mujeres y bendito el fruto de tu vientre, Jesús.
6: Santa María, Madre de Dios, ruega, Señora, por nosotros los pecadores, ahora y en la hora de nuestra muerte. Amén.
5: Dios te salve, María, llena de gracia, el Señor es contigo. Bendita tú entre las mujeres y bendito el fruto de tu vientre, Jesús.
6: Santa María, Madre de Dios, ruega, Señora, por nosotros los pecadores, ahora y en la hora de nuestra muerte. Amén.
7: Dios te salve, María, llena de gracia, el Señor es contigo. Bendita tú entre las mujeres, y bendito el fruto de tu vientre, Jesús.
6: Santa María, Madre de Dios, ruega, Señora, por nosotros los pecadores, ahora y en la hora de nuestra muerte. Amén.
7: Dios te salve, María, llena de gracia, el Señor es contigo. Bendita tú entre las mujeres y bendito el fruto de tu vientre, Jesús.
6: Santa María, Madre de Dios, ruega, Señora, por nosotros los pecadores, ahora y en la hora de nuestra muerte. Amén.
7: Dios te salve, María, llena de gracia, el Señor es contigo. Bendita tú entre las mujeres, y bendito el fruto de tu vientre, Jesús.
6: Santa María, Madre de Dios, ruega, Señora, por nosotros los pecadores, ahora y en la hora de nuestra muerte. Amén.
7: Gloria al Padre, y al Hijo, y al Espíritu Santo,
6: como era en un principio, ahora y siempre, por los siglos de los siglos. Amén.
7: Oh Jesús mío,
6: perdona nuestros pecados y líbranos del infierno. Lleva al cielo a todas las almas más necesitadas de tu misericordia. Amén.
7: Amén. Gracias por llamar, Berta. Que Dios la bendiga.
6: Igualmente, Padre.
7: En este quinto y último misterio vamos a contemplar la crucifixión y muerte de nuestro Señor Jesucristo. Al pie de la cruz te contemplamos, Madre Santa, llena de dolor, pero al mismo tiempo llena de fortaleza, de fe y confianza en el Señor. Ayúdanos, Madre, a tener esta perseverancia en nuestra fe para nunca rendirnos hasta el final. Bienvenida, Victoria, desde Texas. Padre nuestro que estás en el cielo, santificado sea tu nombre. Venga a nosotros tu reino, hágase tu voluntad en la tierra como en el cielo.
8: Danos hoy nuestro pan de cada día, perdona nuestras ofensas como también nosotros perdonamos a los que nos ofenden. No nos dejes caer en tentación y líbranos del mal. Amén.
7: Dios te salve María, llena de gracia, el Señor es contigo. Bendita tú entre las mujeres y bendito el fruto de tu vientre, Jesús.
8: Santa María, Madre de Dios, ruega, Señora, por nosotros los pecadores, ahora y en la hora de nuestra muerte. Amén.
7: Dios te salve, María, llena de gracia, el Señor es contigo. Bendita tú entre las mujeres y bendito el fruto de tu vientre, Jesús.
8: Santa María, Madre de Dios, ruega, Señora, por nosotros los pecadores, ahora y en la hora de nuestra muerte.
7: Dios te salve, María, llena de gracia, el Señor es contigo. Bendita tú entre las mujeres y bendito el fruto de tu vientre, Jesús.
8: Dios te salve María, llena eres. Santa María, Madre, ruega, Señora, por nosotros los pecadores, ahora y en la hora de nuestra muerte. Amén.
7: Dios te salve María, llena de gracia, el Señor es contigo. Bendita tú entre las mujeres y bendito el fruto de tu vientre, Jesús.
8: Santa María, Madre de Dios, ruega, Señora, por nosotros los pecadores, ahora y en la hora de nuestra muerte.
7: Dios te salve, María, llena de gracia, el Señor es contigo. Bendita tú entre las mujeres y bendito el fruto de tu vientre, Jesús.
8: Santa María, Madre de Dios, ruega, Señora, por nosotros los pecadores, ahora y en la hora de nuestra muerte. Amén.
7: Dios te salve, María, llena de gracia, el Señor es contigo. Bendita tú entre las mujeres y bendito el fruto de tu vientre, Jesús.
8: Santa María, Madre de Dios, ruega, Señora, por nosotros los pecadores, ahora y en la hora de nuestra muerte.
7: Dios te salve, María, llena de gracia, el Señor es contigo. Bendita tú entre las mujeres y bendito el fruto de tu vientre, Jesús.
8: Santa María, Madre de Dios, ruega, Señora, por nosotros los pecadores, ahora y en la hora de nuestra muerte. Amén.
7: Dios te salve María, llena de gracia, el Señor es contigo. Bendita tú entre las mujeres y bendito el fruto de tu vientre, Jesús.
8: Santa María, Madre de Dios, ruega, Señora, por nosotros los pecadores, ahora y en la hora de nuestra muerte. Amén.
7: Dios te salve María, llena de gracia, el Señor es contigo. Bendita tú entre las mujeres y bendito el fruto de tu vientre, Jesús.
8: Santa María, Madre de Dios, ruega, Señora, por nosotros los pecadores, ahora y en la hora de nuestra muerte. Amén.
7: Dios te salve, María, llena de gracia, el Señor es contigo. Bendita tú entre las mujeres y bendito el fruto de tu vientre, Jesús.
8: Santa María, Madre de Dios, ruega, Señora, por nosotros los pecadores, ahora y en la hora de nuestra muerte.
7: Gloria al Padre, y al Hijo, y al Espíritu Santo.
8: Como era en un principio, ahora y siempre, por los siglos de los siglos, santos. Amén.
7: Oh Jesús mío.
8: Jesús mío, perdona nuestros pecados, líbranos del fuego del infierno, y lleva al cielo a todas las almas, especialmente a las más necesitadas de tu divina misericordia. Amén.
7: Amén. Gracias por llamar, Victoria. Que Dios le bendiga.
8: Igualmente, adiós.
7: Dios te salve, oh Reina, Madre de Misericordia, vida, dulzura y esperanza nuestra. Dios te salve. A ti llamamos los desterrados hijos de Eva. A ti suspiramos, gimiendo y llorando en este valle de lágrimas. Ea pues, Señora, abogada nuestra, vuelve a nosotros esos tus ojos misericordiosos. Y después de este destierro, muéstranos a Jesús, fruto bendito de tu vientre. Oh clemente, oh piadosa, oh dulce y siempre Virgen María, ruega por nosotros, Santa Madre de Dios, para que seamos dignos de alcanzar las divinas gracias y promesas de nuestro Señor Jesucristo. Amén. Oremos, Padre Santísimo, cuyo Hijo nos obtuvo la salvación eterna por medio de su vida, muerte y resurrección, concédenos, a quienes meditamos estos misterios en el Rosario de la Virgen María, imitar lo que enseña y alcanzar lo que promete. Te lo pedimos por Jesucristo nuestro Señor. Amén. Santa María de Guadalupe, ruega por nosotros. Santos arcángeles Miguel, Gabriel y Rafael, rueguen por nosotros. Este es el Padre Rodolfo Llamas, que les da la bendición de Dios Todopoderoso, Padre, Hijo y Espíritu.
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La riqueza no depende de los dineros que hayas acumulado. 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El que guarda con avidez los dones recibidos de Dios es pobre. El que no sabe decir una palabra de aliento o mostrar una sonrisa que estimule es pobre. Pero el que, teniendo poco o absolutamente nada, sabe darse para ayudar al prójimo, ese es rico, inmensamente rico. 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

Dios te salve María, llena eres de gracia, el Señor es contigo. Bendita tú eres entre todas las mujeres, y bendito es el fruto de tu vientre Jesús. Santa María, Madre de Dios, ruega por nosotros pecadores, ahora y en la hora de nuestra muerte. Amén.

0: defiende el derecho de la Iglesia de pronunciarse sobre la defensa de la vida, afirmando que esta postura no significa interferir en los asuntos políticos.
1: Tras la visita del Papa a Francia, hacemos un balance de la gira apostólica, los encuentros del pontífice con la sociedad, la iglesia, la juventud y el impacto en las calles. Una periodista francesa de EWTN nos da su perspectiva.
0: El gobierno de España aprueba decretos para aliviar la crisis de vivienda mientras continúan las protestas y el Papa pide a los líderes políticos encontrar soluciones duraderas.
1: Crece el consenso en Bolivia para enfrentar con unidad la crisis que afecta al país tras 20 años de gobiernos socialistas. Un sociólogo analiza el camino para reconstruir la economía.
2: Que les anuncio una gran alegría, Dios está con nosotros.
0: Los obispos en Uruguay presentan un adelanto del himno para recibir al Papa en noviembre y anuncian una gran rifa con premios millonarios para recaudar fondos. Para Natalie, comenzando el programa.
1: Así es, Eddie, como siempre, haciéndolo desde nuestros estudios en Lima, Perú.
0: Gracias por acompañarnos en EWTN Noticias. Soy Eddie Rodríguez Morel.
1: Un gusto estar con ustedes. Yo soy Natalie Paredes. En la fiesta de los santos arcángeles Miguel, Rafael y Gabriel, iniciamos las noticias con el Papa León XIV, quien reafirma la postura de la Iglesia en defensa de la vida y el rechazo a la eutanasia. Durante la rueda de prensa en el vuelo de regreso de su viaje pastoral a Francia este jueves, el pontífice detalló los motivos teológicos y éticos de este razonamiento. Además, abordó otros temas clave de la actualidad internacional. Veamos.
3: Tras dejar Francia, donde la eutanasia es legal, el aborto un derecho en la Constitución y la laicidad un principio fundamental, León XIV explicó por qué la Iglesia debe pronunciarse sobre estas cuestiones.
4: Le sugeriría que leyera o volviera a leer Magnífica Humanitas. En la primera parte, en los primeros capítulos dedicados a la doctrina social de la Iglesia, explico que cuando la Iglesia habla de la defensa de la vida o de cuestiones de doctrina social, no está haciendo política, sino aplicando el Evangelio a la vida de las personas.
3: En ese sentido, puso especial atención en lo que vio en Lourdes. Personas que aún en medio de la enfermedad, la discapacidad y el sufrimiento, descubren que su vida tiene una misión.
4: La Iglesia, en nombre de Jesús, quiere estar cerca de estas personas y reafirmar los valores que, en mi opinión, la vida misma encierra para todos nosotros. Así que diría que, si esto es hacer política, lo he hecho. Pero desde luego, no era mi intención entrometerme en la política francesa. Simplemente quería enseñar aquello en lo que la Iglesia cree realmente.
3: En otro momento, al Papa le preguntaron si le daban miedo las advertencias de los expertos sobre el poder de la inteligencia artificial.
4: Si alguien me preguntara, ¿está usted en pánico? No, no lo estoy. Por las noches duermo bien. Sin embargo, considero que las preocupaciones planteadas por muchos expertos y especialistas en IA deben tomarse en serio.
3: Ante estos desafíos, el Papa llamó al diálogo entre autoridades, expertos y organizaciones sociales y alertó que ignorar los posibles riesgos no es una forma responsable de afrontar esta tecnología.
4: Creo que hay suficientes personas seriamente interesadas en ello y dispuestas a analizarlo más allá de las cuestiones, una vez más, de poder. ¿Quién llega primero? ¿Qué sucede cuando la IA se convierte en lo que llaman inteligencia artificial general, etcétera? Pero tenemos que seguir trabajando. No podemos quedarnos de brazos cruzados y fingir que no va a pasar nada.
3: Sobre la guerra entre Rusia y Ucrania, el Papa dijo que el aumento del gasto en armamento alimenta las tensiones y resta recursos a las necesidades sociales.
5: Algunos pocos se están enriqueciendo muchísimo con una industria que promueve la guerra. ¿Cuándo con estos miles de millones de euros o dólares se podría solucionar problemas como el hambre en el mundo, la casa, situaciones de desempleo, etcétera, etcétera?
3: Por eso instó a los líderes mundiales a priorizar el diálogo y la negociación frente a la escalada de los conflictos.
0: Todos los que hemos podido ver algunos de los momentos de la reciente visita del Papa León XIV a Francia, estamos desbordados verdaderamente de tanta belleza, tanta raíz católica y evangelizadora que tiene un nuevo momento en la historia de Francia en el día de hoy. Para saber cómo fue estar ahí y también qué mensaje quiso darle el Papa León XIV, deja el Papa León XIV a la Iglesia y a la sociedad en Francia, estamos con Solène Tadié, corresponsal de EWTN News. Ella estuvo presente justamente en estos eventos y nos habla desde Budapest. Solène, bienvenida al programa.
6: Hola.
0: Solène, tú estuviste, por supuesto, ahí viendo todos estos encuentros. ¿Cuál quisieras resaltar para nosotros si tuvieras que elegir un par en este momento para nuestro público?
3: Como periodista, diría que lo que más me llamó la atención fue el tiempo que pasé en las calles. Como sabes, las celebraciones fueron absolutamente hermosas. Más de 800.000 personas reunidas alrededor de la Plaza de la Concordia para la misa. Fue absolutamente hermoso. La vigilia en el Estadio de Francia con 80.000 jóvenes fue absolutamente increíble. Pero como periodista, lo que más me llamó la atención fue todo lo que pude oír en la calle, escuchando a la gente, lo que decían. Fue increíblemente revelador porque mucha gente en Francia ahora mismo está alejada de la fe o no recibió una educación católica adecuada, pero tenían mucha curiosidad por lo que estaba pasando y tenían mucha curiosidad por descubrir quién era este papa. Y era muy evidente, había una sed espiritual muy fuerte. Y curiosamente, algo que fue muy, muy interesante es que había muchos turistas españoles, probablemente porque recibieron la visita papal hace apenas un par de meses y estaban en París, y muchos de ellos estaban literalmente explicándoles a los franceses curiosos cuáles eran los fundamentos de la fe católica y cómo debían entender esta visita, lo cual fue realmente sorprendente. Los españoles están un poco menos descristianizados que los franceses, pero pude sentir esta fuerte sed. Por otro lado, la gente de hecho se quejaba. Eso es lo que los franceses hacen, pero se quejaban porque pensaban que no habían tenido suficiente del Papa, querían ver más de él, y se quejaban de que no todo el país hubiera podido conseguir entradas para la misa o la vigilia en el estadio, lo cual fue realmente interesante.
0: Cuéntanos, Solén, ¿qué piensas tú, habiendo escuchado, por supuesto, las palabras del Papa a Francia? ¿Cuál crees tú que es el mensaje que deja León XIV a la Iglesia en Francia y a la sociedad en Francia?
3: Hubo varios mensajes y fue muy sutil en la forma en que presentó estos mensajes. Por supuesto, está el fuerte mensaje de la defensa de la vida, que fue absolutamente crucial en un momento en que la eutanasia acaba de ser legalizada en Francia, y tuvo palabras muy firmes en defensa de la vida, ya fuera en París o en Lourdes. Fue realmente constante durante el viaje y fue muy directo, incluso en la forma en que habló con el presidente Macron y las autoridades. Fue completamente claro, clarísimo, pero también hubo un mensaje de esperanza muy fuerte hacia esta nueva generación, la generación Z, que está literalmente detrás de este fuerte renacimiento de la fe católica. Y lo vemos a través del repentino auge de catecúmenos jóvenes adultos en todo el país. Y encontrarse con estas personas a la par que se está dando una asamblea eclesial para mantener esta ola. Así que el Papa le estaba diciendo a Francia que la esperanza debe seguir viva porque el renacimiento es real y realmente cree que esto es solo el comienzo. Y eso es lo que hizo entender a la gente. Y por eso la gente estaba tan llena de esperanza y tan llena de alegría tras su visita.
0: Es una bendición, un momento de gracia para todos nosotros, incluso los que lo vimos desde muy lejos, esta visita del Papa, que por supuesto en su impacto también evangelizador ha superado las fronteras de Francia. Solén Tradier, muchas gracias por haber estado con nosotros el día de hoy.
6: Muchas gracias.
1: El gobierno de España aprobó este martes dos decretos con nuevas medidas para hacer frente a la crisis de vivienda. La decisión llega en medio de las protestas que mantienen a cerca de 3.000 personas acampando en Madrid para exigir mayor protección para los inquilinos. Entre otros, las medidas amplían hasta el 2030 la protección frente a los desalojos y se permite prorrogar determinados contratos de alquiler hasta por 2 años. Las movilizaciones se intensificaron tras el desalojo de María del Carmen Abascal, de 87 años, quien fue sacada en camilla del apartamento donde vivió durante 7 décadas. Su historia se convirtió en el símbolo de la crisis habitacional en España. Durante su vuelo de regreso a Roma, tras su visita a Francia, el Papa León XIV fue consultado sobre este caso. Escuchemos sus declaraciones.
5: Me parece que sería un caso donde los vecinos, la comunidad, la parroquia, la diócesis o el Estado tendría que acercarse a decir cómo es posible que un caso así suceda. ¿Cuál es el problema en el sistema que permite un caso de una anciana, además con discapacidad o con alguna dificultad, se echada, por decir, de su casa? La Iglesia habla mucho del descarte y habla también de injusticia. Invita, promueve, busca, digamos, despertar en todos la capacidad de responder con un sentido más de ser humano, de ser de verdad sensible al dolor, al sufrimiento de los demás. El problema de la casa que existe en muchos países hoy es un problema que solo una parroquia, solo una diócesis o la iglesia misma no podrá solucionar. Pero creo que ahí hay un desafío grande donde tenemos que quizás exigir también a los líderes políticos, a las autoridades, a buscar solución a eso.
0: Ha habido un cierto silencio mediático a nivel internacional sobre Bolivia y queremos ponernos al día. Para hacer eso estamos con Juan Carlos Núñez. Él es director de la Fundación Jubileo, que se dedica a la investigación, una fundación católica que se dedica a la investigación, y nos habla desde La Paz. Señor Juan Carlos Núñez, bienvenido al programa.
7: Muy un gusto estar compartiendo con ustedes hoy. Y bueno, pues hablar de Bolivia, nuestro país, que hoy día se encuentra en unos grandes retos y desafíos. Son prácticamente 10 meses que pasaron de el gobierno del presidente Rodrigo Paz, pero los problemas estructurales siguen al frente, una crisis multidimensional que tenemos en Bolivia, no solo económica, energética, institucional, política, social. Es decir, que toda la situación de crisis hoy día se ha puesto alineada y esos son los grandes desafíos que el actual gobierno tiene que enfrentar. En ese sentido, en estos últimos 10 meses hemos tenido un sinfín de situaciones complejas a raíz de también movimientos sociales, de alguna manera incluidos temas de narcotráfico, de la mafia organizada, que también está presente en nuestro país, así como en otros lugares del continente, y que han pretendido generar un tipo de inestabilidad política. Pero hoy día, sumados en ello, se han tenido que tomar medidas urgentes. Nos hemos vuelto, después de ser un país gasífero por excelencia, en importador de hidrocarburos. Hoy día, frente a la situación de la propia guerra que está elevando los precios del barril de petróleo, tenemos que asumir como Bolivia el quitar subvenciones al tema de hidrocarburos, y eso nos está trayendo serios problemas sociales. Pero que además nos demostró esta situación que los 20 años anteriores de un régimen más populista, diríamos, había hecho insostenible una economía y una situación de subvenciones que hoy día hemos vuelto a la cruda realidad. Prácticamente el 44,7% de la población por ingresos, por la inflación que tenemos tan aguda, está en situación de pobreza. Este es un tremendo reto que tenemos en Bolivia hoy día, y frente a estas medidas de quitar las subvenciones, tiene que haber una atención muy grande a toda la población altamente vulnerable en nuestro país.
0: ¿Cómo ve usted concretamente avances, una respuesta tal vez acertada del gobierno en alguno de estos campos que usted describe, esa situación tan desafiante, digamos, en Bolivia?
7: Bueno, estamos sumidos en esta situación crítica, pero creo que hay conciencia en buena parte de la población que tenemos que enfrentar este momento. Creo que llegó el momento de vernos los unos con los otros, tratar de compartir el tema de la crisis y ya no estas situaciones explosivas de paros, bloqueos, que le han hecho mucho daño al país. Y en realidad se ha castigado a la misma gente que estaba bloqueando, porque hoy día la situación de la economía es tan frágil que nos está convirtiendo a mucha población en situación de pobreza verdaderamente. En ese sentido, creo que hoy día el enmarcar una agenda es importantísima, es volver a construir el aparato productivo, la diversificación económica como opciones y salidas urgentes en el país. Y en ese sentido, creo que el marco de un debate desde la revisión de la Constitución hasta tratamientos parlamentarios que permitan leyes que mínimamente atraigan inversiones extranjeras también en una especie de alianzas público-privadas, se han vuelto como una tarea primordial para lograr la estabilidad económica en el país y también la seguridad jurídica que tanto se requiere para que efectivamente podamos seguir fortaleciendo el proceso democrático y el camino hacia el desarrollo en nuestro país.
0: ¿Ve usted una mejor voluntad de cooperación entre las diferentes instancias del gobierno en Bolivia, a diferencia de lo que era hace unos meses este enfrentamiento que no llevaba a ningún lado?
7: Sí, creo que hay una mayor claridad en que si no nos unimos, si no encontramos en la mesa del diálogo las soluciones, muy difícilmente vamos a poder avanzar. En Bolivia, estabilizar la economía nos va a durar todavía 1 o 2 años, y la reactivación económica depende de muchos sectores estratégicos que hoy día han sido prácticamente descuidados por los regímenes anteriores, y que hoy día levantar nuevamente el tema de las reservas de gas que tenía siempre Bolivia en un proceso de exploración, le va a significar 5 a 7 años para lograr establecer estas fuentes de ingresos estratégicas. Pero sí tenemos otro sector importante, la minería y la agroindustria, que efectivamente tendrán que dar darle el soporte necesario para enfrentar en este momento la crisis. Entonces hay una mirada

0: de todos nosotros. Muchísimas gracias.
1: Hacemos una pausa y al volver. En Perú, los obispos de las 5 diócesis que visitará el Papa dan detalles de cómo esperan recibirlo.
2: Además, sacerdotes de 5 países se reúnen en Colombia para enfrentarse en la Copa de la Fe.
1: Regresamos con más noticias con Enfoque Católico.

0: evalúa declarar algunos feriados durante la visita del Papa. En Perú hay 16 feriados en el año y solo el 35% está a favor de mantenerlos. Este jueves el Episcopado y un alto representante del Poder Ejecutivo dieron más detalles de la gira apostólica programada para noviembre. Nuestro corresponsal Abel Camasca informa.
1: En la sede de la Conferencia Episcopal Peruana, los obispos brindaron una rueda de prensa este martes, acompañados por el ministro de Relaciones Exteriores, Carlos Spa, quien destacó la visita del Papa León, nacionalizado peruano.
2: En el caso del Papa, él es peruano por elección, no por accidente. Su Santidad León XIV no solo ejerció como obispo de Chiclayo, sino que también dedicó su esfuerzo y su juventud a recorrer estas tierras como misionero, como lo hizo Santo Toribio de Mogrovejo.
1: Precisó que se han mandado a hacer dos papamóvil para movilizar al Papa por las calles. El 11 de noviembre el Papa aterrizará en el Callao, donde fue administrador apostólico entre 2020 y 2021. Monseñor Luis Barrera, obispo del Callao, cuenta cómo la gente lo recuerda.
3: Le recuerdan al obispo sonriente que acogía a todos y escuchaba a todos. Nos estamos preparando para acogerlo con el corazón abierto, pero también en todas las calles del Callao esperaremos al Papa con la esperanza de poder verlo.
1: El jueves 12 de noviembre está previsto que el Papa presida un encuentro sobre los desafíos y las esperanzas para el futuro del pueblo peruano. Habrá 4 grupos, representando a las mujeres, los pequeños empresarios, las culturas y la familia. Harán preguntas al Santo Padre.
4: Se preparan las preguntas, se envían, lógicamente, para que el Papa las rece, las discierne, pero es muy significativo que sea la Plaza de Armas de Lima, la Plaza Mayor de Lima, con un impulso, un impacto nacional y mundial, ¿no?
1: El nuncio apostólico Monseñor Paolo Rocco explicó lo que quiere expresar el Papa al visitar ciudades de la costa, sierra y selva.
5: Dar un significado más profundo a la visita, al viaje, ¿no? Tiene que encontrar los diferentes pueblos del Perú en la unidad. Está muy contento de venir y de encontrarnos.
1: Los organizadores en Lima prevén que a la vigilia de oración del Papa con los jóvenes y universitarios en el Estadio Monumental asistan unos 60.000 y que en la misa de clausura el lunes 16 participen casi 1.5 millones de personas. En Lima, Abel Camasca, EWTN Noticias.
6: Por otro lado, la iglesia en Uruguay también se prepara para recibir al Santo Padre a inicios de noviembre, fecha en la que comenzará su gira apostólica en Sudamérica. Ampliamos.
7: Vengan que les anuncio una gran alegría, Dios está con nosotros.
1: Con entusiasmo y alegría, los cantantes Diego Melano y Josefina Damiani presentaron ante los medios un avance del himno oficial de la visita del Papa a Uruguay. La presentación se dio el 24 de septiembre en una rueda de prensa organizada por la Conferencia Episcopal de Uruguay. El cardenal Daniel Sturla, arzobispo de Montevideo, destacó la visita del Papa del 6 al 8 de noviembre.
8: Irá hacia la Catedral de Montevideo. El intendente le entregará las llaves en la puerta del Cabildo, las llaves de la ciudad, un gesto simbólico hermoso.
1: El obispo de Florida, a donde también irá el Papa, recordó el encuentro con el pontífice el 18 de septiembre y contó que el Papa León aún no conoce Uruguay.
9: El 8 de noviembre es el día de la Virgen de los 33. El Papa cae ese día también para celebrar junto con todos los peregrinos esta fiesta. Entonces eso también es muy, muy significativo para la iglesia uruguaya y también para la diócesis de Florida.
1: El padre Sebastián Pinazo, coordinador adjunto de la visita del Papa, informó que ya hay más de 1.000 voluntarios y esperan llegar a 2.000.
10: Esto va a demorar todavía un poco porque se necesita tener aprobado por la intendencia los planos y los aforos. No hay venta de entradas para los eventos con el Santo Padre.
1: El padre Pinazo explicó que esperan poder financiar todo con colectas y una gran rifa.
10: Esta rifa son

0: 14 premios para recibir a el Papa León XIV, y el premio mayor es un apartamento, luego 10 autos 0 kilómetro y finalmente 3 viajes a Roma para poder también peregrinar allí a Roma.
1: Ante la prensa, el padre Miguel Suárez, párroco de Paysandú, indicó que hay una gran alegría en esta ciudad para recibir al Santo Padre y se prevé que lleguen fieles de Argentina y Brasil.
2: Cambiamos de tema para irnos a Colombia, donde el fútbol reunió cerca de 900 sacerdotes de 5 países para jugar la 11ª Copa de la Fe, el evento deportivo y de fraternidad sacerdotal más representativo de la Iglesia. Nuestra corresponsal Lida Lozada informa.
3: En Medellín sonó el silbato y el balón de la Copa de la Fe comenzó a rodar. Durante 4 días, las canchas de la capital antioqueña fueron escenarios de encuentros deportivos entre sacerdotes de Colombia, Venezuela, Ecuador, México y por primera vez Costa Rica.
4: Estar en esta Copa de la Fe por primera vez significa la posibilidad de integrarme con otros sacerdotes, de ver la riqueza y la belleza de la Iglesia y de la fe.
5: Y por supuesto el compartir el ministerio con otros hermanos de otros lugares, de otras culturas, de otras experiencias de vida.
3: A esta Copa también se unieron los obispos. Unos se pusieron el uniforme para jugar junto a sus sacerdotes. Otros animaron y algunos hasta asumieron la dirección técnica.
6: Porque además de ser sacerdotes y trabajar por la salvación de las personas, también nosotros trabajamos por la integración. Y el fútbol es signo de paz.
7: Lo importante es que siempre que jugamos, siempre ganamos, porque nos integramos y crece la fraternidad.
3: Desde las tribunas, los fieles animaron y celebraron los goles de sus sacerdotes.
8: Somos peregrinos, venimos desde Villavicencio a acompañar a nuestros padres a la Copa de la Fe.
3: Durante una de las jornadas, el encuentro de la Copa de la Fe se trasladó de las canchas a 29 parroquias de la Arquidiócesis de Medellín. Los jugadores también celebraron la Eucaristía, confesaron, visitaron enfermos y compartieron con las familias.
9: La Iglesia tiene una fuerza muy grande, los sacerdotes son una fuerza muy especial en la Iglesia, y a la vez estos eventos permiten una expresión pastoral.
3: En la Iglesia colombiana, esta actividad es una oportunidad para conquistar vocaciones.
10: Que los muchachos que nos vieran jugar, que los muchachos que nos vean participar, pues también podamos, si es la voluntad de Dios, unas vocaciones para toda la arquidiócesis donde se realiza la Copa de la Fe.
3: Eso es. Este año, la fraternidad de la Copa de la Fe también se expresó en medio de la emergencia provocada por el terremoto del 10 de agosto. El dinero que usualmente es destinado a la premiación de los equipos ganadores fue donado para apoyar a los damnificados en el departamento del Chocó. Y desde México, la Arquidiócesis de Guadalajara entregó $7,000 a la Diócesis de Armenia, una de las delegaciones que no pudo participar en esta edición debido a los daños del sismo.
11: No es mucho, pero en algo les ha de servir.
3: Y cuando llegó la final, por primera vez la Copa de la Fe tuvo 4 campeones. La Diócesis de San Cristóbal, Venezuela, conquistó la Copa de Juego Limpio, una victoria muy anhelada que encomendaron a su patrona, la Virgen de Coromoto.
12: Pues en este momento de trágico que hemos vivido de los terremotos, pues es una alegría en medio de esta dificultad que hemos vivido.
3: La Arquidiócesis de Guadalajara, México, ganó la Copa de la Paz y la Reconciliación. La Arquidiócesis de Nueva Pamplona obtuvo la Copa de la Esperanza. Y la Diócesis de Garzón esta vez se quedó con la Copa de la Fraternidad.
13: Con un desarrollo de juego como el profe nos lo planteó, de tocar el balón, de hacer prolongaciones por los laterales. Y bueno, así se nos dio el triunfo. Bendito sea Dios.
14: Unos ganan, otros perdemos, no importa, pero seguimos felices, sirviendo al Señor, sirviendo a la Iglesia y aprendiendo aquí en este momento.
15: en Colombia. Dida Lozada, EWTN Noticias.
16: Amigos, hemos llegado al final del programa. Gracias por haber estado hasta aquí.
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0: principio de la sabiduría es el temor del Señor. Conocer al Santo, esa es la inteligencia. Porque por mí tus días se multiplican y los años de tu vida se aumentan. Si tú eres sabio para tu bien. Si eres escéptico, tú solo sufrirás las consecuencias.
1: Que toda la tierra tema al Señor y tiemblen ante Él los habitantes del mundo, porque Él lo dijo y el mundo existió. Él dio una orden y todo subsiste. El Señor frustra el designio de las naciones y deshace los planes de los pueblos, pero el designio del Señor permanece para siempre.

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Hola, queridos amigos. Gracias por estar aquí en la sintonía de Fe Hecha Canción. Aquí con ustedes, Douglas Archer, el arquero de Dios. Bienvenidos.

Dios, gracias. Oh, no sé ni qué decir ni cómo hablar, porque hace más de una semana que no me siento ante los micrófonos de este Estudio 3 para pasar esta hora con ustedes escuchando la música de los grupos y cantantes católicos. Digo en vivo porque, claro, toda esta última semana hemos puesto pregrabados para ustedes durante mi ausencia, pero hoy estoy de regreso en vivo y en directo en este día, amigos, penúltimo día del mes de septiembre, mes más bonito. El día de hoy, martes

Fiesta de los Arcángeles. Y amigos, contentísimos de estar aquí nuevamente con ustedes para escuchar la música de nuestros grupos y cantantes católicos de todo el mundo hispano. Y tenemos mucho trabajo el día de hoy, amigos, para que nos pongamos al día con todos los lanzamientos que han salido en esta última semana. Estamos bien atrasados aquí en Fe Hecha Canción, amigos. Así que nos tenemos que actualizar y lo vamos a ir haciendo en esta semana con toda la nueva música que ha salido durante mi ausencia, que estuve en Austin, Texas, porque, bueno, tengo a dos hijas que se mudaron a Austin, Texas hace un año, pero dos de mis hijos también querían irse para allá. Así que, pues, los mudamos, o les ayudé a mudarse a Austin, Texas, toda la semana pasada. Así que, pues, todos están viviendo juntos bajo un mismo techo. Así que yo estoy, pues, contentísimo y súper aliviado de que estén todos juntos y apoyándose ahí como familia en Austin, Texas, en una casa hermosa, amigos. Una casa bien bonita en una zona linda, que me siento aliviado y voy a poder dormir en paz cada noche sabiendo que mis hijos estén bien allá en Austin, Texas. Y bueno, pude escuchar, amigos, un poco de, bueno, de, no solo de Fe Hecha Canción, pero de varios otros programas a través de la Radio Católica de Austin, Texas, 1560 AM, allá en capital del estado de Texas. Así que, pues, muchas felicidades. Gracias a todos los que hacen posible que se pueda escuchar Fe Hecha Canción allá en Austin a través de la Radio Católica 1560 AM. Y bueno, amigos, entonces, bueno, ¿qué más les puedo decir? Pues gracias por su comprensión y su paciencia durante esta última semana que han tenido que escuchar programas repetidos, pregrabados, y lo siento si alguien estuviera, pues, confundido y pensando que era en vivo y me haya mandado un mensaje y no ha recibido respuesta mía. Así que, bueno, me voy a poner a revisar todos los mensajes que han llegado también y, pues, tratar de responder y poner las canciones que ustedes querían escuchar en estos días. Y bueno, no voy a hablar mucho más, amigos, porque primero, tenemos muchas canciones para escuchar. ¿Cuántas tengo aquí? A ver, tengo mi lista hoy. Así, 1, 2, 3, 4, 5, 6, 7, 8, 9, 10, 11, 12. 12 canciones nuevas que han salido. Bueno, entre ellas un par de discos también. Así que, pues, una o dos en la lista, pues, valen para, no sé, 6 o 7 o 10, porque son parte de todo un disco del artista en cuestión. Así que tenemos muchísima música nueva para escuchar esta semana. Bueno, eso primero. Y segundo, si hablo demasiado, amigos, me voy a poner a llorar porque, ay, la despedida allá en Austin, Texas fue bien dura. Porque, bueno, hasta mi perro Milo se mudó, porque Milo, mi perro, se mudó allá para estar con mis hijos. Entonces se llevaron al perro y yo estoy, bueno, además de todo, pues, de no tener a mi perro en casa, pues, híjole, me tiene el corazón hecho pedazos. Así que no voy a hablar mucho hoy porque voy a llorar como ayer cuando nos despedimos, que fue un río de llantos y de lágrimas despidiéndonos. Pero bueno, estoy contentísimo de estar aquí con ustedes nuevamente, amigos. Así que
Gracias a Dios que podamos estar aquí cada día en Fe Hecha Canción para escuchar esta maravillosa música. Y vamos a comenzar, amigos, con lo nuevo que tenemos. Y primero vamos con una canción que llega desde Colombia de Felipe CB. No sé por qué se llama CB. Tengo que buscar, pero bueno. Felipe CB junto con la cantante Mara. Y esta nueva canción se llama Con Todo Mi Corazón.

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1: Ahí comenzamos, amigos, con Felipe CB y Mara y la canción Con Todo Mi Corazón. Y seguimos con los estrenos y las novedades, amigos. Otra canción a María, o por lo menos una que la menciona, como la que acabamos de escuchar. Esta vez es del cantante cubano Fer Torres, junto con Arturo Álvarez. Y esta canción se llama Sé.

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1: Seguimos, amigos, con más estrenos, más novedades el día de hoy en Fecha Canción, que estamos aquí de regreso en vivo y en directo, amigos. Y vamos con una nueva canción de Paola Pablo. Se titula Que se me pegue.

¿Qué les parece, amigos? Esa es la nueva de Paola Pablo. Se llama Que se me pegue. Y seguimos con más estrenos. Y vamos ahora con una nueva de Nico Cabrera junto con Ricky Vázquez. Hace unas cuantas semanas que están lanzando canciones como, pues, ¿cómo se dice? Duetos entre ellos, entre estos dos, Ricky y Nico. Y la más reciente acaba de salir y se llama Dando Gracias. Aquí está.

¿Qué les parece, amigos? Nico Cabrera junto con Ricky Vázquez. Y esta nueva se llama Dando Gracias. Y bueno, pues, amigos, nos da tiempo. A ver, ¿nos da tiempo para escuchar? Sí. Nos da tiempo para una más en este primer segmento del programa. Y es nueva canción de Itala y Juanjo featuring Joaquín Chávez. Y esta nueva se llama Tu Palabra. Aquí está.

Cosítala y Juanjo nunca decepciona. Y esa es su nueva, se llama Tu Palabra. Y bueno, pues tenemos más canciones nuevas para escuchar en el segundo segmento del programa, amigos, luego de estos mensajes. ¡No se me vayan!

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1: La oración de intercesión es bellísima y tenemos que tener la humildad de pedirla cuando necesitamos. ¿Y a quién la pedimos? Tenemos hermanos, hermanas espirituales para pedirles ayuda en la oración. ¿Pertenecemos a algún grupo en la parroquia, en algún movimiento de la iglesia donde podemos pedir intercesión? Nuestra familia, nuestras hermanas, hermanos, hijos, les pedimos oración frente a un problema, frente a una decisión importante, frente a un tema de discernimiento. En la oración de intercesión es donde mejor se expresa la comunión de los santos. Nos unimos la iglesia celeste y la iglesia de aquí de la tierra. Podemos rezar por las necesidades de los demás. Es para pedir por las necesidades de los demás. Tenemos que mostrar solidaridad, comprensión y compasión. Es un acto de amor que nos une como hermanos, donde participamos de los sufrimientos y de las esperanzas. Es un gran instrumento de comunión. Presentamos nuestras necesidades al mundo y a nuestros hermanos y hermanas. En este año de la oración, recordemos la gracia de la indulgencia plenaria. Podemos orar por nuestros hermanos y hermanas difuntos y difuntas, con los que estaremos pronto gozando de la vida celeste, si Dios lo permite, si nos esforzamos por lograrlo. 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

¿Qué tal, amigos? Gracias por seguir aquí en la sintonía de Fe Hecha Canción a través de EWTN Radio Católica Mundial. Yo soy el arquero de Dios, Douglas Archer, contentísimo de estar aquí nuevamente con ustedes, amigos. Escuchando la música de nuestros grupos y cantantes católicos, y luego de una semana de ausencia, aquí estamos de nuevo en vivo y en directo. Hoy es martes, hoy es 29 de septiembre, que nadie tenga duda. Esta no es una grabación, no es un programa repetido. Estamos de regreso, amigos, aquí de nuevo con todos ustedes en vivo. Estuve en Austin, Texas. Si no escucharon, pues estuve en Austin, Texas toda la última semana porque tengo a 4 de mis hijos que están viviendo allá. Así que 2 de ellos se mudaron para Austin, Texas. Tuve que ayudarles. Se llevaron también a mi perro Milo, que lo extraño demasiado. Lo extraño a Milo también, mi perro. Pero bueno, ahí están todos bien, gracias a Dios. Y yo estoy aquí de regreso con ustedes felizmente aquí en Fe Hecha Canción el día de hoy. Y nos tenemos que poner al día con toda la nueva música. Eso lo hemos ido haciendo en la primera media hora y lo seguiremos escuchando toda la nueva música en este segundo bloque del programa. Si me quieren enviar algún saludo, algún mensaje, escríbanme, amigos. fehechacancion@ewtn.com o búsqueme por las redes, por Facebook, Fe Hecha Canción. Búsqueme por ahí o búsqueme por Instagram bajo la cuenta Arquero de Dios para que me manden sus mensajes y saludos desde las redes sociales. ¿Ok? Ok, bueno, seguimos entonces con más novedades. En este segundo segmento vamos a comenzar con una canción que se ha lanzado con ocasión del próximo Domingo Mundial de las Misiones, que se va a celebrar este año, el 18, domingo 18 de octubre, en toda la iglesia. Entonces, pues, varios músicos y cantantes de España se juntaron para grabar una nueva canción que se llama Envíame a mí. Y ellos son Estefanía Benedicto, el padre Jaime Salmoreno y Chechu Reguart. No sé quién es Chechu, pero bueno. Estos tres se juntaron para cantar esta canción compuesta por... Bueno, son 4 compositores, pero bueno. La canción se llama Envíame a mí.

Nueva canción, amigos, desde España para celebrar el Domingo Mundial de las Misiones, 18 de octubre este año. Y escuchamos a Estefanía Benedicto, Padre Jaime Salmonero y Chechu Reguard en esta canción titulada Envíame a mí. Seguimos con más novedades, más estrenos, amigos. Y Caro Ramírez lanzó una nueva canción en esta última semana. Se llama Vuelvo. Aquí está.

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1: Seguimos con más estrenos. Ahora tenemos una canción que llega, creo que desde México, un sacerdote cantante, el padre Justo Rivas, junto con Marco López, en una nueva canción que se llama El Don de la Eucaristía. Aquí está,

Qué bonita canción, amigos. El padre Justo Rivas junto con Marco López, el don de la Eucaristía. Y bueno, pues seguimos con una nueva canción de Pablo Sanz de España. Y la suya se titula Contigo, contento como tú.

Pablo Sanz desde España, su más reciente, Contigo Contento Como Tú. Bueno, yo estoy contento, amigos, de estar aquí con ustedes nuevamente luego de ausentarme por una semana. Gracias a todos por estar aquí en la sintonía de Fe Hecha Canción. Quiero enviar saludos a Nelly, tocaya de mi esposa, María Nelly. Pero bueno, Nelly, que me escribe desde Dallas, Texas. Gracias, Nelly, por tu mensaje. Saludos a toda la familia Rentería, allá en Dallas, Texas. María Sánchez, gracias a ti, María Sánchez, en Guadalajara, por enviarme tu mensaje.

¿Quién es más? Bueno, José Miguel, que me escribe desde Guadalajara, México. Muchas gracias por tu mensaje. Y bueno, María Itzel, que me mandó un mensaje de voz que no lo he escuchado, pero lo voy a escuchar. Y te doy las gracias, amiga, por tu mensaje. Y a todos ustedes, amigos, por estar en la sintonía de Fe Hecha Canción el día de hoy. Gracias. Nos da tiempo, no sé si nos da tiempo para una o dos más. Bueno, para una más. Nos da tiempo para el nuevo disco de un cantante que se llama Simón Dubas. Y él es quien cantó la versión bilingüe de la canción de Matt Maher, Everything is Gonna Be Alright. Pero Simón tiene un nuevo disco que él acaba de lanzar, que se titula I Will Sing For You, Cantaré Para Ti. Bueno, bilingüe porque hay varias canciones en inglés y en español. Y vamos a terminar con una en español, es el Ave María, una musicalización del Ave María en la voz de este cantante Simón Dumas, de su disco Cantaré Para Ti. Aquí está.

Qué bonita musicalización de del Dios te salve que escuchamos aquí para terminar, Simón Dubas. Bueno, mañana regresamos, amigos, y tenemos todavía más novedades y estrenos para escuchar. Así que no dejen de sintonizar. Mismas horas, misma frecuencia, mismo sándwich. Aquí en Fecha Canción el día de mañana. Gracias, un abrazo a todos y cada uno de ustedes. Hasta mañana.

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0: escuchando de fondo son las 80.000 voces de jóvenes que entonaron la Salve Regina junto al Papa en Francia. Justo antes de empezar el programa estábamos hablando de esto con Jorge Graña. Francia es el destino del quinto viaje apostólico internacional de León XIV, que inició el pasado 25 de septiembre y concluyó ayer 28 de septiembre. La visita del Papa a Francia bajo el lema «Para que el mundo tenga vida», inspirado en el capítulo 6 de San Juan, estuvo marcada por etapas muy significativas, desde el encuentro con las autoridades de gobierno, su discurso a la Organización de las Naciones Unidas para la Educación, la Ciencia y la Cultura, donde recordó que la vida no debe verse como una mercancía o un producto de explotación y que tenemos el compromiso de cuidar la dignidad del otro frente a la cultura del descarte. También la visita al santuario de Lourdes o el encuentro en las raíces de Europa por la paz y la unidad en el centro de conferencias Robert Schuman de Metz, y desde esta ciudad pues regresó a Roma el pasado 28. Hemos estado viendo las imágenes del Papa y la respuesta de los fieles a través de WTN, de NSE y de distintas cadenas. Es una gran alegría ver estos encuentros del Vicario de Cristo con sus hijos y es sin duda pues un lugar de un líder de referencia mundial, ¿no? Que sigamos rezando por el Papa, ofreciendo por él, por la misión que Dios le ha encomendado. Bueno, pues bienvenidos una vez más a Solo el Amor Crea, el programa dedicado a resaltar el amor, la vida, a todo el contenido y belleza del verdadero Evangelio de la vida. Soy la hermana Alejandra del equipo de NSA Argentina y antes de empezar doy un cordial saludo a Jorge Graña, que nos acompaña desde los estudios de Alabama, y a la hermana Ofelia en la parte técnica desde los estudios de NSA Argentina en Buenos Aires. Y por supuesto le damos la bienvenida a todos nuestros oyentes de habla hispana de Radio Católica Mundial y a nuestros oyentes de NSA Internacional. Como les comentaba, este coro de voces con que comenzamos el programa es la Salve Regina con que finalizó la vigilia de oración con los jóvenes en el Estadio de Francia al Papa en Saint-Denis, ubicado a unos 9 kilómetros de París. Y si nos hemos quedado extasiados ante tal coro de voces que no dejan de ser humanas, pues ¿qué no será el coro de ángeles? Y vamos a hablar de los ángeles, nuestros compañeros de camino. Hoy, 29 de septiembre, que estamos celebrando la fiesta de los santos arcángeles Miguel, Gabriel y Rafael. Y además, muy cerca, dentro de unos días, el 2 de octubre, tendremos también la memoria de los santos ángeles custodios. Así que estamos en un tiempo especialmente dedicado a ellos. Y a lo largo de la historia vemos cómo muchos santos han mantenido una estrecha relación con los ángeles. San Francisco de Asís recibió los estigmas de un ángel, un serafín con 6 alas de fuego. Santa Teresa de Ávila, la santa reformadora del Carmelo, también es conocida por el episodio de la transverberación, que ya al contarlo describe como un ángel traspasó su corazón con un dardo de fuego. San Felipe Neri, también el santo de la alegría, que cuenta cómo su ángel de la guarda lo elevó una vez muy alto para evitar que un carruaje lo arrastrara por un callejón de Roma. Santo Domingo Sabio también, cuando contaba que él no tenía miedo porque siempre estaba con su ángel de la guarda. Por supuesto, no podemos omitir la figura de Santo Tomás de Aquino, ahora que llevamos varios programas con invitados que han sido ponentes en la Semana Tomista de Buenos Aires, pues Santo Tomás era un apasionado estudioso de las actividades de los ángeles, hasta el punto de que recibió el apodo de Doctor Angélico. Santa Gemma Galgani, que tuvo la constante compañía de su ángel protector, con quien mantenía un trato familiar. Y si he dejado para el final a Santa Gemma Galgani es porque su corazón, como ya sabemos algunos, está en Madrid, en su santuario, y nuestro invitado seguro que ha ido a venerarlo porque también es de Madrid, y el que está muy contento hoy es Jorge Graña porque es un gran fan de nuestro invitado. Bueno, todos lo somos. Se trata del Padre Jesús Silva, que es muy activo y muy conocido en redes sociales. Bienvenido, Padre Jesús.
1: Muchas gracias, encantado de estar con vosotros.
0: Pues me va a permitir que lo presente a nuestros oyentes, aunque seguro varios de ellos ya lo conocen por su actividad en redes. El Padre Jesús Silva es sacerdote desde 2008, se especializó en latín y griego y es licenciado en teología patrística. Recientemente ha obtenido una certificación internacional en fundamentos y aplicaciones prácticas de la inteligencia artificial, acreditada por la Universidad de Helsinki, que hoy también aplica a su labor evangelizadora. Durante años ha acompañado a jóvenes, lo que le llevó a implicarse personalmente en la pastoral juvenil, impartiendo charlas, coloquios y conferencias sobre actividad, sexualidad y espiritualidad en parroquias, colegios y universidades. Es autor de más de 15 libros, publicados principalmente por Ediciones Palabras, que abarcan espiritualidad, antropología cristiana, afectividad, sexualidad, apologética y escatología. Es párroco de las parroquias San Isidro, San Pedro Claver y Virgen del Castillo en Madrid y ha sido capellán en varios colegios de Madrid. Compagina su labor pastoral con una intensa actividad de evangelización digital. Es conocido en redes como el Padre Jesús, donde comparte reflexiones, charlas y contenidos de formación cristiana con sus seguidores en Instagram, TikTok, YouTube, Twitter o X y Spotify. Pues Padre Jesús, entre su abundante bibliografía, ay, usted ha escrito El cielo contra el infierno, Miguel y Lucifer, donde relata ahí
1: Correcto.
0: un lenguaje simbólico lo que sucede, ¿no? Antes de que existiera el tiempo y las diferentes jerarquías.
1: En forma novelada, y
0: ¿No?
1: basado en la tradición de la Iglesia, como que hago es un poco la historia de Miguel, Lucifer al comienzo de los tiempos, la historia de la Iglesia, ¿no? Y es un ejercicio muy bonito que me ayudó a, porque ya tengo mucho cariño al arcángel y con este libro más todavía, ¿no?
0: Claro. Pues si nos puede contar antes quiénes son los ángeles, qué certeza tenemos de que existen, cómo son, cómo actúan, a ver si nos mete un poco en ese mundo angélico.
1: Claro. El mundo de los ángeles, o sea, yo voy a ir diciendo y ustedes me cortan cuando quieran, ¿eh? Porque, por si acaso, porque es un tema que tengo ahí súper, súper presente, ¿no? Los
0: Sí.
1: ángeles son unas criaturas que Dios creó antes de la creación del mundo. Son seres angélicos, no son energías ni fuerzas, no son dioses, ni viven al margen de Dios, son criaturas, ¿no? Y el Señor los creó al comienzo, según dice el Catecismo, la tradición judía y católica de la Iglesia, fueron creados con una doble misión. Primero, alabar a Dios, ¿no? En la alabanza, pues ellos sienten plena su corazón, ¿no? Por decirlo así, aunque no tienen corazón, no tienen un cuerpo como el nuestro, como diremos ahora, ¿no? En esa alabanza a Dios está su gozo y su alegría, ¿no? Y también fueron creados para servir al hombre, ¿no? Cada uno tenemos un ángel guardián, un ángel custodio, un ángel de la guarda, que es un ángel que nos cuida, que nos custodia. Y luego, aparte, pues hay arcángeles, como sabemos, pues en Gabriel, que se puso al servicio de María, o Rafael, al servicio de Tobías, ¿no? Como hablaremos. Y entonces, tienen esta doble función, la alabanza y el servicio a la naturaleza humana, ¿no? Los ángeles no tienen un cuerpo como el nuestro, esto lo explicó muy bien Santo Tomás de Aquino, que habéis hablado también en la introducción, pues de que hay muchos tomistas que intervienen en vuestro programa, ¿verdad? Que es una teología sanísima, por supuesto, la de Santo Tomás, la teología, de hecho. Y él lo explica, no tienen un cuerpo como el nuestro físico, carnal, ¿no? Aunque pueden adoptar formas o manifestarse bajo formas, ¿no? Pues Tobías como bajo forma de un ángel, o los serafines con seis alas, ¿no? O sea, con diferentes formas, no quiere decir que ese sea su cuerpo, ¿no? O sea, tú no puedes arrancar una pluma a un ala de un ángel, ¿no? Para que nos entendamos, porque no tienen un cuerpo como el nuestro, ¿no? Y siendo, sin embargo, espirituales, no son infinitos, han sido creados, ¿no? Creados en un momento, por decirlo así, antes de la creación del mundo, ¿no? Un poco en el esquema agustiniano tomista, diríamos, Dios crea el tiempo, en el tiempo crea a los ángeles y luego crea la creación material, ¿no? Lo que sería nuestro mundo. Esta existencia de los ángeles y su naturaleza está señalada por el Catecismo en los numerales 328 a 336. Los ángeles no desplazan a Cristo, Cristo es el mediador entre Dios y los hombres. Los ángeles han querido ser asociados, Dios ha querido asociarlos a su misión, ¿no? La palabra ángel significa enviado, es decir, literalmente, de hecho, la palabra evangelio, si os fijáis, tiene la palabra ángel dentro, porque ángel es noticia, ¿no? Entonces es noticia que alguien enviado anuncia, anuncio, ¿no? Todo está relacionado, evangelio es buena noticia, buen anuncio, el ángel es el enviado que anuncia, ¿no? Por eso aparecen como mensajeros, como protectores, ¿no? Como adoradores del ser de Dios. Tienen inteligencia, tienen voluntad y tienen capacidad de amar, ¿no? Decía Santo Tomás de Aquino, que son las cualidades que les hacen personas. Hay tres tipos de personas, persona angélica, persona humana y persona divina. Y lo propio de las personas es ser libres, racionales y capaces de amar, ¿no? Pues efectivamente los ángeles tienen su libertad, tienen su inteligencia y son capaces de amar a Dios y de amar su voluntad, ¿no? Son inmortales, no son como nosotros, como no tienen un cuerpo, ¿no? Nuestro cuerpo pues se envejece, se estropea, muere a causa del pecado original. Los ángeles no tienen cuerpo, por tanto, no pueden morir, no son como nosotros, ¿no? Se hacen perceptibles mediante apariencias sensibles, pero no tienen un cuerpo, como hemos dicho, ¿no? Y como no son infinitos como Dios, sino que fueron creados en el tiempo, no son eternos, hay gente que lo confunde, ¿eh? Y al principio de los tiempos, cuando Dios creó al ser humano, ahí hubo un grupo de ángeles buenos que se hicieron malos, ¿no? O sea, Dios no creó a los ángeles y los demonios, sino que Dios creó a los ángeles, punto. Pero de entre esos ángeles hubo uno, que le solemos llamar Lucifer, basados en Isaías, que hizo caer a otros porque dijo, no serviré, ¿no? Como recoge Jeremías, no quiero servir al hombre, no quiero servir a Dios. Entonces, esos ángeles buenos se corrompieron a sí mismos, por eso se le llama el ángel caído o los ángeles caídos, que luego se les llamó demonios, pero realmente son ángeles caídos. Como ángeles son también seres personales, no son ni símbolos ni energías, sino que son seres reales, que también tienen esas cualidades que los hacen personas, pero que al elegir contra Dios se han corrompido a sí mismos, ¿no? Se han provocado a sí mismos en el infierno. Sin embargo, el demonio no es como el antagonista de Dios, no están a la misma altura, ¿no? No es, no, Dios y el demonio, no. O sea, el demonio es un ángel caído. El demonio para Dios no es nada. Lo que pasa es que Dios es bueno y le deja en la existencia porque es misericordioso y porque él no odia nada de lo que ha creado, ¿no? Pero no son como iguales, ¿no? El demonio está ya vencido, encadenado, como decía el Padre Pío, ya está totalmente derrotado, aunque actúa en nuestro mundo. Los ángeles son, por supuesto, todos más poderosos que cualquier demonio, y ellos acuden en nuestra ayuda, pues según lo que Dios les pide. Hasta aquí alguna pregunta, cosa, porque tengo muchísimas cosas que decir, pero no quiero tampoco que sea aquí un super monólogo.
0: Ahora que hablabas sobre que son más poderosos los ángeles que los demonios, entre los ángeles, porque hoy festejamos a los arcángeles, pero por ejemplo, eso estaba leyendo usted que también es licenciado en patrística, San Gregorio Magno, bueno, pues las jerarquías también de Santo Tomás, cuando hablan de las distintas jerarquías que hay entre ellos, es decir, los serafines, ¿cómo es ese mundo de jerarquías entre ellos?
1: Sí, muy buena pregunta, ese tema. El origen proviene de la escritura. La escritura tenemos claramente, los querubines aparecen en el libro de Génesis, el que veda el camino al jardín, Adán y Eva, es un querubín con una espada llameante, y también los cuatro ángeles que se aparecen a Ezequiel, que representan los cuatro evangelios, son también querubines. Los serafines aparecen en el libro de Isaías. La palabra querubín viene de querub, que significa conocimiento. Los serafines aparecen en la presencia de Dios directamente cantando lo que decimos en misa, santo, santo, santo es el Señor, ¿no? Y entonces la palabra seraf significa fuego. Luego aparecen los tronos, principados, dominaciones y potestades, que habla de ellos literalmente San Pablo. Las virtudes, luego aparecen también en textos judaicos, pero que se introdujeron en la costumbre cristiana, y aparecen también los ángeles, que eso aparece muchas veces, y luego los arcángeles, ¿no? que son los archiángeles, unos ángeles especiales. Arge es signo de poder, ¿no? Monarquía, por ejemplo, gobierno, poder de uno. Entonces, arcángel quiere decir un ángel poderoso. Y esos arcángeles aparecen en el libro de Daniel, aparece el arcángel Gabriel, que es el que le anunciará luego a María, ¿no? Le anuncia lo que va a suceder, lo que va a pasar, es fortaleza de Dios, significa. Miguel aparece en el libro de Daniel también, y luego está Rafael, que aparece en el libro de Tobías, ¿no? Y ahí aparece, dice el arcángel Rafael, que son siete arcángeles, ¿no? Entonces, de ahí surge la tradición de los nueve coros, ¿no? Que no es dogma de fe, no es dogma de fe, pero como tú bien decías, lo recoge un padre muy importante, se llama Pseudo Dionisio Areopagita, San Gregorio, lo recoge San Juan Damasceno, lo recoge Santo Tomás de Aquino, y también Juan Pablo II, sus catequesis sobre los ángeles, que son menos conocidos desde el amor humano, pero son muy importantes, también retoma un poco esa tradición. Esos coros angélicos, que también hablaba de ellos Santa Francisca Romana, desde un punto de vista más místico, no hay que entenderlos como una jerarquía. De hecho, ese es uno de los problemas. La palabra jerarquía para nosotros significa como que hay unos más importantes que otros. Pero los nueve coros angélicos no funcionan exactamente así. De hecho, San Miguel Arcángel es el príncipe de las milicias celestiales. Y de hecho, los siete arcángeles se dice que están siempre en la presencia de Dios. Es decir, es como que de algún modo no es una jerarquía de que hay unos más importantes que otros. Sí que en la tradición mística, sobre todo de Pseudo Dionisio Areopagita, ellos sí que distinguen, ¿no? Esto de que unos que están más cerca de Dios, otros más cerca de nosotros, pero bueno, esto, como digo, no está canonizado. Sí que hay nueve tipos, pero no hay que entenderlos como más importante o menos importante, porque de hecho, si hay un ángel importante, es San Miguel, ¿no? Quien claramente aparece como quien, como Dios, como aquel que venció en la batalla primigenia y que en Apocalipsis 12 aparece como aquel que arroja a Satanás del cielo, ¿no? Entonces, los nueve coros, no sabemos mucho de ellos desde el punto de vista de lo revelado. Vuelvo a insistir que hay mucha teología, mucha mística, súper interesante, súper bonito, pero a mí me gusta siempre ceñirme a la revelación y a lo aceptado por la Iglesia, no, no a especulaciones o acercamientos místicos que están muy bien, pero que a lo mejor no son tan, como dice, canónicos. ¿Me explico o no?
0: Sí, sí. Antes de empezar el programa, un oyente que siempre me escribe cada tanto me preguntaba por qué se celebra solo a Gabriel, Miguel y Rafael.
1: Precisamente porque de los siete arcángeles, que sabemos que son siete por Rafael y luego por Apocalipsis también, solo conocemos el nombre de tres, de estos tres, ¿no? Y luego es verdad que esos otros cuatro, en la tradición sobre todo ortodoxa, tirando un poco de textos judíos, han intentado como rellenarlos, ¿no? Y de hecho la tradición ortodoxa etíope tienen la fiesta de los siete arcángeles, cada uno tiene su nombre, ¿no? Y algunas iglesias orientales ortodoxas también, pero la iglesia occidental tuvo un sínodo muy importante en el siglo VIII, en el que ante los abusos que se cometían de introducir nombres de ángeles, un poco de confundir al pueblo y de como los mitos o las leyendas, meterlo como a la misma altura que lo revelado, ya directamente la Iglesia dijo, no, se va a dar culto exclusivamente a los ángeles cuyos nombres conocemos, que son Miguel, Gabriel y Rafael. Y se prohibió explícitamente en la Iglesia Occidental Latina el culto a otros ángeles con otros nombres, ¿no? Cosa que ha sido repetida por la Congregación para el Culto Divino hace muy poquito tiempo, hace unos años con Juan Pablo II, en el que se reprueba el dar otros nombres a los ángeles que no sean los revelados por la Escritura, Miguel, Gabriel y Rafael, ¿no? Aquí también los exorcistas dan un motivo que es un poco más oscuro, ¿no? Y es que nuestro enemigo, por desgracia, no pide permiso para entrar, sino que cuando puede se cuela, porque es la esencia del mal. El mal no pide permiso. Entonces, cuando se invocan entidades espirituales que no son Dios o sus ángeles, el demonio puede aprovecharse para intentar entrar. De manera que si se invoca a un ángel que no existe, con un nombre que no tiene, puede meterse un demonio, puede influir, ¿no? Igual que pasa con los ángeles de la New Age, o que puede pasar con el Reiki, ¿no? Estás invocando fuerzas espirituales con un nombre que no es suyo, y entonces el demonio se puede aprovechar. Por eso también hay que tener cuidado, dice el directorio de la Piedad Popular, con poner nombre al ángel custodio no se debe, porque el nombre se lo pone Dios, y con utilizar otros nombres que no sean Miguel, Gabriel y Rafael. Entonces celebramos hoy los arcángeles, Miguel, Gabriel y Rafael. Los otros cuatro, pues no sabemos quiénes son, pero les podemos decir, oye, arcángeles, que no sé cómo te llamas, rezas por nosotros. Eso sí lo podemos hacer.
0: ¿Y cómo podemos comunicarnos con ellos? ¿Qué tenemos que hacer para...?
1: Muy bien. Sobre todo, ¿qué no tenemos que hacer, verdad? Porque yo no sé si en el programa habéis hablado alguna vez de todo el tema de la angelología New Age, ¿no? Y de las energías y estas cosas que se están poniendo como de moda, atrapadores de sueños, guías espirituales, ¿no?
0: Todo el mundo de la nueva era. Y que a veces se invocan como seres mágicos, ¿no? Como si tuviesen un poder fantástico y...
1: Justo, tal cual.
0: En estos errores que además tienen muchos riesgos, como usted comentaba antes, padre, ¿no?
1: Totalmente, sí, sí. De hecho, efectivamente, el documento de los obispos norteamericanos sobre el Reiki lo dice tal cual, ¿no? Que se acuden el Reiki a veces a guías espirituales o maestros ascendidos y que al hacerlo uno se expone a los poderes malévolos, dice literalmente el texto de la Conferencia Episcopal Norteamericana, ¿no? Entonces, y esto evidentemente los exorcistas lo han verificado. Porque, claro, la nueva era lo que pretende es como manejar energías para que te beneficien. Nosotros creemos que solo existe un modo de invocar, que es la oración. Y en esa oración tú le puedes pedir a los ángeles y a los santos que intercedan por ti, ¿no? A María, cuando le oramos, le decimos siempre, ruega por nosotros, ¿no? Santa María, Madre de Dios, ruega por nosotros. O ruega por nosotros, Santa Madre de Dios, para que seamos dignos, ¿no? O en las letanías, ruega por nosotros. Es lo que le decimos, ruega por nosotros, ¿no? Al Arcángel San Miguel se le suele pedir, por supuesto, que ruegue por nosotros, aunque también pues hay una oración compuesta por el Papa León XIII, ¿verdad? Que es más amplia, en la que se le pide que se nos defienda, que nos guarde del mal. Es una oración. El modo de conectar con los ángeles es orar, ¿no? Sabiendo que por permisión divina los ángeles pueden escuchar nuestra oración y siguiendo la voluntad de Dios, si es voluntad de Dios, pueden actuar para nuestro bien, ¿no? Entonces, en ese sentido, no es intentar conectar mediante métodos de canalización o de sentimientos internos con un guía espiritual intermedio, no, es orar, ¿no? Orar. Y la oración tiene que tener siempre como objeto principal al Padre, al Hijo, al Espíritu Santo, Y luego, evidentemente, podemos acudir a la ayuda de los ángeles y de los santos, pero sin perder jamás el centro, ¿no? Y se puede hablar con los ángeles mediante la oración, ¿no? Yo cuando era pequeño rezaba: ángel de mi guarda, dulce compañía, no me desampares ni de noche ni de día. Se estaba rezando ya al ángel de la guarda. Eso es una oración, ¿no? Hay que tener mucho cuidado cuando se habla ya de invocaciones, canalización, conexión, ponte en tal postura, visualiza una energía de tal color. Todo eso, no es católico. Lo católico es la oración, ¿no? Y en la oración uno no pretende sentir nada, sino lo hace en fe. O sea, es decir, confío en que Dios me escucha y confío en que sus ángeles y sus santos me escuchan, ¿no?
0: Perfecto, porque padre, decía San José de Calasanz, ahora que habla del sentimiento, que había que tener un equilibrio, ¿no?, entre la piedad y las letras, para que la piedad no derivara en ese sentimentalismo sin base y que la razón sola tampoco acabara en un racionalismo escéptico, ¿no? Porque totalmente. A veces se plantea esta devoción a los ángeles con un cierto matiz sentimental, ¿no? Como si es una devoción para conectar con el sentimiento, ¿no?
1: Pues puede pasar con cualquier cosa. De hecho, fíjate, pienso que hay más peligro en esto con nuestra Santísima Madre, ¿no? Uh-huh. Yo la quiero con todo mi corazón, pero es verdad que hay mucha gente que a veces acude a María y no acude a Dios, ¿no? En las iglesias vemos gente que pasa delante del sagrario y que ni siquiera mira, pero luego se arrodilla delante de una imagen de la Virgen, ¿no? Y luego te llega un protestante y te dice: ah, es que vosotros adoráis a la Virgen. Hombre, le explicas que no, pero luego él ve lo que ve, ¿no? Entonces, efectivamente, pienso que nos puede pasar más con María, ese sentimentalismo, ¿no? O con otras cosas. Entonces, hay que encontrar ese equilibrio. Porque Dios es emocionante, Dios es fascinante, sí, sí. O sea, Dios puede emocionar, Dios no es contrario al sentimiento, ¿no? Dios es más que una idea. Pero es verdad que no podemos como quedarnos solamente con la parte del sentimiento. Hay que encontrar, como bien decías a José de Calasanz que tú mencionabas, ese equilibrio, ¿no? Uh-huh. Ese equilibrio entre conocimiento y amor, entre devoción y racionalidad, ¿no? Entre cristocentrismo y devociones, ¿no? Que es como fundamental encontrar ese punto ahí exacto.
0: Ahora que usted comentaba también que de pequeño rezaba al ángel de la guarda, muchos piensan que es una devoción ya superada, ¿no? Como que invocarlos es como un cuento de pequeños. Pero claro, también uno a veces ve la incoherencia hoy en día de muchas personas que están enganchadas a series de ciencia ficción, sin ir, por supuesto, en contra de la sana ciencia ficción de Lewis Tolkien, pero que a veces vamos invocando hombres, lobos, vampiros, toda suerte de seres que no existen, en lugar de apoyarnos en seres reales, ¿no? Como...
1: Totalmente. Un amigo mío decía: la gente con tal de no creer en Dios se cree cualquier cosa.
0: Sí, eso es una cosa que también lo decía, sí.
1: Sí, sí, pues es que... Bueno, sí, Chesterton lo decía, efectivamente, sí, tienes razón. Sí. Pues la cuestión es que... claro, ahí... una cosa muy importante que comentábamos antes off the record es que, aunque tú no te acuerdes de tu ángel de la guarda, él sí que se acuerda de ti. O sea, él está haciendo, de hecho, su misión, porque él obedece a Dios, que es cuidarnos y protegernos. Y cuando nos muramos, vamos a ver de cuántas cosas nos ha protegido el ángel de la guarda, y nos vamos a quedar, como decimos en España, flipados. O sea, de ver la cantidad de veces que el ángel de la guarda ha intercedido, ha hecho, ha no hecho, a no sé qué, a tal, ¿no? Y, de hecho, hay personas que han tenido el privilegio de experimentar la presencia de los ángeles custodios. Mi familia en concreto, gracias a Dios, hemos tenido ahí algunos episodios muy bonitos, ¿no? Una vez, recuerdo, se estaba a punto de incendiar una cama y no lo sabía mi padre porque estaba una estufa encendida, y claramente llamaron en tres ocasiones, cada vez tres veces, a la puerta de mi padre, y no había nadie, hasta que encontró la estufa, la apagó, y entonces evitó ese incendio, y él siempre lo asumió al ángel custodio. Y yo he experimentado una vez que me atropellaron, claramente una fuerza que me levantó, me dio la vuelta y me puso encima del capó del coche y salí sin ningún solo rasguño cuando me tenía que haber matado, ¿no? Y yo eso sé que fue el ángel custodio. No tengo pruebas, pero tampoco dudas, como se suele decir, ¿no? Es decir, el ángel custodio actúa, ¿no? Entonces, que le tengamos más o menos presente, en realidad, es un acto de desagradecimiento nuestro y es un desaprovechar a alguien que está ahí. La gente puede creer en hombres lobo y puede creer en el horóscopo si quiere, pero es que tienes un ángel a tu lado que le puedes decir: oye, ángel mío, cuídame. El padre Pío de Pietrelcina, por ejemplo, que hubo dos ocasiones de su vida en que se le prohibió recibir gente, confesar en público, etcétera, por cuestiones, ¿no?, de examinar un poco sus estigmas y tal, la gente le decía: ay, y padre, y si necesito algo, ¿qué hago? Y decía: mándame a tu ángel de la guarda. Sí. Decía eso. Entonces, luego, pasados los años, cuando ya le volvían a liberar la primera vez, luego, efectivamente, iba a cada persona, que ya me vino tu ángel y me contó esto, ya vino tu ángel y me dijo que pidiera por esto. O sea, es decir, el padre pidió que tenía esa familiaridad con el ángel de la guarda, es que literalmente le iban a decir cosas. Entonces la gente echaba mano de su ángel de la guarda. Ojo, pues nosotros tenemos ese regalo, ¿por qué no acudir a él? Pedirle que rece por nosotros. Insisto, que si no lo hacemos, él va a cuidar de nosotros, pero si lo tenemos a la mano, vamos a aprovechar esta gracia que Dios nos ha regalado, ¿no? No seamos hijos desagradecidos, porque efectivamente no es un mito, no es un cuento de niños pequeños. Y en mi familia yo puedo dar testimonio de que es que actúa y es que yo lo he vivido, ¿sabes?
0: Sí, sí, creo que todos, si estamos atentos, y sin estar atentos, inclusive yo he tenido también varias experiencias de estas. Y bueno, pues es una realidad a las que nos podemos agarrar. Antonio de Ecuador pregunta, dice que quiere agradecer al Padre Jesús y le quiere preguntar si los ángeles, que están también junto a Dios y son felices, ¿por qué algunos se separan de Dios? Y que luego dice, estaba en misa escuchando cómo el demonio le hacía daño a Job en todos sus bienes y a sus hijos. Creo que hace referencia a la lectura de ayer. Dice, quería preguntarle hasta qué punto el demonio nos puede hacer daño. Un saludo. Antonio de Ecuador.
1: Antonio, encantado y gracias por tu mensaje, por tu pregunta. Empezando por el final, el libro de Job muestra algo muy claro y es la permisión divina. El demonio solo puede actuar en la medida en que Dios le permite, ¿no? Es un bien, de hecho, precisamente, el libro de Job, de un modo con un lenguaje un poco llamaríamos mítico, entre comillas, con muchas salvedades, porque hay que explicarlo bien, pero bueno, presenta como a Satanás en la presencia de Dios y que casi Satanás le dice, oye, mira Job, que anda, que todo lo que le cuidas y que nunca te maldice. Entonces, como que Dios le permite hacer daño a Job, ¿no? Entonces, bueno, más allá del hecho, la cuestión es que efectivamente la teología recoge, Agustín Tomás, que el demonio tiene poder sobre nosotros en la medida en que Dios le permite. Y ahí se conjuga otra cosa, también en la medida en que nosotros le permitimos, ¿vale? Es decir, ha habido santos, como San María Vianney, por ejemplo, pues que el demonio le molestaba, le tiraba de la cama, le prendió fuego a la cama, que todavía se conserva, ¿no? O Faustina Kowalska, que pasaba la superior al lado de ella, y el demonio tiraba un jarro para que la superiora pensara que ella lo había tirado, ¿no? Fastidian desde por fuera. Son chorradas de un bicho que está enfadado y que se comporta como un niño enfurruñado, ¿no? Otra cosa será que tú le des acceso a ti, ¿no? Gente a través de las energías, de la magia, brujería, hechicería, satanismo, horóscopo, lectura de manos, quiromancia, terapias energéticas, registros akáshicos, que se está abriendo a poderes que no controla y el demonio puede entrar. Y puede entrar hasta la cocina, como decimos acá. Y entonces, claro, también el demonio tiene el poder que tú le permitas. Entonces, si alguna persona experimenta una acción del demonio de algún tipo, lo que tiene que hacer es acudir a un sacerdote para que ese sacerdote le acompañe o le diera un exorcista por ver si hay algún tipo de influjo. ¿Que no hay ningún influjo? Pues nada, chico, eso es que el demonio permite, Dios permite que el demonio te fastidie, pues para que se vea que es real y que existe, ¿no? Yo recuerdo una vez que estaba con un ahijado mío hablando en mi casa y entonces estábamos hablando de este tema y yo diciendo, pues es que el demonio actúa, a veces se hace notar, a veces tal, y en ese momento justo se cayó un armario, literalmente, al suelo, ¿no? Entonces, claro, mi ahijado tenía 16 años entonces, se quedó alucinado y para él fue una prueba clara de la existencia del mundo espiritual. O sea, Dios permitió esa pataleta, ¿no?, del demonio para que mi ahijado Jorge dijera, ostras, que esto es verdad, ¿no? Y no podría contar muchas cosas más, que no voy a dar publicidad al malo, pero es así, entonces lo permite para que creamos, ¿no? Yo, una persona que llevé al exorcista de Camerún porque tenía pues varios demonios por una serie de cuestiones, eso le valió a él para bautizarse, confirmarse, hacer la comunión, casarse por la iglesia, cambiar de vida. O sea, Dios permitió la acción del demonio en él, que se había abierto la brujería en su país, para que él se convirtiera. O sea, lo permite porque Dios es capaz de sacar un bien del mal, ¿no? Y de hecho, del mal, entre comillas, que le hace a Job el demonio, pues saca el bien de la paciencia, de la fidelidad de Job, de su ejemplo de fe, ¿no? Y luego dice la Escritura que le bendijo con 10 veces más, ¿no? Es como un poco un modo de hablar. Y la primera pregunta se me ha olvidado, la que ha hecho Antonio.
0: La primera pregunta era acerca de por qué si eran tan felices, por qué se separan de Dios, ¿no? O por qué, según él entiende, estaban tan bien junto a Dios, por qué se separan.
1: Claro, claro. Muy buena pregunta. Hay dos tradiciones en la Iglesia, ¿vale? Yo siempre me gusta ser exhaustivo y fiel a las fuentes. Hay una tradición que dice que el demonio quería ser como Dios, ¿no? O sea, que estaban los ángeles ahí con Dios y tal, y entonces pues que el Lucifer quería más, ¿no? Quería más. Entonces eso fue lo que le hizo como olvidarse de Dios, ¿no? Otra tradición, que es la que a mí más me gusta, dice que cuando Dios creó al hombre o comunicó al ángel su plan de crear al hombre y le dijo al ángel que estaría al servicio del hombre, Lucifer dijo, yo al servicio de esa criatura de carne y hueso que luego encima va a estar por encima de mí, ¿no? O María, reina de los ángeles, no serviré, ¿no? Sea cual sea de las dos, que no lo sabemos hasta que nos muramos, fijaos que hay un patrón común. La mirada de Lucifer se desvía de Dios. Es decir, están en la alabanza de Dios, en la gloria de Dios, ¿vale? Pero entonces la mirada de Lucifer se desvía de Dios y mira a sí mismo, ¿no? Se cierra sobre sí mismo, ¿no? Bien sea por envidia del hombre, como dice el libro de la sabiduría, bien sea por envidia de Dios, bien sea por las dos cosas, ¿no? La mirada de Lucifer se desvía de Dios, ¿no? Entonces, aquí al desviarse de Dios es como que se desordena su naturaleza, ¿no? Y este desvío de la mirada de Lucifer no es un accidente, no es sin querer. Porque el ángel, al ser un intelecto puro, sabe muy bien lo que hace. Y sabe muy bien las consecuencias de lo que hace. Pero el ángel decide mirarse a sí mismo, ¿no? Mirarse a sí mismo por encima de la obediencia a Dios. Entonces, no, es que yo quiero lo que yo quiero por encima de lo que Dios quiere. Y en este acto, el ángel se corrompe. Y esa corrupción afecta a su naturaleza y se convierte en demonio, ¿no? No es que Dios le haga demonio, sino que es él mismo quien deja de mirar a Dios, ¿no? Entonces su mirada cambia. ¿Por qué? Porque, como os decía antes, ¿no? Libre, racional, capaz de amar, el amor del diablo se torna en odio, ¿no? Esto, Tomás de Aquino decía que el odio es una forma de amor. Entonces se torna en odio. ¿En odio a quién? Pues a Dios y a su creación, incluidos a sí mismo. Entonces el diablo lo único que hace es odiar, ¿no? Está en un odio constante por esa corrupción que ha vivido, por ese mirarse a sí mismo, ¿no? Por ese descentrarse de Dios al que ha arrastrado a otros. Entonces, ahí ya una vez que el demonio se ha corrompido, ya no puede mirar igual a Dios, ya no puede mirar igual al hombre. Por eso no puede como recuperar eso que él mismo ha elegido perder. Entonces, esa es la cuestión, ¿no? No sé si he respondido más o menos a la pregunta. Sí.
0: Perfectamente, además muy asequible, padre. Pues la verdad que nos está resultando muy interesante todo lo que nos cuenta, tanto que no quisiéramos, ya han entrado algunos audios, pero tenemos que ir a la pausa y vamos a recordar nuestros teléfonos y el mail nsargentina@nsradio.com para los que nos quieran escribir. Y nuestros teléfonos gratuitamente desde Estados Unidos y Puerto Rico nos pueden llamar al 1-866-398-6377. Desde otros países nos pueden llamar al 1-205-271-2976, repito, 1-205-271-2976. En Argentina nos pueden llamar o mandar mensaje de WhatsApp al 549-111-4093-9575, repito, 549-111-4093-9575. A la vuelta seguimos con el Padre Jesús Silva hablando de los ángeles, nuestros compañeros de camino, para todos los que sigan comunicando, para todos los que quieran entrar con audios.

0: participar en el programa con sus consultas o comentarios, marque los siguientes números telefónicos, gratuitamente desde Estados Unidos o Puerto Rico: 1-866-398-6377. Si llama desde otro país, marque el código internacional y el número 1-205-271-2977. ¿Quieres participar en el programa ahora mismo? Mándanos tu mensaje de texto o de voz al número de WhatsApp 54-911-2167-2786. 54-911-2167-2786.
1: Para los que se incorporan a nuestra programación, bienvenidos. Estamos en Solo el Amor Crea con el Padre Jesús Silva, conocido en redes como arroba el Padre Jesús. Es sacerdote desde 2008, es licenciado en teología patrística, autor de más de 15 libros, Llamarás a ti mismo como Dios te ama, El fracaso del ateísmo, La venida del anticristo, La virginidad, Seréis como dioses, Evolución y creación. Y hoy nos está, entre otros, y hoy nos está enseñando esa maravillosa creación de Dios. Estamos hablando sobre los ángeles, compañeros de camino. Padre, sigue ahí, ¿no?
2: Sí, aquí sigo, no me he ido a ningún lado.
1: Antes de ir a la... Vale, antes de ir a las preguntas de nuestros oyentes, bueno, varios han entrado con audios y otros pues por escrito, quería pedirle si podía hablarnos de las manifestaciones de los ángeles en la historia.
2: Sí, es un tema muy, muy bonito, muy apasionante, que los ángeles no se han manifestado solamente en la Biblia, ¿no? Por una parte hay un tema muy interesante que es los ángeles de las naciones, que aparece en el libro de Isaías, Miguel como el ángel de Israel, ¿no? O si se acuerdan en Fátima, la aparición de la Virgen de Fátima la precede un ángel, ¿no? Y ese ángel dice, yo soy el ángel de Portugal, el ángel de la paz, y se denomina el ángel de Portugal. Esto proviene de una tradición que no ha sido revocada, que es que Dios asigna a cada nación un ángel custodio, ¿no? Que es un principado. Dentro de estos coros angélicos sería un principado, y de hecho aquí en España había una costumbre muy fuerte, y todavía existe la oración al ángel de España, ¿no? Entonces también esto me parece algo bonito y a rememorar, porque como hemos dicho antes, de acudir a los ángeles custodios, ¿verdad?, de cada uno de nosotros, también es hermoso acudir al ángel custodio del propio país, ¿no? Porque a veces nuestros países, como comunidad viva, política y social, pasan por dificultades. Oye, también podemos acudir al ángel de nuestra tierra para que interceda, ¿no? Y luego en la historia los arcángeles han tenido también alguna manifestación, sobre todo San Miguel, ¿no? También San Rafael, pero sobre todo San Miguel. San Miguel no se queda en el libro de Daniel y en Apocalipsis, sino que ha habido apariciones de San Miguel múltiples a lo largo de la historia, muy interesantes, ¿no? La más antigua en el Monte Gargano, en Italia, muy cerca de donde estaba el Padre Pío, a San Lorenzo de Siponto se le aparece el arcángel San Miguel 3 veces, ¿no? Pero al propio Papa San Gregorio también se le apareció el ángel San Miguel en el Castel Sant'Angelo. San Gregorio Magno estaba haciendo una procesión por la peste y se le aparece San Miguel Arcángel, que envaina la espada como un modo de decir se acabó esto. De hecho, no sé si habéis oído hablar de la lanza de San Miguel, lo pueden buscar en internet. Hay 7 santuarios a San Miguel, en la mayor parte de ellos en relación con apariciones de San Miguel, que forman una línea recta, exacta, desde Irlanda hasta Israel, hasta Tierra Santa. Y es una, la llaman la lanza de San Miguel. Son 7 santuarios que están literalmente en línea, ¿no? Y hablan de esas apariciones de San Miguel. También Santa Juana de Arco, una mujer extraordinaria y por desgracia muy poco conocida todavía, aunque ahora con la visita del Papa a Francia le han dado mucha importancia. A Santa Juana de Arco ha estado muy presente su figura en la visita del Santo Padre a Francia. Santa Juana de Arco se le apareció a San Miguel Arcángel muchísimas veces, junto con Santa Catalina y Santa Margarita, ¿no? Y San Miguel Arcángel le daba instrucciones de lo que tenía que hacer, cuándo tenía que hacerlo, cómo tenía que hacerlo, y de hecho las batallas que ella pugna contra los ingleses para salvar Francia en el fondo del anglicanismo, que sucedería un siglo después, ella recibe esas voces de San Miguel hasta el último día de sus vidas, ¿no? Allá en Hispanoamérica tienen en México, en Tlaxcala, San Miguel del Milagro, una aparición del siglo XVII a Diego Lázaro de San Francisco, donde el arcángel le señala una fuente en la que muchas personas todavía hoy siguen curándose de enfermedades, y es una aparición aprobada por la Iglesia de San Miguel Arcángel. Acá en España, en Madrid, en el siglo XIX también a Sor Patrocinio, una religiosa, tiene una aparición de la Virgen aprobada por la Iglesia, y de San Miguel también, que le da una imagen de la Virgen, ¿no? Y el Papa León XIII, en Roma, tuvo una visión también de San Miguel venciendo al enemigo, que fue lo que le llevó a componer la oración al Arcángel San Miguel, defiéndonos en la lucha, protégenos de las asechanzas del demonio, que se rezaba después de misa, antes del concilio, y que ahora algunos seguimos rezando, ¿no? Sí. De hecho, el Papa Francisco recomendó a nivel privado que se volviera a rezar.
1: Sí, sí, sí.
2: Luego, entonces, ha habido como... Esto es muy, muy, muy por encima. Luego hay muchas más intervenciones o apariciones de San Miguel a lo largo de la historia, ¿no? De San Gabriel, fíjate que no hay ninguna. San Gabriel no hay ninguna en la historia, pero San Rafael, que esto yo lo descubrí hace poco, precisamente aquí en España, en Córdoba, ha habido varias apariciones aprobadas por la Iglesia de San Rafael como protector especial de la ciudad de Córdoba en España. A dos sacerdotes a quienes se les aparece San Rafael, y de hecho en Córdoba tiene la misa propia y le tiene a él como patrono y lo celebra en un día particular, ¿no? El día 24 de octubre, que es su fiesta. También San Juan de Dios, en Granada, aquí en España, tuvo una aparición de San Rafael. Rafael significa medicina de Dios, y San Juan de Dios sintió una llamada a fundar los hermanos hospitalarios, ¿no?, para curar a los enfermos, y entonces parece ser que tuvo inspiración y consejo de San Rafael, a quien tenía mucha devoción, y que todavía hoy es el patrono de la Orden de San Juan de Dios, y que todavía hoy celebran. También Santa María Francisca de las Cinco Llagas, en Nápoles, el siglo XVIII, menos conocida, pero estaba constantemente en presencia de San Rafael, ¿no? A mí esto me encanta, porque vemos que no son seres que están en un libro mítico, sino que es que se han seguido manifestando en la historia, y que hay abundante bibliografía y estudios que manifiestan que estas apariciones sucedieron. Y eso me parece que es algo que es precioso, ¿no? Precioso, precioso.
1: Sí, padre. Vamos con los audios, ¿te parece?
2: Muy bien, sí, claro.
1: Hermana Ofelia.
3: Hola, hermana, soy Cristina de República Dominicana, y mi pregunta para el Padre Jesús es más una curiosidad. Hay personas que le ponen un nombre a su ángel de la guarda. ¿Eso está bien? Un saludo a todos.
1: Esta creo que bueno, gracias, Cristina, de República Dominicana. Creo que ya lo respondió, ¿no, padre? Creo que al comienzo...
2: Sí, la respondí, pero muy brevemente. El Directorio para la Piedad Popular del Vaticano, prohibió explícitamente poner nombre al ángel custodio. Porque el ángel custodio, el nombre se lo pone Dios, y porque si ponemos un nombre que no es el suyo, nos exponemos a poderes malévolos, ¿vale? Y eso en el Directorio para la Piedad Popular del Vaticano se puede consultar online.
1: Siguiente audio, hermana Feria.
4: Hola, soy Clara, de Paraguay. Quería preguntarle al Padre Jesús si uno puede tener más de un ángel de la guarda y si mi ángel le perteneció antes a otro. Muchas gracias por el programa y un saludo.
2: Qué baja. Qué buena pregunta. Pues respondiéndote, mira, Santa Francisca Romana, que fue una monja que tuvo una gran relación con los ángeles, ella explica en su vida espiritual que ella primero tuvo un ángel custodio, que luego tuvo un arcángel que sustituyó al ángel custodio, y que luego tuvo un principado que sustituyó al arcángel. Entonces, según un poco la experiencia mística de esta santa, que es la que más ha hablado de los ángeles, parece que solo tenemos un custodio, ¿no? Aunque otras tradiciones, en particular en el Opus Dei, San José María, decía también que podía haber personas que tenían un arcángel ministerial, ¿no? O sea, un arcángel que estaba ocupado especialmente del ministerio de una persona, además del ángel custodio, ¿no? Yo, mi experiencia personal, totalmente personal y subjetiva,

0: podemos tener el nuestro. Pero si llega a haber más hombres que ángeles, habrá que reutilizarlos. Entonces, eso, hasta que no nos muramos, no lo sabremos, ¿vale?
1: Queda el misterio. Siguiente audio, hermana Ofelia.
0: No hay que responder.
2: Hola, hermana, soy Caralay de República Dominicana y quería preguntarle al Padre Jesús sobre el ángel de Fátima, el que se parece a los pastorcitos. Que yo trabajo en una tienda de artículos religiosos y la gente me pregunta mucho. Entonces yo les cuento que es el ángel de la guarda de Portugal, pero a veces me preguntan también si el resto de naciones tiene ángeles y qué clase de ángeles son esos. Muchas gracias, Padre. Me está ayudando mucho su exposición que está haciendo sobre los ángeles. Un saludo a todos.
0: Yo creo que está respondida la pregunta.
3: Hola, hermana, soy Cristina de República Dominicana y mi pregunta para el Padre Jesús.
1: El programa. A ver, siguiente audio.
4: Hola, hermana Alejandra, soy Alma de México. Soy catequista y es un placer para mí escuchar al Padre Jesús. Se nota que tiene mucha devoción a los ángeles. Y me parece muy importante que en la catequesis enseñemos a nuestros niños a invocar a los ángeles. Un saludo al padre y a todo el equipo.
0: De maja, mucha razón. Hay que enseñarles y hay oraciones muy sencillas como la que he mencionado que pueden aprender con facilidad.
1: Uh-huh. Por escrito, Andrés de Trujillo nos dice que Ángela de Foligno tuvo una visión de los ángeles y que escribió sobre la alegría, ¿no?, que proviene de ellos. Entonces pregunta si los ángeles sienten la alegría.
0: Wow, los ángeles están siempre uh-huh. exultantes, pero una alegría que es la alegría del alabanza, ¿no? Si ustedes han estado alguna vez en una alabanza profunda, un estado de alabanza profunda, que estás tan volcado en Dios, en alabarle, en bendecirle, en glorificarle, en proclamar su nombre, que brota una alegría, que es una alegría que es exultante, ¿no? Es una exultación de gozo, mucho más profunda que la alegría de un buen chiste o de un buen momento, ¿no? Y los ángeles viven en esa perpetua alegría, en esa perenne alegría que brota de que exultan en Dios, ¿no? De la alabanza de Dios, de la contemplación de Dios. Entonces, si algo caracteriza al ángel es el gozo, ¿no? De hecho, cuando se aparecen los ángeles a los pastores, no temáis, les inundó una gran luz, ¿no? Gloria a Dios en el cielo, ¿no? Será una gran alegría para vosotros. Entonces, realmente, la característica temperamental del ángel, si se puede decir así, es la alegría, sin duda, vamos, sin duda.
1: Erika,
0: lo de Ángela de Foligno no lo sabía, pero vamos, me cuadra. Perdón.
1: ¿Verdad?
0: Sí, sí, claro. Sí, total.
1: Erika de Guatemala pregunta si los ángeles pueden estar en muchos lugares al mismo tiempo. Por ejemplo, si pueden estar su ángel de la guarda con ella y dice adorando a Dios.
0: Pues los ángeles no son omnipresentes como Dios, ¿vale? Porque no son Dios. Sin embargo, conocemos el caso de santos que han tenido bilocación, ¿verdad? Por ejemplo, el más reciente, el Padre Pío, que podía estar en dos lugares a la vez, como se ha podido certificar históricamente, y otros santos. No hay nada que impida que un ángel también pudiera tener una bilocación o trilocación. También teniendo en cuenta que ellos no tienen un cuerpo como el nuestro y por lo tanto la limitación al espacio material como tenemos nosotros es como que ellos no la tienen de esa manera. Entonces, aunque no hay una doctrina cerrada de la Iglesia, es decir, no, ni dice que sí ni que no, es perfectamente plausible pensar que un ángel puede, igual que un santo de carne y hueso, estar en varios lugares a la vez y efectivamente está en la presencia de Dios al mismo tiempo que están con nosotros. De hecho, en el Evangelio, Jesús, cuando habla de los niños, dice, tened cuidado de escandalizar a cualquiera de estos pequeños porque os aseguro que sus ángeles están viendo el rostro de mi Padre en el cielo. O sea, como que Jesús mismo parece que está diciendo que los ángeles que están con los niños también están con el Padre. Entonces, ahí efectivamente podemos ver o podríamos intuir que efectivamente no hay ningún problema en que un ángel pudiera estar en más de un lugar a la vez.
1: Samantha, de Estados Unidos, pregunta si los ángeles pueden escuchar todo lo que uno piensa.
0: No. Los ángeles no pueden escuchar lo que uno piensa, porque la mente es el terreno de la intimidad y Dios es tan respetuoso con eso, es tan respetuoso con nuestra intimidad, que Él no deja que nadie más que Él mismo lo vea, nadie, ni siquiera los santos ni la Virgen María. Solamente Dios, ¿no? La conciencia, nos dice el Concilio Vaticano II, el núcleo más secreto del ser humano, ahí resuena la voz de Dios, es el lugar del encuentro con Dios, Padre, Hijo, Espíritu Santo, que habitan en el ser humano. Entonces, un ángel no puede leerte la mente, igual que un demonio no puede leerte la mente, ¿no? Otra cosa será que tú quieras compartir, ¿no?, en una oración lo que tú quieras con un ángel, con tu

0: ángel, ¿no? En el momento en el que tú rezas al ángel, le puedes rezar por dentro, no lo dices por fuera, ¿no? Entonces le das acceso y él con reverencia escucha lo que tú le quieras decir, pero no pueden leer la mente. Es cierto que la inteligencia del ángel, al ser tan intuitiva, puede hacer que sepan de nosotros muchas cosas que a lo mejor un ser humano no vería, ¿no? De hecho, lo sabemos también porque los demonios a veces pueden intuir lo que estamos pensando, muchas veces por las circunstancias o por incluso los gestos o lo que sea, ¿no? Entonces, un ángel evidentemente también, pero no pueden leernos la mente. Solamente Dios conoce los corazones. Nadie sin permiso puede entrar ahí, absolutamente nadie. Si tú le das permiso a la Virgen de que conozca todo tu corazón, ella te lo va a agradecer, ya se lo he dicho, y a tu ángel, fenomenal. Pero sin permiso no lo van a hacer. No.
1: Pues padre, hemos llegado al final del programa y tenemos que agradecerle especialmente porque la verdad que ha sido un regalo de los ángeles. Hemos aprendido mucho acerca del mundo angélico, pero también nos ha enseñado a amarlos, ¿no?, como seres muy cercanos. Gracias también por esa labor que emprende con tanto compromiso en redes sociales, que hoy sabemos que son el púlpito de la nueva evangelización.
0: Es, así es, totalmente, totalmente. Y luego encantado para la gloria de Dios.
1: Pues muchas gracias por su disponibilidad. Esperamos volver a tenerlo en nuestra familia de Radio Católica y en NSE también. Y bueno, pues nos despedimos también de nuestros oyentes que hoy han estado muy atentos. Muchos de ellos creo que también son seguidores por los que han escrito del Padre Jesús. Así que les damos las gracias. También nos despedimos de Jorge Graña, que está en la parte técnica en Alabama, de la hermana Ofelia, que está en Buenos Aires. Saludamos a nuestros oyentes y hasta el martes que viene, si Dios quiere, con solo el amor crea.

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Hola, muy buenas. Ante todo, demos gracias a Dios por este nuevo día de su creación que nos regala.

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Hola, ¿qué tal, mis queridos? ¿Cómo están ustedes? Bien. Cuánto, pero cuánto me alegro. Porque aquí estoy feliz, encantado de la vida. Bienvenidos a este espacio, Pasa la Luz de la Luna, en esta, su primera hora. Bendiciones.

Bienvenidos ustedes, queridos, que a través del continente americano, el Caribe, Europa, África, Asia, Oceanía, nos unimos en un solo cuerpo, en un mismo espíritu, en un único corazón para orarle a nuestro Señor, a Jesús, a Dios. Bienvenidas las radios emisoras católicas del mundo, que también estamos unidos, precisamente para hacer posible que esta señal llegue ahí, hasta los confines de la tierra. Reciban todos un abrazo así de grande en Cristo Jesús.

Hoy, en la costa este de los Estados Unidos de Norteamérica, es el miércoles 30 de septiembre del año 2026. Santoral en el día de hoy, San Jerónimo, doctor de la Iglesia. Si usted, mi querida hermana, mi querido hermano, conoce a alguien que se llame Jerónimo, felicítelo, porque precisamente hoy es su santo. Y por qué no, también pudiera ser su cumpleaños.

Jerónimo quiere decir el que tiene un nombre sagrado. Dicen que este santo ha sido el hombre que en la antigüedad estudió más y mejor la Santa Biblia. Nació San Jerónimo en Dalmacia, Yugoslavia, en el año 342. Sus padres tenían buena posición económica y así pudieron enviarlo a estudiar a Roma. En Roma estudió latín bajo la dirección del más famoso profesor de su tiempo, Donato, el cual hablaba el latín a la perfección, pero era pagano. Esta instrucción recibida de un hombre muy instruido, pero no creyente, llevó a Jerónimo a llegar a ser un gran latinista y muy buen conocedor del griego y de otros idiomas, pero muy poco conocedor de los libros espirituales y religiosos. Pasaba horas y días leyendo y aprendiendo de memoria los grandes autores latinos, Cicerón, Virgilio, Horacio y Tácito, y a los autores griegos, Homero y Platón, pero no dedicaba tiempo a leer libros religiosos que lo pudieran volver más espiritual. En una carta que escribió a Santa Eustoquia, San Jerónimo le cuenta el diálogo aterrador que sostuvo en un sueño-visión. Sintió que se presentaba ante el trono de Jesucristo para ser juzgado. Nuestro Señor le preguntaba, ¿a qué religión pertenece? Y él le respondió, soy cristiano, católico. Y Jesús le dijo, no es verdad. Que borren su nombre de la lista de los cristianos católicos. No es cristiano sino pagano, porque sus lecturas son todas apaganas. Tiene tiempo para leer a Virgilio, Cicerón y Homero, pero no encuentra tiempo para leer las Sagradas Escrituras. Se despertó llorando, y en adelante su tiempo será siempre para leer y meditar libros sagrados, y exclamará emocionado, «Nunca más me volveré a trasnochar por leer libros paganos». A veces dan ganas de que a ciertos católicos les sucediera una aparición como la que tuvo Jerónimo, para ver si dejan de dedicar tanto tiempo a lecturas paganas e inútiles, revistas, novelas, la televisión, y dedican unos minutos más a leer el libro que los va a salvar, la Sagrada Biblia. Jerónimo dispuso irse al desierto a hacer penitencia por sus pecados, especialmente por su sensualidad, que era muy fuerte, y por su terrible mal genio y su gran orgullo. Pero allá, aunque rezaba mucho y ayunaba y pasaba noches sin dormir, no consiguió la paz. Se dio cuenta de que su temperamento no era para vivir en la soledad de un desierto deshabitado, sin tratar con nadie. Él mismo en una carta cuenta cómo fueron las tentaciones que sufrió en el desierto. Y esta experiencia puede servirnos de consuelo a nosotros cuando nos vengan horas de violentos ataques de los enemigos del alma. San Francisco de Sales recomendaba leer esta página de nuestro santo porque es bellísima y provechosa. Dice así:
en el desierto salvaje y árido, quemado por un sol tan despiadado y abrasador que asusta hasta los que han vivido allá toda la vida, mi imaginación hacía que me pareciera estar en medio de las fiestas mundanas de Roma. En aquel destierro, al que por temor al infierno yo me condené voluntariamente, sin más compañía que los escorpiones y las bestias salvajes, muchas veces me imaginaba estar en los bailes de Roma, contemplando las bailarinas. Mi rostro estaba pálido por tanto ayunar, y sin embargo, los malos deseos me atormentaban noche y día. Mi alimentación era miserable y desabrida, y cualquier alimento cocinado me habría parecido un manjar exquisito. Y no obstante, las tentaciones de la carne me seguían atormentando. Tenía el cuerpo frío, por tanto aguantar hambre y sed. Mi carne estaba seca y la piel casi se me pegaba a los huesos. Pasaba las noches orando y haciendo penitencia, y muchas veces estuve orando desde el anochecer hasta el amanecer. Y aunque todo esto hacía, las pasiones seguían atacándome sin cesar, hasta que al fin, sintiéndome impotente ante tan grandes enemigos, me arrodillé llorando ante Jesús crucificado, bañé con mis lágrimas sus pies clavados y les supliqué que tuviera compasión de mí. Y ayudándome el Señor con su poder y misericordia, pude resultar vencedor de tan espantosos ataques de los enemigos del alma. Y yo me pregunto, si esto sucedió a uno que estaba totalmente dedicado a la oración y a la penitencia, ¿qué no le sucederá a quienes viven dedicados a comer, beber, bailar y darle a su carne todos los gustos sensuales que pide? Vuelto a la ciudad, sucedió que los obispos de Italia tenían una gran reunión o concilio con el Papa y habían nombrado como secretario a San Ambrosio, pero este se enfermó y entonces se les ocurrió nombrar a Jerónimo, y allí se dieron cuenta de que era un gran sabio que hablaba perfectamente el latín, el griego y varios idiomas más. El Papa San Dámaso, que era poeta y literato, lo nombró entonces como su secretario, encargado de redactar las cartas que el pontífice enviaba, y algo más tardó le recomendó un oficio importantísimo: hacer la traducción de la Santa Biblia. Las traducciones de la Biblia que existían en ese tiempo tenían muchas imperfecciones de lenguaje y varias impresiones o traducciones no muy exactas. Jerónimo, que escribió con gran elegancia en latín, tradujo a este idioma toda la Santa Biblia, y esa traducción llamada Vulgata, o traducción hecha para el pueblo o vulgo, fue la Biblia oficial para la Iglesia Católica durante 15 siglos. Únicamente en los últimos años ha sido reemplazada por traducciones más modernas y más exactas, como por ejemplo la Biblia de Jerusalén y otras. Casi de 40 años Jerónimo fue ordenado de sacerdote, pero sus altos cargos en Roma y la dureza con la cual corregía ciertos defectos de la alta clase social le trajeron envidias y rencores. Él decía que las señoras ricas
tenían tres manos, la derecha, la izquierda y una mano de pintura, y que a las familias adineradas solo les interesaba que sus hijas fueran hermosas como terneras y sus hijos fuertes como potros salvajes, y los papás brillantes y mantecosos como marranos gordos. Toda la vida tuvo un modo duro de corregir, lo cual le consiguió muchos enemigos. Con razón el Papa Sixto V, cuando vio un cuadro donde pintaban a San Jerónimo dándose golpe de pecho con una piedra, exclamó: «Menos mal que te golpeaste duramente y bien arrepentido, porque si no hubiese sido por esos golpes y por ese arrepentimiento, la Iglesia nunca te habría declarado santo, porque eras muy duro en tu modo de corregir». Sintiéndose incomprendido y hasta calumniado en Roma, donde no aceptaban el modo fuerte que él tenía de conducir hacia la santidad a muchas mujeres que antes habían sido fiesteras y vanidosas y que ahora por sus consejos se volvían penitentes y dedicadas a la oración, dispuso alejarse de allí para siempre y se fue a la Tierra Santa, donde nació Jesús. Sus últimos 35 años los pasó San Jerónimo en una gruta junto a la cueva de Belén. Varias de las ricas matronas romanas que él había convertido con sus predicaciones y consejos vendieron sus bienes y se fueron también a Belén a seguir bajo su dirección espiritual. Con el dinero de esas señoras construyó en aquella ciudad un convento para hombres y tres para mujeres, y una casa para atender a los peregrinos que llegaban de todas partes del mundo a visitar el sitio donde nació Jesús.

Allí, haciendo penitencia, dedicando muchas horas a la oración y días y semanas y años al estudio de la Santa Biblia, Jerónimo fue redactando escritos llenos de sabiduría que le dieron fama en todo el mundo. Con tremenda energía escribía contra los herejes que se atrevían a negar las verdades de nuestra santa religión. Muchas veces se extralimitaba en sus ataques a los enemigos de la verdadera fe, pero después se arrepentía humildemente. La Santa Iglesia Católica ha reconocido siempre a San Jerónimo como un hombre elegido por Dios para explicar y hacer entender mejor la Santa Biblia. Por eso ha sido nombrado patrono de todos los que en el mundo se dedican a hacer entender y amar más las Sagradas Escrituras. El Papa Clemente VIII decía que el Espíritu Santo le dio a este gran sabio unas luces muy especiales para poder comprender mejor el Libro Santo. Y el vivir durante 35 años en el país donde Jesús y los grandes personajes de la Santa Biblia vivieron, enseñaron y murieron, le dio mayores luces para poder explicar mejor las palabras del Libro Santo. Se cuenta que una noche de Navidad, después de que los fieles se fueron de la gruta de Belén, el santo se quedó allí solo, rezando, y le apareció que el niño Jesús le decía: Jerónimo, ¿qué me vas a regalar en mi cumpleaños? Él le respondió: Señor, te regalo mi salud, mi fama, mi honor, para que dispongas de todo como mejor te plazca. El niño Jesús añadió: ¿Y ya no me regalas nada más? Oh, mi amado Salvador, exclamó el anciano, por ti repartí ya mis bienes entre los pobres. Por ti he dedicado mi tiempo a estudiar las Sagradas Escrituras. ¿Qué más te puedo regalar? Si quisieras, te daría mi cuerpo para que lo quemaras en una hoguera y así poder desgastarme todo por ti. El divino niño le dijo: Jerónimo, regálame tus pecados para perdonártelo. El santo, al oír esto, se echó a llorar de emoción y exclamaba: Loco, tienes que estar de amor cuando me pides esto, Señor. Y se dio cuenta de que lo que más deseaba Dios que le ofrezcamos, los pecadores, es un corazón humillado y arrepentido, que le pide perdón por las faltas cometidas. El 30 de septiembre del año 420, cuando ya su cuerpo estaba debilitado por tantos trabajos y penitencias, y la vista y la voz agotadas, y Jerónimo parecía más una sombra que un ser viviente, entregó su alma a Dios para ir a recibir el premio de sus fatigas. Se acercaba ya a los 80 años. Más de la mitad los había dedicado a la santidad.

Jerónimo bendito, pídele a Dios que a nosotros se nos prenda o contagie ese amor tuyo tan inmenso por la Sagrada Biblia, por estudiar, amar y practicar la palabra de Dios. Bendice a todos los que en el mundo entero se dedican a dar a conocer y a amar el Libro Santo. Amén.

Comenzamos, mis queridos, a recibir sus llamadas con sus peticiones. Para ello les recuerdo los números de teléfono a llamar. En los Estados Unidos de Norteamérica, en Puerto Rico, tenemos un número de teléfono que es gratis. 1-866-398-6377.

1-866-398-6377. Ahora bien, fuera de los Estados Unidos, fuera de Puerto Rico, tenemos un número de teléfono que es internacional, 001-205-271-2976. Les recuerdo, queridos, que este número de teléfono lo podemos usar también dentro de Puerto Rico, dentro de los Estados Unidos de Norteamérica. 205-271-2976. Hay un correo electrónico donde usted nos puede escribir con sus intenciones: catolicapaz@hotmail.com. Y no olvide, nos encuentra usted también en Facebook. Pasa la luz de la luna.

Ahora, queridos, los invito para que oremos juntos la oración a la consagración al Sagrado Corazón de Jesús. Mi querida hermana, mi querido hermano, ahí donde usted se encuentre, unidos todos, decimos así,

amable Jesús mío. Como testimonio de mi agradecimiento y en reparación de mis infidelidades, yo, Pedro, te doy mi corazón. Me consagro enteramente a ti y propongo con tu gracia no ofenderte ya más. Amén.

Las lecturas de la liturgia del día de hoy, miércoles 30 de septiembre del año 2026, son las siguientes. Primera lectura. Lectura del libro de Job, capítulo 9, versículos 1 en adelante. Primera lectura. Lectura del libro de Job, capítulo 9, versículos 1 en adelante. Salmo responsorial 87. Salmo responsorial 87. Evangelio. Lectura del Santo Evangelio según San Lucas, capítulo 9, versículos 57 al 62. Lectura del Santo Evangelio según San Lucas, capítulo 9, versículos 57 al 62.

0: Bien, hermanos, vamos a comenzar ya a recibir sus llamadas con sus peticiones. Pasa la luz de la luna. Adelante, está usted en el aire.
1: Mi querido hermano, ¿cómo se encuentra el día de ahora?
0: Óigame, mi querido hermanazo Miguel, me encuentro feliz, encantado de la vida.
1: Gracias a Dios, bien bendecido.
0: Amén, así mismo es. ¿Cómo está su esposa María?
1: Aquí la tengo a la par.
2: Buenas madrugadas, don Pedrito. Saludos, óigame. Y muchas bendiciones.
0: Muchas bendiciones para usted, María. Me imagino que hoy no fue a trabajar, ¿verdad?
2: Sí, trabajé en la mañana y aquí esperando con ansia este momento para hacer el rezo de la Divina Misericordia.
0: Gracias, María. Le agradezco infinitamente su devoción y el cariño que nos da.
2: Igualmente, don Pedrito. Aquí pidiendo por nuestros hijos, Stephanie y José Murcia, para que les dé el Señor sabiduría y sepan esperar su voluntad, paciencia, salud, amén, paz, para que sigan adelante, y por todas las almas del purgatorio, especialmente las más necesitadas de la Divina Misericordia. Pido por el reposo del alma de mi hermano Pedro y por todos los jóvenes.
0: Amén. A los muchachos, ¿cómo les va en la escuela?
2: Bien, ahí van, gracias a Dios, estudiando, trabajando, y bendito sea Dios, todo bien, pero no nos cansamos de orar y pedir por ellos también, por todos los jóvenes también.
0: Nosotros estamos orando mucho por ellos, también.
2: Muchas gracias, don Pedrito, le agradezco tanto que nos ayude para pedir nuestras peticiones.
0: Amén, por supuesto, mi vida.
2: Le paso a Miguel.
0: Miguel, mi querido. No, gracias a usted, María.
1: Pero no nos quieren dejar hablar ahora, don Pedrito.
0: Ha visto. Usted sabe que las mujeres mandan.
1: Sí. A ver, cuando empiezo a hablar, me hace reojo y me dice, ya pon tu programa mejor.
0: Ya. Deja de hablar, que me toca a mí ahora hablar.
1: Pues igual, don Pedrito, pues pidiendo por... Bueno, nos unimos a todas las peticiones de todos nuestros hermanos, que pues ya somos una familia, y cuando escuchamos algo muy fuerte, pues igual nos duele a nosotros.
0: Claro.
1: Que estén pasando por eso, ¿verdad? Pero como dicen, si no hay sufrimiento, pues no hay... Si no está la cruz ahí, pues... Pero como dicen, si no hay sufrimiento, pues no hay... Si no está la cruz ahí, pues... No podemos saber qué es la felicidad.

0: dentro de la iglesia ahí.
1: Sí, sí.
0: Y eso es lo peor, pues, que nos acostumbramos y nos acomodamos tanto a esa buena vida que se nos olvida lo más importante.
1: Así mismo es, Miguel.
0: Así es. Y lo felicito. También, don Pedrito, por, pues, ahora se eligieron los nuevos directores laico y espiritual de Cristo Renato Parroquia de Retiro número 33 de aquí de San Marcos, de la ciudad de Plano, Texas. Y pues pedimos oración por ellos y que el Señor los conduzca de buena forma y lideren bien el grupo, aunque nosotros estamos detrás de ellos ayudándoles, pero pues ya es su grupo y su retiro.
1: Amén. Vamos a orar mucho por ellos, por supuesto.
0: Sí. Así es, sí. Y pues nos unimos aquí a las intenciones de todos.
1: Gracias, Miguel. Sí. Si desea acompañarnos en una decena, se puede usted quedar.
0: ¿Cómo no, don Perito? Aquí esperamos.
1: Gracias, mi querido. Un abrazo.
0: Gracias. Un abrazo para usted y para su familia y para todo el mundo.
1: Gracias, Miguel. Gracias, María. Pasa la luz de la luna. Adelante, está usted en el aire.
2: Buenas noches, Pedrito.
1: Buenas noches, buena madrugada, Ana.
2: Sí, Pedrito, ¿cómo está el día de hoy?
1: Muy bien, mi vida. Yo estoy feliz, encantado de la vida.
2: Bendito sea el Señor. Pues yo también estoy feliz y encantada de la vida, Pedrito.
1: Amén.
2: Porque el día, bueno, para mí todavía es día 29. Estoy de manteles largos celebrando un año más de vida. Y por eso llamé para agradecerle al Señor de la Divina Misericordia por tantas bendiciones, Pedrito, y sobre todo por permitirme llegar a cumplir un año más de vida.
1: Muchas felicidades.
2: De mi esposo, de mis hijos, de mis nietos, de toda la gente que me quiere y de toda la gente que quiero. Y pues más que nada dije, no, pues tengo que llamar para compartirlo con mi familia de EWTN.
1: Claro que sí, muchachas, sí. Muchas felicidades, ¿eh? En nombre
2: muchísimas
1: de todos.
2: Gracias, Pedrito.
1: Y hay que sonar un poquito las mañanitas, porque sin mañanitas, usted sabe, no hay cumpleaños.
2: No hay cumpleaños. Sí, tiene razón.
1: Así que vamos a oír un poquito nada más de estas mañanitas.

0: canción.
1: Bueno, con este trocito de las mañanitas ya puede usted decir que está cumpliendo años, Ana.
2: Claro que sí, Pedrito. Y pues mire, yo le agradezco de todo corazón por ese cariño que tiene hacia mí y hacia mi familia y a todos los que siempre estamos en contacto con usted. Y como le digo, pues llamo para agradecerle a Dios nuestro Señor por tantas bendiciones, Pedrito, porque me da a manos llenas. O sea, le digo a mi esposo, hay veces siento que, o sea, que no sé ni cómo explicarlo de la grandeza y el agradecimiento que tengo a Dios por todo lo que me da, Pedrito. Mi hijo y mi nuera, mire, con la noticia de que les acaban de ofrecer un trabajo nuevo a los dos, fíjese, a uno, bueno, a mi nuera hace 3 semanas y a mi hijo apenas hace, el viernes pasado le hicieron la oferta. Y cómo no ser agradecidas con Dios por tanto que nos da, Pedrito. Y más que nada, mire, para mí es una gran bendición estar compartiendo

0: cumpleaños, el día que se celebran a los ángeles, Pedrito. O sea, no cabe, mi corazón está lleno de gozo.
1: Los arcángeles, ¿verdad?
0: Sí, perdón, si los arcángeles, Gabriel, Miguel y Rafael.
1: Ajá, correcto. Usted lo...
0: Y el ángel de mi guarda también, Pedrito, porque pues bueno, por lo regular, como que a veces me olvido, ¿verdad?, de que Dios me ha asignado un ángel guardián también, y pues también le agradezco a mi ángel guardián porque siempre está junto conmigo y al de toda mi familia, ¿verdad?, y al de usted y al de todo el mundo.
1: Hay que colar a nuestros ángeles ahí también porque obviamente que ellos necesitan nuestras oraciones también.
0: Sí, Pedrito, cómo no. Sí, esta mañana le digo a mi esposo, ay, a veces me da flojera, pero dije, no puedo estar con flojera. Tengo que empezar a mi rutina de ir a misa y pues, verdad, ser agradecida con Dios en todo momento. Y pues también por las necesidades que están por ahí con las personas que no pudieron comunicarse con usted, Pedrito. También nos unimos a sus oraciones por las benditas ánimas del purgatorio. Y pues por todo el mundo, por todas las necesidades que haya, por los enfermos, los encarcelados, o sea, tantas necesidades que hay en el mundo, Pedrito. Y pues
1: amén.
0: Yo aquí me espero para que me permita una decena, por favor.
1: ¿Cómo no? Estamos orando mucho por Amado también, ¿eh?
0: Sí, aquí lo está escuchando, Pedrito. Hoy no trabajamos ninguno de los dos, así es de que nos quedamos para estar aquí con la familia y pues lo está escuchando también.
1: Bueno, pues un abrazo para Amado y estamos orando mucho por él también. Gracias.
0: Muchísimas gracias. Igualmente nosotros nos unimos en oración para usted y toda su familia.
1: Gracias, mi vida.

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La Cristiada es uno de los conflictos más importantes y menos comprendidos de la historia mexicana. Esta es una historia de fe, poder, sangre, silencio y memoria. Una historia de la que casi no se habla en los libros y que México no puede entender completamente si sigue ignorando a los miles de hombres, mujeres y pequeñas niñas y niños que vivieron, sufrieron y murieron en aquel conflicto. La Guerra Cristera fue borrada o minimizada durante mucho tiempo. Por décadas el México oficial prefirió recordar la Revolución Mexicana y la construcción de un Estado moderno, pero dejó en silencio una guerra que mostraba una contradicción profunda. Un gobierno nacido de una revolución social que terminó enfrentándose violentamente a comunidades rurales que simplemente defendían su fe y sus tradiciones. Esta guerra cambió la relación entre la Iglesia y el Estado y marcó a generaciones enteras, porque fortaleció la memoria religiosa en muchas regiones y dejó heridas que aún siguen presentes en muchas familias y comunidades. Este fue uno de los episodios más oscuros, porque contradecía la imagen heroica que el régimen posterior a la revolución quería proyectar, esa imagen de ser un estado de bienestar enfocado en las necesidades del pueblo, y que al final fue transformada en desengaño y enojo de toda la gente. La Guerra Cristera es un legado de coraje y fe que se tiene que recordar.

El Señor así lo permite. Por eso estamos nuevamente aquí, en paz a la luz de la luna en esta, su segunda hora. Bienvenidos. Bendiciones. Bienvenidos ustedes, queridos, que justo en este momento, a través del continente americano, el Caribe, Europa, África, Asia, Oceanía, se nos unen, nos unimos. Bendiciones. Bienvenidas las radios emisoras católicas del mundo, que en este preciso instante también se nos unen, nos unimos. Bendiciones. Jamás olviden que ustedes hacen posible que esta señal llegue ahí, hasta los confines de la tierra. Reciban todos un abrazo así de grande en Cristo Jesús. Continuamos recibiendo sus llamadas con sus peticiones, preparándonos para el rezo de la coronilla a la Divina Misericordia. Para los hermanos que nos acaban de sintonizar, les recordamos los números de teléfono a llamar. En los Estados Unidos de Norteamérica, en Puerto Rico, tenemos un número de teléfono que es gratis, 1-866-398-6377. 1-866-398-6377. Fuera de los Estados Unidos de Norteamérica, fuera de Puerto Rico, tenemos este otro número de teléfono que es internacional. 001-205-271-2976. 001-205-271-2976. Les recuerdo, queridos, que este número de teléfono lo podemos usar también dentro de Puerto Rico, dentro de los Estados Unidos de Norteamérica. 205-271-2976. Contamos también con un correo electrónico donde usted nos puede escribir con sus intenciones. catolicapaz@hotmail.com. No olvide, nos encuentra usted también en Facebook. Paz a la luz de la luna.

0: Bien, hermanos, vamos a continuar recibiendo sus llamadas con sus peticiones. Pasa la luz de la luna. Adelante, está usted en el aire.
1: Buenas noches, Pedro.
0: Buenas noches, mi queridísimo hermanazo.
1: Es mi primera vez que le llamo.
0: ¿Cuál es su nombre, mi querido?
1: José Rosales.
0: José Rosales, bienvenido, José.
1: Soy de Guatemala, pero estoy aquí en Estados Unidos, en Gaiman, Oklahoma.
0: Óigame usted, en el centro de los Estados Unidos.
1: Sí. Pedrito, tengo dos dudas o dos preguntas para usted que me hiciera favor de responder, y también tengo una petición que me hiciera favor de ponerlo en el banco de oración.
0: ¿Cómo
1: tengo
0: no?
1: Mi primo que está enfermo de cáncer en los pulmones. Uh-huh. Y está batallando demasiado.
0: Me da el nombre de su primo.
1: Él se llama José Santos Toc.
0: Santos Toc.
1: Sí, José Santos Toc.
0: Okay. Vamos a orar por José Santos, por supuesto. Sí. Y vamos a orar por toda la familia de José también.
1: ¿Perdón?
0: Y vamos a estar orando por toda la familia de José.
1: Sí, por favor, Pedrito. Y mira que a mí me sucedió un problema, nos apartamos con mi señora y se llevó a mi niña de 8 años, y yo quisiera que me la pusiera en el banco de oraciones para que me la dejara hablar con ella, porque solo me la da el sábado de 10 de la mañana para las 5 de la tarde, y en el transcurso de la semana no me contesta, yo le marco al teléfono y no me contesta.
0: Entonces, me da el nombre de su esposa y de la niña.
1: La niña se llama Carla.
0: Carla. ¿Y el de su esposa?
1: Se llama Fecundina.
0: Fecundina. Vamos a orar por ellas para que a ella se le ablande más el corazón, ¿verdad? ¿Usted ha tratado de hablar con ella?
1: Sí, por favor, sí, por favor.
0: ¿Y le ha hablado usted a ella de la necesidad que tiene usted de ver, aunque no sean los sábados nada más, sino tener la versatilidad de visitarla?
1: Viera que no puedo, porque tuvimos una corte y le dijo a la jueza de que no quiere de que yo le llame, ni que le marque, ni que le escriba ni nada, sino que dio otro número de teléfono para que yo hablara con mi niña, supuestamente, pero no me contestan.
0: ¿Y usted ha hablado con la jueza eso?
1: No, todavía no, porque hasta el 26 de enero tengo la corte otra vez con ella.
0: Trata usted de platicarle allí en el juicio que le vayan a hacer, que hágale saber a la jueza que usted con un solo día a la semana es algo bien difícil para usted, y que como quiera que sea, usted es el papá. Yo estoy seguro que
1: pues
0: le van a...
1: La señora jueza dijo de que si yo me pusiera de acuerdo con el número de teléfono que me dieron para llamar y que yo la podía ver cuando yo podía y cuando la niña quisiera, pero no está haciendo así, está haciendo todo lo contrario.
0: Eso está muy mal. Sí. Usted defienda el hecho de ver a la niña, porque es su hija, mi querido, y eso también es injusto que usted...
1: Sí, por eso quiero que me lo ponga en el banco de oración, por favor, para que se le hablan de su corazón a ella, y que me la deje por lo menos platicar con ella por teléfono. Si no me la quiere dar entre semana, pues por lo menos platicar con ella por teléfono.
0: Vamos a orar mucho para que así sea, mi querido hermanazo.
1: Por favor. Y las dos preguntas que tengo, viera que siempre nos visitan, o sea, llegan a donde yo vivo, en la renta donde estoy, llegan los hermanos, los testigos de Jehová, que le llaman.
0: Yeah.
1: O sea, como le dijera, como a convencerme, pues, que me pase con ellos. Pero yo necesito saber qué les puedo responder, a modo de que yo no ofenderlos a ellos ni nada, ¿verdad? Porque ellos también están, supuestamente están haciendo un trabajo de Dios, dicen ellos, pero ellos no le llaman Dios, a Jesús, porque ellos le llaman Jehová. Entonces, claro, quisiera yo que usted me pusiera unas palabras para decirles a ellos que yo soy católico y no pienso cambiarme de religión para no ofenderlos a ellos, ¿me entiendes?
0: No, pero eso no es ofensa alguna, mi querido hermanazo. El hecho de que usted defienda su religión, eso no va a ofender a nadie. Y si se ofenden, ya es un problema de ellos. Yo lo que les recomiendo es eso. Lo mismo que usted me ha dicho a mí, dígaselo a ellos.
1: Okay.
0: Mire, yo no soy, o sea, yo soy católico. Y yo no tengo en mente cambiar mi religión, por muy mala que pueda ser, pero yo me crié católico, creo en Dios, en Jesucristo, soy católico. Yo sé que ustedes creen en Dios y en Jesucristo, pero definitivamente nuestra doctrina es la que yo he conocido toda mi vida desde niño y no me voy a cambiar. Así que no insistan, por favor, y dejen de visitarme, porque me causa mucho dolor tener que decirles que no. Y ya de esta forma yo quiero terminar con ustedes. O sea, ustedes hagan su trabajo y allá el que lo quiera escuchar lo oyen a ustedes, pero yo no deseo que me visiten más con esta insinuación de que me cambio de religión. Necesitan un vaso de agua, necesitan un café, y si yo lo tengo, se lo doy. Si pasan por aquí, yo se lo doy, pero no hablemos de que usted me trate de convencer, porque mis convicciones con la religión católica son muy fuertes. De hecho, voy a misa todos los domingos, ¿verdad?
1: Sí.
0: Así, le hablo así, claro. O sea, lo peor que hay es estar dando vueltas y demás. ¿De acuerdo?
1: Sí, porque incluso la semana pasada pasaron y me empezaron a decir de que si yo de verdad creía en la religión. Entonces les digo yo, pues no estoy arrepentido de lo que soy, pero ellos dicen de que nosotros católicos hablamos de que creemos en Jesucristo, y nosotros lo tenemos todavía clavado en la cruz, porque ahí lo tenemos en la iglesia y lo tenemos clavado ahí todavía, y un montón de cosas que me dicen. Entonces, como le digo, yo no hay ni cómo responderles, a modo de no ofenderlos a ellos.
0: No, pero...
1: Sacan la Santa Biblia y dicen que miren que en tal versículo que esto dice, y que la Biblia de ustedes no explica como esta. Yo trato la manera de decirles, incluso hace 8 les dije, lo siento mucho, pero yo ya me voy a trabajar, les digo, y ya no tengo tiempo de atenderlos. Muchísimas gracias por la visita. No, pero es que no, hay que así.
0: No, pero es que eso no, eso. Al contrario, usted no los quiere ofender, pero ellos lo ofenden a usted.
1: Sí, es cierto.
0: Se da cuenta. Usted se evita contestarles en mala forma para no ofenderlos, pero ellos, ajá, con la insinuación y la constancia, pues lo ofenden a usted. Sí. Y eso, ellos no se miden en eso. Usted está en la religión, usted está en la religión verdadera. Usted está en la religión verdadera, mi querido.
1: Sí, porque diga, incluso yo les dije, qué bueno sería que con cambiar religión, y yo voy a estar 100% seguro de que ya estoy salvo, que tengo ya ganado la gloria. Pero no es así. Depende de los hechos que uno haga, entonces es lo que uno se gana la gloria.
0: ¿Sabe usted? Además, la Biblia de ellos es más corta que la de nosotros.
1: bueno.
0: Está cortada. Hay libros ahí que no aparecen. Y eso
1: que
0: es
1: no les
0: una...
1: aparece a ellos.
0: No. O sea, la Biblia de nosotros es más amplia que la de ellos. Eso es número uno. Y también, pero es que no vale la pena que usted entre en un litigio de esta índole, ¿verdad? Dígale simple y sencillamente que usted es católico, que no lo van a convencer y que usted no quiere ofenderlos. Pero es que ellos me están ofendiendo a mí. Ustedes me están ofendiendo a mí por la forma en que me lo están diciendo. Además, yo no voy a participar de ningún credo que ustedes hagan. Y yo lo respeto a ustedes, ustedes respétenme a mí. No se metan en mi religión, porque estoy muy firme en mi religión.
1: Ok, Pedrito. Gracias, esto voy a hacer.
0: Háblele así. Esto no es ninguna ofensa. En todo caso, son ellos quienes ofenden a ustedes. Recuérdese eso.
1: Sí.
0: ¿Ya?
1: Ok, está bien. Está bien, Pedrito. La otra pregunta es de que no sé si yo puedo comulgar porque, o sea, nos separamos con mi esposa y nosotros somos casados por la iglesia. No sé, yo le pregunté al padre de la iglesia de acá y según él me dijo de que sí, mientras que yo no tenga ningún adulterio, o sea, que no sé cómo explicarle, pero que no,
0: sí, que
1: no,
0: no
1: me meta yo con otra mujer.
0: Claro,
1: mientras
0: claro.
1: Eso yo puedo comulgar, pero según otras personas que son católicas, que dan la Santa Hostia, dicen ellos de que yo no puedo porque como estamos separados con mi esposa. Entonces yo quiero saber la verdad, si sí puedo o no puedo recibir la Santa Hostia.
0: Bueno, el cura le contestó muy francamente y le dijo la verdad. Mientras que usted no cometa adulterio con otra muchacha, pues obviamente usted puede comulgar, siempre y cuando lleve esa vida recta, ¿verdad?, con sus condiciones. Ahora, no pudiera usted comulgar si se pone usted a picotear por ahí, ¿verdad? Por la calle, que si esta muchacha, que si la otra. O sea, siempre y cuando usted conserve su matrimonio tal cual el Señor lo desea que así fuere, usted no tiene problema para comulgar. Así que dígale a esos hermanos que usted habló con el sacerdote. Y el sacerdote le dijo que sí podía comulgar siempre y cuando usted mantenga una vida íntegra, ¿verdad? ¿Ya?
1: Sí, muchas gracias, Pedrito, le agradezco mucho. Perdone de que no puedo estar con usted más tiempo porque estoy trabajando y solo aparté un rato de tiempo y qué bueno, gracias a Dios que pude lograr hablar con usted.
0: Amén, mi querido hermanazo, cuídese. En otro momento, cuando usted que quiera nos vuelva a llamar, y así participa en una decena de la coronilla.
1: Muchas gracias, Pedrito.
0: Gracias a usted, mi querido hermanazo José. Un abrazo.
1: Gracias, igual. Cuídese.
0: Lo quiero mucho, cuídese.
1: Gracias, igualmente.
0: Amén.

0: pasa la luz de la luna, adelante está usted en el aire.
1: Buenas noches, Pedrito, ¿es conmigo?
0: Es con usted mismo.
1: Ah, buenas noches, Pedrito, habla Arturo de acá de Texas.
0: ¿Qué tal, mi querido hermanazo Arturo? Qué gusto tenerlo aquí con nosotros.
1: Gracias, Pedrito, me siento muy bendecido por haber podido entrar otra vez con usted, que ya tenía mucho tiempo que no había podido.
0: Se me había usted desaparecido, Arturo.
1: No, sí, siempre trato de llamar, pero no había podido entrar. No, ahora me fallaron las hermanitas que se quedan dormidas, ahora están muy despiertas.
0: Sí, ay, no, pero, mi querido. Pues,
1: gracias a Dios.
0: Es un placer y un privilegio tenerlo aquí con nosotros en esta madrugada.
1: Gracias, Pedrito. Oye, no, pues mis intenciones igual son para pedir por el eterno descanso de mi hermano Gabriel, que hace un mes partió de aquí, de este mundo. Y pues igual, ¿verdad? Porque Dios no le toma en cuenta sus pecados y lo ayuda a llegar pronto a su santo reino.
0: Seguro, Arturo. Vamos a orar mucho por Gabriel y ore usted por él también, ¿eh? Recuerde los 40 días de oración. Tenemos que orar mucho.
1: Igual.
0: Porque recuerde que el alma se siente desarraigada del cuerpo y se siente así como que no sabe qué hacer, y nosotros con nuestras oraciones lo vamos guiando.
1: Sí.
0: También en el momento de la partida hay muchas huestes del mal que se juntan porque quieren robar esa alma, y también hay ángeles. Entonces, cuando oramos, los ángeles hacen su trabajo, ¿verdad?
1: Sí.
0: Y eso
1: trato de hacer todos los días en en mi rezo del rosario. Pues igual pido por él, por su alma.
0: Y póngalo en la misa también, si puede.
1: Sí, también, primeramente Dios.
0: Ofrezca misas.
1: Igual pedir por mis hijos, por Melisa y Efraín, que están ahorita, están ahí en Arroyo, Puerto Rico, están en un internado de medicina, ahí están en un hospital en Puerto Rico, en Arroyo, Puerto Rico.
0: Qué interesante, sí. Vamos a orar por ellos. Así que los dos están estudiando medicina.
1: Sí, los dos se graduaron juntos y se casaron ahora en enero.
0: Ay, mi querido.
1: Se casaron por la iglesia y todo ya.
0: Es una bendición, una bendición. ¿Cómo se llama su esposa, mi querido Arturo?
1: Mi esposa Susana.
0: Susana. Vamos a orar mucho por Susana también.
1: Sí, por mi hijo Arturo, es el mayor, y Leana, su esposa, y mis nietos
0: Sebastián y Angelí.
1: Sí, y por mi hijo el más chico es el Alexis y Lisbeth, también ellos contrajeron matrimonio ahora en mayo.
0: Ok, Alexis y Lisbeth. Sí. Por supuesto, vamos a orar por ellos también, por ese matrimonio, ese nuevo matrimonio.
1: Sí, primeramente Dios, que Dios les abra sus puertas a todos y para que sigan bien.
0: Amén. ¿Desea usted acompañarnos en una decena de la coronilla? ¿Se puede quedar, Arturo?
1: Sí, cómo no, Pedrito.
0: Gracias, mi querido hermanazo. Un abrazo en Cristo. Pasa la luz de la luna, adelante está usted en el aire.
2: Buenas noches, Pedrito. Es María, ¿cómo está?
0: ¿Qué tal, María, mi vida? Qué gusto tenerla aquí con nosotros.
2: Hoy estamos a casa llena, hay mucha gente nueva uniéndose a la familia.
0: Es una bendición muy grande, mi querida. Gracias a nuestro Señor.
2: La verdad es que sí. Nueva, tiene la oportunidad de hablar. Y pues pedimos por ese señor que llamó José, que tiene su primo con cáncer, por todas las personas que atraviesan esa enfermedad difícil.
0: Sí,
2: y por las familias que lo acompañan. Y especialmente hoy quiero pedir por todos los matrimonios, Pedro, que bueno, a veces es difícil la convivencia, estar el día a día intentando vivir en la fe, que pongamos en el banco de oración a todos los matrimonios, las parejas, los cónyuges.
0: ¿Cómo no, María? Por supuesto, mi vida. ¿Cómo está su esposo?
2: Bueno, está viajando. Le debe faltar una hora exacta para llegar a allá donde él trabaja. Lo está escuchando. Me dijo que lo estaba escuchando, así que nos debe estar oyendo.
0: Y pues le enviamos un saludo.
2: No puede llamar.
0: No. Si va manejando, mejor que no se entretenga, porque hay los accidentes, solo no, hay que evitarlo.
2: Pues sí, pero sí está haciendo la coronilla por acá, la va a hacer con nosotros.
0: Eso, que nos acompañe en la coronilla, pero sin apartar la mirada de la carretera y las dos manos en el timón. Y
2: si
0: el pie,
2: pues lo acompaño yo también.
0: Sí, por supuesto. Y el pie acariciando el freno, por si acaso, ¿verdad?
2: Sí. Sí, Pedro, bueno.
0: Claro, Pedro, que sí, María.
2: Bendiciones,
0: muchas bendiciones. Gracias, mi vida. Un abrazo en Cristo para usted y para su esposo. Que ahora se me fue el nombre, okay. Caramba. ¿Cómo se llama
2: Robert.
0: Su esposo? Robert, ay, Robert, Dios mío.
2: Robert.
0: Sí, o sea, yo lo conozco.
2: Del alma.
0: Mi hermanazo del alma, Robert. Un abrazo para,
2: pues,
0: Robert,
2: sí.
0: Donde quiera que vaya.
2: Claro que sí,
0: conduzca con mucha precaución, Robert. Amén. Gracias, María.
2: Amén.
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3: ¿Narito, es conmigo?
0: Con usted misma.
3: Ay, gracias a Dios y a la Virgen. Es un milagro, Pedrito. Gracias a Dios. Me da mucho gusto poder compartir todas estas intenciones de todos estos hermanos y poner en el banco de oración a una tía que hace 3 días falleció. Partió de la casa del Padre y, pues, a todas las familias, su familia, mi familia, y, pues, porque los jóvenes puedan discernir lo que Dios quiere para ellos, Pedrito.
0: Claro, mi vida, claro. Dígame, ¿cuál es su nombre?
3: Mi nombre es Yolanda.
0: Yolanda, por supuesto. Vamos a estar orando mucho por nuestra juventud, ¿verdad? Hoy más que nunca, porque los jóvenes necesitan en estos instantes de mucha oración.
3: Mucha, Pedrito, sí.
0: ¿Desea usted acompañarnos en una decena? ¿Se puede quedar?
3: Sí, con mucho gusto, Pedrito.
0: Gracias, Yolanda. Un abrazo en Cristo para usted.
3: Amén. Gracias.
0: Amén.

bien, hermanos, se llega la hora de orar juntos la coronilla a la Divina Misericordia. Este es un momento muy especial. Es un instante único. Vamos a suplicar misericordia a nuestro Señor, a Jesús, a Dios. Unidos en un solo cuerpo, en un mismo espíritu, en un único corazón, orémosle, llenos de fe, de confianza, sabiendo que el Señor nos concede todo lo que le pedimos, absolutamente todo, siempre y cuando no vaya en contra de nuestra santificación.

Mi querido Señor Jesús, aquí estamos todos ante tu presencia. Hemos venido a suplicar tu infinita misericordia. Ante todo, Jesús, te pedimos misericordia, Señor, para nuestros hermanos, esos que justo en este preciso instante, en algún lugar del mundo, están partiendo de este cuerpo físico. Para sus familias, suplicamos misericordia también. Nuestros hermanos, enfermos físicos, enfermos espirituales, familiares, necesitan tu misericordia, Señor. Te la suplicamos, Jesús. Nuestros hermanos, presos físicos, presos espirituales, familiares, ten misericordia, Señor, de todos y cada uno de ellos. Para este mundo, Jesús, imploramos tu infinita misericordia. Cada hogar, cada familia, cada matrimonio, nuestros hijos, nuestra juventud, ten misericordia, Jesús. Su Santidad el Papa, derrama misericordia en él, en todo el clero, tu iglesia. Nuestros hermanos seminaristas, hermanas novicias, hermanos diáconos, hermanas y hermanos de vida consagrada, ten misericordia, Jesús. Pedimos también misericordia, Señor, para nuestros hermanos que están ahí en el purgatorio, por nuestros hermanos que se encuentran conduciendo en las carreteras del mundo, camioneros, taxistas y demás. Ten misericordia también, Jesús, para nuestros hermanos que están navegando en el cielo, en los mares de tu creación. Ten misericordia, Jesús, para nuestros hermanos mineros, hermanos vigilantes, hermanos agricultores y familiares de ellos respectivamente. Derrama tu infinita misericordia en todas esas intenciones, peticiones que se te han entregado en la madrugada, la noche del día de hoy. Recíbelas y dale cumplimiento, Jesús, según tu santísima voluntad. Gracias, Jesús. Gracias, Jesús, porque tú siempre nos escuchas. Gracias, Señor, por la paciencia que nos tienes a cada uno de nosotros, comenzando por mí. Gracias por tu amor, gracias por tu infinita misericordia, Señor. Amén.

en el nombre del Padre, y del Hijo, y del Espíritu Santo. Amén. Expiraste, Jesús, pero la fuente de vida brotó. Para las almas, y el mar de misericordia se abrió para el mundo entero. Oh, fuente de vida, insondable misericordia divina, abarca al mundo entero y derrámate sobre nosotros. Oh, sangre y agua, que brotaste del corazón de Jesús como una fuente de misericordia para nosotros, en ti confío. Oh, sangre y agua, que brotaste del corazón de Jesús como una fuente de misericordia para nosotros, en ti confío. Oh, sangre y agua, que brotaste del corazón de Jesús como una fuente de misericordia para nosotros, en ti confío. Amén. Padre nuestro que estás en el cielo, santificado sea tu nombre. Venga a nosotros a tu reino, hágase tu voluntad, en la tierra como en el cielo. Danos hoy nuestro pan de cada día, perdona nuestras ofensas, así como también nosotros perdonamos a los que nos ofenden. No nos dejes caer en la tentación, y líbranos del mal. Amén. Dios te salve María, llena eres de gracia, el Señor es contigo. Bendita tú eres entre todas las mujeres, y bendito es el fruto de tu vientre. Jesús, Santa María, Madre de Dios, ruega por nosotros, pecadores, ahora y en la hora de nuestra muerte. Amén. Creo en Dios Padre, Todopoderoso, Creador del cielo y de la tierra. Creo en Jesucristo, su único Hijo, nuestro Señor, que fue concebido por obra y gracia del Espíritu Santo, nació de Santa María Virgen, padeció bajo el poder de Poncio Pilato, fue crucificado, muerto y sepultado, descendió a los infiernos, al tercer día resucitó de entre los muertos, subió al cielo y está sentado a la derecha de Dios Padre Todopoderoso. Desde allí ha de venir a juzgar a los vivos y a los muertos. Creo en el Espíritu Santo, la Santa Iglesia Católica, la comunión de los santos, el perdón de los pecados, la resurrección de la carne y la vida eterna. Amén.

Padre eterno. Te ofrezco el cuerpo y la sangre, el alma y la divinidad de tu amadísimo Hijo, nuestro Señor Jesucristo, como propiciación de nuestros pecados y los del mundo entero.

0: Miguel, por su dolorosa pasión.
1: Ten misericordia de nosotros y del mundo entero.
0: Por su dolorosa pasión.
1: Ten misericordia de nosotros y del mundo entero.
0: Por su dolorosa pasión.
1: Ten misericordia de nosotros y del mundo entero.
0: Por su dolorosa pasión.
1: Ten misericordia de nosotros y del mundo entero.
0: Por su dolorosa pasión.
1: Ten misericordia de nosotros y del mundo entero.
0: Por su dolorosa pasión.
1: Ten misericordia de nosotros y del mundo entero.
0: Por su dolorosa pasión.
1: Ten misericordia de nosotros y del mundo entero.
0: Por su dolorosa pasión.
1: Ten misericordia de nosotros y del mundo entero.
0: Por su dolorosa pasión.
1: Ten misericordia de nosotros y del mundo entero.
0: Por su dolorosa pasión.
1: Ten misericordia de nosotros y del mundo entero.
0: Amén.
1: Amén.
0: Bendiciones.
1: Bendiciones.
0: Padre eterno, te ofrezco el cuerpo y la sangre, el alma y la divinidad de tu amadísimo Hijo, nuestro Señor Jesucristo, como propiciación de nuestros pecados y los del mundo entero. Ana, por su dolorosa pasión.
2: Ten misericordia de nosotros y del mundo entero.
0: Por su dolorosa pasión.
2: Ten misericordia de nosotros y del mundo entero.
0: Por su dolorosa pasión.
2: Ten misericordia de nosotros y del mundo entero.
0: Por su dolorosa pasión.
2: Ten misericordia de nosotros y del mundo entero.
0: Por su dolorosa pasión.
2: Ten misericordia de nosotros y del mundo entero.
0: Por su dolorosa pasión.
2: Ten misericordia de nosotros y del mundo entero.
0: Por su dolorosa pasión.
2: Ten misericordia de nosotros y del mundo entero.
0: Por su dolorosa pasión.
2: Ten misericordia de nosotros y del mundo entero.
0: Por su dolorosa pasión.
2: Ten misericordia de nosotros y del mundo entero.
0: Por su dolorosa pasión.
2: Ten misericordia de nosotros y del mundo entero.
0: Por su dolorosa pasión.
2: Ten misericordia de nosotros y del mundo entero.
0: Amén.
2: Amén, Pedrito, bendiciones.
0: Bendiciones. Padre eterno, te ofrezco el cuerpo y la sangre, el alma y la divinidad de tu amadísimo Hijo, nuestro Señor Jesucristo, como propiciación de nuestros pecados y los del mundo entero. Arturo, por su dolorosa pasión.
3: Ten misericordia de nosotros y del mundo entero.
0: Por
3: ten misericordia de nosotros y del mundo entero.
0: Por su dolorosa pasión.

0: ten misericordia de nosotros y del mundo entero.
1: Por su dolorosa pasión,
0: ten misericordia de nosotros y del mundo entero.
1: Por su dolorosa pasión,
0: ten misericordia de nosotros y del mundo entero.
1: Por su dolorosa pasión,
0: ten misericordia de nosotros y del mundo entero.
1: Por su dolorosa pasión,
0: ten misericordia de nosotros y del mundo entero.
1: Amén.
0: Amén. Bendiciones, Pedrito, para usted.
1: Bendiciones. Gracias, Arturo. Muchas bendiciones para usted también. Padre eterno, te ofrezco el cuerpo y la sangre, el alma y la divinidad de tu amadísimo Hijo, nuestro Señor Jesucristo, como propiciación de nuestros pecados y los del mundo entero. María, por su dolorosa pasión,
2: ten misericordia de nosotros y del mundo entero.
1: Por su dolorosa pasión,
2: ten misericordia de nosotros y del mundo entero.
1: Por su dolorosa pasión,
2: ten misericordia de nosotros y del mundo entero.
1: Por su dolorosa pasión,
2: ten misericordia de nosotros y del mundo entero.
1: Por su dolorosa pasión,
2: ten misericordia de nosotros y del mundo entero.
1: Por su dolorosa pasión,
2: ten misericordia de nosotros y del mundo entero.
1: Por su dolorosa pasión,
2: ten misericordia de nosotros y del mundo entero.
1: Por su dolorosa pasión,
2: ten misericordia de nosotros y del mundo entero.
1: Por su dolorosa pasión,
2: ten misericordia de nosotros y del mundo entero.
1: Por su dolorosa pasión,
2: ten misericordia de nosotros y del mundo entero.
1: Amén.
2: Amén, Pedro, bendiciones.
1: Bendiciones, María. Espero que Robert se sienta mucho mejor de la gripe, ¿eh?
2: Gracias.
1: Gracias. Padre eterno, te ofrezco el cuerpo y la sangre, el alma y la divinidad de tu amadísimo Hijo, nuestro Señor Jesucristo, como propiciación de nuestros pecados y los del mundo entero. Yolanda, por su dolorosa pasión,
3: misericordia de nosotros y del mundo entero.
1: Por su dolorosa pasión,
3: ten misericordia de nosotros y del mundo entero.
1: Por su dolorosa pasión,
3: ten misericordia de nosotros y del mundo entero.
1: Por su dolorosa pasión,
3: ten misericordia de nosotros y del mundo entero.
1: Por su dolorosa pasión,
3: ten misericordia de nosotros y del mundo entero.
1: Por su dolorosa pasión,
3: ten misericordia de nosotros y del mundo entero.
1: Por su dolorosa pasión,
3: ten misericordia de nosotros y del mundo entero.
1: Por su dolorosa pasión,
3: ten misericordia de nosotros y del mundo entero.
1: Por su dolorosa pasión,
3: ten misericordia de nosotros y del mundo entero.
1: Por su dolorosa pasión,
3: ten misericordia de nosotros y del mundo entero.
1: Amén.
3: Amén, Pedrito, gracias.
1: Bendiciones, Yolanda. Muchas bendiciones para usted, mi vida. Vamos ahora, mis queridos, a orar la doxología. Santo Dios, Santo fuerte, Santo inmortal,
4: ten piedad de nosotros y del mundo entero.
1: Santo Dios, Santo fuerte, Santo inmortal,
4: ten piedad de nosotros y del mundo entero.
1: Santo Dios, Santo fuerte, Santo

0: muerte inmortal.
1: Ten piedad de nosotros y del mundo entero.
0: Oh sangre y agua.
1: Oh sangre y agua, que brotaste del sagrado corazón de Jesús como manantial de misericordia para nosotros, en ti confío. Amén.
0: Amén. Oh Dios eterno.
1: Oh Dios eterno, en quien la misericordia es infinita y el tesoro de compasión inagotable, vuelve a nosotros tu mirada bondadosa y aumenta tu misericordia en nosotros, para que en momentos difíciles no nos desesperemos ni nos desalentemos, sino que con gran confianza nos sometamos a tu santa voluntad, que es el amor y la misericordia misma. Amén.
0: Amén. Oh María.
1: Oh María, Madre y Señora mía, te ofrezco mi alma y mi cuerpo, mi vida y mi muerte, y todo lo que vendrá después de ella. Pongo todo en tus manos, oh mi Madre. Cubre mi alma con tu manto virginal y concédeme la gracia de la pureza del corazón, alma y cuerpo. Con tu poder, defiéndenos de todo enemigos, especialmente de aquellos que esconden su malicia bajo una máscara de virtud. Fortalece mi alma, Señora, para que el dolor no la quebrante. Madre de la gracia, enséñame a vivir en Dios. Oh María.

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La guerra cristera es un tema del cual nada se habla en la historia oficial. Los acontecimientos no se dan a conocer. Es preferible olvidar que un gran número de hombres, mujeres y niños valientes lo dieron todo cuando el aparato bélico del Estado se fue contra sus creencias religiosas. El ejército de Plutarco Elías Calles no perdonaba a nadie. Entre más atrocidades se cometieran en contra del pueblo, más se le alababa y se premiaba su heroísmo, como lo llamaban. Sembrar terror entre la población era un gozo entre los ejércitos federales. He aquí algunos pasajes trágicos. Agosto de 1927. En la localidad de Tinaja, Aguascalientes, el general Pablo Rodríguez de las Fuerzas Federales hizo ahorcar a varios civiles inocentes y amenazó con colgar a toda la población civil, que previamente ya había hecho prisionera, así fueran niños o ancianos, todo para que se entregara a la catequista Cecilia Gómez. Ante esta situación, Cecilia se hizo presente, pidiendo que antes se dejara en libertad a la población. La maestra fue colgada delante de sus hijos y del pueblo. Y para ejemplo de todos, el general, después de cometer el atroz crimen, obligó a que los hijos de la maestra le sirvieran de comer y le limpiaran las botas. Días después, desde que se había pronunciado la ley Calles, se reunía un gran número de personas en la parroquia de Zapotlán, hoy Ciudad Guzmán, en Jalisco, para protestar y declararse cristeros. Los federales se enteraron y los sorprendieron. Al arribar, profanaron la iglesia, destrozaron todo lo que encontraban a su paso, robaron lo que les convenía, ultrajaron a las mujeres, asesinaron a todos los hombres y azotaron a los niños contra las rocas. Esto les valió el obtener ascensos por su heroísmo, pero al mismo tiempo, esto compraba su silencio. En la ciudad de Colima, dos jóvenes fueron torturados y posteriormente fusilados. Su delito, llevar una Biblia. La pena capital se aplicaba también a cualquier persona que se sospechara ayudaba a los cristeros. Los soldados eran jueces y también verdugos. Crímenes, arbitrariedades, injusticias sobre los pobladores se presenciaban cada día sin piedad. Esto merece ser reconocido.

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Hola, queridos amigos. 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

Gracias. Oh, no sé ni qué decir ni cómo hablar, porque hace más de una semana que no me siento ante los micrófonos de este Estudio 3 para pasar esta hora con ustedes escuchando la música de los grupos y cantantes católicos. Digo en vivo porque, claro, toda esta última semana hemos puesto pregrabados para ustedes durante mi ausencia, pero hoy estoy de regreso en vivo y en directo en este día, amigos, penúltimo día del mes de septiembre, mes más bonito. El día de hoy, martes.

fiesta de los arcángeles. Y amigos, contentísimos de estar aquí nuevamente con ustedes para escuchar la música de nuestros grupos y cantantes católicos de todo el mundo hispano. Y, oh, tenemos mucho trabajo el día de hoy, amigos, para que nos pongamos al día con todos los lanzamientos que han salido en esta última semana. Estamos bien atrasados aquí en Fe Hecha Canción, amigos. Así que nos tenemos que actualizar y lo vamos a ir haciendo en esta semana con toda la nueva música que ha salido durante mi ausencia, que estuve en Austin, Texas, porque, bueno, tengo a dos hijas que se mudaron a Austin, Texas hace un año, pero dos de mis hijos también querían irse para allá. Así que, pues, los mudamos, o les ayudé a mudarse a Austin, Texas, toda la semana pasada. Así que, pues, todos están viviendo juntos bajo un mismo techo. Así que yo estoy, pues, contentísimo y súper aliviado de que estén todos juntos y apoyándose ahí como familia en Austin, Texas, en una casa hermosa, amigos. Una casa bien bonita en una zona linda, que me siento aliviado y voy a poder dormir en paz cada noche sabiendo que mis hijos estén bien allá en Austin, Texas. Y bueno, pude escuchar, amigos, pude escuchar un poco de, bueno, de, no solo de Fe Hecha Canción, pero de varios otros programas a través de la Radio Católica de Austin, Texas, 1560 AM, allá en capital del estado de Texas. Así que, pues, muchas felicidades. Gracias a todos los que hacen posible que se pueda escuchar Fe Hecha Canción allá en Austin a través de la Radio Católica 1560 AM. Y bueno, amigos, entonces, bueno, ¿qué más les puedo decir? Pues gracias por su comprensión y su paciencia durante esta última semana que han tenido que escuchar programas repetidos, pregrabados, y lo siento si alguien estuviera, pues, confundido y pensando que era en vivo y me haya mandado un mensaje y no ha recibido respuesta mía. Así que, bueno, me voy a poner a revisar todos los mensajes que han llegado también y, pues, tratar de responder y poner las canciones que ustedes querían escuchar en estos días. Y bueno, no voy a hablar mucho más, amigos, porque primero, tenemos muchas canciones para escuchar. ¿Cuántas tengo aquí? A ver, tengo mi lista hoy. Así, 1, 2, 3, 4, 5, 6, 7, 8, 9, 10, 11, 12. 12 canciones nuevas que han salido. Bueno, entre ellas un par de discos también. Así que, pues, una o dos en la lista, pues, valen para, no sé, 6 o 7 o 10, porque son parte de todo un disco del artista en cuestión. Así que tenemos muchísima música nueva para escuchar esta semana. Bueno, eso primero. Y segundo, si hablo demasiado, amigos, me voy a poner a llorar porque, ay, la despedida allá en Austin, Texas fue bien dura. Porque, bueno, hasta mi perro Milo se mudó, porque Milo, mi perro, se mudó allá para estar con mis hijos. Entonces se llevaron al perro y yo estoy, bueno, además de todo, pues, de no tener a mi perro en casa, pues, híjole, me tiene el corazón hecho pedazos. Así que no voy a hablar mucho hoy porque voy a llorar como ayer cuando nos despedimos, que fue un río de llantos y de lágrimas despidiéndonos. Pero bueno, estoy contentísimo de estar aquí con ustedes nuevamente, amigos. Así que
Gracias a Dios que podamos estar aquí cada día en Fe Hecha Canción para escuchar esta maravillosa música. Y vamos a comenzar, amigos, con lo nuevo que tenemos. Y primero vamos con una canción que llega desde Colombia, de Felipe CB. No sé por qué se llama CB. Tengo que buscar, pero bueno. Felipe CB junto con la cantante Mara. Y esta nueva canción se llama Con Todo Mi Corazón.

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1: Ahí comenzamos, amigos, con Felipe C.B. y Mara y la canción Con Todo Mi Corazón. Y seguimos con los estrenos y las novedades, amigos. Otra canción a María, o por lo menos una que la menciona, como la que acabamos de escuchar. Esta vez es del cantante cubano Fer Torres, junto con Arturo Álvarez. Y esta canción se llama Sé Mi Guía. Aquí está.

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1: Seguimos, amigos, con más estrenos, más novedades el día de hoy en Fecha Canción, que estamos aquí de regreso en vivo y en directo, amigos. Y vamos con una nueva canción de Paola Pablo. Se titula Que se me pegue.

¿Qué les parece, amigos? Esa es la nueva de Paola Pablo. Se llama Que se me pegue. Y seguimos con más estrenos. Y vamos ahora con una nueva de Nico Cabrera junto con Ricky Vázquez. Hace unas cuantas semanas que están lanzando canciones. ¿Cómo se dice? Duetos entre ellos, entre estos dos, Ricky y Nico. Y la más reciente acaba de salir y se llama Dando Gracias. Aquí está.

¿Qué les parece, amigos? Nico Cabrera junto con Ricky Vázquez. Y esta nueva se llama Dando Gracias. Y bueno, pues, amigos, nos da tiempo. A ver, ¿nos da tiempo para escuchar? Sí, sí, sí. Nos da tiempo para una más en este primer segmento del programa. Y es nueva canción de Itala y Juanjo featuring Joaquín Chávez. Y esta nueva se llama Tu Palabra. Aquí está.

Deposítala y Juanjo nunca decepciona. Y esa es su nueva, se llama Tu Palabra. Y bueno, pues tenemos más canciones nuevas para escuchar en el segundo segmento del programa, amigos, luego de estos mensajes. ¡No se me vayan!

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1: La oración es un diálogo personal con Dios. Un Dios que no se cansa de esperarnos con los brazos abiertos. Y aquí la gran pregunta es si estamos llegando a nuestra oración como niños. ¿Y qué podemos hacer para lograrlo? En los regazos del Padre podemos tener un diálogo que nos hace reflexionar sobre nuestra fe, sobre nuestro compromiso con el mundo de hoy y cómo podemos impactar la sociedad, cómo podemos impactar nuestra iglesia con nuestro testimonio. Lo estamos haciendo. Y por eso la oración constante impacta a la comunidad que nos rodea. Todas estas ideas que vamos a presentar en este microprograma de la oración son tomadas de las catequesis que dio el Papa Francisco en el año 2021 y que se han tomado en el documento para la preparación del año jubilar del 2025. Este es el año de la oración y para este año se sacó un documento que se llama Enséñanos a orar, y yo en estos microprogramas iré tomando estas ideas de este documento para compartirlas aquí en la familia de EWTN Radio. Muy importante que a través de la oración nos permitamos ayudarnos a través del Espíritu Santo para que el mal no tome la delantera. Como dice Romanos 12:21, no seas vencido de lo malo, sino vence con el bien al mal. Quédese con nuestra programación.
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¿Qué tal, amigos? Gracias por seguir aquí en la sintonía de Fe Hecha Canción a través de EWTN Radio Católica Mundial. Yo soy el arquero de Dios, Douglas Archer, contentísimo de estar aquí nuevamente con ustedes, amigos. Escuchando la música de nuestros grupos y cantantes católicos, y luego de una semana de ausencia, aquí estamos de nuevo en vivo y en directo. Hoy es martes, hoy es 29 de septiembre, que nadie tenga duda. Esta no es una grabación, no es un programa repetido. Estamos de regreso, amigos, aquí de nuevo con todos ustedes en vivo. Estuve en Austin, Texas. Si no escucharon, pues estuve en Austin, Texas toda la última semana porque tengo a 4 de mis hijos que están viviendo allá. Así que 2 de ellos se mudaron para Austin, Texas. Tuve que ayudarles. Se llevaron también a mi perro Milo, que lo extraño demasiado. Lo extraño a Milo también, mi perro. Pero bueno, ahí están todos bien, gracias a Dios. Y yo estoy aquí de regreso con ustedes felizmente aquí en Fe Hecha Canción el día de hoy. Y nos tenemos que poner al día con toda la nueva música. Eso lo hemos ido haciendo en la primera media hora y lo seguiremos escuchando toda la nueva música en este segundo bloque del programa. Si me quieren enviar algún saludo, algún mensaje, escríbame, amigos. fehechacancion@ewtn.com o búsqueme por las redes, por Facebook, Fe Hecha Canción. Búsqueme por ahí o búsqueme por Instagram bajo la cuenta Arquero de Dios para que me manden sus mensajes y saludos desde las redes sociales. ¿Ok? Ok, bueno, seguimos entonces con más novedades. En este segundo segmento vamos a comenzar con una canción que se ha lanzado con ocasión del próximo Domingo Mundial de las Misiones, que se va a celebrar este año, el 18, domingo 18 de octubre, en toda la iglesia. Entonces, pues, varios músicos y cantantes de España se juntaron para grabar una nueva canción que se llama Envíame a mí. Y ellos son Estefanía Benedicto, el padre Jaime Sal Moreno y Chechu Reguart. No sé quién es Chechu, pero bueno. Estos tres se juntaron para cantar esta canción compuesta por... Bueno, son 4 compositores, pero bueno. La canción se llama Envíame a mí.

Nueva canción, amigos, desde España para celebrar el Domingo Mundial de las Misiones, 18 de octubre este año. Y escuchamos a Estefanía Benedicto, Padre Jaime Salmonero y Chechu Reguard en esta canción titulada Envíame a mí. Seguimos con más novedades, más estrenos, amigos. Y Caro Ramírez lanzó una nueva canción en esta última semana. Se llama Vuelvo. Aquí está.

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1: Seguimos con más estrenos. Ahora tenemos una canción que llega, creo que desde México, un sacerdote cantante, el padre Justo Rivas, junto con Marco López, en una nueva canción que se llama El Don de la Eucaristía. Aquí está.

Qué bonita canción, amigos, el padre Justo Rivas junto con Marco López, el don de la Eucaristía. Y bueno, pues seguimos con una nueva canción de Pablo Sanz de España, que y la suya se titula Contigo contento como tú.

Pablo Sanz desde España, su más reciente, Contigo Contento Como Tú. Bueno, yo estoy contento, amigos, de estar aquí con ustedes nuevamente luego de ausentarme por una semana. Gracias a todos por estar aquí en la sintonía de Fe Hecha Canción. Quiero enviar saludos a Nelly, tocaya de mi esposa, María Nelly. Pero bueno, Nelly, que me escribe desde Dallas, Texas. Gracias, Nelly, por tu mensaje. Saludos a toda la familia Rentería, allá en Dallas, Texas. María Sánchez, gracias a ti, María Sánchez, en Guadalajara, por enviarme tu mensaje. ¿Quién es más? Bueno, José Miguel, que me escribe desde Guadalajara, México. Muchas gracias por tu mensaje. Y bueno, María Itzel, que me mandó un mensaje de voz que no lo he escuchado, pero lo voy a escuchar. Y te doy las gracias, amiga, por tu mensaje. Y a todos ustedes, amigos, por estar en la sintonía de Fe Hecha Canción el día de hoy. Gracias. Nos da tiempo, no sé si nos da tiempo para una o dos más. Bueno, para una más. Nos da tiempo para el nuevo disco de un cantante que se llama Simón Dubas. Y él es quien cantó la versión bilingüe de la canción de Matt Maher, Everything is Gonna Be Alright. Pero Simón tiene un nuevo disco que él acaba de lanzar, que se titula I Will Sing For You, Cantaré Para Ti. Bueno, bilingüe porque hay varias canciones en inglés y en español. Y vamos a terminar con una en español, es el Ave María, una musicalización del Ave María en la voz de este cantante Simón Dumas, de su disco Cantaré Para Ti. Aquí está.

qué bonita, qué bonita musicalización de del Dios te salve que escuchamos aquí para terminar, Simón Dubas. Bueno, mañana regresamos, amigos, y tenemos todavía más novedades y estrenos para escuchar. Así que no dejen de sintonizar. Mismas horas, misma frecuencia, mismo sándwich. Aquí en Fecha Canción el día de mañana. Gracias, un abrazo a todos y cada uno de ustedes. Hasta mañana.

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5: Quis ut Deus debería ser el emblema en nuestro pecho de católicos cada día, cada momento. ¿Quién como Dios? Así desafía el general de la milicia celeste la rebelión del ángel caído, de los ángeles caídos, y sabemos que los ángeles caídos hacen de las suyas en este mundo porque son muy inteligentes, y si no tenemos una inteligencia más grande de nuestra parte, pues fácilmente, con demasiada facilidad, nos engañarán, nos dejarán obsesionados por cosas que finalmente no responden a nuestras aspiraciones más profundas, y de esa manera nos irán llevando por el camino de la descomposición temporal y eterna. Así que sabemos que el Señor, el Verbo Eterno, la sabiduría misma de Dios, se ha hecho carne, y a Él lo sirven los santos ángeles, Miguel, Gabriel y Rafael, todos los arcángeles, todos los querubines, serafines, toda la corte celestial está siempre a su servicio, porque ven en Él la aspiración cumplida de la criatura a imagen y semejanza de Dios, tanto angélica como humana. Y al verlo a Él, que se encarna para servir, siendo buenos ángeles, ellos también están a nuestro servicio, a diferencia del que dijo por primera vez en la historia, non servian, no serviré. Sabemos lo que pasó con Él, sabemos que quiere que pase lo mismo con nosotros, pero si nos fiamos de Cristo, como los santos ángeles, que lo ven y cumplen su voluntad siempre, entonces, amigos, sabemos que estamos siempre a salvo, pero tenemos que consolidar y profundizar nuestra relación siempre con el Señor. Santa María nos enseña cómo hacerlo. La mejor servidora del Señor en nuestra especie humana, la Virgen Santísima, siempre nos da las pautas para hacer todo lo que Él nos dice en primera persona, como ella. Gracias por acompañarnos en Más que Noticias. Los saluda Eddie Rodríguez Morel. Bueno, amigos, hoy tendremos un programa muy interesante, amigos, con respecto a unas notas que queremos partir justamente de un análisis de lo que ha hecho el Papa en Francia. Los mensajes de el Papa, sus encuentros con la sociedad, con la Iglesia, con la juventud francesa, están dando mucho que decir. Pero vamos a ver justamente lo que pasó recientemente en Metz, la última cita del Papa. Inesperadamente el presidente Macron quiso estar presente, seguramente él también estaba deslumbrado por lo que estaba pasando en el país, algo que no se veía jamás desde la última visita de un papa a esa ciudad, Juan Pablo II, pensemos en él. Bueno, tiene algo muy interesante sobre el mensaje del Papa en Metz, donde una nueva advertencia el Papa sobre la vida, la importancia de la vida en un país que lamentablemente en los últimos años el presidente de ese país ha hecho de el aborto y la eutanasia las prioridades de su lamentable, triste, destructiva agenda política. Por otro lado, amigos, también veremos algo interesante. Stefano Fontana nos habla de cómo con la visita del Papa hemos visto que los católicos franceses salen, por así decirlo, de las catacumbas sociales en las que nos tiene condenado el régimen mediático. O sea, ya es innegable la tendencia de jóvenes adultos a buscar el bautizo. Sabemos que es un desafío para los obispos franceses, particularmente de la región en torno a París, pero también en otras partes del país. Pero lo que dice aquí Stefano Fontana es muy interesante porque tiene que haber un cambio en la sociedad francesa, pero para hacerlo tendremos que identificar y refutar los errores del secularismo. No podemos aceptar sus premisas, aunque parezcan muy amables, ¿no? La igualdad de los seres humanos, la fraternidad, todo muy bonito. Sin Jesús, sin Dios, eso no va a ser suficiente para poder responder adecuadamente al desafío, a este ataque frontal del secularismo que lo vemos particularmente en Francia. Pero Guillermo está con nosotros.
0: Así es, Eddie, ya parece que hubo acá un problema técnico con mi máquina, pero estamos al aire, y qué bueno, amigos, que nos encontremos. Yo quería simplemente hacer un anuncio de esta nota que me parece interesante en el marco del viaje del Papa, en su último estadía ya en Metz, en donde ha hablado de no tener miedo de formar familia, no tener miedo de tener hijos. Y lo pongo también en referencia a una nota de lo que está ocurriendo en México, a una caída de la tasa de nacimientos. La Ciudad de México tiene 0,8 hijos por mujer, y es así que entonces la fecundidad en México cae a 1,2 hijos por mujer, muy por debajo del reemplazo generacional. O sea que México se comienza a envejecer, pues los adultos, las personas mayores, son las que habrán en una proyección más de las que de los niños y los jóvenes y los pequeños que nacerán. Esto es una alarma que creo que suena fuerte y que es bueno que consideremos en el marco de lo que ha dicho el Papa: no tengan miedo a formar una familia.
5: También tenemos un par de notas sobre Inglaterra, amigos. Inglaterra, que sí, Francia e Inglaterra están muy unidos históricamente. Recordemos que Francia, a partir del año 1060, fue invadida por los normandos, franceses justamente del norte de Francia, que establecieron ahí un reino en donde se hablaba en los palacios, en las cortes, se hablaba francés, no se hablaba inglés por siglos. Y esos eran los reyes de Inglaterra, eran de hecho, hablaban francés. Entre ellos, por ejemplo, Ricardo Corazón de León, este santo emblemático inglés, no hablaba inglés, hablaba francés. Posteriormente, claro, el idioma inglés se desarrolla en base a esta lengua anglosajona, una lengua germánica de los primeros invasores tras la caída del Imperio Romano. La isla fue conquistada por anglosajones, predominantemente por más o menos 600 años. Luego llegaron los normandos y eventualmente se desarrolló el inglés, esta mezcla de lengua germánica y también el francés. Eso es el inglés, es una mezcla. Por eso que la pronunciación es siempre un desafío. Como están escritas las palabras no nos dicen mucho, ¿no? Porque hay dos idiomas, de hecho, que están ahí conviviendo. Pero tenemos un par de notas interesantes sobre Inglaterra, muy relacionada, como decimos históricamente, con Francia, y pensamos una sobre un historiador que escribe muy bien, en efecto, para Crisis Magazine, Derek Taylor, doctor en historia y un historiador justamente de profesión, con la pregunta, ¿era Enrique VIII protestante? Uno podría pensar, bueno, después uno que lo piensa dice, ¿era o no era? Porque en efecto, no es que inicialmente él quisiera negar los sacramentos. Además, él había escrito un tratado defendiendo los siete sacramentos. Pero en efecto, lo que él hizo fue crear una separación con Roma que favoreció el protestantismo, que en efecto es lo que acaba imponiéndose en el siguiente siglo en Inglaterra. Vamos a ver esa interesante nota de lo que es la historia de Inglaterra y nos va a servir también de preámbulo para una nota de Randall Smith con un simpático título. Nos recuerda uno de los artículos o libros breves de el autor de Los viajes de Gulliver, justamente, que se llama Una propuesta modesta. Era sobre Irlanda, un territorio católico explotado y oprimido por Inglaterra de una manera obscena, brutal. Y él, que era anglicano, era incluso clérigo anglicano, protesta contra ese tipo de maltrato criminal que están sufriendo los ingleses a manos de los irlandeses, y lo hace con un tipo de propuesta irónica sobre cómo aprovechar mejor a la pobre población de Irlanda y ya finalmente acabar de darle otro tipo de usos ya a los pobres que están muriendo constantemente. Es por supuesto una sátira, pero usa el mismo título, Randall Smith, para este artículo, una modesta propuesta para un gran gesto ecuménico. El preámbulo nos dice, en lugar de permitir que los espacios sagrados se conviertan en lugares seculares, como está pasando en Inglaterra, donde hay noches de discoteca en las grandes catedrales, que son catedrales católicas históricamente, son maravillas, y ahora están haciendo noches de rave, de baile, en fin, ¿no? Para que la juventud se acerque a la iglesia. ¿Con qué desprecio se acercarán a una iglesia que se convierte en un cabaret, lamentablemente? Lo que propone Randall Smith, esta modesta propuesta, es que la jerarquía anglicana debería devolver las iglesias anteriores a la Reforma, a sus propietarios católicos originales. ¿Y saben qué? Me parece que tiene mucho sentido esa propuesta. Veremos si llega a los oídos y a las voluntades del caso. Con esto y más regresamos después de una breve pausa.
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5: Y comenzamos con una nota que nos habla del último encuentro que sostuvo León XIV en su reciente viaje a Francia, que está dando mucho que hablar también en la opinión pública laica. Guillermo, hoy día entrevisté a una corresponsal de EWTN News, Solène Pradier, y es francesa, estuvo en todos los eventos, y dice que a ella lo que le impresionó, por supuesto, los mensajes, los encuentros espléndidos, formidables, qué buenos mensajes, con qué claridad habló el Papa sobre la defensa de la vida, en fin, ante las autoridades, ante el presidente Macron, etcétera, etcétera, muy bien. Pero dice que una cosa que a ella le impresionó tremendamente fue caminar por las calles de Francia, de París y de otras ciudades que visitó el Papa. Metz, o sea, París, Metz no son ciudades religiosas, Lourdes, uno pensaría, bueno, ya es Lourdes, pero París y Metz, y decía que la gente hablando en las calles, así, deslumbrada, cuestionada por todo lo que estaba pasando. Y se nota, dice, que estas personas no han tenido educación católica, muchas de ellas lamentablemente. Y una cosa que notó es que habían un número considerable de españoles también en las calles de París. Decía, y algunos de ellos habían visto al Papa en España. Y esos españoles, que están menos secularizados que los franceses, decía, ella veía que ellos trataban de explicarle a los franceses estas verdades de la fe católica, de las cuales ellos estaban expresando preguntas al respecto del Papa o de la Iglesia o de algún otro aspecto, y tú veías que estos turistas españoles trataban de explicar a los franceses básicamente el catecismo. Entonces vimos ahí una... ¿Qué impacto, no digamos, ese tipo de impacto el Papa lo hubiera soñado, ¿no? Que en efecto hay una visita y de repente en las calles de París las personas estén cuestionadas por la fe y otros católicos estén ahí para responder a sus preguntas. Así es que sí, un momento de gracia para Francia, pero no solo para Francia, también para todo el mundo. Pues veamos este interesante artículo del vaticanista Nico Spuntoni. En su última parada en Francia, León XIV exhortó a Europa a redescubrir sus raíces y a defender la vida en todas sus etapas y circunstancias. El pontífice regresó a Roma, dejando tras de sí un gran éxito que también ha calado en la opinión pública laica, muy laica, francesa. Compartimos esta nota publicada el día de hoy en La Brújula Cotidiana.
0: Tras su viaje a España, la visita a Francia representa el segundo gran éxito de León XIV. Las impresionantes cifras e imágenes de París, Lourdes, debieron convencer a Emmanuel Macron de reconsiderar su postura, por lo que ayer se presentó en Metz y asistió a misa en la Catedral de Saint-Étienne. Además, el presidente francés permaneció junto al Papa durante todo el día desde la mañana. Fue el encargado de presentar el discurso papal en la conferencia En las raíces de Europa por la paz y la unidad, celebrada en el Centro de Conferencias Robert Schuman en Metz.
5: El discurso de Prevost siguió la postura tradicional de la Santa Sede en política exterior. Defendió el derecho internacional y el multilateralismo, calificándolos del mejor antídoto contra el afán de dominación que está en la raíz de todos los conflictos. Arremetió, como era de esperar, contra la ilusión del rearme y los reiterados llamamientos a aumentar el gasto militar, que, según afirmó, son presentados por muchos gobiernos con la justificación de amenazar a otros. El Papa de Chicago rindió homenaje a Schuman y de Gasperi, arquitectos de la Unión Europea, y declaró que no se puede hablar de Europa sin mencionar el cristianismo. Recordemos que tanto Schuman como de Gasperi eran fervientes católicos. Al que reconoció como responsable el cristianismo de una serie de logros en la civilización europea. El pontífice pidió a Europa que redescubriera el coraje de sus fundadores y abogó por un redescubrimiento de sus raíces. Pero Prevost también pidió a las autoridades civiles que respetaran la autonomía de las iglesias y la promoción de su libertad de organización, expresión y culto.
0: El otro acontecimiento significativo de ayer en Metz fue la misa vespertina en la catedral. En su homilía, León XIV retomó la defensa de la vida, recordando que es inviolable en todas sus fases y bajo cualquier circunstancia. Estas palabras dan impulso al discurso que pronunció el domingo por la tarde en Lourdes contra la eutanasia, palabras que también han tenido eco en Italia. La advertencia papal fue recogida por la Asociación Pro Vita e Familia, que en un comunicado instó a los políticos italianos a detener la tendencia a favor de la eutanasia que amenaza con desbordar nuestro país, donde la política regional y nacional impulsa la legalización del suicidio asistido por un médico. Un comunicado de Alianza Católica se hizo eco de este sentimiento, citando un discurso de León en París en defensa de la vida para elogiar la decisión del Consejo de Ministros de impugnar ante el Tribunal Constitucional la reciente ley de la región de Emilia-Romaña sobre el suicidio asistido. Pedimos que estos recursos se destinen a aliviar el sufrimiento de los enfermos mediante cuidados paliativos, rezaba el comunicado de la Alianza Católica.
5: El Papa regresó a Roma por la noche y habló con periodistas acreditados en el vuelo respecto al auge de Alternativa por Alemania. En Alemania dijo que la extrema derecha no representa una expresión auténtica del cristianismo, fueron sus palabras. Respecto al encuentro con las 7 víctimas de sacerdotes pedófilos en Lourdes, dijo que preferiría no hablar de abuso sistémico, a diferencia de muchos de ellos. Respecto a la guerra, el Papa dijo que la Iglesia tiene la responsabilidad de invitar continuamente a los líderes, como en Rusia, Ucrania y otros países, a venir a sentarse, a dialogar, a buscar maneras de resolver los problemas sin continuar estas guerras que ya no tienen sentido. Prevost deja tras de sí un viaje muy exitoso, que también impulsó a la opinión pública secular a hablar de un renacimiento de la fe. Después de París y Lourdes, Metz también ovacionó ayer al pontífice de pie en el auditorio y a la multitud en la calle. Impulsado por el cariño de los franceses, el Papa puede ahora dedicarse a preparar el encuentro con los jefes de las conferencias episcopales y las iglesias orientales con motivo del 10º aniversario de Amoris Laetitiae, que se celebrará en el Vaticano del 7 al 14 de octubre. Aquí recordamos las palabras de Monseñor Eleganti, que no puede ser que a partir del Papa Francisco hay una hoja cero con respecto a la moral, donde todas las normas morales absolutas que nos ayuden a vivir en la verdad y en conversión han sido relativizadas en nombre de acercarse a las personas sin causarles ninguna incomodidad. Amigos, si Jesús no hubiera causado incomodidad, nadie lo habría crucificado. No es que buscamos causar incomodidad por la incomodidad, pero sabemos que en un mundo que está bajo el poder del maligno, como dice el Señor, como dice el apóstol San Juan en una de sus cartas, es comprensible que cuando uno llama y presenta la verdad sea como una luz que incomoda, un tipo de fuego que parece que me quema porque gran parte de mi vida está en descomposición. Pero ese fuego de Dios es un fuego que nos purifica. Esa luz nos ilumina para ver la verdad de las cosas y amar rectamente y llenar la vida de sentido y de valor. Eso es lo que conlleva el anuncio del Evangelio sin recortes, que nadie en la Iglesia, desde el más simple fiel hasta el Papa, están autorizados a hacer. Tenemos que presentar la palabra de Dios, ser fiel a ella y dejar que Dios haga su trabajo en las mentes y en los corazones. Y hemos visto mucha de esa acción sobrenatural del Espíritu Santo en la reciente visita del Papa en Francia. No por ocultar las raíces católicas del país, sino por traerlas y ponerlas en el medio de estos encuentros.
0: Amigos, y tenemos de la brújula cotidiana Stefano Fontana, que nos ofrece esta nota: el Papa y los católicos franceses, un paso fuera de las catacumbas. Una presencia pública sin precedentes de la Iglesia sorprendió a la Francia secularizada durante la visita de León XIV, quien no escatimó esfuerzos en defender el derecho natural. Algo ha cambiado para mejor, pero la batalla contra el secularismo es difícil mientras se acepten sus premisas.
5: O sea, queremos el diálogo con el mundo secularizado y entonces partimos de supuestos que ellos comparten, pero algunos de esos supuestos, aunque suenan amables, de hecho, significan en la manera en la que son generalmente entendidos un rechazo de la fe. Hay que tener cuidado con esa carga que llevan esas ideas, como han sido formuladas y promovidas en los últimos siglos en Europa, por ejemplo, o en el Occidente. El secularismo francés y la religión católica. Tras la visita de León XIV a Francia, ¿podemos afirmar cuál de las dos prevaleció? Nadie habló explícitamente de una lucha de poder, pero ese era el centro de toda la tensión. ¿Podría una Francia secularizada con el derecho al aborto consagrado en su constitución? ¿Una Francia que acaba de aprobar una ley sobre el suicidio asistido? ¿Una Francia que genera problemas en las escuelas católicas resistir al impacto de un catolicismo resurgente? ¿Un catolicismo con un número récord de bautismos de adultos? ¿Un catolicismo que, anticipándose la aprobación de la mencionada ley, había luchado por reafirmar su compromiso a favor de la vida en contra de la eutanasia? ¿Con la visita del Papa recuperaría este catolicismo su lugar en la vida social y política del país?
0: ¿Es posible superar el secularismo francés cuando se reconoce que la religión católica tiene una presencia pública y no solo privada, como iglesia y no solo como creyentes individuales? En Francia, muchos católicos se conformarían con ser tratados como cualquier otro ciudadano, pero la lógica para superar el secularismo francés no termina ahí, pues exige que las autoridades políticas consideren el papel de la religión católica en la historia de la comunidad como un elemento importante para el bien común. Lo ideal sería que también se la considerara indispensable, pero evitemos cruzar un límite que la propia Iglesia considera problemático.
5: Últimamente, al menos. Anteriormente no era problemático. La Iglesia promovía justamente que se reconociera el carácter católico de la sociedad francesa en sus valores principales, en sus conceptos, digamos, centrales de la persona y de la relación del ser humano con Dios. Un primer aspecto de este proceso resulta sorprendente: la invasión numérica de plazas y bulevares, algo que quizás nadie esperaba. No puede haber sido un fenómeno aleatorio ni meramente cuantitativo. La cuestión es que quienes ocupaban las calles y plazas eran fieles representantes, no como católicos, sino porque son católicos. Ocupaban un espacio público, no para manifestarse por alguna emergencia social. La iglesia y la fe estaban presentes. La gente se confesaba y rezaba. Vimos las confesiones en las calles, justamente. Era como salir de las catacumbas a la luz del día para recuperar un papel largamente olvidado. Es imposible predecir cómo evolucionará esta experiencia de presencia pública, pero su carácter representativo de la visibilidad histórica activa de la iglesia como pueblo ha sido muy fuerte, innegable a todos.
0: La otra dimensión a considerar para nuestra discusión, esta es la riqueza de observaciones y valoraciones que León XIV realizó en defensa del derecho natural. Sus palabras fueron particularmente impactantes en Lourdes, con referencias fácilmente a las políticas de la Francia de Macron. Pero ya en su discurso del primer día ante las autoridades y luego en la sede de la UNESCO, había hablado claramente de la defensa de la vida como reconocimiento de la dignidad humana, de la protección del derecho a la vida como fundamento esencial de todos los demás derechos humanos, y había condenado la manipulación genética, la gestación subrogada, la extracción de órganos y la eutanasia. Dirigiéndose a los jóvenes en su discurso final ayer en Metz, dice la nota, los exhortó a defender la dignidad de toda persona, desde el primer momento en el vientre materno hasta su último aliento.
5: Por supuesto, nadie cuestiona la donación de órganos. Lo que pasa, lamentablemente, es que como parte de esta política de eutanasia es que se puede planificar la extracción de los órganos de la persona que se está matando. Eso es justamente lo que es absolutamente repudiable. Para la Iglesia, afirmar su derecho, deber, de defender la lógica de la bondad contenida en la creación como algo dirigido a todos, y no solo a la secta católica, es de fundamental importancia para afirmar su presencia pública. Una presencia política podría incluso llamarse, porque la esfera pública no es la esfera del Estado, sino de la construcción de la comunidad según los criterios del bien común. Y ahí la Iglesia tiene una tarea fundamental y además un gran legado histórico que debe traer a todas las cuestiones que concentran la atención pública.
0: Otro contexto para abordar el laicismo francés fue la exigencia de que los católicos fueran respetados y tuvieran la libertad de ser ellos mismos en el ámbito público y de contribuir a la construcción de la sociedad. Eso también se expresó, especialmente en el discurso ante las autoridades. El Papa instó a no considerar a los cristianos involucrados en la vida pública como una amenaza, porque el verdadero laicismo no excluye la dimensión religiosa, sino que sabe aprovecharla. Un laicismo justo, continuó, no consiste en excluir la religión del ámbito público ni de la educación, sino en esforzarse por asegurar que el Estado y las instituciones religiosas dialoguen y unan fuerzas al servicio del bien común.
5: ¿Quién podría negar la sensatez de estas propuestas para cualquier persona sensata, razonable? Entonces, ¿qué conclusiones se pueden extraer de este viaje respecto a la relación de la Iglesia con el laicismo francés? Podemos afirmar que algo ha cambiado para mejor, con una mayor conciencia entre los católicos sobre su presencia pública, pero también que el nivel alcanzado necesita ojalá desarrollarse. El panorama general sigue siendo el de la adhesión al modelo de la democracia liberal, que impide a la Iglesia reivindicar plenamente su derecho natural como presencia, como institución vital para la salud y el bienestar integral de la nación, de la sociedad. En su discurso a las autoridades, León XIV atribuyó a la Ilustración la capacidad de Francia para llevar sus logros al mundo, incluyendo el reconocimiento de los derechos humanos inherentes a la naturaleza de la persona humana y la libertad religiosa en particular. Es evidente que en un discurso breve no puede tener la profundidad de un tratado de filosofía política, pero con tales observaciones es difícil ganar la batalla contra el secularismo de estilo francés, que encuentra su origen en la misma cultura aquí elogiada. En otras palabras, hay ideas de fondo. Derechos humanos, ¿qué significa? Que la religión da igual, que la dignidad humana no tiene nada que ver con la religión y con profesar el cristianismo, que podemos ignorar aquella fuente de comprensión y valoración de la persona que es justamente la visión cristiana de la realidad, lo que el Evangelio nos ha permitido conocer de Dios, pero también de la dignidad del hombre capaz de Dios. Así es que, sí, se entiende que en discursos breves no se puede decir todo, tenemos que completarlo los católicos desde una visión bien fundamentada.
0: Y pensar que es un derecho que se está reclamando justo para cualquier persona que se sienta ciudadano de esa nación, que tenga la libertad de expresarse, de comunicarse, de hacer presencia social según su pensamiento. Y pienso que la gran obra la hicieron los santos. Lo vimos en esta escenificación de esa remembranza, de esa presencia de los hombres santos. Eso es lo que nos toca a nosotros, ser santos en medio de este mundo para, en verdad, entrar en todos los ámbitos que sea posible entrar, que nos permita, por supuesto, la legalidad, y ahí dar a luz el nombre de Cristo, porque es Él el que transforma toda realidad.
5: Y ahora nos damos un salto por el Canal de la Mancha y llegamos a Inglaterra, porque por una muy interesante nota que también nos permitirá abordar el momento actual de la comunión anglicana, de la llamada Iglesia de Inglaterra, creación de la voluntad absoluta de dominar a toda persona, también en el ámbito espiritual, del infame Enrique VIII. Pero la pregunta que se plantea el historiador Derek Taylor es, ¿era Enrique VIII protestante? Afirmar que Enrique VIII nunca fue protestante no implica que siguiera siendo un católico romano devoto, incluso después de separar a toda Inglaterra de Roma. El título de este ensayo podría parecer ridículo para un escritor católico. Sin duda, Enrique VIII no era un católico ortodoxo, a menos después de su ruptura con Roma. No, no lo era. Soy católico y no estarías leyendo esto si pensara lo contrario. Pero si era protestante es una cuestión más interesante de lo que alguien podría inicialmente imaginar.
0: La cuestión surgió recientemente durante una polémica en redes sociales en la que el autor británico Peter Hitchens, anglicano, insistió en que si bien la Iglesia de Inglaterra se convirtió posteriormente al protestantismo, Enrique VIII siguió siendo un católico romano devoto, dice, durante su vida. Hitchens sostiene que el divorcio de Enrique se debió únicamente a motivos políticos, ya que la única razón por la que Clemente VII no anuló su matrimonio con Catalina de Aragón fue porque ella era tía del emperador del Sacro Imperio Romano Germánico Carlos V, cuyos ejércitos sacaron Roma en 1527.
5: Siempre respetado a Hitchens, escribe Taylor, quien hace unos años, tras el asesinato de un diputado católico, presionó a la policía londinense para que modificara sus protocolos y permitiera a los sacerdotes católicos administrar la extrema unción en la escena del crimen. Sin embargo, en este asunto, obviamente, discrepo profundamente con el señor Hitchens. No obstante, considero que sus críticas merecían una respuesta más contundente que la que le dieron sus interlocutores católicos. Dado que conozco la forma en que los historiadores académicos han abordado la cuestión de las creencias de Enrique VIII, pensé que podría aportar mi opinión al respecto.
0: Siguiendo la línea de Geoffrey Elton, los historiadores del siglo XX creyeron en su momento que la reforma inglesa fue más revolución administrativa que religiosa. Elton convirtió a Thomas Cromwell, el principal ministro de Enrique VIII, en la figura clave de todo esto y lo retrató permitiendo, por ejemplo, que su ministro impulsara la destrucción de los monasterios. Sin embargo, el trabajo de David Starkey y otros autores demostró que Enrique VIII controló el proceso de reforma de Inglaterra y lo impulsó durante toda su vida.
5: Quédense con el programa que vamos a aprender una lección de historia inglesa que nos va también a ayudar a entender el estado actual de la comunión anglicana. Con eso ya volvemos.
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5: Tenemos entonces un consenso de principales historiadores que dicen que, bueno, Thomas Cromwell es el malo de la película, ¿no? Incluso permitió la destrucción de los monasterios, fue horrible. Llegaban los agentes del rey sabiendo que esa riqueza que estaban por usurpar de los monasterios también sería considerada, digamos, como un mérito para ellos y para su ascendencia y poder político bajo Enrique VIII. Pero no es que Thomas Cromwell fuera el malo de la película, simplemente es muy malo, por supuesto, sino que Enrique VIII, según ya han sostenido y demostrado estos historiadores, controló este proceso y lo impulsó durante toda su vida. Los estudiosos también han reconocido que la reforma inglesa no fue simplemente un cambio administrativo. Enrique VIII estaba profundamente interesado en cuestiones teológicas, algo casi único entre los príncipes del Renacimiento, razón por la cual escribió, o mandó escribir, una defensa de los siete sacramentos en 1521 para oponerse al ataque de Lutero contra ellos. Si bien muchos apologistas católicos suelen presentar a Enrique como un déspota lujurioso que solo quería casarse con su amante, la mayoría de los historiadores coinciden en que estaba sinceramente convencido de que su matrimonio con Catalina era inválido, ya que no había producido un heredero varón, lo que él consideraba un castigo divino por haberse casado con la viuda de su hermano, lo cual él interpretó de una manera absolutamente subjetiva y particular. Pero también quiero recordar algo importante que leí justamente en una biografía de Santo Tomás Moro, muy interesante, que fue Ana Bolena, dama de la corte, que le puso resistencia a Enrique VIII para sus avances libidinosos contra ella. Ella quería algo más que ser la amante del rey, ella quería ser la reina de Inglaterra, y ella le sugirió al rey un libro escrito por un pensador de índole protestante, pero que argumentaba que solo los monarcas tenían derecho a gobernar completamente también a la comunidad cristiana, de manera que no iban a estar subordinados en lo religioso al papa. Y eso a Enrique VIII lo deslumbró, le pareció el libro más contundente y más importante que había leído tal vez en toda su vida, y eso hizo que fuera creciendo en su corazón el deseo de llegar a ser el rey del que había leído en ese libro, propuesto o sugerido por la que sería posteriormente la reina de Inglaterra, antes de ser decapitada también por Enrique VIII, Ana Bolena.
0: En la Edad Media, los papas sí concedieron anulaciones por motivos injustos, por ejemplo, políticos. La Iglesia, desde San Agustín hasta los escolásticos medievales, también enseñó claramente un sacramento, además de una institución humana, aunque no se definió dogmáticamente como tal hasta 1563. Enrique VIII también lo creía, razón por la cual lo defendió como sacramento en 1521. Abandonó esta creencia tras divorciarse de Catalina de Aragón, pero lo importante es que la consideraba una cuestión teológica. E incluso si no lo hubiera hecho, Roma sin duda lo creía así, razón por la cual Enrique encargó a teólogos de la elaboración de una defensa académica de su postura, declarar que el divorcio es una institución meramente humana y que, por lo tanto, la disputa de Enrique con Roma era política. Resulta anacrónico, puesto que prácticamente nadie creía que la política, si por ello se entiende el poder político, estuviera separada de la religión en el siglo XVI.
5: Sin embargo, Hitchens tiene razón al afirmar que Enrique VIII no era protestante tras su ruptura con Roma. Naturalmente esto depende de cómo se define el término. Si se entiende, como muchos católicos, que rechazó la autoridad del Papa sobre la Iglesia, entonces sí, en ese sentido era protestante. Pero ser protestante implica mucho más que rechazar la autoridad papal. Pensemos en los ortodoxos, rechazan la autoridad papal, al menos vinculante, digamos el ejercicio de la inmediata potestad papal, lo rechazan, pero sin embargo nadie diría que son protestantes, absolutamente no, sostienen la verdad de los sacramentos, ¿no? Lo que resulta evidente es que Enrique rechazó dos elementos cruciales de lo que se convertirían en las tradiciones luterana y reformada. Siempre le disgustó Lutero y rechazó la sola fe, al igual que rechazó la creencia de los sacramentarios, precursores de Calvino y otros protestantes reformados, de que Cristo solo estaba presente espiritualmente en la Eucaristía. Enrique, sin embargo, creía en la presencia real y mantuvo una liturgia en latín durante toda su vida, mientras que los reformadores continentales redujeron los sacramentos a dos, el bautismo y la Eucaristía, Enrique también conservó la penitencia como sacramento. Rechazó la idea del purgatorio, pero mantuvo las oraciones por los difuntos, aunque no está claro cuál es el motivo entonces. Y si bien emprendió una campaña contra las imágenes supersticiosas, no las prohibió por completo.
0: Un aspecto que la gente ajena al mundo académico desconoce sobre los inicios de la Reforma es que las identidades confesionales no surgieron de la noche a la mañana y que hasta bien entrado el siglo XVI existía mucha confusión sobre a qué institución pertenecía cada uno. Los límites entre lo aceptable y lo inaceptable para la comunión eran difusos en el momento de la muerte de Enrique VIII en 1547 y no se consolidarían realmente en identidades confesionales estables hasta mediados de la década de 1550 y no de forma definitiva hasta la década de 1560, cuando todas las partes comenzaron a redactar sus propias confesiones de fe para dejar claras sus creencias.
5: Por ejemplo, el término protestante se acuñó en 1529 cuando Lutero y sus seguidores presentaron una protesta formal ante la Dieta de Espira, una organización de gobierno. Los reformadores ingleses se autodenominaban evangélicos e inicialmente usaban protestante para referirse a los extranjeros con creencias luteranas. No fue hasta las décadas posteriores a la muerte de Enrique VIII que adoptaron ampliamente el término protestante.
0: Esto nos lleva a la siguiente pregunta. Si dejamos de lado la autoridad del Papa, ¿puede considerarse católica la fe de Enrique VIII desde 1533, después de 1533? Algunos estudiosos lo han intentado, el más reciente George W. Bernard, autor de un libro, y varios artículos que argumentan que Enrique VIII era cristiano erasmiano antes de la ruptura con Roma y que lo siguió siendo después. La idea es que, al igual que el humanista holandés Desiderius Erasmus, Enrique VIII era escéptico ante gran parte de la piedad medieval, imágenes, reliquias, peregrinaciones, purgatorios, pero no llegó a los extremos de Lutero o posteriormente de Calvino. Según este razonamiento, la creencia de Enrique VIII en la misa, las oraciones por los difuntos y su conservación, aunque atenuada, de las imágenes hacen que sus creencias sean católicas, al menos como las habrían entendido los humanistas de finales de la Edad Media.
5: Hay que recordar que Erasmo de Rotterdam siempre fue católico, si bien tenía esta visión crítica de algunos aspectos de la piedad y la práctica católica. El problema con la idea, como ha señalado el historiador de Cambridge, Richard Rex, es que Erasmo, si bien deseaba reformar la devoción católica para que se inclinara más hacia la Biblia, y ciertamente era escéptico ante gran parte de la piedad medieval, rechazó la iconoclastia abierta de la Reforma y detestaba la guerra, la ejecución de herejes y los conflictos dogmáticos, prácticas en las que Enrique VIII participaba con frecuencia. Por mi parte, escribe Derek, simplemente no creo que esta categoría sea útil para distinguir entre católicos y protestantes, ya que el humanismo influyó en demasiadas personas en la Europa de finales de la Edad Media como para que sea una forma significativa de diferenciar entre ambas.
0: Además de Erasmo, muchas personas que simpatizaban con la Reforma nunca rechazaron a Roma. Margarita de Navarra, hermana del rey francés Francisco I, fue mecenas de varios humanistas que fundaron las iglesias reformadas en Francia. Sin embargo, nunca se unió a ellos, permaneciendo en comunión con Roma. Por el contrario, prácticamente todos los reformadores estuvieron influenciados por el humanismo y podrían considerarse erasmianos, como Philippe Melanchthon, colega más joven de Lutero. En otras palabras, Enrique VIII podría ser erasmiano sin ser católico.
5: Sí, Erasmo de Rotterdam tuvo influencia también sobre principales líderes reformados. O sea, dice que todos, ¿no? Dice prácticamente todos los reformadores eran erasmianos. O sea, que el hecho de que alguien sea erasmiano no quiere decir que siga siendo católico, ¿no? Muy bien, buen argumento. Lo único que la Reforma de Enrique VIII tenía en común con las reformas continentales era que ambas erradicaron el monacato. Si bien es cierto que reyes e incluso el cardenal Wolsey ordenaron el cierre de monasterios considerados superfluos, no intentaron la destrucción total del monacato. Cabe señalar que los monasterios estaban bajo la jurisdicción directa del papado y por lo tanto su destrucción era de carácter político. Sin embargo, quienes más impulsaron a Enrique VIII a abolir el monacato, como Cromwell, Thomas Cranmer y Hugh Latimer, eran personas con inclinaciones genuinamente protestantes, aunque esto no se aclararía del todo hasta después de la muerte de Enrique.
0: Aunque Enrique VIII no lo enunció como principio, justificó la destrucción del monacato como una reliquia de la superstición papista. Resulta difícil comprender cómo alguien puede considerarse católico si rechaza por completo la vida religiosa. Cabe destacar que el Vaticano no excomulgó a Enrique hasta 1538, después de que su ataque a los monasterios comenzara en 1536.
5: Richard Rex probablemente tenga razón al insistir en que las creencias de Enrique eran únicas. No existe ningún paralelismo en ningún otro acuerdo de la Reforma respecto a la supremacía real tal como la concibió Enrique. Si bien la mayoría de los reformadores ingleses que reclutó para ayudarlo a liberarse del yugo romano estaban perfectamente dispuestos a que el magistrado los ayudara a liberarse del papismo, sin duda no querían que el magistrado tuviera control sobre la iglesia, y mucho menos de la forma en la que Enrique imaginaba que lo tenía.
0: Las creencias de Enrique VIII sobre la divinidad de la monarquía iban más allá del mero erastianismo. Parecía creer que él, y quizás los reyes en general, poseían una especie de carisma de especial perspicacia teológica. Rex afirma que Enrique VIII empleó el lenguaje que los evangélicos utilizaban para descubrir sus propias conversiones a la sola fide y a la sola escritura, para describir su propia conversión a la supremacía real. Incluso intentó evangelizar a otros monarcas, animando al emperador Habsburgo, Carlos V y a Francisco I a abandonar el papismo, pero sin éxito.
5: La postura de Enrique podría describirse como una herejía singular de finales de la Edad Media. Recordemos ese libro, sin embargo, estoy seguro que este historiador lo tiene, no está mencionando, que leyó Enrique VIII, que lo transformó, porque él pensaba que tenía que estar sometido en lo religioso a Roma, y después de ese libro empezó a pensar que ya no. Quizás se podría considerar una forma de heterodoxia católica Enrique VIII, si se quiere eximirlo de la acusación de herejía, pero no existe evidencia histórica neutral capaz de dirimir esta cuestión. Todo se reduce a las creencias teológicas de cada uno, incluso de los debates académicos sobre la fe de Enrique. Como ya habrán adivinado, Bernardo era anglicano y Rex católico romano, y ambas posturan reflejan sus posiciones teológicas. En fin, un interesante artículo que nos permite asomarnos a un personaje que tuvo un nefasto impacto en la vida de la iglesia que hoy día se llama en Inglaterra la iglesia anglicana, que se apoderó de todas las hermosas catedrales, fruto de esa devoción mariana que pienso explica por qué hay tanta belleza en las iglesias, que usurpó la recientemente constituida iglesia oficial bajo el monarca inglés. Pero esa iglesia oficial últimamente ha perdido el sentido incluso del uso debido de estos edificios, se los está convirtiendo en bibliotecas y en otras cosas. Así es que aquí hay una modesta propuesta para un gran gesto ecuménico, escribe Randall White. En la Odisea de Homero, cuando Odiseo regresa a Ítaca, disfrazado de pobre vagabundo, el porquero Eumeo le ofrece comida y refugio. El antiguo código griego de hospitalidad, la xenia, se consideraba una obligación sagrada, supervisada por Zeus. La obligación de Eumeo sería llevar al forastero a la casa de su señor para que lo atendiera. Pero sabe que los pretendientes que han invadido la casa de Odiseo lo tratarán mal. Una violación de la xenia que podría acarrearles la ira de los dioses. Así que él mismo cuida de este hombre, pronunciando estas magníficas palabras. Forastero, no me corresponde rechazar a ningún forastero, ni siquiera uno en peor estado que tú. Pues todos los forasteros y mendigos vienen, dice, en nombre de Zeus.
0: Pero la escena, por conmovedora que sea, deja muy claro que algo anda mal. Hay un desorden fundamental en la Ítaca. Un porquero asume las obligaciones del señor, y los señores del palacio se comportan como cerdos. Los nobles están recluidos en el corral de los cerdos, y el palacio se ha convertido en un corral lleno de ellos. El desorden de los lugares refleja un desorden moral más profundo. Consideremos cómo se manifiesta y experimenta un desorden similar en el mundo moderno cuando una estructura construida durante siglos por artesanos y obreros como lugar de culto sagrado se utiliza como bar y discoteca, como en varias catedrales británicas recientes. Puede que a algunos les guste. Los pretendientes en el Palacio de Odiseo se divertían, pero vivían en un estado de desorden, y ese desorden debería haberles alertado sobre su propia corrupción.
5: No se trata solo de que el bar y la discoteca no respeten la sacralidad del lugar, aunque esto también es cierto. El problema de fondo es que la organización no respeta el anhelo del espíritu humano por una fuente trascendente que supere las dificultades y el desorden de la vida cotidiana. Los bares y las discotecas pueden ofrecer un alivio temporal a las preocupaciones, pero no hacen más que anestesiar a las personas contra la oscuridad y la desesperación que surgen de una vida aparentemente sin sentido, sobre todo porque florecemos solo por un breve tiempo y todos debemos morir. Por eso los bares y las discotecas cierran pronto, mientras que las catedrales y otros lugares de culto perduran por siglos.
0: Así pues, dada la falta de comprensión entre algunos clérigos anglicanos sobre la función de una iglesia, tengo una modesta propuesta. no tan macabra como la de Jonathan Swift, pero probablemente igual de provocativa. Si la jerarquía anglicana ya no necesita las iglesias católicas que se apropió durante el reinado de ese tirano misógino, Enrique VIII, quizás sea la hora de devolverlas. Esto sería un magnífico gesto ecuménico. Existe un precedente. La Catedral Católica de Utrecht, Santa Catalina, albergó una congregación protestante desde 1580 hasta 1815, cuando el catolicismo fue prohibido en los Países Bajos. Fue devuelta a los católicos en 1815 como iglesia de guarnición. En 1842 se le permitió convertirse en iglesia parroquial y cuando se restableció la jerarquía episcopal católica en 1853, Santa Catalina fue elegida como catedral. San Martín, que había sido la catedral antes de que los protestantes la tomaran, aún está en manos de protestantes, pero fue azotada por un tornado en 1674, lo que provocó el derrumbe de la nave, que nunca ha sido reconstruida.
5: Incluso en Inglaterra ha habido ejemplos. La iglesia de Santa Etheldreda en Londres, construida a finales del siglo XIII, fue incorporada a la iglesia de Inglaterra en 1584 por Enrique VIII. Fue adquirida en subasta por la Orden Rosminiana Católica en 1874 y restaurada. La misa se reanudó en 1878. La Abadía Negra de Kilkenny, Irlanda, fue construida en el siglo XIII para los dominicos, pero fue confiscada por la corona durante el reinado de Isabel I en 1558. Los dominicos lograron arrendar la propiedad nuevamente en 1776. Finalmente se abrió al culto católico público en 1864.
0: Resulta desconcertante que los católicos tuvieran que comprar lo que les pertenecía desde un principio, un edificio construido para ellos y por ellos. En resumen, si existe alguna iglesia católica en Inglaterra en un edificio construido antes de 1580, fue en su día una iglesia protestante cuando el catolicismo fue prohibido. Y mientras los anglicanos se dejan llevar por las modas, una breve investigación revela que devolver antigüedades a sus dueños originales está en auge. Basta con echar un vistazo en internet para comprobar que cientos de antigüedades

0: Los católicos. A menudo he dicho que si un grupo quiere abandonar la iglesia católica, me entristece, pero que Dios los bendiga. Lo que pasa es que cuando se van, no deberían quedarse con el edificio de la iglesia construido por católicos para católicos. Deberían construir sus propios templos.
1: Así que si los anglicanos quieren usar la Catedral de San Pablo en Londres como discoteca, adelante. Es su edificio. Pueden hacer con él lo que quieran. Pero si es una iglesia que se han apropiado de los católicos, pues de nuevo, si no la usan, bien podrían devolverla, aunque se estima que 582.000 personas asisten semanalmente a los servicios de la iglesia en Inglaterra, aproximadamente 575.000 asisten a la misa dominical católica en Inglaterra y Gales, así que podríamos usar el espacio. Y tengan la seguridad de que si algún anglicano desea visitarnos para orar o asistir a misa, dejaremos la luz del sagrario encendida para ustedes.
0: Buena propuesta, modesta, como dice, y enhorabuena. Dios quiera que se pueda cumplir en algunos casos, porque esas iglesias son glorias que deberían estar en la comunidad que las construyó. Ahora veamos un par de noticias breves, amigos, porque Erdogan, lo llaman el sultán, el pequeño sultán de Turquía, porque estaba en el poder tanto tiempo, ha criticado en la ONU la promoción mundial de la neutralidad de género, que se ha convertido en un ataque contra familias y niños, sostuvo este líder musulmán. Compartimos esta nota breve de la Infocatólica. Perdón, de la Nueva Brújula Cotidiana.
1: El 22 de septiembre, el presidente turco Recep Tayyip Erdogan se dirigió a la Asamblea General de las Naciones Unidas. En su discurso abordó los ataques de los grupos de presión LGBT contra la familia y la educación infantil. La política global de promoción de la neutralidad de género se ha convertido en un asedio directo contra los niños inocentes y la institución de la familia. Solo podemos romper este asedio protegiendo a la familia compuesta por un hombre y una mujer. Turquía seguirá impulsando iniciativas para proteger a las familias y a los niños a pesar de los ataques de los grupos de presión. Palabras que resuenan con fuerza porque ya nadie protesta contra la deriva ideológica provocada por la realidad LGBT.
0: Me pongo de pie y le doy un aplauso a este caballero porque está defendiendo una verdad de la ley natural. Y lo que vemos es la alternativa. ¿Qué pasa si la familia no tiene ese lugar central y ese cuidado y promoción por parte de la sociedad en general? Bueno, podemos ver lamentablemente estas tristes estadísticas. La fecundidad en México cae a 1,2 hijos por mujer. Recordemos que 2,1 es el mínimo para lograr el reemplazo generacional. Muy por debajo de este reemplazo. En 1994 nacieron en México casi 3 millones de niños y en 2024 apenas 1,67 millones. La encuesta Intercensal 2025 dibuja un país que envejece y cuyas familias son cada vez más pequeñas. Compartimos este boletín de Infocatólica.
1: México ya no tiene los hijos necesarios para reemplazar a sus generaciones. La tasa global de fecundidad del país cayó hasta 1,2 hijos por mujer en el 2024 frente a los 1,9 del 2019. Y en Ciudad de México descienden a 0,8, la cifra más baja de todo el territorio nacional. Los datos proceden de la encuesta Intercensal del 2025 del Instituto Nacional de Estadística y Geografía, cuyos resultados se hicieron públicos la semana pasada.
0: Y hablamos, Guillermo, acá en este caso hay que recordarlo, del segundo país en población católica en el mundo, México, siendo el primero Brasil, el segundo es México, con entre 98 y 101 millones de católicos, seguido por las Filipinas, entre 76 y 89 millones, y seguido por los Estados Unidos, entre 51 y 85 millones. Es que esto no es una pérdida, digamos así, digamos marginal, bueno, ya que pasa. Está pasando en un país mayoritariamente católico y, por supuesto, ahí hay que pensar cómo puede la Iglesia responder a este desafío desde su cancha, desde su responsabilidad de promover la verdad sobre la vida familiar, sobre la paternidad, de modo que fortalezca a los católicos, porque está bien que el Papa diga tengan más hijos, casi tengan hijos, pero hay que también apoyarlos con la verdad, el Evangelio y la familia, que es lo que los va a poder fortalecer para asumir este compromiso con grandeza de corazón como tiene que ser asumido.
1: Ojalá que cada estadista o candidatos a las presidencias tengan como plan ministerios para proteger a la familia, para promover a la familia, este don querido por Dios en el cual todos hemos nacido y ahí donde somos formados y educados. Hay que proteger a la familia, amigos, y acudir hoy día de modo especial y siempre a los santos arcángeles, San Miguel, para que nos ayude a vencer.

hacer las seducciones, los ataques del maligno a Rafael, San Rafael para curar las enfermedades, nos protege en el camino, y a San Gabriel para tener palabras del Evangelio en nuestros labios. Muchas gracias por su sintonía y que tengan una linda tarde.

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0: despiértame bien, despierta, mira que ya amaneció, Dios está tocando la puerta y nosotros ya estamos listos. Les saludamos desde Sherman, Texas, su amigo Carlos Canseco, acompañado por mi compañera, amiga y esposa Elsie Acatitla.
1: Hola, ¿qué tal, amigos? Qué bueno estar aquí en Radio Católica Mundial para compartir la palabra de Dios, que es el alimento del alma.
0: Así es, ya estamos listos y estamos muy contentos de poder celebrar el día de hoy la fiesta de los arcángeles San Miguel, San Gabriel y San Rafael. Y pues estamos firmes en la batalla espiritual por nuestra familia. Así que pues vamos a seguir platicando el día de hoy precisamente de esta batalla espiritual, batalla cultural y sobre todo en nuestro corazón, con la certeza de que Cristo ha vencido, de que somos acompañados, de que no estamos solos, de que Dios nos protege y nos ama y que vamos adelante juntos, no nos demos por vencido. Así que bienvenidos, amigos, amigas, familia, donde quiera que estén, en la casa, en la oficina, en el trabajo, en la carretera, en el internet, en su celular, desde la aplicación de EWTN que pueden descargar de forma gratuita y que está disponible para todos. 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

0: entre todas las mujeres, y bendito es el fruto de tu vientre, Jesús.
1: Santa María, Madre de Dios, ruega por nosotros pecadores, ahora y en la hora de nuestra muerte. Amén.
0: Gloria al Padre, al Hijo y al Espíritu Santo.
1: Como era en el principio, ahora y siempre, por los siglos de los siglos. Amén.
0: Proclamamos la fe que recibimos en nuestro bautismo. Creo en ti, Dios trino y uno, Padre, Hijo y Espíritu Santo. Creo en la Iglesia, que es una, santa, católica y apostólica. Creo en tu plan de salvación universal y en la vida eterna. Amén. Ofrecemos a Cristo como nuestro Redentor.
1: Santísima Trinidad, Padre, Hijo y Espíritu Santo, te adoramos profundamente y te ofrecemos el preciosísimo cuerpo, sangre, alma y divinidad de nuestro Señor Jesucristo, presente hoy en todas las misas y sagrarios del mundo, en reparación de nuestros pecados, los del mundo entero y por todas las almas del purgatorio, por los méritos infinitos de su sacratísimo corazón y de sus santas llagas, unidos a los corazones de la Virgen María y San José, en la Sagrada Familia Gloriosa, por el amor eucarístico del Espíritu Santo. Te suplicamos que derrames tu gracia sobre nosotros y sobre todos aquellos por los que intercedemos este día en tu eterno presente. Amén.
0: Ofrecemos nuestra vida, oración, trabajos, sufrimientos y sacrificios, purificados en el corazón de la Virgen y unidos a la pasión de Cristo, en reparación de nuestros pecados y en reparación del Sagrado Corazón de Jesús, el Inmaculado Corazón de María, y por las intenciones de sus corazones, ponemos ante la presencia de Dios todas las necesidades, anhelos e intenciones que hay en nuestros corazones. Oramos por el Papa, para que el Espíritu Santo lo guíe, le dé sabiduría y protección, valentía y autoridad en el camino de la verdad. Oramos por las intenciones del mes que nos invite el Papa. Ofrecemos nuestra oración como obra de misericordia, pidiendo por todo el orden sacerdotal, la vida consagrada, la vida laical y la vida familiar, por la pureza, la humildad, la fidelidad y la fortaleza en el corazón de todos los bautizados, y en especial por todas nuestras comunidades, parroquias y diócesis, y por todos los que se alejan de la verdadera doctrina de Cristo.
1: Sagrada Familia Gloriosa, haga nuestros corazones semejantes a los suyos. Pedimos su gracia para la santificación de cada familia y que nos libren del pecado mortal. Rogamos por la intercesión de Santa María de Guadalupe para que nos ayuden a construir la casita sagrada del Tepeyac en cada hogar para formar la iglesia doméstica, levantando una red de oración familiar para sanar todas nuestras relaciones y nuestros corazones. Pedimos los dones de tu divina providencia y que seamos buenos administradores. Pedimos por todas las vocaciones, al sacerdocio, al matrimonio y la vida consagrada y misionera en nuestras familias. Rogamos por los más alejados de la misericordia de Dios, por nuestros enemigos, por los no creyentes y por la conversión de todos nosotros los pecadores.
0: Oramos por todos los que están en el mundo del gobierno, la política, la economía y el trabajo, para que Dios guíe nuestras patrias y nuestros gobiernos, para que venga su reino eucarístico en la tierra como en el cielo. Clamamos por el fin del aborto y de toda la cultura de la muerte y del miedo, por las necesidades de todos los enfermos, los presos, los perseguidos, los pobres, los migrantes, y por todos los que sufren discriminación y exclusión, por todos los países que sufren de la violencia y las guerras, y por la conversión de sus gobernantes y sus habitantes. Unidos al Papa, pedimos por el desarme y la paz, para que las naciones elijan el camino del diálogo, la diplomacia y la reconciliación, y para que cada uno de nosotros desarme también su propio corazón del odio, el rencor y la indiferencia.
1: Ponemos en nuestra oración a los que van a fallecer el día de hoy. Guardamos nuestras intenciones, junto con nuestros corazones, todo nuestro ser, nuestras familias, la humanidad y la creación, en los corazones de Jesús, María y José, para una consagración total como discípulos y misioneros del amor eucarístico de sus corazones por la gracia del Espíritu Santo.
0: Hacemos una comunión espiritual. Jesús, creo que estás real y verdaderamente presente en el cielo y en el santísimo sacramento del altar. Te adoro y te amo sobre todas las cosas y deseo ardientemente recibirte espiritualmente en mi corazón. Te abro la puerta, me abrazo a ti y pido la gracia del Espíritu Santo para unirnos y consagrarnos plenamente a tu Sagrado Corazón Eucarístico y por tu medio unirnos al amor y la voluntad del Padre y a la Sagrada Familia para alcanzar la salud, la unidad y la paz. Jesús Eucaristía, transfórmanos en Eucaristías vivas. Sagrado Corazón de Jesús, en ti confío. En la batalla espiritual por nuestra familia, en este día de fiesta pedimos el auxilio de los arcángeles.
1: San Miguel, San Gabriel, San Rafael, arcángeles del Señor, junto con todos los coros y ejércitos celestiales, defiéndanos del demonio, líbrenos de todo mal, llévenos a adorar a Dios y a vivir en su santa y divina voluntad. Amén. Gracias, Espíritu Santo, fuente de luz, ilumínanos. Gracias, Espíritu Santo, ven y envía un nuevo Pentecostés a nuestro hogar. Divino Niño Jesús, la vida de nuestra familia está en tus manos. Llena nuestro corazón de esperanza, el futuro a ti confiamos.
0: Y pedimos que la sangre, el agua y el fuego del Sagrado Corazón Eucarístico de Jesús, unido a los corazones de María y José, derramen su gracia sobre nosotros, nuestros hogares y sobre toda nuestra familia humana. Recibimos de corazón a corazón su bendición, que por las manos maternales de la Virgen de Guadalupe recibamos toda esta gracia con su protección, que nos selle con el signo de la cruz y nos cubra con su manto. En el nombre del Padre, del Hijo y del Espíritu Santo.
1: Amén.
0: Amén.
1: ¿Y hoy qué estamos celebrando?
0: Pues estamos celebrando a los arcángeles, a San Miguel, San Gabriel, San Rafael. Y por eso el día de hoy nuestro programa es estar firmes en la batalla espiritual. Y de manera especial, pues hemos a lo largo de este mes y días, cerca de 40 días, hemos estado acompañando. Todos los días hacemos nuestra oración pidiendo la intercesión de los arcángeles, pero hemos cerrado un ciclo de 40 días donde seguimos orando y pidiendo su intercesión en medio de la batalla espiritual con esa ayuda especial de los arcángeles, de San Miguel, que es nuestro defensor. Su nombre significa ¿quién como Dios? Y la mayoría lo sabemos, y de manera particular es el príncipe de la milicia celestial, que combate y que rechaza todas las acechanzas y tentaciones del enemigo, y también que nos acompaña en esa batalla personal para permanecer fieles a Dios, para permanecer en las manos de Dios, venciendo el mal a fuerza de hacer el bien. Y hoy pues celebramos a los tres arcángeles, son siete, pero estos tres que son los que están escritos en la Biblia, que son los que han tenido una misión muy particular y que también nos van acompañando a nosotros. No solo está San Miguel, sino también está San Gabriel, que significa fortaleza de Dios, y que él otorga esta gracia de escuchar, discernir y aceptar con docilidad los planes de Dios frente a la desorientación. Y lo invocamos todos los días para poder enfrentar esta batalla de confusión que hay en el mundo, y también él es el que acompaña las oraciones, acompaña y ayuda a los sacerdotes y la oración sacerdotal de la iglesia, que todos somos precisamente por nuestro bautismo sacerdotes, profetas y reyes. Y ahí en esta parte Él nos acompaña con esa fortaleza, pero también con esa luz, como a la Virgen María en el momento de la Anunciación y a lo largo de la historia en diferentes pasajes de la Biblia aparece Gabriel para traer la palabra de Dios, para traer el mensaje de Dios, para traer este llamado, esta vocación y para acompañarnos en el camino. Y por último, pues está San Rafael, que significa medicina de Dios. Y Él es el que nos va acompañando en este peregrinar dentro de nuestra vida, que va curando el cansancio espiritual, va restaurando el alma, pero también nos va acompañando y ayudando para alcanzar esa salud física, también mental y espiritual en medio de nuestra batalla, porque necesitamos permanecer con esa gracia, vivir en la gracia de Dios, vivir en el tiempo de nuestra vida, llevando a cabo esa misión en el lugar en donde estamos. Y aun cuando parezca a veces, sobre todo quienes somos padres de familia, amas de casa, quienes vamos al trabajo, vamos y regresamos, quienes se quedan en la casa, que arreglando la casa o preparando las cosas para los niños, o los abuelitos, o los hermanos, tíos, primos, parientes, familia, toda la familia en algún momento no se da cuenta de su contribución en medio de esta batalla espiritual a través de sus oraciones y a través de sus pequeñas y grandes acciones. Y de manera particular pensaba Elsie cómo la familia de Nazaret pues vivió la mayoría de su tiempo de ser familia en el trabajo y en la vida diaria. Fueron 3 años los que Jesús sale a realizar la misión pública, su misión pública, pero antes estuvo trabajando y siendo familia. Y no significa que Él no estuviera llevando a cabo esa misión y esa batalla espiritual. Él, en su hogar, a través de su trabajo, en su relación con Dios Padre, en el caminar del día a día, y lo mismo, María y José, acompañando a Jesús y realizando las pequeñas y grandes cosas del diario vivir. Y es ahí donde nosotros estamos, la mayoría de nosotros estamos llevando a cabo esa batalla espiritual.
1: Así, y esto me recuerda a la vez que nos íbamos a casar, Carlos, y pusimos en nuestras manos y en las manos del Señor esta intención, y pues nos unimos en oración, y había muchos obstáculos. Yo creo que la mayoría de los matrimonios, antes de casarse, viven esos obstáculos, ¿no? Que si tienes mucho miedo del futuro, que si te sientes inseguro, insegura por el paso firme que vas a dar. Y recuerdo muy bien que tú y yo platicamos acerca de Tobit y Sara, el que está en la Biblia, este relato de cómo ellos se casaron, ¿no? Y de hecho este pasaje lo ponen a veces o muchas veces en los momentos en que se van a casar, en la liturgia, ¿verdad? Que se va a leer en la misa y hacer todo el rito del matrimonio, escogen los novios esta cita bíblica que está en Tobit 3:7-15. Y este pasaje habla acerca de una mujer llamada Sara, hija de Raguel, que vivía en la ciudad de Ecbatana, en el país de Media. Tuvo que sufrir también los insultos de su criada porque ella le hizo sentir vergüenza, tomando en cuenta que en esas épocas, ¿verdad? Pues era una vergüenza no tener hijos, por ejemplo, Y en el caso de ella, que ya había sido viuda varias veces, 7 veces, y el caso era de que Asmodeo, que era un demonio malvado, había matado a los esposos de ella. Y cuando, por otra parte, aparece el novio, ¿verdad? Tobías, pues su papá le dice, pues ve a buscar a esta familiar mía, que con ella, bueno, de mis parientes, hay una mujer que se llama Sara, y quiero que vayas a esa familia. Y pues en ese entonces se arreglaban los matrimonios, ¿no? Entonces la idea era de que fuera a buscar él a la novia, pero el caso es de que paralelamente ella estaba viviendo este drama, que ella incluso trató de matarse, pero pensó, bueno, yo soy una hija única, muy querida de mi padre, y le voy a causar sufrimientos a mi padre. Entonces ella no lo hizo, pero estaba profundamente triste por esta forma que le trató su criada, que le había insultado diciéndole que pues ella era la que mataba a los maridos, ¿verdad? Entonces, habiendo este antecedente, luego llega ahí Tobías a pedir la mano, etcétera, se conocen, pero ella temía por la vida del muchacho, ¿no? Y entonces lo acompaña San Rafael, y él, que hace pues lo acompaña y le va diciendo, ¿no?, qué es lo que tenía que hacer. Y se sabe que le quita la hiel a un pescado, y eso era lo que iba a ser como un tipo de incienso, a ver si iba a quemar. Y esa noche de bodas, esa vez, no les atacó el demonio, debido a que San Rafael fue el que intervino.
0: Y esto también tiene todo este simbolismo en el Nuevo Testamento, que es un matrimonio que pone a Jesús, que es el simbolismo del pez, Jesús que ofrece su corazón, que ofrece su sangre, agua y también el amor de su corazón para cada uno de nosotros en esta batalla espiritual, va a poder vencer en medio de esa lucha. Y es ahí, en esto que dices, que viene la ayuda de San Rafael, de San Miguel y de San Gabriel para acompañar al matrimonio, en especial en el Antiguo Testamento, a través de la historia de Tobías. Pues él hace dos grandes cosas. La primera es ayudarlo en este llamado y en esta vocación matrimonial, para que pudiera vencer esa batalla espiritual. Lo ayuda también a restaurar su economía, porque tenían esta pobreza material, porque su papá Tobit había dado todo y se había enfermado. Era una persona que ayudaba a los pobres, que enterraba a los muertos, pero que se había enfermado y se había quedado ciego. Y en medio de eso, estos tres personajes van siendo acompañados porque Dios escuchó las oraciones de cada uno y mandó a San Rafael a poder ser esa medicina en medio de aquel viaje de Tobías para encontrar a la que sería su novia, y también al final para curar la ceguera que tenía también aquel papá de
1: Sana
0: Tobías,
1: su papá.
0: El papá de Tobías, que era Tobit. Y ahí es en donde podemos ver desde el texto bíblico esa acción, que también se invita a San Rafael para que nos acompañe en medio de esa batalla espiritual en nuestro hogar.
1: Así es, y eso fue lo que vino al caso en nuestro matrimonio, ¿verdad? Bueno, cuando fuimos novios, pues pusimos en manos de San Rafael, y con este pasaje bíblica, pues no, lo leíamos y hacíamos oración y le pedíamos a los arcángeles su apoyo, ¿verdad? Entonces, San Rafael para mí es muy especial por eso, porque de alguna forma teníamos un perfil o unos roles parecidos, ¿no? Porque hagan de cuenta, el papá de Carlos era súper devoto del rosario y hacía pues mucha oración, él junto con su papá Carlos, y su papá también se llamaba Carlos, vivían en Guadalajara y yo vivía en Mérida, Yucatán, entonces había una distancia muy grande como para poder, primero que nada, poder tener pues esta relación y poder ponernos de acuerdo y todo esto. Entonces, sí fue una batalla espiritual bastante fuerte, porque habían cosas en medio que pues afinar y que ponernos de acuerdo. Yo era viuda, tenía dos pequeños, él soltero y con sus papás enfermos. Entonces, sí fue difícil tomar la decisión, y al final de cuentas, pues sí, fue como San Rafael, ¿verdad?, que intervino, porque justo, curiosamente, su mami estaba muy enferma y convaleciente, pues en el lecho de muerte, justo unos días antes de la boda. Y eso fue otro milagro, ¿verdad?, que fue un signo grande, porque 10 días antes de la boda, resulta que su mami siempre se salva, ¿verdad?, pasa la prueba de una infección muy grande que tenía en los pulmones. Y entonces resulta que pues ya en ese proceso de tiempo, pues yo me comía las uñas de todos los dedos, porque yo digo, 10 días antes de la boda no había llevado invitaciones, no se habían hecho las compras necesarias de todas las cosas, solamente teníamos los trajes y la iglesia separada. Entonces 10 días antes de la boda, ahora sí, ya está bien mi mamá, ahora sí, córrele, como... Híjole, no velocidad de tren, a velocidad de un turboavión, ¿verdad? Haciendo todo.
0: No, pero pues mira, y hay pues muchas parejas que tienen esta experiencia. Yo me acuerdo un amigo mío que le tocó que iban a hacer la boda de su hijo, y en el fin de semana anterior vino una tormenta. Chispas. De esas entró un huracán. Y tuvieron que cancelarla porque tenían ahí este problema. Y en el caso de nosotros, pues al revés, se enfermó mi mamá y 12 días antes fue que yo me pude regresar a Mérida, y al final, gracias a Dios, nos casamos y aquí estamos 22 años después. Pero contamos esta historia porque cada familia tiene su historia.
1: Así es.
0: Cada pareja tiene su realidad y sus batallas, y es tan importante que podamos descubrir que no estamos solos, que Dios nos escucha primero, y segundo, que envía a los arcángeles, y que esa devoción es de gran ayuda en esta batalla espiritual y en esta batalla cultural. Y pensaba, así como él sí traía este recuerdo, a mí me venía otro recuerdo, por cierto, que hicimos nosotros una oración de 21 días para ir pidiendo este discernimiento, y lo dice ahí en el libro de Daniel. Daniel estuvo orando durante 21 días, oración y ayuno, pidiendo a Dios que tuviera misericordia de su pueblo. Y entonces el profeta Daniel, después de los 21 días, él estaba orando cuando precisamente San Gabriel se le aparece y le dice esto, que yo creo que puede ser también de mucho consuelo para muchos, ¿no? Dice, Daniel, hombre predilecto, fíjate en las palabras que te voy a decir. Y le dijo, no temas, porque desde el primer día que te empeñaste en comprender y en humillarte delante de tu Dios, fueron oídas tus palabras, y yo he venido a causa de ellas. Y ahí está esta certeza también que desde la Biblia nos da, desde el primer momento que tú elevas tu oración en medio de esa situación familiar, económica, de esa realidad, Dios ha escuchado tu oración, pero al mismo tiempo estás llamado a esa perseverancia. ¿Por qué? Porque hay una batalla espiritual, y lo dice en el siguiente versículo. Estamos en el capítulo 10 de Daniel, y dice en el versículo 13: el príncipe del reino de Persia me opuso resistencia durante 21 días, pero Miguel, uno de los príncipes, ha venido en mi ayuda. Yo lo dejé allí junto al príncipe de los reyes de Persia y vine a hacerte comprender lo que sucederá a tu pueblo en los días venideros, porque también esta es una visión para aquellos días. Y ahí están, pues ya sacamos a los tres.
1: Ajá, sí, oye.
0: Ya lo sacamos a los tres de la Biblia. San Rafael ahí en Tobías, y en Daniel está Gabriel y está San Miguel. Y podemos decir, ah, bueno, eso le pasó al texto de la Biblia, o a Tobías, o eso le pasó a Daniel. Pero también a cada uno de nosotros, desde nuestro bautismo, tenemos a los ángeles. Bueno, desde que fuimos creados, Dios nos ha puesto esta oportunidad de ser llamados por los ángeles en nuestra conciencia, pero de manera particular, San Miguel y San Gabriel ayudan al pueblo de Dios. San Miguel es el príncipe, el arcángel que custodia y que protege la iglesia, el pueblo de Dios, y que nos va ayudando en esa batalla. Y que a veces podemos decir, todavía no llega, pero no te rindas. Pide la intercesión de San Miguel, pide la ayuda de San Gabriel para poder escuchar y discernir, y saber que ahí estará Dios a través de su ejército celestial acompañándote en las pequeñas y grandes batallas de tu vida diaria.
1: Así es, y es importante que nos consagremos a Dios y a los arcángeles, que oremos y que nosotros nos pongamos también en la mente y en el corazón esta humildad de San Miguel, que es el defensor, cuando decía, ¿quién como Dios? ¿Verdad? Es una forma de alabar a Dios, esta frase que viene de San Miguel, y que nos hace pensar, ¿verdad?, en que los arcángeles y los ángeles, nuestro ángel de la guarda, están en comunicación para ayudarnos. Y esto, pues, pareciera ser como algo que, pues, es ficticio, como que está muy elevado, ¿verdad?, espiritualmente hablando, pero no, como decías, Carlos, es algo que se une en cada acción que nosotros tomamos mientras estamos vivos. Tenemos esta oportunidad de unirnos a Dios, y que los arcángeles tienen que ver con nosotros, los ángeles, nuestro ángel de la guarda. Padre Pío hablaba de que constantemente estaba en comunicación con su ángel de la guarda, y eso es muy bueno, porque si nosotros lo vemos desde este punto de vista, pues nos vamos a conectar más fácilmente con Dios cuando estamos hablando con nuestro ángel de la guarda. Por ejemplo, a mí me ha pasado que de repente se me pierde algo, por ejemplo, las llaves, y no recuerdo dónde las dejé, o las llaves del coche, o los lentes, o alguna cosa, y empiezo, ángel de la guarda, mi dulce compañía, no me desampares. Entonces empiezo a rezar esta oración, y mira, no tarda el tiempo en que, pum, aparece aquella cosa, ¿no?
0: No digo, no es que aparece, lo que pasa es que ya te acordaste. Bueno, y fíjense, ¿no? Digo, han pasado los años, todavía estamos aquí en el quinto piso nosotros. Ya tenemos más de 50 años, pero cada vez necesitamos más la ayuda de los ángeles, porque se nos olvidan las cosas o nos distraemos. Así que Y no lo digo nada más para los distraídos.
1: Pero es que a lo mejor se puede pensar eso de que, es que nada más se te olvidó y que no sé qué. Sí, es verdad, pero justo en eso el ángel de la guarda te puede ayudar. Porque en tu conciencia puede decirte hoy, mira, ¿te recuerdas que hiciste esto? Tú vas como tal vez recordando, pues fui aquí este lado de la casa, la cocina, luego fui a la sala, luego ¿qué hice? Empiezas a recordar, pero el orar, primero que nada, te da la paz, ¿verdad? Vas bajándole esa emoción, porque mientras las emociones suben,
0: la inteligencia baja,
1: ¿verdad? Entonces, el orar ayuda a ir aterrizándote en tu realidad que vives, pero también hay cosas muy, muy fuertes, por ejemplo, que tienes un ser querido que está convaleciente en un hospital, que tu hijo a lo mejor está en adicciones, que a lo mejor el trabajo ya no tienes empleo, cosas así, puedes pedir a tu ángel de la guarda que te ayude en cada paso que das y que es aterrizado al día actual.
0: Oye,
1: que estás
0: esa
1: viviendo.
0: No es la fiesta de hoy.
1: ¿No?
0: No, es que hoy es San Miguel, San Rafael y San Gabriel. Para el mes que viene es la del ángel de la guarda. Gracias, es un chiste. Muy malo.
1: ¿Me puedo reír?
0: No, aunque sea por misericordia.
1: Por piedad, te lo pido.
0: No, fíjate que... Y yo quiero ir a un corte, vamos a poner un canto eucarístico, porque es precisamente esta parte. Los ángeles nos acompañan y nos ayudan en esa batalla espiritual, pero nosotros tenemos que volver al centro donde está Jesús, en el centro de nuestro corazón, pero también en su presencia eucarística, y esa presencia eucarística que nos fortalece en la batalla. Ahí es en donde de rodillas vamos teniendo esa victoria en Cristo Jesús, teniendo ese escudo de la fe y teniendo esa armadura de Dios para enfrentar la batalla con los sacramentos, con la oración, con el ayuno, con la palabra de Dios, con la intercesión de los arcángeles, del ángel custodio, de todos los santos y en especial de la Virgen María. Pongamos a Cristo en el centro, en medio de nuestra batalla espiritual.

0: Y seguimos adelante en su programa. Y es tu gran día. Estamos firmes en la batalla espiritual. Y aquí, bueno, yo, a mí siempre me gusta el tratar de hacer algunas distinciones. Por ejemplo, en medio de esto, por eso es tan importante el auxilio de San Gabriel, que nos ayude en este camino de la verdad, para discernir, porque en la actualidad, pues hay muchas cosas que no son católicas. Hay muchas angelologías que son de la nueva era y que son de diferentes ritos paganos, en donde se hace cosas sincréticas, donde se toma a los santos, se toma a los arcángeles y dentro de todo se mete toda esta gran confusión. Y por eso es importante volver al centro de la fe católica. Y también conocer, porque ahí está esa parte de la batalla espiritual, pero también de la batalla cultural, donde necesitamos conocer el catecismo, la doctrina de la Iglesia, conocer nuestra Biblia, estudiarla, también vivir ese espacio de virtud, donde vamos con humildad venciendo el orgullo, con amor y caridad venciendo el odio, con pureza yendo más allá de la superficialidad y todo lo que nos distrae, pero sabiendo que tenemos una misión y que de manera especial el día de hoy, pensando en medio de esta batalla, ya el Papa León XIII tuvo esta visión en medio de su pontificado. Después de un momento eucarístico, él vio cómo Dios le había dado permiso al enemigo para probarnos a la Iglesia durante 100 años. Y podemos decir, ya estamos de regreso.
1: Ya estamos después de esos,
0: y necesitamos
1: esos años.
0: Permanecer orando. ¿Por qué? Porque es el tiempo más fuerte. Por eso ligamos la parte de la familia, pero también la comunidad y la Iglesia. Hemos visto, en especial en estos últimos meses, estas dos grandes visitas del Papa León XIV, que vive retos similares a los que vivió el Papa León XIII en medio de estas grandes batallas culturales con la inteligencia artificial, pero también espirituales y de gran confusión en medio del mundo y de la Iglesia. Pero estas visitas a España y a Francia, que el Papa ha llevado la palabra del Evangelio, pero lo ha hecho con una gran caridad ante las personas que están en contra de la fe, y lo ha hecho con una gran claridad. Y creo que es por eso tan importante que nosotros nos demos cuenta de que también somos parte de esta gran batalla. Y como durante tantos años, gracias a la composición de el Papa León XIII, que hizo esta oración a San Miguel, que
1: dice así: San Miguel Arcángel,
0: defiéndenos en la lucha, sé nuestro amparo contra la perversidad y acechanzas del demonio. Que Dios manifieste sobre él su poder, es nuestra humilde súplica. Y tú, oh príncipe de la milicia celestial, con el poder que Dios te ha conferido, arroja al infierno a Satanás y a los demás espíritus malignos que vagan por el mundo para la perdición de las almas. Amén.
1: Amén.
0: Y pues se nos invitaba, y hay muchos lugares en donde se ha ido retomando hacerla al final de la misa, ya sea que se haga en el nivel de la comunidad o que lo hagamos a nivel personal. Nosotros pues ya no la sabemos de memoria, la hacemos todos los días, pero hay iglesias donde me he encontrado que al final de la misa la comunidad la reza, y en otros lugares pues la rezamos nosotros, pidiendo ante Jesús, que está en la Eucaristía y presente en el templo y en la iglesia, pidiendo que envíe a San Miguel en esa batalla en nuestra comunidad y en nuestra familia.
1: Y esto nos ayuda a ir consolidando nuestra formación, ¿verdad? El tener este contexto no tan etéreo, porque la nueva era lo que hace es que tú creas que puedes depender en los ángeles, puedes depender solamente de tu mente y de ti mismo y de las cosas que tú logras. Y eso está infiltrado en nuestra cultura, pues hoy día, en muchas maneras, ¿no? En todas las cosas que nosotros estamos mirando a través de las películas, de las canciones, de la forma como se visten los artistas, de muchas situaciones que se van dando que hacen que como que tú tengas esta liga o esta relación con las cosas que no están aterrizadas en el sufrimiento, porque justo es eso, cuando tú sufres tienes esta tentación como de huir del problema en vez de enfrentarlo. Y es allá donde entran estas corrientes en la mente de uno o en la espiritualidad de uno, y hay que combatirlo, todo eso hay que combatirlo para que podamos estar al pie de cañón hoy día y que tengamos claridad de cada una de nuestras batallas espirituales. Es bien importante, como por ejemplo que quieres ser congruente con tu vida y dar ese testimonio de fe a los que están alrededor tuyo, y entonces viene esta batalla espiritual y pues dejas de ir a misa, dejas de rezar el rosario, dejas de ir con las amistades que las que ibas y te regresas a lo mejor para atrás con las adicciones. Y bueno, el caso es que necesitamos ir hacia adelante, no hacia atrás, y tener esta fe tan grande de pedirle a Dios y a los arcángeles que nos ayuden en cada batalla espiritual para ir aterrizando las bendiciones que Dios nos da cada día y pues bendecir nuestra vida y bendecir a los que nos rodean también.
0: Y ahí están, como constantemente los tocamos, las virtudes de la fe, la esperanza y el amor. Y la fe, precisamente en esta, en especial en la batalla cultural, que lo decías, Elsie, ¿por qué? Porque pues se ha infiltrado en todo la cultura, la concepción del relativismo, y nos lleva a perder el camino de la verdad. Y entra en toda esta espiritualidad pagana que nos va alejando de Dios. Y por otro lado también está la esperanza, sabiendo que Dios quiere que todos los hombres se salven y lleguen al conocimiento de la verdad, y que nos ayuda a levantarnos ante el pesimismo. Y como tú decías, Elsie, a veces queremos regresarnos por el camino, pero no a convertirnos, sino a alejarnos de Dios. Pero ahí está la esperanza, de decir, más allá de alejarnos de Dios, pero ahí está la esperanza de decir, más allá de todos tus pecados, más grande es la misericordia.

0: de amor en esa batalla, acompañados por San Miguel, San Rafael, San Gabriel, nuestro ángel guardián, y en comunidad y en familia, enfrentar con esa certeza, Dios está con nosotros.
1: Hacer las cosas con amor. Cada detallito que hagas, ofréceselo a Dios y verás cómo el Señor va multiplicando las bendiciones que hay para ti y para tu familia. Y vamos ahora a escuchar esta oración. Únete con nosotros en este misterio del Rosario para pedirle a los arcángeles que vayan iluminando tu camino y que llegues a una verdadera conversión y seas santo.
0: Y hacemos hoy el quinto misterio doloroso, la crucifixión y muerte de nuestro Señor Jesucristo, el momento de su mayor victoria, la victoria del amor. En nombre del Padre, del Hijo y del Espíritu Santo. Amén.
1: Amén.
0: Padre nuestro que estás en el cielo, santificado sea tu nombre. Venga a nosotros tu reino, hágase tu voluntad en la tierra como en el cielo.
1: Danos hoy nuestro pan de cada día, perdona nuestras ofensas, así como nosotros también perdonamos a los que nos ofenden. No nos dejes caer en tentación y líbranos de todo mal. Amén.
0: Dios te salve María, llena eres de gracia, el Señor es contigo. Bendita tú eres entre todas las mujeres y bendito es el fruto de tu vientre, Jesús.
1: Santa María, Madre de Dios, ruega por nosotros pecadores, ahora y en la hora de nuestra muerte. Amén.
0: Dios te salve María, llena eres de gracia, el Señor es contigo. Bendita tú eres entre todas las mujeres y bendito es el fruto de tu vientre, Jesús.
1: Santa María, Madre de Dios, ruega por nosotros pecadores, ahora y en la hora de nuestra muerte. Amén.
0: Dios te salve María, llena eres de gracia, el Señor es contigo. Bendita tú eres entre todas las mujeres y bendito es el fruto de tu vientre, Jesús.
1: Santa María, Madre de Dios, ruega por nosotros pecadores, ahora y en la hora de nuestra muerte. Amén.
0: Dios te salve María, llena eres de gracia, el Señor es contigo. Bendita tú eres entre todas las mujeres y bendito es el fruto de tu vientre, Jesús.
1: Santa María, Madre de Dios, ruega por nosotros pecadores, ahora y en la hora de nuestra muerte. Amén.
0: Dios te salve María, llena eres de gracia, el Señor es contigo. Bendita tú eres entre todas las mujeres y bendito es el fruto de tu vientre, Jesús.
1: Santa María, Madre de Dios, ruega por nosotros pecadores, ahora y en la hora de nuestra muerte. Amén.
0: Dios te salve María, llena eres de gracia, el Señor es contigo. Bendita tú eres entre todas las mujeres y bendito es el fruto de tu vientre, Jesús.
1: Santa María, Madre de Dios, ruega por nosotros pecadores, ahora y en la hora de nuestra muerte. Amén.
0: Dios te salve María, llena eres de gracia, el Señor es contigo. Bendita tú eres entre todas las mujeres y bendito es el fruto de tu vientre, Jesús.
1: Santa María, Madre de Dios, ruega por nosotros pecadores, ahora y en la hora de nuestra muerte. Amén.
0: Dios te salve María, llena eres de gracia, el Señor es contigo. Bendita tú eres entre todas las mujeres y bendito es el fruto de tu vientre, Jesús.
1: Santa María, Madre de Dios, ruega por nosotros pecadores, ahora y en la hora de nuestra muerte. Amén.
0: Dios te salve María, llena eres de gracia, el Señor contigo, bendita tú eres entre todas las mujeres y bendito es el fruto de tu vientre, Jesús.
1: Santa María, Madre de Dios, ruega por nosotros pecadores, ahora y en la hora de nuestra muerte. Amén.
0: Dios te salve María, llena eres de gracia, el Señor es contigo, bendita tú eres entre todas las mujeres y bendito es el fruto de tu vientre, Jesús.
1: Santa María, Madre de Dios, ruega por nosotros pecadores, ahora y en la hora de nuestra muerte. Amén.
0: Gloria al Padre, al Hijo y al Espíritu Santo.
1: Como era en el principio, ahora y siempre, por los siglos de los siglos. Amén.
0: Jesús mío, perdona nuestros pecados, líbranos del fuego del infierno, lleva al cielo a todas las almas, socorre especialmente a las más necesitadas de tu divina misericordia. Dulce Madre, no te alejes, tu vista de mí no apartes, ven conmigo a todas partes y solo nunca nos dejes, ya que nos proteges tanto como verdadera Madre, cúbrenos con tu manto y haz que nos bendiga el Padre, el Hijo y el Espíritu Santo. Amén. Amén.
1: ¿Quién como Dios? Nadie como Dios.
0: Recuerda, hoy es tu gran día.

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1: Un gran saludo para nuestros oyentes de Radio Católica Mundial EWTN. Somos las hermanas comunicadoras eucarísticas del Padre Celestial. Y en este día los acompañamos las hermanas
2: María Celeste
1: y la hermana Miriam, desde la ciudad de Cali, en este espacio radial de
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2: Siendo luz para todos los hombres. Les recordamos a todos nuestros oyentes que ustedes nos pueden escribir a través del chat de nuestras redes sociales como comunicadoras eucarísticas. Ahí pueden encontrar este programa en vivo, en Facebook, en YouTube. Y pues bueno, y a través de EWTN Radio Católica Mundial también pueden escuchar este programa del día de hoy. También damos la bienvenida a todos los que nos están escuchando por primera vez en este día. Así que, hermana Miriam, bienvenidos a todos, ¿verdad? Bueno, creo que para iniciar este programa es momento de pedir la presencia del Espíritu Santo.
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1: En el nombre del Padre, del Hijo, del Espíritu Santo. Amén. Les invito, hermanos, a que, si es posible, cierren sus ojos y abran sus manitos. Espíritu Santo, Espíritu de Dios, ven a morar en nuestros corazones. Ven a llenar nuestros vacíos. Ven a cultivar en nosotros la esperanza, el amor, la caridad. Ven y quita aquellos miedos, aquellos cansancios, aquellas desesperaciones que pueden inquietar nuestra alma. Danos la gracia de poder estar en este momento como si fuera el primero, como si fuera el último y como si fuera el único de nuestra vida. Que nos demos cuenta que verdaderamente solo hoy tenemos para amar. Solo hoy tenemos para perdonar. Solo hoy tenemos para vivir. Danos la gracia de que este momento sea de Dios, que no solo sea para nosotros mismos, sino que se prolongue en muchas gracias extraordinarias para nuestros hermanos. Danos la gracia, Espíritu Santo, de creer en la santidad, de creer que podemos ser santos, de creer que podemos ver el rostro de Dios. Danos la gracia de podernos abandonar como unos pequeños niños en los brazos de un padre. Y le pedimos a Mamá María que nos ayude a poder tener la mejor disposición posible, de tal manera que nos hagas instrumentos de amor y de caridad. María, hija predilecta del Padre,
2: ruega por nosotros. Amén.
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2: Así es, ya la batería ha iniciado a recargar, hermana Miriam y queridos oyentes, y continuamos con la temporada, con esta nueva temporada, ¿verdad? Una temporada que está llena de, yo creo que, de muchas sorpresas, hermana Miriam, ¿verdad? Y yo, sobre todo, de varios temas que van a llenar nuestro corazón de mucho amor. Esta temporada se titula Sacramento del Amor y esta semana estamos hablando sobre algunos de los cientos de milagros eucarísticos aprobados por nuestra Santa Madre la Iglesia.
1: Es impresionante, queridos hermanos, la riqueza de nuestra Madre la Iglesia, y ella como buena madre quiere que nos cultivemos de la mejor manera.
2: Así es.
1: ¿Verdad? Porque, y eso... Por ello, en esta semana vamos a indagar. Ayer iniciamos con los milagros eucarísticos históricos. Hoy vamos a hablar de los milagros eucarísticos apologéticos. Ayer veíamos que los milagros eucarísticos históricos son aquellos que quedaron registrados por su veracidad e impacto ante cientos de millones de personas, y que quedaron atestiguados, que quedaron registrados, documentados. Pero hoy vamos a ver otra categoría de milagro que el Señor nos permite, de tal manera que podamos creer en la presencia viva y real de Jesús en el Santísimo Sacramento.
2: Así que vamos con nuestro tema para el día de hoy, que se titula Milagros que fortalecen la fe. Recordemos que algunos de nosotros quizás, pues somos como Santo Tomás, somos Tomasas y Tomases, ¿verdad? Que dudamos, que hasta que no pongamos la mano en el costado de nuestro Señor, no vamos a creer. Pero hoy el Señor dice, el Señor, como sabe que somos así, el Señor nos permite conocer sus experiencias y convencernos de que Él vive en la Eucaristía, solo para ayudarnos, ¿verdad? Por eso es que ocurren tantos milagros eucarísticos para que nosotros aumentemos nuestra fe y creamos que verdaderamente Jesús está vivo y real en el Santísimo Sacramento del altar.
1: Así es, y hermanos, les tengo una gran frase en este día que nos habla sobre todo de la confianza. Les invito a escucharla.
2: Danos la frase, hermana.
1: La frase es: la confianza en Dios se adquiere poco a poco y con la experiencia. La confianza crece y se fortalece a medida que uno ve la acción de Dios.
2: Qué hermosa frase, y realmente tiene que ver definitivamente con la palabra confianza, que es el fruto de la palabra fe. Tú tienes fe en tu papá, ¿verdad? Confías en él porque él te ha tratado pues bien, con su ejemplo, porque tú lo puedes ver y de cierto modo puedes confiar en él. De igual manera, debería de suceder así con Jesús, ¿verdad? Que a saber, a través de su testimonio, de lo que hemos visto, de la Sagrada Escritura, de lo que la tradición nos dice, pues ir confiando en que Él es quien nos habla, que Él mismo está pues allí en el Santísimo Sacramento del altar. Nos dijo que entregaba su vida por nosotros y nos demostró su amor. Esto debería bastarnos, hermana Miriam, pero nosotros, como veníamos diciendo, nos cuesta un poquitico más. Pero a través de los siglos, definitivamente este ha sido como un pensamiento errado, hermana Miriam, de que hasta nosotros no ver, no creemos, ¿verdad? O sea, siempre existe la necesidad de poder creer después de ver. Pero el Señor, y como el Señor sabe que dudamos y que nos cuesta y que nos vuelve a costar y nos sigue costando, pues nos ayuda a despejar un poquito de esas dudas y a dejar de ser incrédulos a través de su revelación, de que se haga presente, pues digamos que podamos ver una hostia que se hace carne, que si el vino se vuelva sangre físicamente, que lo puedas ver, ¿verdad? Porque eso es lo que ocurre en cada Eucaristía, pero que físicamente tú puedas ver esto. El Señor dice: es que mira, aquí estoy, por favor, aquí estoy.
1: Es impresionante y es muy curioso, hermana Celeste, porque los milagros eucarísticos empiezan a suceder más frecuentemente y en la medida en que surgen, por ejemplo, muchas herejías, muchas confusiones, muchas dudas, sobre todo en la fe. Pero vemos cómo Dios nos invita a través de la Sagrada Escritura a creer, a tener esa metodología de la confianza, de creer de que verdaderamente, pues, si Él no se revela, es porque en primera instancia nos ama y porque quiere llegar más y más al corazón. Y eso nos dice la Sagrada Escritura: dichosos los que creen sin haber visto. Entonces, con respecto a, sobre todo, estas confusiones de fe con respecto a los milagros eucarísticos, hay que tener muy, muy en claro que nosotros, pues, cuando sí tenemos esa metodología, esa pedagogía de la confianza, de alguna u otra manera vamos a terminar cayendo en los brazos de papá Dios.
2: Es cierto.
1: Vamos a caer en un en un colchoncito, se puede decir, que va a sostener nuestra fe, porque estamos creyendo en el mayor de los milagros. O sea, uno dice: no, es que Señor, yo quiero creer más en ti si se aparece un ángel. O Señor, yo quiero creer más en ti si se me aparece este santito. Pero no, a veces el Señor como que nos dice: ¿quieres creer en mí? Cree en mí, que yo estoy aquí. Cree en mí, que yo estoy aquí bajo las especies del pan y del vino. Porque en la medida, pues, nosotros nos confiamos y abandonamos en esa misericordia del Señor, el Señor nos regala muchas gracias extraordinarias, queridos hermanos. Muchas virtudes, porque, o sea, nos estamos abandonando a pesar de que nuestros ojos, a pesar de que nuestra debilidad nos confunda o nos quiera hacer dudar de que Jesús está ahí.
2: Sí, porque obviamente los ojos nos engañan, el gusto también se deja engañar, porque es que las especies eucarísticas no nos saben solamente a pan y a vino. Por lo tanto, puede entrar siempre la confusión y la cotidianidad y finalmente la duda. Pero tranquilos, queridos oyentes, no nos pasa solo a nosotros, no te pasa solo a ti, no me pasa solo a mí o a la hermana Miriam. A todos nos puede suceder esto. Así que empecemos hablando del milagro más popular y uno de los más antiguos que se conocen, pues, y es el milagro eucarístico de Lanciano. Lanciano es una ciudad del oriente italiano, cerca del mar Adriático. O sea, este es un milagro increíble que se ha mantenido hasta ahorita mismo, ¿verdad? Entonces vamos a ir desglosando un poquito y conociendo un poquito más acerca de este hermoso milagro eucarístico.
1: Bueno, le vamos a pedir al Espíritu Santo que nos regale una imaginación prodigiosa, hermana,
2: sí,
1: que nos metamos en la historia y digamos, Dios mío, así fue este suceso, no me lo imaginaba.
2: Qué hermoso, sí.
1: Entonces, bueno, remontémonos, queridos hermanos, en el año 700 después de Cristo. Imaginémonos que hay un monje de la orden de San Basilio, que era muy, muy sabio en las cosas del mundo. Y bueno, su fe poco a poco se iba debilitando, se iba desgastando. Y estaba entrando en unas grandes dudas, confusiones de fe, sobre todo en relación a la presencia real de nuestro Señor en la Santa Eucaristía. Él oraba constantemente para librarse de esas tentaciones, de esas confusiones y de esas dudas, porque tenía miedo de perder su vocación. O sea, decía, no, siento que voy a perder mi misión en la vida, mi propósito. Entonces él sufría mucho, día tras día. Su sacerdocio y la Santa Misa se llegaron a convertir en una gran rutina. O sea, ay no, ahí voy a misa de nuevo. Eso estaba pasando este sacerdote. Y eso iba destruyéndolo muy lentamente. Entonces, en ese contexto en el que él vivía, estaban sucediendo muchas herejías que negaban absolutamente la presencia de Jesús en la Eucaristía. O sea, aparte de tener una fe, aparte de tener dudas en su fe, aparte de tener, o sea, confusiones en relación a sí, que Jesús estaba en la Eucaristía, el contexto se atribuía a que no debía de creer que Jesús estaba en el Santísimo Sacramento. ¿Por qué? Porque muchos obispos y muchos sacerdotes eran víctimas de esas ideas, de que Jesús pues no estaba, o sea, en el Santísimo Sacramento, y se estaba propagando en toda la iglesia.
2: Qué fuerte esto. Así que una mañana, mientras este sacerdote celebraba la Santa Misa y siendo atacado fuertemente pues por sus dudas, después de pronunciar las solemnes palabras de la consagración, vio cómo la Santa Hostia, imagínate esto, hermana Miriam, queridos oyentes, como dijo la hermana Miriam, recurran a su imaginación y traigan a su memoria esta imagen. Sí, cuando el sacerdote pronuncia estas palabras tan solemnes que son las de la consagración, vio cómo la hostia en sus manos se convierte en un círculo de carne y el vino que estaba en el cáliz en sangre visible. Estaba ante un fenómeno sobrenatural que lo hizo temblar y comenzó a llorar incontrolablemente por obvias razones, imagínate esto. Estuvo quieto por un largo, largo rato hasta que volteó despacio hacia las personas y dijo, se los voy a leer textualmente porque son unas palabras muy, muy bonitas. Este sacerdote dijo, afortunados testigos a quien el Santísimo Dios, para destruir mi falta de fe, ha querido revelárseles él mismo en este bendito sacramento y hacerse visible ante nuestros ojos. Vengan, hermanos, y maravíllense ante nuestro Dios tan cerca de nosotros. Contemplen la carne y la sangre de nuestro amado Cristo.
1: Dios mío.
2: Dios mío, impresionante.
1: ¿Ustedes qué harían, hermanos? Contesten en el chat, a ver, o sea,
2: sí, ¿qué harían?
1: Ajá, o sea, al ver que están en la consagración y ¡boom!, el Señor se revela, o sea, en su carne, en su sangre. ¿Ustedes cómo reaccionarían? O sea, al tener de que, sí, eso pasa en cada Eucaristía, pero que nuestros ojos, o sea, ya nuestra fragilidad no sea un impedimento para que sí, o sea, como que no, yo no dude, o sea, a él se le mostró y él dijo afortunados, o sea, cuán afortunadas a veces nos sentimos en ir y comulgar, en ir a la Santa Misa. Y bueno, estas personas, de manera especial, se llenaron de emoción y clamaban al Señor, queridos hermanos, misericordia. Pedían perdón, se arrodillaban y se propagó este hecho por todas las ciudades vecinas, por todos los lados. ¿Por qué? Porque la carne se mantuvo intacta, pero eso sí, la sangre se coaguló. Y es impresionante porque aquí se dividió en el cáliz en 5 partículas de diferentes tamaños y formas, sí, diferentes. Los monjes de ese momento decidieron pesar las partículas. Eso es un dato muy curioso, queridos hermanos, que nos puede estremecer. Decidieron pesar cada una de las partículas y descubrieron un fenómeno particular. A pesar de sus distintas formas, pesaban exactamente lo mismo. O sea, si yo unía 2 partículas, me llegaba a pesar la misma una. Si llegaba a pesar 3 partículas, me llegaba a pesar la misma una. O sea, impresionante. O sea, cómo el Señor de alguna u otra manera nos revela que los misterios del reino de los cielos pueden llegar a ser incomprensibles para nosotros y para nuestro conocimiento, pero muy, muy, muy sorprendentes para nuestro corazón, como que decir, verdaderamente cree que aquí estoy yo. Entonces, no sé si han escrito.
2: Sí, por aquí ya nos han escrito.
1: ¿Qué dicen, hermano?
2: Bueno, Aleida nos dice, sería muy afortunada y con lágrimas y sin palabras. También Aleida nos dice que sería adorado, solo adorando al Señor ahí en su presencia real, ¿cierto? O sea, síganos compartiendo para ustedes cómo sería, o si ya han tenido la oportunidad de presenciar un milagro eucarístico, aparte del que presenciamos todos los días, o bueno, cada que vamos a participar en una Santa Eucaristía, pero si han tenido la oportunidad de presenciar un milagro eucarístico de donde Jesús, bueno, la hostia se convierta en carne y el vino en sangre físicamente, que tú lo puedas ver, o otro tipo de milagro, también pueden escribírnoslo, compartírnoslo aquí en el chat para que lo podamos compartir todos, porque como vemos, esto va a ayudarnos a aumentar nuestra fe, a creer cada vez más que Jesús está verdaderamente allí en el Santísimo Sacramento. Bueno, después de que sucedió todo esto, de que empezaron las investigaciones y lo que la hermana Miriam nos contaba de que dividieron pues en partes iguales, sí, a Jesús, por decirlo de alguna manera, sí, entonces la noticia corrió y fue declarado de inmediato como un milagro eucarístico. El testimonio de la transformación del sacerdote se extendió por toda la ciudad y por todo el país. Todos, absolutamente todos, hablaban de este milagro eucarístico. Los peregrinos empezaron a llegar al anciano para venerar pues la hostia convertida en carne y en vino, su sangre, ¿verdad? En sangre el vino. Y aumentó pues la fe de muchas personas. Además que la devoción al corazón eucarístico de Jesús se extendió por toda Italia.
1: Qué impresionante. Y queridos hermanos, esto cuando sucedió, o sea, este milagro eucarístico, la fiesta de este milagro es ya el último domingo de octubre. Nosotros pues en nuestra cultura decimos, no, ya se acerca Halloween, hermanita, ya sé cómo me voy a vestir y todo. Pero aquí, queridos hermanos, es impresionante cómo de alguna u otra manera, al estar en una cultura, o sea, llena de bastante perturbación, llena de bastante miedo, llena de bastante sinsentido, cómo el Señor se llega a demostrar en la sencillez, cómo el Señor decide revelarse. Y es un momento de, yo siento que el Señor también lo permitió para poder, o sea, saber reparar aquellos ultrajes que se cometen a diario, y sobre todo en este tiempo, con respecto a nuestro Señor Jesucristo en el Santísimo Sacramento. Porque sí, muchas personas al saber de que había sucedido este milagro, cayeron en cuenta, o sea, tuvieron un proceso de conversión, me imagino, y no sé, me imagino que también es un llamado de atención para nosotros de que, o sea, verdaderamente pues el Señor permite también esos milagros para darnos la gracia de una conversión más profunda, y que las culturas, que el mundo de hoy, las modas, nos lleguen a poder quitarle el corazón la paz y la gracia de nuestro Señor, que sobre todo nos la quiere dar en el Santísimo Sacramento del altar y combatir sobre todo esta cultura, ¿verdad, hermano?
2: Así es, o sea, de verdad. Es impresionante esto y la misericordia que tiene el Señor con cada uno de nosotros. Bueno, por aquí nos llegan más comentarios y dice, Guadalupe manda corazones, ¿de qué experimentaría, verdad? Gloria dice que no pararía de llorar y de temblar. Isabel dice que Dios y la Virgen pues nos sigan bendiciendo igual a cada uno de ustedes. Queridos oyentes y hermana Miriam, el tiempo, como saben, sigue avanzando y avanza y avanza y avanza. Pues bueno, ha llegado el momento de ir a nuestra sección Presencia de Amor, pero antes los invito a que juntos digamos, Padre, que todos seamos una sola familia para gloria tuya.
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1: Bueno, queridos hermanos, sean bienvenidos a esta sección de Presencia de Amor. Saludamos a todos nuestros oyentes de Radio Católica Mundial, EWTN. Saludamos a nuestros hermanos del YouTube, hermana, aquí los tengo a la par mía.
2: Bueno, saluda a cada uno de ellos.
1: Saludamos a Dina Serrano, Yulisa Rendón, Matt Quaxon, Guadalupe. Saludamos a María Lagos, Joaquín Piña, Domingo Tomás, Gloria Esperanza Bustamante, Alex Mart, Aleida, Emilce Cardona. Saludamos a Gloria, a Isabel Chapelles y a todos los hermanos que también nos acompañan desde el Facebook, hermana.
2: Bueno, en Facebook tenemos a Verónica Valla, un gran saludo. También tenemos a Jorge Melgoza, aquí a Katia Medina y el grupo Alégrate Catequista, a Liliana Castillo, y también, bueno, ¿quién más nos escribe por aquí? A Guadalupe, a Wendy Vázquez, un gran saludo para ti, Wendy, bueno, y para todos los que en este día nos sintonizan a través de las redes sociales y a través de Radio Católica Mundial, EWTN, también aquí Victoria nos saluda desde Facebook.
1: Ay, gracias, queridos hermanos, por también conectarnos, sí. Porque verdaderamente nos hacen sentir en familia, que nos ayuda así a sobre todo crecer en la fe. Y bueno, queridos hermanos, hoy les tengo una santa muy, muy, muy especial. Hoy el Señor nos ha querido regalar, o nos ha querido trasladar a Italia.
2: Hoy sí, hoy todo está ocurriendo en Italia en este momento.
1: Literal, literal, literal. Porque, o sea, el milagro que hemos visto de Lanciano es de Italia y también esta santa es de Italia. Bueno, le voy a hablar sobre Santa Inés de Montepulciano. Impresionante. Hoy vamos a hablar italiano, hermano. Ay, no. Vamos a estar más cerca de ese
2: lindo idioma.
1: Sí. Bueno, queridos hermanos, ella nació en el año 1268 en Graziano, Italia. Desde su infancia ella manifestó un amor y una cercanía hacia el silencio, hacia la oración, hacia la contemplación. Y sí, desde pequeñita sintió como que ese llamado a poder corresponder con su vida al llamado que el Señor le hacía y decidió entrar a la vida consagrada. Ella cuando tenía 9 años, de manera especial, se le notaba una madurez muy, muy extraordinaria, una madurez espiritual, porque cuando ella entró, sí, al monasterio, cuando entró a la vida religiosa, ella ya tenía 15 años, o sea, es impresionante la madurez que ella tenía, que, o sea, sorprendió a todas las personas sobre sus virtudes, sobre sus capacidades y sobre todo espirituales hacia el amor de Dios. Y ese deseo de poder, o sea, de poder vivir en santidad, le sorprendió a las personas. Entonces, a los 15 años, pues fue enviada a fundar un monasterio y ya a los 18 años ella se convirtió en abadesa o se convirtió en priora, en superiora de este monasterio. es impresionante porque, o sea, uno ahí como que si se pone a reflexionar, pudiese decir que la santidad no depende de la edad. O sea, literal, la santidad no depende de la edad, sino de cuánto estamos dispuestos a amar. Porque, o sea, ella tenía un amor muy extraordinario por Dios y por las almas. Que, por ejemplo, si le pedían un consejo, pues ella les contestaba con mucha sabiduría, con mucha prudencia y con mucha disponibilidad, de tal manera que ayudaba, llegaba a ayudar al alma que lo necesitaba. Y su vida pues estuvo muy, muy dispuesta a poder abrirse a varios sacrificios, a varias donaciones. Por ejemplo, si ella intercedía, por ejemplo, ya, a mí me impresionó, porque le pedían que tal vez intercediera para que la comida se multiplicara. Wow. Y se le multiplicaba, queridos hermanos. El Señor le concedió varias gracias, varios dones, pero, o sea, lejos de llenarla de orgullo, estos dones extraordinarios le hicieron súper humilde, súper obediente. Pero su mayor, o sea, mayor aspiración, su mayor motivación, la que sostuvo en su camino, fue totalmente Jesús Eucaristía. Para Santinés, recibir a Jesús en la Sagrada Comunión constituía el momento más importante de su jornada. O sea, pudiésemos como que detenernos un poquito en que en medio de nuestro ajetreo, de nuestra rutina, de nuestro trabajo, cuánto verdaderamente le estamos dedicando a Jesús o cuánto le estamos dedicando a la adoración. O sea, con cuánto amor me estoy dedicando a conocer más de Él, porque, o sea, su mayor devoción, la de Santa Inés, la mayor devoción fue Jesús Eucaristía. En Jesús Eucaristía ya encontraba la fortaleza necesaria para soportar las dificultades, practicar la caridad. O sea, el amor que espera mi hermano es el amor que yo recibo de Jesús Eucaristía. El abrazo que espera mi hermano es el abrazo que Jesús me da en el Santísimo Sacramento. O sea, yo no puedo dar lo que no he recibido. Y Jesús, ella decía que sí. Jesús me da todo el amor que yo le, que mi hermano, que mi hermana espera recibir. Y en varias ocasiones, pues, por varias circunstancias, a veces se le impidía poder participar de la Sagrada Comunión. Y el Señor, pues, es impresionante porque el Señor nunca se deja ganar en generosidad, hermana.
6: Jamás, jamás.
1: Sí, y enviaba un ángel a darle la comunión. Hoy que día de los santos arcángeles. Ay. También pidámosle la intercesión a ellos, de tal manera que podamos tener ese amor, o sea, de confiar como unos pequeños niños en que Él no nos va a dejar, sobre todo, de dar ese pan de cada día. Nosotros en el Padre Nuestro lo decimos a veces súper rápido, pero no nos damos cuenta que el pan que necesitamos es Jesús Eucaristía.
2: Qué linda historia, gracias hermana Miriam por compartirla con nosotros. Y es que sí, hay que pedir definitivamente hoy por intercesión de los arcángeles, ¿verdad? Esta gracia de amar más a Jesús en el Santísimo Sacramento, porque esta unión de Santa Inés, o sea, era esto todo lo extraordinario que a ella le sucedía era por esa unión tan profunda que ella tenía con el buen Jesús. No es así como de gratis, como dicen por ahí, ¿no? O sea, había formado una relación con el Señor. Y poco a poco esto, pues, fue haciéndose más fuerte hasta el punto de que, claro, es el Señor, como no se deja ganar en generosidad, pues cuando ella no podía recibir la comunión, ir a recibirla, pues enviaba a los santos ángeles. Esto de verdad solamente el Señor lo puede hacer, porque el Señor es un eterno enamorado. Entonces él ver a su hija, a Santa Inés, o sea, con ese dolor de no poderlo recibir en la Sagrada Eucaristía, dice, no, tranquila, hija, yo, miremos, vamos a ver cómo hacemos, pero usted hoy comulga. Entonces, qué lindo esto, ¿no? Esto es viéndolo de una manera un poquito más humana, como para que se pueda entender, pero realmente es un misterio, esto es un misterio y que todos estamos llamados a participar de él. O sea, no solamente se puede quedar en Santa Inés o en algunas personas, es para todos, esa unión con Dios, el ser hijos de Dios, esa dignidad, todos, absolutamente todos la tenemos y todos podemos llegar a ese encuentro con el Señor tan fuerte, de hablar de corazón a corazón con el Señor y poder experimentar estas cosas que son sobrenaturales, que deberían ser naturales, ¿verdad? Porque es que es Dios mismo. O sea, sí, es raro pensar de que el Señor tenga que ocultarse en una hostia de trigo, porque para nosotros es impresionante pues recibir esta como un pedazo de carne, sería un poco más difícil. Hasta en eso el Señor tiene esos detalles y dice, no, mejor voy a ocultarme ahí para saber un poco
7: para que no se asuste,
2: para que no se asuste y no sea tan impresionante, ¿verdad? Pero así con todo, así que pidamos también hoy a Santa Inés de Montepulciano la gracia de poder acercarnos y crecer más en unión con el Señor. Bueno, yo creo que ya con esto vamos terminando nuestra presencia de amor. Volvemos a saludar a todos los que nos siguen escribiendo a través de el chat en nuestras redes sociales. Un gran saludo para ustedes. Dulce María compartía a la pregunta que les hacíamos de que si ellos vieran un milagro eucarístico, estuvieran presentes, ¿qué harían? Y ella dice que a veces no hay palabras para expresar el amor de Dios. O sea, simplemente no sabría cómo explicarlo, ¿verdad? Y así cada uno de ustedes ha compartido ahí su experiencia. También en YouTube hay una pequeña encuesta de si les ha gustado la historia del día de hoy de presencia de amor. Por favor, respóndanla los que puedan, los que estén trabajando o no puedan en este momento. Pues bueno, háganlo desde sus corazones. Bueno, esto ha sido todo en esta presencia de amor del día de hoy.
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1: Bueno, queridos hermanos, seguimos conectados con este tema, milagros que fortalecen la fe. Hemos visto el milagro eucarístico del anciano, este milagro que sucedió en el año 700 después de Cristo, en donde, o sea, fue totalmente prodigioso, fue patente, indiscutible, por la cantidad de testigos y de personas que lo presenciaron. Y pues ha generado, gracias a Dios, millones y millones de conversiones, y creo que siguen, siguen en progreso, en que más personas, o sea, conozcan más sobre todo de la presencia de Jesús.
2: Así es. Ahora bien, podemos decir que aún hoy en día en el anciano se da un permanente y renovado milagro. Empecemos por decir que han pasado más de 1300 años desde que sucedió este asombroso acontecimiento sobrenatural, y lo que se podría esperar con esa cantidad de años, hermana Miriam, es que las partículas de sangre se secaran y que poco a poco se desintegraran, ¿verdad? Pero no ha sido así. La hostia y la sangre, aún con el paso de los años, están presentes en los ostentorios que los contienen, y lo único que ha pasado es que con el aumento pues de la tecnología se les ha prohibido, como se les ha condicionado mejor para preservarlas y protegerlo mejor, pero la sangre sigue líquida, no se ha secado, la carne sigue igual como la primera vez cuando ocurrió este milagro, a pesar de que han pasado tantísimos años.
1: Es impresionante, hermanos, porque, o sea, ver cómo ha sobrevivido, o sea, al paso de los siglos.
2: Imagínate, sí.
1: Sin ningún tipo de intervención tecnológica, debido pues que no existía en su momento por la época, los avances tecnológicos. Es impresionante la milagrosa conservación, es que los de estos, o sea, de este gran milagro, y es muy hermoso poder meditar que, o sea, a pesar de que en ese momento no existían avances tecnológicos que pudiesen llevar a cabo la investigación, el Señor decidió conservar ese milagro de tal manera que, o sea, no solo poquitos, o sea, no solo los que creyeran en este milagro, sino los que de alguna otra manera también investigarían, o sea, porque más adelante vamos a profundizar que este milagro, pues, al ser tan impactante, duró bastantito, o sea, la investigación para poder llevar y determinar que realmente, pues, todo esto pertenecía a de una persona viva.
2: Sí, y en 1574 pues se hicieron pruebas de tanto de la hostia como de la sangre y se descubrió que las 5 bolitas de sangre coaguladas poseen no solo el mismo peso, lo que nos decía la hermana Miriam hace un momento al iniciar el programa, no solo que tienen el mismo peso, sino que a pesar de que son de diferentes tamaños y formas, pero lo increíble es que pesan lo mismo aún si se hacen cualquier combinación entre ellas al pesarlas. En total da siempre lo mismo. En otras palabras, una gota de sangre pesa lo mismo que 2 gotas de sangre. Y así sustantivamente. Qué increíble esto, que nunca va a perder, no pierde su peso, ni aumenta ni disminuye.
1: Qué impresionante, hermano. O sea, es todo un misterio.
2: Es un misterio. Sí.
1: Es todo un misterio que la iglesia, pues, como es madre, lo ha llevado con prudencia, con exactitud, de tal manera que, o sea, lo podamos ver desde los ojos de Dios. Y el Señor, pues, nos permite la ciencia, o sea, la fe va de la mano de la ciencia, en este caso, de poder, o sea, tener, creer más en la verdad y menos, y no quedarnos tanto en la incredulidad. Y en 1574, como decía la hermana, y en los años posteriores se hicieron bastantes investigaciones. Entre ellas, pues, hubieron científicos que destacaron en este proceso de investigación, no solo por sus conocimientos, sino porque, o sea, después de todo esto que investigaron, o sea, llegaron a creer que, o sea, que Jesús también estaba en el Santísimo Sacramento del altar, a pesar de que ellos no profesaran la misma fe. O sea, creyeron verdaderamente que iniciaron un proceso de conversión. Y entre ellos, pues, se destaca los científicos Odoardo Linoli y Ruggiero Bertelli. Ellos, pues, son como, sí, científicos que realmente sí quedaron impactados porque, o sea, a pesar de todos los conocimientos que ellos adquirieron, pues todo lo que estaban presenciando era como que muy grande. O sea, que tal, capaz, tengo tantos conocimientos, pero esto que estoy investigando me supera. O sea, me supera mi manera de comprender y como que, o sea, me tiende a mi corazón a poder elevarlo un poquito más hacia la espiritualidad y a poder creer de que, o sea, esto que estoy investigando es algo que me puede llegar a transformar mi vida.
2: Qué impresionante esto, y porque estos científicos lo que descubrieron en toda esta investigación fue, en primer lugar, que en la hostia no hay presencia de trigo. Imagínate esto, no hay. Viniendo de una hostia normal se podría creer que debía haber trigo, pero pues no hay absolutamente rastro del trigo. Segundo, la carne es verdadera carne y la sangre es verdadera sangre de la especie humana. En tercer lugar, la carne está constituida por el tejido muscular del corazón. En ella están presentes distintas secciones como el miocardio, el endocardio, el nervio vago, y por el relevante espesor del miocardio corresponde al ventrículo cardíaco izquierdo, en donde se encuentran ramas arteriales en número elevado. Así que la carne es un corazón completo en su estructura esencial. Es que es el corazón de Jesús. Cuando uno le dice, es que ahí en el Santísimo Sacramento está el corazón de Jesús, pues realmente es él. Hermanos, y aquí quería compartirles una pequeña práctica, no sé, les puede funcionar mucho, porque al pensar en esto que les acabamos de compartir, de que es el mismo corazón de Jesús, y científicamente se comprobó que esta muestra, que esta carne hace parte de un corazón humano, estaba pensando que cuando tengan dudas de fe, es un ejercicio que suelo hacer, lleven su mano al corazón, a su corazón. Y entonces cierren sus ojitos, pueden cerrar sus ojos, y ahí delante de Jesús y Eucaristía, ustedes sintiendo las palpitaciones de su corazón, el respirar en su pecho, todo eso, ustedes no ven a Jesús en la hostia, no ven el corazón de Jesús ahí, porque solo ven una hostia blanca, ¿verdad? Pero así como ustedes tampoco pueden ver su corazón físicamente por fuera, porque sería impactante, ¿verdad? Pero ustedes lo pueden sentir esas palpitaciones, pueden sentir el respirar en su pecho. De igual manera, ahí Jesús está oculto en el Santísimo Sacramento del altar en esa hostia blanca. Entonces, si tienen esas dudas de fe, así como tú estás vivo, como tu corazón palpita, palpita el corazón de Jesús en la Sagrada Hostia.
1: Qué hermoso. Recuerdo que, bueno, aquí también promocionando un poquito lo de retiro presencial de nuestra comunidad, que tuvimos el pasado inicio de septiembre. Queridos hermanos, hubo una actividad en donde se escuchaba un latido del corazón y era impresionante porque yo meditaba, wow. Al fondo se escuchaba el latido y las personas iban caminando, que sí, se encontraban con Jesús en la Eucaristía, y yo decía, wow, esas palpitaciones se acercan se hacen más fuertes cada vez que nosotros vamos en la fila al comulgar. O sea, como en el sentido de que nosotros estamos haciendo la fila y ese corazón va palpitando más y más, o sea, como que ya pronto voy a estar en su corazón, ese corazón que tanto anhelo, ese corazón que tanto espero. Jesús realmente desea nuestro corazón. Y entonces estaba meditando en cómo el Señor, pues, sí, realmente nos demuestra y su infinito amor, porque nos ha dejado lo más importante de todo su ser, su corazón en el Santísimo Sacramento del altar. Y en estas investigaciones queda un último punto, queridos hermanos, pero quiero compartírselos después de la pausa musical, para que no se me vayan.
2: Los deja con la expectativa, ¿verdad?
1: Así es, para que podamos asimilar todo lo que hemos adquirido, de todo lo que hemos reflexionado, y podemos, o sea, decirle al Señor con esta canción que vamos a escuchar, verdaderamente, Señor, cuánto me has esperado, cuánto me has llamado, y haz que verdaderamente te ame más, o sea, que te desee más en el Santísimo Sacramento del altar. Antes de eso, digamos juntos, Padre,
2: que todos te conozcan y te amen.

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1: Estamos conectados, queridos hermanos. Saludamos a todos los hermanos que nos acompañan en las diferentes plataformas, de manera especial en el YouTube de Comunicadoras Eucarísticas. Nos saluda Daniela Fernández desde Argentina. ¡Saludos! Saludamos también a Leida, que dice que impresionante y qué grande y hermoso es el amado. O sea, como cuánto es el amor que nos tiene para poder quedarse con nosotros en la Eucaristía.
2: Bueno, aquí en Facebook tenemos algunos comentarios también. Katia dice que muy hermoso este tema. Bueno, a Wendy también, que le ha encantado la historia de presencia de amor. Y bueno, aquí bendiciones, nos dice Lorena. Y algunos que nos piden sus por sus intenciones, pues las tenemos muy presentes y esta noche las pondremos a los pies de Jesús Eucaristía.
1: Así es, agradecemos a todos los que respondieron la encuesta de YouTube. Gracias por también comentarnos qué tal les parece este contenido, porque de alguna otra manera, pues, todos nos enriquecemos y todos pues llevamos esas gracias a otras personas que no tienen la posibilidad, o sea, de poder tener este espacio de escucha y de poder conocer más de nuestra fe. Y bueno, antes de la pausa musical, agradecemos porque se quedaron.
2: A los que se quedaron.
1: Gracias por no haber seguido. Y en estas investigaciones, queridos hermanos, como último punto, se descubrió que la carne y la sangre tienen el mismo grupo sanguíneo. El grupo sanguíneo fue AB. Es impresionante porque en la sangre se encontraron las proteínas que normalmente se encuentra en una sangre fresca normal. También se encontraron algunos minerales como el cloruro, el fósforo, el magnesio, el potasio, el sodio, el calcio. Y todos estos componentes, queridos hermanos, ¿corresponden a qué? A una persona viva. O sea,
2: Dios mío.
1: ¿Qué hermanita? ¿Qué me está diciendo? Impresionante porque, o sea, los documentos científicos y las investigaciones nos ayudan a poder creer más y más y más. O sea, ¿qué quiere decir? Que la ciencia y la fe van acompañadas, o sea, no van separadas, porque nos ayudan a poder, o sea, a bajar más y más el misterio de poder creer que es posible, o sea, de que es real.
2: Qué hermoso. Y es que, hermana Miriam, queridos oyentes, este examen por lo general no se realiza a muestras de sangre con más de un día de conservación, porque pues pierde sus propiedades, ¿verdad? Pero la conservación de la carne y de la sangre de este milagro eucarístico, dejadas al estado natural por un espacio de 12 siglos, expuestas a la acción de agentes atmosféricos y biológicos, es de por sí ya un fenómeno extraordinario e imposible científicamente hablando. En los exámenes realizados no se encuentra presencia de ningún tipo de sustancia de conservantes, que a veces se le pone como aditivos a algún producto para que se conserve más tiempo, pues obviamente a estas muestras, a este milagro, no se le ha agregado nada de conservantes. Si se pensara que en el trozo de carne se tomara de un cadáver, porque algunos dirán, como somos incrédulos, ¿verdad? Ay, no, eso fue que arrancaron un pedazo de carne y lo pusieron ahí, y luego dijeron que era que la hostia se había convertido en carne. Pues no, no puede ser, ¿verdad? Puesto que hubiese tenido que ser un cirujano experto en la materia, sino de alguna manera también es como que tiene que ser demasiado experto para poder tomar esa muestra tan específica del corazón, ¿verdad? Entonces, hablamos de que es el mismo corazón de Jesús. También es algo prodigioso porque esa carne, si hubiese tomado de un cadáver o algo así, pues se hubiese descompuesto. Lo que ocurre en este milagro es que se mantiene a través de los siglos y ha mantenido. No ha sufrido ningún signo de que se vaya a descomponer ni nada. Se mantiene como el primer día del milagro.
1: Qué impresionante, hermano. O sea, es todo un descubrimiento y sobre todo un océano
2: sí.
1: de riqueza el que estamos contemplando hoy. Y con respecto a los científicos que llevaron a cabo la investigación, de manera especial el doctor Linoli. Él, pues sí, comenzó la investigación en medio de duda, en medio de dudas, de confusiones, de por qué, o sea, me ponen a investigar esto, o de quién, a quién pertenece esto, por qué me traen esto. Al mes, pues ya al conocer que pertenecía, o sea, al cuerpo y la sangre, ya al conocer que pertenecía, o sea, al cuerpo y la sangre de nuestro Señor, él escribió un telegrama diciendo:

0: Pues no creo en que Jesús está en el Santísimo Sacramento del altar, no me debo de preocupar. Hay que abandonarnos más y más en la confianza del Señor, de que el Señor a veces pues permite nuestras dudas de fe para que otros también, o sea, en su momento conozcan de él. No sé, me imagino a este doctor al descubrir que Jesús estaba también presente, vivo y real para él. O sea, para quedarse en su corazón. Entonces es muy bonito y lo podemos iluminar de la palabra de Dios, porque nos dice la palabra, se hizo carne y habita entre nosotros. Él desea habitar en medio de nuestra cotidianidad. Entonces, no sé, me parece un descubrimiento muy hermoso a la luz de la fe. Hay que tener mucha, mucha esperanza.
1: Así es que si tenemos dudas, pide al Señor que aumente tu fe. Todos los días pidamos, Señor, aumenta mi fe. Bueno, ya vamos llegando entonces al final de este programa del día de hoy, pero antes de irlo finalizando, quería contarles una pequeña leyenda, sí, histórica que hay alrededor de el nombre del pueblo, de la ciudad, Lanciano. Es que resulta que dicen que en la crucifixión, quien clavó la lanza en el costado de nuestro Señor, pues era un soldado, y él huye a una ciudad ahí en Italia que se llamaba Anzanún. En ese momento, cuando él huye, él deja de ser militar porque obviamente él se arrepiente y tiene una contrición casi perfecta. Ahora este señor es santo y se llama San Longino. Entonces, en honor a que él se relaciona de que él fue el soldado que clavó, traspasó el corazón de Jesús con una lanza, por eso esta ciudad se llama Lanciano, por ese recuerdo, ¿verdad? Entonces,
0: Wow,
1: es muy bonito cómo se
0: Dios mío.
1: relaciona, ¿verdad? Porque en ese lugar, pues es que es el corazón de Jesús que se queda ahí como en este milagro eucarístico. Entonces, es muy bonito cómo al pasar de los tiempos el Señor tiene presente cada detalle. Al Señor no se le pasa absolutamente nada. Sí, entonces me parece súper lindo de parte del Señor este gesto, ¿no? De que este soldado primero pasa esto, siglos después, tiempo después, ocurre este milagro eucarístico relacionado totalmente con su corazón. Bueno, vamos a ir
0: Impresionante.
1: terminando ahora sí, hermana Miriam. Vamos a hacer una pequeña oración dándole gracias al Señor por este momento en el nombre del Padre, del Hijo y del Espíritu Santo. Amén. Amado Padre Celestial, te damos gracias por darnos a Jesús. Gracias, Jesús, por quedarte en el Santísimo Sacramento del altar. Te pedimos a ti, María Santísima, que nos ayudes a aumentar nuestra fe. Que todo cuanto nosotros hagamos, digamos o pensemos sea siempre inspirado por el buen Dios y el Espíritu Santo. Encomendamos a todas las personas que nos han dejado sus intenciones en este día y te pedimos, Señor, que si está en tu voluntad, se cumpla todo aquello que anhelan sus corazones. Gloria al Padre, al Hijo y al Espíritu Santo.
0: Como era en el principio, ahora y siempre, por los siglos de los siglos. Amén.
1: Amén. Bueno, con ustedes estuvieron las hermanas comunicadoras eucarísticas del Padre Celestial. Nos vemos en un próximo programa. Que Dios los bendiga.
0: Nos vemos.
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1: Queridos oyentes de Radio Vaticana y Vatican News, les saluda Mireia Bonilla en este 29 de septiembre, martes, de la 26ª semana del tiempo ordinario y día en el que celebramos a los santos Miguel, Gabriel y Rafael Arcángeles. Miguel, defensor ante el mal. Gabriel, mensajero de Dios y patrono de las telecomunicaciones. Y Rafael, compañero de camino y signo de la acción sanadora de Dios. Una celebración muy especial, además, para quienes hacemos radio. San Gabriel es también patrono de Radio Vaticana, un mensajero que anunció a María la llegada de Jesús y que hoy nos recuerda la vocación de toda comunicación: llevar una buena noticia. Y precisamente ayer, en el vuelo de regreso de Metz a Roma, el Papa León XIV mantuvo la tradicional rueda de prensa con los periodistas que le acompañaron durante su viaje apostólico a Francia. Una conversación de especial interés en la que el pontífice durante más de 20 minutos repasó algunos de los grandes desafíos que afectan hoy a la Iglesia y a la sociedad, desde los abusos sexuales y la relación entre la Iglesia y el Estado, hasta la inteligencia artificial, el auge de los extremismos en Europa y, de manera muy especial, la guerra y la búsqueda de la paz. Sobre el conflicto entre Rusia y Ucrania, León XIV volvió a defender el camino del diálogo y la negociación. Advirtió también sobre el enorme gasto destinado a la industria armamentística y señaló que estos recursos podrían emplearse para responder a otras necesidades como el hambre, la vivienda o el desempleo. El Papa insistió en que Rusia y Ucrania deben sentarse a dialogar y aseguró que la Iglesia seguirá alzando la voz para pedir una salida negociada a las guerras. Y precisamente la vivienda fue otro de los asuntos que llegó a esta rueda de prensa. A una pregunta del periodista Íñigo Domínguez del periódico El País de España sobre la emergencia habitacional y los casos de personas mayores expulsadas de sus casas por no poder hacer frente al alquiler, León XIV habló de la necesidad de buscar soluciones más justas y de mirar también a las causas estructurales de este problema.
2: Buenas tardes, Santidad. Gracias por compartir este momento con nosotros. Le hablo en español. Usted ha hablado muchas veces, también en este viaje, de la cultura del descarte que nos rodea, de la marginación de quienes no se consideran productivos, entre ellos los ancianos, los discapacitados. En España tenemos estos días un caso que representa un poco todo esto, que es que ha causado una gran indignación en el país, que es el de Mari Carmen, una mujer de 87 años con discapacidad a la que han echado de su casa, en la que vivía en Madrid porque no conseguía pagar el alquiler. Se lo subieron 5 veces de golpe, ¿no? No sé si conoce este caso, el caso de Mari Carmen, pero en cualquier caso, ¿qué opina del problema de la vivienda que existe en toda Europa, en todo el mundo, donde la especulación inmobiliaria expulsa a los vecinos de las ciudades y los jóvenes no pueden permitirse una casa, ¿no? ¿Qué opina de todo este problema?
3: Yo creo que es un buen ejemplo donde la Iglesia como comunidad o como seres humanos, como comunidad aún para personas que no tienen fe, tenemos que buscar soluciones más justas para que no sucedan estos casos. No conozco el caso al cual usted se refiere, pero me parece que sería un caso donde los vecinos, la comunidad, la parroquia, la diócesis o el Estado tendría que acercarse a decir cómo es posible que un caso así suceda. ¿Cuál es el problema en el sistema que permite un caso de una anciana, además con disabilidad o con alguna dificultad, se echada, por decir, de su casa? La Iglesia habla mucho del descarte y habla también de injusticia. Invita, promueve, busca, digamos, despertar en todos la capacidad de responder con un sentido más de ser humano, de ser de verdad sensible al dolor, al sufrimiento de los demás. El problema de la casa que existe en muchos países hoy es un problema que solo una parroquia, solo una diócesis o la iglesia misma no podrá solucionar. Pero creo que ahí hay un desafío grande donde tenemos que quizás exigir también a los líderes políticos, a las autoridades, a buscar solución a eso. Porque está aumentando, evidentemente. Muchas veces reaccionamos solo a momentos de emergencia, pero tenemos que ver en realidad cuál es la causa sistémica de este problema y cómo ayudar.
1: Dos cuestiones, la vivienda y también la paz, que ponen en el centro una misma preocupación expresada por el Papa durante estos días, la dignidad de la persona humana y la necesidad de responder al sufrimiento de quienes quedan en una situación de vulnerabilidad. Y es precisamente sobre la guerra y la búsqueda de la paz sobre lo que se le preguntó al Papa. Fue la periodista Manuela Tulli, de la agencia ANSA, en Italia, al plantearle cómo se puede dialogar con Rusia mientras continúa la guerra en Ucrania. León XIV volvió a defender el diálogo y la negociación y aseguró que la Iglesia seguirá invitando a Rusia y a Ucrania a sentarse a buscar una solución. El Papa además cuestionó el enorme gasto destinado a la industria armamentística y señaló que estos recursos podrían emplearse para afrontar problemas como el hambre, la vivienda o el desempleo.
3: La primera cosa sería subrayar lo que son, digamos, los principios de la doctrina social de la Iglesia, donde buscamos no promover la violencia, el odio, armamentos, los peligros que hay en el mundo de hoy, incluso de algunos líderes de países que de nuevo empiezan a hablar de armas nucleares, de guerras que cada vez son más y más destructivas, sobre todo por la cuestión de la vida humana. Continuar a armar, a gastar en esa tremenda industria militar que es ya desde hace muchas décadas, no del año pasado, hace 5 años, que continúa a promover esa, digamos, el gasto militar. Algunos pocos se están enriqueciendo muchísimo con una industria que promueve la guerra. ¿Cuándo con estos miles de millones de euros o dólares se podría solucionar problemas como el hambre en el mundo, la casa, situaciones de desempleo, etcétera, etcétera?
4: Queridos amigos de Radio Vaticana y Vatican News, al final del quinto viaje apostólico internacional del Santo Padre León XIV a Francia, en Radio Vaticana, Vatican News, tenemos el honor de conversar con el cardenal François Xavier Bustillot, obispo de Ajaccio y uno de los protagonistas de la vida de la Iglesia en Francia, para conocer sus impresiones, su reflexión sobre ¿cómo ha sido este viaje? ¿Qué horizonte traza para la Iglesia y para la sociedad francesa? Y mucho más. Eminencia, muchas gracias por acompañarnos.
5: Gracias a ustedes por la confianza.
4: Cardenal, ¿cuál es la tarea, el compromiso que queda para la Iglesia en Francia después de este viaje apostólico, sobre todo para que no quede solamente en las lindas fotos o en los reels tan bonitos que hemos visto en redes sociales, sino que vaya más allá?
5: Yo creo que tenemos que tener una lectura teológica y espiritual. El Papa León XIV ha venido a Francia y ha provocado, yo diría, una unción. Es decir, deja una huella. Y hoy nuestra responsabilidad es la de guardar la memoria de lo que ha dicho, de lo que ha hecho y de su pasaje en nuestro país. Como en la tradición bíblica, un pueblo sin memoria desaparece. Entonces, hemos vivido unos días intensos con el Papa León XIV. Hoy nuestro deber es la memoria. No digo la nostalgia o el triunfalismo, es decir, ha habido mucha gente. No, decir, ¿qué hacemos de este pasaje? De sus discursos, de sus gestos, de sus provocaciones para nuestra vida espiritual y para nuestra vida pastoral. Ahora nos toca a nosotros, a los pastores y a los cristianos, de decir, bueno, vamos a tomar los discursos, los gestos, tranquilamente, los vamos a analizar, los vamos a encarnar para que podamos seguir con entusiasmo. Él ha venido unos días para decirnos, ánimo, id hacia adelante. Ahora nos toca a nosotros de ser responsables, de tener ánimo y de encarnar lo que él nos ha dicho. Ir hacia adelante con entusiasmo, con alegría y sin desanimarnos.
4: Eminencia, el Papa también ha elegido la ciudad de Metz al final de este viaje apostólico para hablar no solo a Francia, sino a toda Europa. ¿Cómo interpreta esta determinación del Santo Padre?
5: Cuando escuchamos el discurso que ha hecho en Metz sobre Europa, ahí nos damos cuenta que el Papa nos llama la atención y nos dice, ¿qué hacéis de vuestras raíces, de vuestra memoria europea? Europa no es solo una cuestión, lo ha dicho muy claramente, geográfica, es una cultura, es una tradición, son pueblos. Y el cristianismo tiene su peso en la unidad. Me ha gustado mucho cuando ha citado San Benito y los monjes y todo lo que han hecho para construir una Europa civilizada, en la que se manda fuera a la guerra. Y me ha gustado mucho también lo que ha insistido sobre la paz. Recordar Schumann, recordar De Gasperi, recordar los padres de Europa y decir, después de dos guerras mundiales, estas intuiciones, estas personalidades, los padres de Europa proponen que en Europa no haya guerras, que se pueda hablar, dialogar. Y me ha parecido muy oportuno que el Papa insista sobre el diálogo.
6: El Dicasterio para la Comunicación de la Santa Sede presenta el tema de la Jornada Mundial de las Comunicaciones Sociales 2027, que será celebrado el próximo 9 de mayo. El tema, una mirada, prestar atención a la era del clickbait, indicando el Dicasterio en un comunicado que la economía de la atención, con su lucha por conseguir unos pocos instantes de interés en el flujo rápido e interminable de contenidos, está transformando no solo nuestras capacidades cognitivas, sino también la profundidad de nuestra comunicación interpersonal. También refieren que estamos llamados a una conversión de la mirada, a mirar de nuevo con atención y con amor. Solo así podremos ver el mundo, a los demás y también a nosotros mismos, tal y como nos ve Cristo, llamados por nuestro nombre y amados. Nuestra comunicación cambia cuando nuestra mirada opta por encontrarse con el otro en lugar de juzgarlo. Y alertan sobre la falta de una atención auténtica, alimentada por la cultura digital. Nos ha acostumbrado a una rutina de reacciones inmediatas, a una superficialidad en las relaciones, a una facilidad para etiquetar y rechazar a los demás. La atención es, en cambio, una forma preciosa de generosidad. Atención viene de actener, es decir, tenderse hacia el otro y hacia lo verdadero. La comunicación cristiana puede redescubrirla como un don y como una mirada, la de Jesús que vio y se dejó conmover. Finaliza el comunicado señalando que comunicar no es captar la atención ni tampoco venderla, sino custodiarla como un recurso precioso para la relación. Para comunicarnos, en la era del clickbait estamos llamados a prestar atención, a redescubrir una higiene de la atención. La comunicación no se compone solo de palabras, involucra a la persona en su totalidad y nos pide que volvamos a mirar, escuchar y sentir para poder responder a la llamada que Cristo nos dirige.
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1: Sus promesas. ¿Han escuchado la frase, las promesas de Dios son para ti? A veces puede sonar como algo lejano, pero en realidad es algo muy cercano y poderoso. En esta frase que acabamos de escuchar, las promesas de Dios son para ti, vemos algo increíble, y es que las promesas de Dios no son exclusivas de algunos, de un grupito, sino para todos, para ti, para tus amigos, para tus padres, para todos. No importa de dónde vengamos, no importa cuán lejos nos sintamos, las promesas de Dios son para cada uno de nosotros. Imaginen un regalo enorme, un regalo que nunca se acaba. Esas son las promesas de Dios. Son como un abrazo gigante que nos dice, estoy aquí para ti, sin importar quién seas ni dónde estés. Dios no tiene favoritos. Él quiere bendecirnos a todos. Sus promesas son tesoros que están disponibles para cada uno de nosotros, sin importar nuestra historia o nuestras circunstancias. ¿Cómo cambiaría nuestra vida si viviéramos cada día recordando que las promesas de Dios están disponibles para nosotros a cada instante, a cada momento? ¿Cómo podríamos compartir esta esperanza con quienes nos rodean?
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4: Hola, ¿qué tal? Bienvenidos nuevamente a este tu programa, Conversando la Fe. Yo soy Guillermo Robles y cordialmente te saludo desde los benditos estudios de Radio Santísimo Sacramento de la Diócesis de Sacramento, California. Y a todos ustedes que nos escuchan y siguen a través de EWTN Radio Católica Mundial. Y también pidiéndoles que nos ayuden con sus comentarios a través de un WhatsApp al 916-999-1240. Sería muy nutriente para nosotros saber qué piensan de esta programación, de toda la radio en general. Háganos el favor de mandarnos un mensajito. Nosotros hoy día vamos a continuar trabajando en este bello libro que cada vez está más bello. La devoción al Sagrado Corazón de Jesús, del padre Jean Croisset, director espiritual de Margarita María de Alacoque. Estamos trabajando en el capítulo 3 y ayer iniciamos el subtítulo La alegría y la verdadera dulzura son inseparables de la verdadera mortificación y de la sincera humildad. Y prácticamente aquí nos quedamos mucho con los santos, ¿verdad? Que yo creo que ellos han trabajado, o sea, vemos por qué han sido santos, vemos aquí donde podemos encontrar, a lo mejor nosotros no llegamos a ser santos, pero sí encontramos nuestra santidad. Y hay que verdaderamente practicar más que, al igual que ellos, más que ellos, o al estilo de nosotros, ¿verdad? Yo creo que Dios tiene una manera de santificarnos a cada quien, siempre y cuando sigamos estas, pareciera como que son unas instrucciones, pero pues es la vida real, y te dicen el porqué de la infelicidad que en la que a veces vivimos, en las riquezas que tenemos materiales, que creemos que nos van a dar la felicidad eterna, y recordar siempre que las riquezas de este mundo verdaderamente son son como felicidad, como cosas felices, pero por ratito.
6: Como un vaso de jabón.
4: Sí, sí. Pasa un ratito y ya. Y lo hemos comprobado. Yo, ¿cuánta gente no ha comprado un coche nuevo y dices tú eres feliz con tu coche nuevo la próxima semana? Porque a la tercera o segunda semana es un coche como cualquiera. Para ti y para cualquier gente. Y si te compras la televisión más grande, y si te compras la computadora mejor, y si te compras la casa más grande, y si te compras 7 casas, y si te compras 20 casas, te van a dar, llega un punto en el que el estrés del manejo de todo lo material verdaderamente no te permite llegar a vivir ni la felicidad de la semana.
6: Así es.
4: Entonces, cuando verdaderamente practicamos estas devociones, estos trabajos, se minimiza tanto tu estrés y crece tanto tu entendimiento que puedes vivir en paz y feliz. Es fácil de leerlo, ¿verdad? Qué difícil llevarlo a cabo, han de decir todos, porque tengo toda una vida trabajando y haciendo un imperio económico al que quién sabe quién se va a quedar cuando Dios nos llame, ¿verdad? Pero que no creo que seas feliz. Hay tantas películas que yo he visto de gente, son películas, no son historietas que se inventan, y a veces hay unas de la vida real en que la gente tiene tanto dinero, pero así como tienen tanto dinero, tienen tanta infelicidad, que dices, es real, que verdaderamente es, y sí es cierto, las telenovelas, las películas, están hechas de casos de las vidas reales en las que la gente es infeliz, y verdaderamente aquí vemos por qué. Pues nosotros vamos a continuar trabajando en este subtítulo, pero no sin antes presentarles al gran equipo que tenemos el día de hoy.
5: Feliz miércoles para todos. Les saluda Blanca Maravilla.
6: Y yo soy la hermana, yo me quedé pensando, Memo, me fui a esa búsqueda de la gloria que justo nos está orientando el corazón. Yo soy la hermana Yolanda Barajas, misionera de la Fraternidad Verbum Dei, que agradece su sintonía qué alegría nos da compartir con todos ustedes, yo diría, estas cosas tan sencillas, tan antiguas, tan novedosas y tan fáciles también de, yo diría, de vivir, para vivir en esa alegría. Qué bonito, la alegría vendría siendo la plenitud, el gozo, el estar en paz, el vivir una vida tranquila, feliz, aunque no tenga los reflectores encima. Pues todo esto vamos a ir hablando y le paso el micrófono al padre.
2: Y aquí es el padre Rodolfo Llamas, que con muchísimo gusto les estoy dando esta... Estoy aquí con ustedes, ¿verdad? Tratando de preparar todas estas cosas, estas verdades tan bonitas. Y yo me han venido tantas imágenes, experiencias de cómo, por ejemplo, la mercadotecnia, cómo utiliza estas promesas vacías para conquistarte. Me acuerdo, por ejemplo, ahora, cuando tú estás metido en, ¿cómo se dice? En algún video, por ejemplo, estás metido en el YouTube, lo que sea, ¿no? Estás viendo cómo te vienen las invitaciones, comerciales, y si tú le haces clic a uno de esos, estás realmente metiéndote en... compraste una cosa, después te van a acribillar con otras cosas, es increíble. Yo me acuerdo cuando una vez me entró una llamada y me estaban ofreciendo que si compras esto, que si compras esto. Me dice, mire, si me compra esto, se va usted a ahorrar el 40%. Pero si me compra dos, se va a ahorrar el 60%. Si me compra cuatro, se va a ahorrar el 70%. Yo me acuerdo que le dije, y si no te compro nada, me ahorro el 100%.
7: ¡Wow!
2: Y me acuerdo que se me enojó. Digo, me ahorro el 100%. Claro, estoy libre, estoy feliz porque no estoy. Ahora, por ejemplo, que estoy por acá en México y veo en las tiendas allí, fíjense lo que es la mercadotecnia. Dice, cómprese este refrigerador, esta lavadora, a 12 meses sin intereses. Disfrute 12 meses de libertad y libre de preocupaciones. Por favor, le digo, sí, vas a tener la preocupación de estar pagando eso por 12 meses. Ah, no, pero ya me lo dijeron, me voy a sentir libre, voy a comprarlo.
4: Y se la cree, ¿no? Parece que se la cree.
2: Es increíble las mentirotas que te echan en tu cara y tú te las crees.
4: Exacto.
6: Y el segundo año verá usted los intereses que le van a caer por haberlo pagado, no haber pagado los intereses el primer año. Así es.
2: Cuando estoy leyendo aquí esto que estamos leyendo, ¿verdad? Lo último que leímos, que dice... tendremos que creer que tantos millones de santos que no han creído en todas esas mentiras, ¿verdad? Estén sabios y sinceros, se hayan puesto de acuerdo para decirnos que al decir no a todas esas promesas de felicidad, son felices. Claro que sí lo creemos cuando lo ponemos en práctica y estamos en comunión con todos ellos. Qué bonito.
7: Sí, perdón, padre. Y qué hermoso que tenemos los ejemplos de tantos santos, pero que también tenemos el ejemplo de lo que pasa. Podemos ver los que se han, y yo me incluyo porque por muchísimos años estuve también atrapada en las mentiras de este mundo, porque ¿cómo se dice la? Como dijo nuestro Señor Jesús, que nuestro enemigo es muy astuto, la astucia del enemigo, que nos engaña con medias verdades, incluye la verdad, porque a partir de esas medias verdades nos engancha. Y yo, de verdad, yo también por muchísimos años, y doy gracias a Dios que me está sacando de ese mundo, pero que de verdad tú te crees que lo que te da este mundo es lo que te va a hacer feliz. ¿Cuántos casos tristemente tenemos de personas famosas que lo tienen todo y que se suicidan, personas famosas divorciadas que sus hijos están sufriendo tanto las consecuencias de las trampas de este mundo. También lo tenemos. Pero ¿por qué no nos podemos parar, meditar, contemplar lo que ha pasado en el pasado? Porque digo, es que seguimos viviendo tan como en el Antiguo Testamento, ha pasado y sigue pasando. Y a veces yo digo, ¿por qué no aprendemos? ¿Por qué no aprendemos? Si se ha seguido pasando desde siempre. Pero bueno, ojalá que estas meditaciones y este programa sí nos ayuden a hacer cambios a los que estamos escuchando.
6: Así es. Pues estamos en este puntito de cómo, claro, todos queremos la plenitud, todos queremos la felicidad, todos queremos y estamos creados para eso. Y los santos, que qué bonito tener ese ejemplo que nos dice aquí, los santos. Me encantó que dice millones de santos, o sea, a veces dices, ¿cuántos conoces contado con las manos? Pues si hay de los millones que ya están en la plenitud, y todo, fíjense, ¿para qué? Porque cuando el Padre habla aquí de la dulzura y la alegría, vendríamos traduciendo plenitud, gozo, tranquilidad, paz, gente que está realizada. Entonces dice aquí, ¿cómo y en qué consistió su realización, que no necesitan tantos likes y que no los engaña el mundo? Simple y sencillamente orientaron su corazón. Orientaron bien su corazón a no hacia sí mismos, porque todo eso de la mortificación y de la humildad simplemente nos están orientando el corazón hacia esa gloria que no te da el mundo. Por eso dice Jesús, yo les vengo a dar una paz que no la da el mundo, porque el mundo te puede dar todos esos likes, todos esos influencers y todo esa gran refrigerador que ofrecían. una casa bonita. El mundo, eso dice, el mundo no te puede dar lo que yo te doy, y yo te lo doy gratis. Solo basta que tú orientes tu corazón no al mundo, no a ti, sino a Dios. En definitiva, todo esto, lo que nos está ayudando esta advocación, es orientar el corazón. ¿Hacia dónde está orientado el corazón? Hacia las cosas de este mundo, metas de este mundo, que no está mal, pero no te van a dar lo que realmente tú estás buscando. Fíjate, el santo ese que leía usted, padre, San Javier, de tanto llorar de gozo, me voy a quedar ciego. O sea, llorar de gozo, porque tú ves un corredor que llora de gozo porque ganó un trofeo, pero llora un minuto, dos minutos, o aquel que metió el gol, llora, etcétera. Pero llorar y llorar y llorar, y no me des tanto gozo porque me vas a matar, Señor, no me cabe el gozo aquí. ¿Quién ha dicho eso? Solo los santos, madre mía. O sea que, y a ese es el gozo que nos está invitando esto es medio de esta advocación que se nos está dando, ¿verdad? Qué bonito.
7: ¿Te gustaría continuar con la lectura, padre?
8: Claro que sí. Vamos entonces a continuar con esta mentalidad tan bonita de la libertad perfecta y felicidad interior. Continuamos, dice así. Y si los mundanos tienen por infeliz a quien se mortifica, ¿cómo es que no se hallan sobre la tierra personas perfectamente contentas, perfectamente dichosas, sino aquellas que más se mortifican? Y si esta vida mortificada no es la que produce por sí misma esta alegría inalterable, decidme, ¿en qué engaño viven toda su vida estas personas? ¿Con una paz tal que no pueden turbar todos los acontecimientos de la vida? Si están disimulando, ¿cómo es que los mundanos, que tanto saben del arte de disimular, no han podido disimular sus inquietudes y sus melancolías cuando la mayor parte de su vida la han pasado en medio de placeres y diversiones? Ah, solo la virtud, dice San Agustín, por austera que parezca, es la que hace saborear los verdaderos placeres. Y no hay felicidad perfecta en este mundo, sino para aquellos que trabajan empeñándose en santificarse, porque sólo ellos se ven exentos del alboroto de las más crueles pasiones que tiranizan a los que viven engolfados en el mundo. sedientos de sus placeres. Ellos son los que tienen más dulzura en esta vida y menos tristezas, y sometiéndose perfectamente a la voluntad del Señor, gozan de tal serenidad y profunda paz que no la puede dar el mundo. Este dulce reposo de la conciencia es el fruto ordinario de la virtud. Cuanto menos nos unimos a Dios, menos hay de esta alegría. Me acuerdo una vez, creo, ya lo he comentado algunas veces, de cuando yo recién me ordené, que estaba bien jovencillo, y estaba hablando con unos muchachos también de música. Estamos hablando de música y de repente en el diálogo salió que yo era sacerdote. Entonces me dicen, ¿tú eres sacerdote? Digo, sí. ¿Católico? Sí. O sea, ¿que eres padre? Sí, soy un padre. Pero tú no, digo, yo no. Y me dicen, oh, pues no sabes de lo que te estás perdiendo. Sí. Y yo les digo, y tú no sabes de la que me estoy salvando. Es decir, ellos conocen una felicidad del mundo que sinceramente muy pronto, eran jóvenes todos, se van a dar cuenta que no es la felicidad perfecta. Sin embargo, yo ahora, después que ya me retiré y todas las cosas, y me estoy dando cuenta de que tengo esta libertad en mi alma, en mi corazón, y que sigo dando un fruto muy grande, como en estos momentos, digo yo, esta es la felicidad más grande, ¿ya? Definitivamente. Y cuando en un matrimonio de veras que está practicando su fidelidad y que ya maduraron, cuando yo veo ya estos viejitos que van caminando juntos y que ya han experimentado de muchos tipos de amores, pero se mantienen en el verdadero, entonces es cuando digo yo, fíjate, este es el verdadero amor, y van a llegar al fin de este mundo, a la salida de este mundo, cargados de muchos frutos.
4: Es cierto. Yo creo que así como se le pasó, para mí también ha pasado, porque yo siempre he tenido, yo le platico a muchas personas, y a Dios le platico a mi esposa, que yo he perdido amistades porque no soy alcohólico. Porque me han invitado a tomar y a tomar drogas, y yo nunca he tomado drogas ni nada de eso. Y me invitan y de repente ya cuando ven que yo no, pues no me vuelven a invitar, y veo que hacen fiestas y no me invitan, y ven que va a reuniones y no me invitan, porque saben que pues no le voy a entrar a eso. Entonces incluso yo me acuerdo haber salido con amigos así que nos invitaban a un bar o algo, y me hacían como, para mí, yo me reía, ¿no? Y me sigo riendo porque me pedían, llegábamos a un bar y me pedían un vaso de leche. Y yo, pues qué, oiga, qué acertado, porque me hacía falta verdaderamente. Entonces, y ellos pedían sus tragos. Y yo, bueno, pues es que cada quien con lo que cada quien necesita, ¿verdad? Uh-huh.
8: Le digo también a unos amigos, digo, ¿sabes qué? Yo llego a tener una felicidad tan grande cuando voy al mall. ¿Es en el mall? Sí, le digo, porque allá veo todo lo que no necesito y me siento bien libre.
4: Exacto.
7: Qué hermoso. A mí me les comparto que de esto que nos acaba de leer, padre, me resaltaba la parte donde dice, y si esta vida mortificada no es la que produce por sí misma esta alegría inalterable. Y yo me pongo a pensar cuántas veces yo he experimentado en mí misma esos momentos de la, pongámoslo en comillas, la alegría de las cosas que te da este mundo. Si estamos, y no es que somos parte de este mundo y está bonito de disfrutar ciertos momentos que la vida en sí misma, no necesaria, yo no sé dónde está la distinción de las cosas del mundo y las cosas espirituales, pero hay muchas cosas que sí, en un convivio familiar y estamos todos juntos y qué hermoso, está bonito compartir un chiste, reír, tomar una cena con amigos y una copa de vino. Son momentos muy bonitos y se disfrutan. Y yo creo que Dios está contento que los disfrutemos. Pero es muy claro donde son momentos. Uh-huh. y de ese momento estás así gozando y en 10 minutos después se va la gente y empiezas a limpiar y ya pasó este disgusto con alguien en tu familia y ya entró el enojo y ya entró, y dices tú, pero espérate, ¿qué no estábamos riéndonos hace
4: 2 días?
7: No, en el mismo ratito. Y a mí me llega, porque yo digo, yo también ha sido ese anhelo, cuando yo he visto personas así tranquilas, que tú puedes ver que no les altera una mala noticia y siguen en paz, siguen en este como gozo. Lo he visto, les comparto, los Proche para mí son un gran ejemplo. Los he visto pasar momentos bien difíciles y yo les veo ese como no, inalterable. Su fe, su misión, siguen cumpliendo su vocación.
4: Y su semblante no cambia.
7: Y yo digo, Dios mío, yo quiero desagua.
6: Sí, a mí me llamaba la atención lo que dice San Agustín, ¿no? Una auténtica alegría, o plenitud, o felicidad, no está exenta de virtud. Luego yo iba a buscar la etimología de la palabra virtud. Virtud, o sea, es varonil, ¿verdad? Virtus, varón. Pero también significa varonil, ¿verdad? Virtus, varón. Pero también significa, no es varonil, sino es fuerza.

0: como blandengue, no, no, es fruto de todo este trabajo que se va haciendo en el corazón. Qué bonito, ¿no? Me venía aquel ejemplo, no sé si usted se acuerda, padre, cuando estudiamos filosofía, que nos ponían el ejemplo del héroe griego. Y empezó un héroe griego joven, muy joven, y tenía mucha fama. Por virtuoso, por fuerte, por emprendedor, por todo eso. Entonces, los dirigentes dijeron, si lo matamos, se hace más famoso, pero y tendrá más seguidores. Pero si le damos todo, se hará mediocre y entonces no llegará lejos. Y efectivamente, ese héroe le dieron todo sin un tiempo, porque sabemos que fruto esa alegría del mundo tarda poco, y pronto dejó de tener seguidores y pronto él cayó en un esclavo, porque en definitiva es caer en la esclavitud de uno mismo. Entonces, el virtuoso te hace libre de ti, de tus gustos, de tus caprichos, del qué dirán, libre de tus emociones, libre para... Entonces, así vencieron al héroe griego.
1: Wow.
0: Es una mitología, ¿no? Pero qué bonito que justo a veces a nuestros hijos les damos todo y no les enseñamos como esta virtud, este esfuerzo, esta alegría auténtica, llevarlos a la alegría auténtica. Entonces, es como un llamado también de cómo educamos, cómo nos educamos, dónde tenemos qué alegría, qué dulzura les quiero dar a los demás y a los que nos rodean. Y tal vez, como tú dices, te invitaron a esa y que te ven que no añoras, que no tal, y te ven tan normal y tan así, que llegas a interpelar en vez de ser un héroe, digamos, mediocre, libre. Pues sí, qué rica está mi leche. A todos nos ha pasado un poquito parecidito. Que me acuerdo, me despidieron para irme de misionera y fuimos a un restaurante. Y en vez de regalarme regalos y ropa como me daban antes, me llevaron a Santa Teresa de Jesús, al restaurante, rosarios, etcétera, etcétera, para burlarse de mí, mis amistades, ¿no? Y tú, qué bien, ya llevo el rosario, etcétera, etcétera. Aprender a sacar y a no vendernos al mundo y vivir con deportividad los vaivenes de la vida, creo que es la mejor forma también de vivir en esa plenitud y seguir sin retroceder para atrás, ¿verdad?
1: Qué hermoso ejemplo. Le comparto algo porque dice que era una mitología. O sea, no sé si eso entendí, ¿verdad? Que sí es algo que no es totalmente verdad. Pero me recordó una historia que es verdadera. Y la digo cortito. Una familia del Japón o de un lugar así de Asia, que donde no les dejaban vivir la fe católica y vivían la Santa Misa escondidas, un día pudieron escapar. Ellos estaban dispuestos a dar su vida. Era la mamá, el papá y dos hijos, creo. Pudieron escapar y venir acá a Estados Unidos. Allá arriesgando su vida por vivir la Eucaristía. Y aquí no sé realmente si eran como 3 años, 4 años, no sé. Pero fue un tiempo durante después, por el trabajo, hicieron su negocio, empezaron a vivir este mundo, no tardaron en ya dejar de ir a misa porque el trabajo se los impedía y después por gozar. Y tú dices, eso de verdad es, realmente pasa.
2: Exactamente. Y a mí me llama mucho la atención cómo en inglés un niño mimado le llaman un niño spoiled, echado a perder. Y es que es cierto. O sea, cuando a un niño tú no le haces valorar lo que es la mortificación y la humildad, lo estás echando a perder.
1: Mucho para seguir aprendiendo.
3: Yo creo que a todos nos ha pasado, sobre todo cuando somos emigrantes, con los hijos, ¿verdad? No los queremos echar a perder, pero a veces la corriente de aquí nos hace echarlos a perder. Entre que trabajamos tanto tiempo, nos dedicamos tanto al trabajo y los descuidamos, y entre que les queremos dar todo lo que nosotros no tuvimos, ese es un gran error, porque verdaderamente es ahí donde tenemos que... No nos queremos que vivan mortificados, ni que sufran, ¿verdad? Y yo le digo a mis hijos, ustedes no saben lo que es abrir un refrigerador y que esté vacío, y ustedes toda la vida han abierto el refrigerador y está lleno de comida. Y tengo un compañero que me dijo, no, dice, yo en mi casa ni el refrigerador tenía. O sea, que no tenía ni qué con ni nada que abrir. Wow, o sea, te vas dando cuenta lo que es que hay gente que siempre tiene estas mortificaciones que nuestros hijos

0: no tienen y que deberían de tener.
1: Así es.
0: Pues cordialmente me despido de ustedes, que tengan un excelente miércoles.
2: Se despide también Blanca Maravilla.
1: Y Yolanda Barajas, misionera del Verbum Dei.
3: Y el padre Rodolfo Llamas, que les da la bendición de Dios Todopoderoso, el Padre, el Hijo y el Espíritu Santo.
2: Amén.
0: Hasta la próxima.

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Rezo del Santo Rosario. Misterios gloriosos. Por la señal de la Santa Cruz, de nuestros enemigos, líbranos, Señor, Dios nuestro. En el nombre del Padre, del Hijo y del Espíritu Santo. Amén. Primer misterio glorioso. La triunfante resurrección de nuestro Señor Jesucristo al tercer día de entre los muertos.

0: Padre nuestro que estás en el cielo, santificado sea tu nombre. Venga a nosotros tu reino. Hágase tu voluntad, así en la tierra como en el cielo.
1: Danos hoy nuestro pan de cada día. Perdona nuestras ofensas, como también nosotros perdonamos a los que nos ofenden. No nos dejes caer en tentación y líbranos del mal.
0: Dios te salve María, llena eres de gracia. El Señor es contigo. Bendita tú eres entre todas las mujeres. Bendito es el fruto de tu vientre, Jesús.
1: Santa María, Madre de Dios, ruega por nosotros los pecadores, ahora y en la hora de nuestra muerte. Amén.
0: Dios te salve María, llena eres de gracia, el Señor es contigo. Bendita tú eres entre todas las mujeres, bendito es el fruto de tu vientre, Jesús.
1: Santa María, Madre de Dios, ruega por nosotros los pecadores, ahora y en la hora de nuestra muerte. Amén.
0: Dios te salve María, llena eres de gracia, el Señor es contigo. Bendita tú eres entre todas las mujeres, bendito es el fruto de tu vientre, Jesús.
1: Santa María, Madre de Dios, ruega por nosotros los pecadores, ahora y en la hora de nuestra muerte. Amén.
0: Dios te salve María, llena eres de gracia, el Señor es contigo. Bendita tú eres entre todas las mujeres, bendito es el fruto de tu vientre, Jesús.
1: Santa María, Madre de Dios, ruega por nosotros los pecadores, ahora y en la hora de nuestra muerte. Amén.
0: Dios te salve María, llena eres de gracia, el Señor es contigo. Bendita tú eres entre todas las mujeres, bendito es el fruto de tu vientre, Jesús.
1: Santa María, Madre de Dios, ruega por nosotros los pecadores, ahora y en la hora de nuestra muerte. Amén.
0: Dios te salve María, llena eres de gracia, el Señor es contigo. Bendita tú eres entre todas las mujeres, bendito es el fruto de tu vientre, Jesús.
1: Santa María, Madre de Dios, ruega por nosotros los pecadores, ahora y en la hora de nuestra muerte. Amén.
0: Dios te salve María, llena eres de gracia, el Señor es contigo. Bendita tú eres entre todas las mujeres, bendito es el fruto de tu vientre, Jesús.
1: Santa María, Madre de Dios, ruega por nosotros los pecadores, ahora y en la hora de nuestra muerte. Amén.
0: Dios te salve María, llena eres de gracia, el Señor es contigo. Bendita tú eres entre todas las mujeres, bendito es el fruto de tu vientre, Jesús.
1: Santa María, Madre de Dios, ruega por nosotros los pecadores, ahora y en la hora de nuestra muerte. Amén.
0: Dios te salve María, llena eres de gracia, el Señor es contigo. Bendita tú eres entre todas las mujeres, bendito es el fruto de tu vientre, Jesús.
1: Santa María, Madre de Dios, ruega por nosotros los pecadores, ahora y en la hora de nuestra muerte. Amén.
0: Dios te salve María, llena eres de gracia, el Señor es contigo. Bendita tú eres entre todas las mujeres, bendito es el fruto de tu vientre, Jesús.
1: Santa María, Madre de Dios, ruega por nosotros los pecadores, ahora y en la hora de nuestra muerte. Amén.
0: Gloria al Padre, y al Hijo, y al Espíritu Santo.
1: Como era en un principio, ahora y siempre, por los siglos de los siglos. Amén.
0: Oh Jesús mío, perdona nuestros pecados, líbranos del fuego del infierno. Lleva todas las almas al cielo, especialmente las más necesitadas de tu misericordia.
2: Segundo misterio glorioso, la ascensión de nuestro Señor Jesucristo a los cielos por su propia virtud.

0: sea tu nombre. Venga a nosotros tu reino. Hágase tu voluntad así en la tierra como en el cielo.
1: Danos hoy nuestro pan de cada día. Perdona nuestras ofensas, como también nosotros perdonamos a los que nos ofenden. No nos dejes caer en la tentación y líbranos del mal.
0: Dios te salve María, llena eres de gracia, el Señor es contigo. Bendita tú eres entre todas las mujeres, y bendito es el fruto de tu vientre, Jesús.
1: Santa María, Madre de Dios, ruega por nosotros los pecadores, ahora y en la hora de nuestra muerte. Amén.

0: Madre de Dios, ruega por nosotros los pecadores, ahora y en la hora de nuestra muerte. Amén.
1: Dios te salve María, llena eres de gracia, el Señor es contigo, bendita tú eres entre todas las mujeres, bendito es el fruto de tu vientre, Jesús.
0: Santa María, Madre de Dios, ruega por nosotros los pecadores, ahora y en la hora de nuestra muerte. Amén.
1: Dios te salve María, llena eres de gracia, el Señor es contigo, bendita tú eres entre todas las mujeres, bendito es el fruto de tu vientre, Jesús.
0: Santa María, Madre de Dios, ruega por nosotros los pecadores, ahora y en la hora de nuestra muerte. Amén.
1: Dios te salve María, llena eres de gracia, el Señor es contigo, bendita tú eres entre todas las mujeres, bendito es el fruto de tu vientre, Jesús.
0: Santa María, Madre de Dios, ruega por nosotros los pecadores, ahora y en la hora de nuestra muerte. Amén.
1: Dios te salve María, llena eres de gracia, el Señor es contigo, bendita tú eres entre todas las mujeres, bendito es el fruto de tu vientre, Jesús.
0: Santa María, Madre de Dios, ruega por nosotros los pecadores, ahora y en la hora de nuestra muerte. Amén.
1: Dios te salve María, llena eres de gracia, el Señor es contigo, bendita tú eres entre todas las mujeres, bendito es el fruto de tu vientre, Jesús.
0: Santa María, Madre de Dios, ruega por nosotros los pecadores, ahora y en la hora de nuestra muerte. Amén.
1: Dios te salve María, llena eres de gracia, el Señor es contigo, bendita tú eres entre todas las mujeres, bendito es el fruto de tu vientre, Jesús.
0: Santa María, Madre de Dios, ruega por nosotros los pecadores, ahora y en la hora de nuestra muerte. Amén.
1: Dios te salve María, llena eres de gracia, el Señor es contigo, bendita tú eres entre todas las mujeres, bendito es el fruto de tu vientre, Jesús.
0: Santa María, Madre de Dios, ruega por nosotros los pecadores, ahora y en la hora de nuestra muerte. Amén.
1: Dios

0: siempre, Jesús.
1: Santa María, Madre de Dios, ruega por nosotros los pecadores, ahora y en la hora de nuestra muerte. Amén.
0: Gloria al Padre, al Hijo y al Espíritu Santo.
1: Como era en el principio, ahora y siempre, por los siglos de los siglos. Amén. Oh Jesús mío, perdona nuestros pecados, líbranos del fuego del infierno, lleva todas las almas al cielo, especialmente las más necesitadas de tu misericordia. Amén.
2: Tercer misterio glorioso, la venida del Espíritu Santo sobre el Sagrado Colegio Apostólico en forma de lenguas de fuego.

0: Padre nuestro que estás en el cielo, santificado sea tu nombre. Venga a nosotros tu reino. Hágase tu voluntad, así en la tierra como en el cielo.
1: Danos hoy nuestro pan de cada día. Perdona nuestras ofensas, como también nosotros perdonamos a los que nos ofenden. No nos dejes caer en tentación y líbranos del mal.
0: Dios te salve María, llena eres de gracia. El Señor es contigo. Bendita tú eres entre todas las mujeres. Bendito es el fruto de tu vientre, Jesús.
1: Santa María, Madre de Dios, ruega por nosotros los pecadores, ahora y en la hora de nuestra muerte. Amén.
0: Dios te salve María, llena eres de gracia, el Señor es contigo. Bendita tú eres entre todas las mujeres, bendito es el fruto de tu vientre, Jesús.
1: Santa María, Madre de Dios, ruega por nosotros los pecadores, ahora y en la hora de nuestra muerte. Amén.
0: Dios te salve María, llena eres de gracia, el Señor es contigo. Bendita tú eres entre todas las mujeres, bendito es el fruto de tu vientre, Jesús.
1: Santa María, Madre de Dios, ruega por nosotros los pecadores, ahora y en la hora de nuestra muerte. Amén.
0: Dios te salve María, llena eres de gracia, el Señor es contigo. Bendita tú eres entre todas las mujeres, bendito es el fruto de tu vientre, Jesús.
1: Santa María, Madre de Dios, ruega por nosotros los pecadores, ahora y en la hora de nuestra muerte. Amén.
0: Dios te salve María, llena eres de gracia, el Señor es contigo. Bendita tú eres entre todas las mujeres, bendito es el fruto de tu vientre, Jesús.
1: Santa María, Madre de Dios, ruega por nosotros los pecadores, ahora y en la hora de nuestra muerte. Amén.
0: Dios te salve María, llena eres de gracia, el Señor es contigo. Bendita tú eres entre todas las mujeres, bendito es el fruto de tu vientre, Jesús.
1: Santa María, Madre de Dios, ruega por nosotros los pecadores, ahora y en la hora de nuestra muerte. Amén.
0: Dios te salve María, llena eres de gracia, el Señor es contigo. Bendita tú eres entre todas las mujeres, bendito es el fruto de tu vientre, Jesús.
1: Santa María, Madre de Dios, ruega por nosotros los pecadores, ahora y en la hora de nuestra muerte. Amén.
0: Dios te salve María, llena eres de gracia, el Señor es contigo. Bendita tú eres entre todas las mujeres, bendito es el fruto de tu vientre, Jesús.
1: Santa María, Madre de Dios, ruega por nosotros los pecadores, ahora y en la hora de nuestra muerte. Amén.
0: Dios te salve María, llena eres de gracia, el Señor es contigo. Bendita tú eres entre todas las mujeres, bendito es el fruto de tu vientre, Jesús.
1: Santa María, Madre de Dios, ruega por nosotros los pecadores, ahora y en la hora de nuestra muerte. Amén.
0: Dios te salve María, llena eres de gracia, el Señor es contigo. Bendita tú eres entre todas las mujeres, bendito es el fruto de tu vientre, Jesús.
1: Santa María, Madre de Dios, ruega por nosotros los pecadores, ahora y en la hora de nuestra muerte. Amén.
0: Gloria al Padre, y al Hijo, y al Espíritu Santo.
1: Como era en un principio, ahora y siempre, por los siglos de los siglos. Amén.
0: Oh Jesús mío, perdona nuestros pecados. Líbranos del fuego del infierno. Lleva todas las almas al cielo, especialmente las más necesitadas de tu misericordia.
2: Cuarto misterio glorioso. El dichoso tránsito de María Santísima en cuerpo y alma al cielo.

0: a nosotros tu reino. Hágase tu voluntad, así en la tierra como en el cielo.
1: Danos hoy nuestro pan de cada día. Perdona nuestras ofensas, como también nosotros perdonamos a los que nos ofenden. No nos dejes caer en la tentación y líbranos del mal.
0: Dios te salve María, llena eres de gracia, el Señor es contigo. Bendita tú eres entre todas las mujeres y bendito es el fruto de tu vientre, Jesús.
1: Santa María, Madre de Dios, ruega por nosotros los pecadores, ahora y en la hora de nuestra muerte. Amén.
0: Dios te salve María, llena eres de gracia, el Señor es contigo. Bendita tú eres entre todas las mujeres, y bendito es el fruto de tu vientre, Jesús.
1: Santa María, Madre de Dios, ruega por nosotros los pecadores, ahora y en la hora de nuestra muerte. Amén.
0: Dios te salve María, llena eres de gracia, el Señor es contigo. Bendita tú eres entre todas las mujeres, bendito es el fruto de tu vientre, Jesús.
1: Santa María, Madre de Dios, ruega por nosotros los pecadores, ahora y en la hora de nuestra muerte. Amén.
0: Dios te salve María, llena eres de gracia, el Señor es contigo. Bendita tú eres entre todas las mujeres, bendito es el fruto de tu vientre, Jesús.
1: Santa María, Madre de Dios, ruega por nosotros los pecadores, ahora y en la hora de nuestra muerte. Amén.
0: Dios te salve María, llena eres de gracia, el Señor es contigo. Bendita tú eres entre todas las mujeres, bendito es el fruto de tu vientre, Jesús.
1: Santa María, Madre de Dios, ruega por nosotros los pecadores, ahora y en la hora de nuestra muerte. Amén.
0: Dios te salve María, llena eres de gracia, el Señor es contigo. Bendita tú eres entre todas las mujeres, bendito es el fruto de tu vientre, Jesús.
1: Santa María, Madre de Dios, ruega por nosotros los pecadores, ahora y en la hora de nuestra muerte. Amén.
0: Dios te salve María, llena eres de gracia, el Señor es contigo. Bendita tú eres entre todas las mujeres, bendito es el fruto de tu vientre, Jesús.
1: Santa María, Madre de Dios, ruega por nosotros los pecadores, ahora y en la hora de nuestra muerte. Amén.
0: Dios te salve María, llena eres de gracia, el Señor es contigo. Bendita tú eres entre todas las mujeres, bendito es el fruto de tu vientre, Jesús.
1: Santa María, Madre de Dios, ruega por nosotros los pecadores, ahora y en la hora de nuestra muerte. Amén.
0: Dios te salve María, llena eres de gracia, el Señor es contigo. Bendita tú eres entre todas las mujeres, bendito es el fruto de tu vientre, Jesús.
1: Santa María, Madre de Dios, ruega por nosotros los pecadores, ahora y en la hora de nuestra muerte. Amén.
0: Dios te salve María, llena eres de gracia, el Señor es contigo. Bendita tú eres entre todas las mujeres, bendito es el fruto de tu vientre, Jesús.
1: Santa María, Madre de Dios, ruega por nosotros los pecadores, ahora y en la hora de nuestra muerte. Amén.
0: Gloria al Padre, al Hijo y al Espíritu Santo.
1: Como era en el principio, ahora y siempre, por los siglos de los siglos. Amén. Oh Jesús mío, perdona nuestros pecados, líbranos del fuego del infierno, lleva todas las almas al cielo, especialmente las más necesitadas de tu misericordia. Amén.
2: Quinto misterio glorioso, la coronación de María Santísima sobre todos los coros de los ángeles como reina universal de todo lo creado.

0: Padre nuestro que estás en el cielo, santificado sea tu nombre. Venga a nosotros tu reino. Hágase tu voluntad, así en la tierra como en el cielo.
1: Danos hoy nuestro pan de cada día. Perdona nuestras ofensas, como también nosotros perdonamos a los que nos ofenden. No nos dejes caer en tentación y líbranos del mal.
0: Dios te salve María, llena eres de gracia. El Señor es contigo. Bendita tú eres entre todas las mujeres. Bendito es el fruto de tu vientre, Jesús.
1: Santa María, Madre de Dios, ruega por nosotros los pecadores, ahora y en la hora de nuestra muerte. Amén.
0: Dios te salve María, llena eres de gracia, el Señor es contigo. Bendita tú eres entre todas las mujeres, bendito es el fruto de tu vientre, Jesús.
1: Santa María, Madre de Dios, ruega por nosotros los pecadores, ahora y en la hora de nuestra muerte. Amén.
0: Dios te salve María, llena eres de gracia, el Señor es contigo. Bendita tú eres entre todas las mujeres, bendito es el fruto de tu vientre, Jesús.
1: Santa María, Madre de Dios, ruega por nosotros los pecadores, ahora y en la hora de nuestra muerte. Amén.
0: Dios te salve María, llena eres de gracia, el Señor es contigo. Bendita tú eres entre todas las mujeres, bendito es el fruto de tu vientre, Jesús.
1: Santa María, Madre de Dios, ruega por nosotros los pecadores, ahora y en la hora de nuestra muerte. Amén.
0: Dios te salve María, llena eres de gracia, el Señor es contigo. Bendita tú eres entre todas las mujeres, bendito es el fruto de tu vientre, Jesús.
1: Santa María, Madre de Dios, ruega por nosotros los pecadores, ahora y en la hora de nuestra muerte. Amén.
0: Dios te salve María, llena eres de gracia, el Señor es contigo. Bendita tú eres entre todas las mujeres, bendito es el fruto de tu vientre, Jesús.
1: Santa María, Madre de Dios, ruega por nosotros los pecadores, ahora y en la hora de nuestra muerte. Amén.
0: Dios te salve María, llena eres de gracia, el Señor es contigo. Bendita tú eres entre todas las mujeres, bendito es el fruto de tu vientre, Jesús.
1: Santa María, Madre de Dios, ruega por nosotros los pecadores, ahora y en la hora de nuestra muerte. Amén.
0: Dios te salve María, llena eres de gracia, el Señor es contigo. Bendita tú eres entre todas las mujeres, bendito es el fruto de tu vientre, Jesús.
1: Santa María, Madre de Dios, ruega por nosotros los pecadores, ahora y en la hora de nuestra muerte. Amén.
0: Dios te salve María, llena eres de gracia, el Señor es contigo. Bendita tú eres entre todas las mujeres, bendito es el fruto de tu vientre, Jesús.
1: Santa María, Madre de Dios, ruega por nosotros los pecadores, ahora y en la hora de nuestra muerte. Amén.
0: Dios te salve María, llena eres de gracia, el Señor es contigo. Bendita tú eres entre todas las mujeres, bendito es el fruto de tu vientre, Jesús.
1: Santa María, Madre de Dios, ruega por nosotros los pecadores, ahora y en la hora de nuestra muerte. Amén.
0: Gloria al Padre, y al Hijo, y al Espíritu Santo.
1: Como era en un principio, ahora y siempre, por los siglos de los siglos. Amén.
0: Oh Jesús mío, perdona nuestros pecados. Líbranos del fuego del infierno. Lleva todas las almas al cielo, especialmente las más necesitadas de tu misericordia.
2: Dios te salve, Reina y Madre, Madre de misericordia, vida, dulzura y esperanza nuestra. Dios te salve, a ti clamamos los desterrados hijos de Eva. A ti suspiramos gimiendo y llorando en este valle de lágrimas. Ea pues, Señora abogada nuestra, vuelve a nosotros esos tus ojos misericordiosos, y después de este destierro, muéstranos a Jesús, fruto bendito de tu vientre. Oh clemente, oh piadosa, oh dulce Virgen María, ruega por nosotros, Santa Madre de Dios, para que seamos dignos de alcanzar las promesas y gracias de nuestro Señor Jesucristo. Amén.

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no tengas miedo. ¿Qué habría que temer? Nuestra vida es eterna. Nuestro yo, o sea, nuestro espíritu, no muere nunca. La vida continúa eternamente. Trata de sentir a Dios que palpita dentro de ti, en la vida que pasa por tu corazón, en los pensamientos que están en tu cerebro. No tengas miedo, porque Dios vive siempre en ti. Sigue tranquilo y confiado tu camino, y Dios se te mostrará en todo. 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

me mostraré como padre de las familias, de los huérfanos, de las viudas, de los prisioneros, de los obreros y de la juventud.

Nuestra oración que te ofrecemos llenos de gozo, cumple tus promesas, que los hombres al conocer tu verdadera imagen se convertirán a ti y retornarán a casa. Haznos instrumentos de tu amor y tu misericordia. Te lo pedimos por Jesucristo nuestro Señor y nuestro Dios, que contigo y el Espíritu

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2: Querida familia, cuando rezamos juntos nuestra oración es poderosa. Por lo tanto, les pido que recen junto conmigo nuestra oración familiar de EWTN. Hoy oramos por fidelidad hasta el final. Señor Jesús, te alabamos, tú que nos amaste hasta el final. Concédenos la gracia de ser fieles a ti hasta el final de nuestras vidas. Nunca permitas que nos apartemos de ti, sino concédenos la gracia de la perseverancia final. Oramos por una muerte feliz. Que podamos conocer la alegría de una vida bien vivida, fiel, verdadera, rica en caridad, unidos a ti en la vida y en la muerte. Protégenos del mal y manténnos siempre en el refugio de tu sagrado corazón. Amén.
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0: In the name of the Father and of the Son.
1: En el nombre del Padre, del Hijo y del Espíritu Santo. Amén. La gracia de nuestro Señor Jesucristo, el amor del Padre y la comunión del Espíritu Santo estén con todos ustedes.
2: Hermanos, en este memorial de San Jerónimo pidamos a Dios que perdone nuestros pecados y nos preparemos para celebrar estos sagrados misterios.
1: Yo confieso ante Dios Todopoderoso y ante ustedes, hermanos, que he pecado mucho de pensamiento, palabra, obra y omisión. Por mi gran culpa. Por eso ruego a Santa María Siempre Virgen, a los ángeles, a los santos y a ustedes, hermanos, que intercedan por mí ante Dios, nuestro Señor. Dios Todopoderoso tenga misericordia de nosotros, perdone nuestros pecados y nos lleve a la vida eterna. Amén.

0: Let us pray.
1: Oremos.
0: Oh God,
1: Dios nuestro, que diste a San Jerónimo, presbítero, un suave y vivo afecto por la Sagrada Escritura, concede que tu pueblo se alimente de tu palabra con mayor abundancia y encuentre en ella la fuente de su vida. Te lo pedimos por nuestro Señor Jesucristo, tu Hijo, que contigo vive y reina en la unidad del Espíritu Santo y es Dios por los siglos de los siglos. Amén.
2: A reading from the book of Job.
1: Lectura del libro de Job. Respondió Job a sus amigos: sé muy bien que es así, que el hombre no es justo frente a Dios. Si Dios se digna pleitear con él, él no podrá rebatirle de mil razones una. Quizás, ¿quién fuerte o sabio le resiste o queda ileso? Él desplaza las montañas sin que se advierta y las vuelca con su cólera. Estremece la tierra con sus cimientos y sus columnas retiemblan. Manda al sol que no brille y guarda bajo sello las estrellas. Él solo despliega los cielos y camina sobre la espalda del mar. Creó la Osa y Orión, las Pleiades y las cámaras del sur. Hace prodigios insondables, maravillas sin cuento. Si cruza junto a mí, no puedo verlo. Pasa rozándome y no lo siento. Si coge una presa, ¿quién se la quitará? ¿Quién le reclamará? ¿Qué estás haciendo? ¿Cuánto menos podré yo replicarle o escoger argumentos contra él? Aunque tuviera razón, no recibiría respuesta. Tendría que suplicar a mi adversario. Aunque lo citara y me respondiera, no creo que me hiciera caso. Palabra de Dios, te alabamos, Señor. Llegue, Señor, hasta ti mi súplica. Llegue, Señor, hasta ti mi súplica. Todo el día te estoy invocando, tendiendo las manos hacia ti. Harás tus maravillas por los muertos. Se alzarán las sombras para darte gracia. Llegue, Señor, hasta ti mi súplica. Se anuncia en el sepulcro tu misericordia o tu fidelidad en el reino de la muerte. Se conocen tus maravillas en la tiniebla o tu justicia en el país del olvido. Llegue, Señor, hasta ti mi súplica. Pero yo te pido auxilio. Por la mañana iré a tu encuentro mi súplica. ¿Por qué, Señor, me rechazas y me escondes tu rostro? Llegue, Señor, hasta ti mi súplica.

Todo lo considero una pérdida y lo tengo por basura para ganar a Cristo y vivir unido a Él.

En aquel tiempo, mientras iban de camino Jesús y sus discípulos, le dijo uno: te seguiré a donde vayas. Jesús le respondió: las zorras tienen madriguera y los pájaros nido, pero el Hijo del Hombre no tiene dónde reclinar la cabeza. A otro le dijo: sígueme. Le respondió: déjame primero ir a enterrar a mi padre. Le contestó: deja que los muertos entierren a sus muertos. Tú vete a anunciar el reino de Dios. Otro le dijo: te seguiré, Señor, pero déjame primero despedirme de mi familia. Jesús le contestó: el que echa mano al arado y sigue mirando atrás no vale para el reino de Dios.

0: Jesus calls us all to follow him.
1: Jesús nos llama a todos a seguirlo y nos dice esas palabras muy directamente en este pasaje del Evangelio. Y él quiere una respuesta muy pronta y generosa. Como vemos, estos hombres titubean, dudan, quieren demorar el llamado de Dios. A medida que avanzamos en nuestra vida cristiana, Dios continúa llamándonos a que nos acerquemos más y más a Él, en nuestra relación y en la manera en que lo seguimos. Y nunca tendremos suficiente del Señor aquí en la tierra. De hecho, para toda la eternidad hemos de contemplarlo. Pero para hacer eso generosamente, decimos que sí a Jesús, dejamos todo atrás y lo seguimos. Esto incluye, por supuesto, nuestros malos comportamientos, hábitos pecaminosos, todo ello. Cuando pensamos al respecto, es más fácil dicho que hecho. Sí, al examinar al pasado nuestras vidas cristianas, podemos ver que sí, hemos hecho algo de progreso, hemos mejorado, pero aún falta mucho por delante. Y a veces nos podemos desilusionar un poquito. Podemos decir, bueno, no puedo superar tal o cual pecado o este hábito que tengo. Es tan difícil de superar. Pero lo que Jesús quiere primero que nada son sus corazones, un profundo deseo de Él. Tener hambre y sed de justicia. Y este es el ejemplo que vemos del santo que celebramos hoy, San Jerónimo. En la vida de San Jerónimo nos da esperanza. Aquí tenemos a un hombre brillante, pero un hombre que se aferró a Jesús, en cuya vida podemos ver él nunca dejó de convertirse. Él siempre buscaba más. Fue un hombre que también tenía debilidades. Al mirar aquí en las Escrituras, Jesús quiere una respuesta muy pronta. No quiere que demoremos. Llama a uno y le dice, ven y sígueme. Este es un llamamiento radical. Nos dice a todos, ven y sígueme. Dámelo todo. Él dice que el Hijo del Hombre, al seguirlo, que Él lo ha dejado todo y Él ni siquiera tiene dónde poner la cabeza. Está demasiado comprometido con hacer la voluntad del Padre. Y lo que vemos en Jesús es que Él está decidido. Su mirada siempre está fija en el Padre. El Padre está en su mente y corazón. Y es lo único que sale de Él. Es lo único de lo que habla. Y este es el ejemplo que Jesús pone ante nosotros. Es el amor que tenemos que tener por Él. No siempre es fácil seguirlo en esta manera. Pero sin embargo, ¿dónde están nuestros deseos? ¿De qué tenemos más hambre en este mundo? ¿A dónde va nuestra determinación? ¿Determinamos seguir al Señor, caminar por sus caminos? ¿Lo hacemos con pasión en todo nuestro corazón? Incluso si estamos limitados de cuerpo. ¿Dónde está nuestro corazón en todo esto? San Jerónimo, él vivió en el siglo IV.
0: Born to a very bright family.
1: Nació en una familia muy brillante. Él era muy dotado intelectualmente. Y a eso de los 12 años de edad, su familia lo envió a Roma para que estudie literatura, filosofía, retórica, los clásicos, los poetas, y le encantaba. A medida que crecía, cuando se hizo hombre, como intelectual, vivía una vida pecaminosa, especialmente atraído a las mujeres y la lujuria, pero más adelante escucharía acerca del cristianismo al leer algunos libros. Más adelante se convertiría y se bautizaría, pero incluso en ese momento aún tenía anhelos del mundo. Jesús nos dice hoy que el que lo quiere seguir, el que echa la mirada hacia atrás, no sirve para el reino de Dios. Y eso es lo que San Jerónimo hacía, sí, estaba aprendiendo acerca de la fe y practicándola en cierto grado, pero no estaba entregándose completamente al Señor. Y cierto día tuvo un sueño donde se ve a sí mismo frente a un tribunal, ante un juez. Y el juez le pregunta, ¿me sigue? ¿Si está siguiendo a Dios? Y él dice, sí. Y él le contesta el juez, no, no es así. Después de ese sueño, eso lo hizo pensar. Después de cierto tiempo, acudió al Señor y empezó a vivir en la manera en que fue llamado a vivir, entregándose plenamente a Dios. Y él lo hizo al entregarse plenamente a las Sagradas Escrituras, al leer la Biblia, al meditar acerca de ello. Y luego quería aprender más de las Escrituras y buscar una vida como ermitaño. Finalmente, llegaría a Antioquía. Y cuando estaba durante su viaje, conoció a diferentes personas, diferentes académicos que conocían los idiomas bíblicos, y él aprendía de ellos, haciéndoles preguntas. Luego empezó a escribir por cuenta propia, a interpretar las Escrituras, traduciendo poquito a la vez, fragmentos. Sus escritos se dieron a conocer, y más adelante hubo un papa nuevo, el Papa Damaso. El Papa Damaso oyó de él y lo llamó a Roma. Lo nombró secretario. Era admirador de San Jerónimo. Más adelante, le encargaría a Jerónimo que tradujera las Escrituras, los Evangelios, los Salmos, en los idiomas bíblicos. Y Jerónimo sí tuvo esa conversión y estaba decidido a seguir al Señor y a servirlo a través de sus estudios, pero aún así tenía problema con su temperamento. Era un poquito áspero, a veces demasiado sarcástico. Cuando encontraba personas, no era siempre muy amable, así que se quejaron. Y por supuesto, el Papa a veces lo defendía. Pero más adelante el Papa Damaso murió. Jerónimo, por supuesto, había hecho amigos, dos de los cuales eran un par de viudas que él les enseñó las Escrituras e incluso algunos de los idiomas bíblicos. La gente a quien él le caía mal lo acusaron de comportamiento escandaloso con las mujeres. Así que más adelante se iría de Roma y se fue a Belén. En Belén, por supuesto, cuando iba camino a Belén, estableció un monasterio para mujeres, un lugar donde pudiesen rezar y contemplar y leer la palabra. Luego, después de ello, vivió en una cueva y tradujo las Escrituras. Las tradujo al latín oficial. Se dedicó a esto de unos 30 años, pero incluso al comienzo de esta época, él habría de conocer a San Gregorio de Nacianceno y aprender de él. Más adelante, Jerónimo, en su propia conversión, rezó que no perdiera su control de sus emociones, que fuera más amable con las personas. Es un problema que tenía hasta el final de sus vidas. Se cuenta incluso que él solía llevar con él una piedra para que cuando perdía el control de su temperamento, se golpeaba con la piedra. Más adelante, por supuesto, murió, y con la gracia del Señor lo conocemos ahora como San Jerónimo. Pero al examinar la vida de San Jerónimo, podemos tener mucha esperanza en nuestro propio caminar con el Señor. Aquí tenemos a un hombre que tuvo una conversión, pero sigue mirando hacia atrás, a lo que dejó atrás. A veces incluso deseando regresar. Luego tiene un sueño y va, acude a la palabra de Dios y aprende de él. Y vemos que él sigue aprendiendo, que él continúa haciendo preguntas. Continúa orando, a pesar que tiene ciertas debilidades. Es lo que tenemos que aprender también nosotros, que el Señor no se dio por vencido con respecto a él. El Señor continuó dándole más, pero el corazón de Jerónimo estaba en el lugar correcto. Él deseaba a Dios y era muy apasionado acerca de la labor que el Señor le había encomendado. Y lo hacía con amor. Sin embargo, aún tenía esa debilidad. Así que para nosotros sí, hay momentos en que, por supuesto, sabemos que tenemos que cambiar ciertas cosas en nuestras vidas. Sí, hemos estado yendo a misa, estamos sirviendo, hemos tenido una vida de oración, pero tenemos ciertos hábitos que son difíciles de romper. Una vez más, aprendemos de Jerónimo, que él persevera, él continúa en la obra del Señor y luego lucha la buena lucha para superar esas debilidades. Él no deja de luchar. Sí, se golpeaba con una piedra de vez en cuando. No les estoy pidiendo que hagan eso. No lo hagan, no se peguen con una piedra. Pero pueden hacer otra cosa. Pueden ayunar, pueden hacer penitencia, pueden orar, pueden rezar un poquito extra. Pero lo que podemos aprender de Jerónimo es su amor por las Escrituras. Leer acerca de Jesús, esforzándonos por imitar su vida, meditando sobre las Sagradas Escrituras. Cuando leemos acerca de Jesús, cuando leemos los Evangelios y, por supuesto, todas las Escrituras, es ahí donde podemos ver nuestra vida al lado de la vida de Jesús. Ese es el ejemplo el cual estamos llamados a seguir y debemos leer un poquito acerca de ello a diario. San Jerónimo leía mucho a diario, pero nosotros tenemos que leerla y meditar acerca de ello. Lleven las Escrituras con usted. Y a medida que la lean, pregúntense, ¿cómo puedo mejorar esto en mi vida? ¿Cómo puedo vivir esto mejor? Debemos de pensar en eso. Y muchas veces cuando leemos las escrituras acerca de Jesús, por supuesto, si tenemos las meditaciones, la lección divina, vamos ahí y nos colocamos en el pasaje. Ahí mismo en el capítulo, como si estuviésemos ahí escuchando a Jesús. Nosotros somos aquel a quien Él está tocando, sanando, o como si estuviese hablándonos directamente a nosotros. Así es como podemos meditar sobre Él. Y al mismo tiempo, nosotros que somos otro Cristo, podemos decir, ¿cómo estoy siendo como Jesús? Estoy siguiendo este ejemplo que veo en Él, en el Evangelio. Así es como tenemos que leer las Escrituras. Así es como hemos de más adelante crecer y volvernos. Así es como tendremos menos de esos malos hábitos. Es ahí donde nuestro corazón se enciende más con el fuego de nuestro Señor Jesús. Y ahora miremos el ejemplo de San Jerónimo y podemos adquirir mucha esperanza de que Dios está con nosotros, que Él no se da por vencido con respecto a nosotros. Y a pesar de ello, es difícil a veces. Algunos de nosotros hemos pasado por dificultades. No es fácil sencillamente cortar un mal hábito o algún pecado en particular. A veces nos pesan las tribulaciones en la vida, las heridas que llevamos, y es difícil seguir hacia adelante. Pero entonces, ¿dónde está nuestro corazón? ¿Está siempre en Jesús? Estamos elevando la voz a Él, llamándolo. Miren las Escrituras, miren a Jesús en las Escrituras. Es ahí donde empieza, en el corazón, aquí mismo, el corazón. Pidámosle ayuda a Jesús. Miremoslo y hagamos nuestro mejor esfuerzo con lo que tenemos. Como podemos ver, las cosas no le fueron bien inmediatamente a San Jerónimo. Pasaron con el paso del tiempo, pero el Señor es paciente. Comienza diciendo que sí y pidiéndole ayuda al Señor. Y luego, con cualquier fortaleza que tengamos, sigámoslo con todo el corazón, alma y fortaleza, haciendo lo mejor que podamos, buscando su amor, buscando su fortaleza, y luego con la ayuda de Dios, todos alcanzaremos a ser santos, igual que San Jerónimo. Que Dios los bendiga a todos.

0: Let us keep our eyes fixed on Jesus.
1: Mantengamos la mirada fija en Jesús al ofrecer nuestras peticiones ante el trono de Dios.
2: That our Holy Father and his...
1: Que nuestro Santo Padre y sus hermanos obispos y sacerdotes instruyan al pueblo de Dios con sinceridad y verdad. Roguemos al Señor.
2: For understanding
1: and... Por entendimiento y colaboración entre las naciones, familias e individuos, roguemos al Señor.
2: That the sick and suffering,
1: que los enfermos y los que sufren acudan a la Virgen, auxilio de los enfermos, quien intercede por ellos con su Hijo, roguemos al Señor.
2: For all who have died,
1: por todos los que han muerto, que a través de la pasión y muerte de Jesucristo les sea concedido el perdón de todos sus pecados y compartan la vida eterna, roguemos al Señor. Señor, fortaleza de aquellos que tienen esperanza en ti, sosténganos en nuestra oración porque somos débiles y no podemos nada sin ti. Danos siempre la ayuda de tu gracia para que al cumplir tus mandamientos te agrademos en todo lo que deseemos y hagamos. Te lo pedimos por Jesucristo, nuestro Señor. Amén.

Oren, hermanos, para que este sacrificio mío y de ustedes sea agradable a Dios Padre Todopoderoso. El Señor reciba de tus manos este sacrificio para alabanza y gloria de su nombre, para nuestro bien y el de toda su santa iglesia. Concédenos, Señor, que meditando tu palabra a ejemplo de San Jerónimo, te ofrezcamos con mayor fervor el sacrificio de la salvación. Por Cristo nuestro Señor. Amén. El Señor esté con ustedes. Levantemos el corazón. Demos gracias al Señor nuestro Dios. En verdad es justo y necesario, es nuestro deber y salvación darte gracias siempre y en todo lugar, Señor Padre Santo, Dios Todopoderoso y Eterno, por Cristo, Señor nuestro. Porque de tal modo concedes a tu iglesia la alegría de celebrar hoy la festividad de San Jerónimo, que la fortaleces con el ejemplo de su vida piadosa, la instruyes con la predicación de su palabra y la proteges con su intercesión. Por eso, unidos a la multitud de los ángeles y de los santos, te aclamamos llenos de alegría, diciendo:

Santo eres, en verdad, Padre, con razón te alaban todas tus criaturas, ya que por Jesucristo, tu Hijo, Señor nuestro, con la fuerza del Espíritu Santo, das vida y santificas todo. Y congregas a tu pueblo sin cesar para que ofrezca en tu honor un sacrificio sin mancha desde donde sale el sol hasta el ocaso. Por eso, Padre, te suplicamos que santifiques por el mismo Espíritu estos dones que hemos separado para ti, de manera que se conviertan en el cuerpo y la sangre de Jesucristo, Hijo tuyo y Señor nuestro, que nos mandó celebrar estos misterios. Porque él mismo, la noche en que iba a ser entregado, tomó pan, y dando gracias te bendijo, lo partió y lo dio a sus discípulos diciendo: tomen y coman todos de él, porque esto es mi cuerpo que será entregado por ustedes.

0: In a similar way, when supper,
1: del mismo modo, acabada la cena,
0: he took the chalice,
1: tomó el cáliz.
0: Giving you thanks,
1: dando gracias, te bendijo,
0: and gave the chalice,
1: y lo pasó a sus discípulos diciendo,
0: take this,
1: tomen
0: all of you, and,
1: y beban todos de él, porque este es el cáliz de mi sangre, sangre de la alianza nueva y eterna, que será derramada por ustedes y por muchos para el perdón de los pecados. Hagan esto en conmemoración mía.

Este es el misterio de la fe. Anunciamos tu muerte. Proclamamos tu resurrección. Ven, Señor Jesús. Así pues, Padre, al celebrar ahora el memorial de la pasión salvadora de tu Hijo, de su admirable resurrección y ascensión al cielo, mientras esperamos su venida gloriosa, te ofrecemos en esta acción de gracias el sacrificio vivo y santo. Dirige tu mirada sobre la ofrenda de tu iglesia y reconoce en ella la víctima por cuya inmolación quisiste devolvernos tu amistad, para que fortalecidos con el cuerpo y la sangre de tu Hijo y llenos de su Espíritu Santo, formemos en Cristo un solo cuerpo y un solo Espíritu. Que Él nos transforme en ofrenda permanente para que gocemos de tu heredad, junto con tus elegidos, con María la Virgen Madre de Dios, su esposo San José, los apóstoles y los mártires, San Jerónimo y todos los santos, por cuya intercesión confiamos obtener siempre tu ayuda. Te pedimos, Padre, que esta víctima de reconciliación traiga la paz y la salvación al mundo entero. Confirme en la fe y en la caridad a tu iglesia peregrina en la tierra, a tu servidor, el Papa León, a nuestro obispo Steven, al orden episcopal, a los presbíteros y diáconos y a todo el pueblo redimido por ti. Atiende los deseos y súplicas de esta familia que has congregado en tu presencia. Reúne en torno a ti, Padre misericordioso, a todos tus hijos dispersos por el mundo, a nuestros hermanos difuntos y a cuantos murieron en tu amistad, recíbelos en tu reino, donde esperamos gozar todos juntos de la plenitud eterna de tu gloria. Por Cristo Señor nuestro, por quien concedes al mundo todos los bienes. Por Cristo, con Él y en Él, a ti, Dios Padre omnipotente, en la unidad del Espíritu Santo, todo honor y toda gloria, por los siglos de los siglos.

0: At the Savior's command, informed by divine...
1: Fieles a la recomendación del Salvador y siguiendo su divina enseñanza, nos atrevemos a decir, Padre nuestro que estás en el cielo, santificado sea tu nombre. Venga a nosotros tu reino, hágase tu voluntad en la tierra como en el cielo. Danos hoy nuestro pan de cada día, perdona nuestras ofensas, como también nosotros perdonamos a los que nos ofenden. No nos dejes caer en la tentación y líbranos del mal. Líbranos de todos los males, Señor, y concédenos la paz en nuestros días, para que, ayudados por tu misericordia, vivamos siempre libres de pecado y protegidos de toda perturbación, mientras esperamos la gloriosa venida de nuestro Salvador Jesucristo. Tuyo es el reino, tuyo el poder y la gloria por siempre, Señor. Señor Jesucristo, que dijiste a tus apóstoles, la paz les dejo, mi paz les doy. No tengas en cuenta nuestros pecados, sino la fe de tu iglesia. Y conforme a tu palabra, concédele la paz y la unidad, tú que vives y reinas por los siglos de los siglos. Amén. La paz del Señor esté siempre con ustedes y con tu espíritu.

0: Behold, the Lamb of God, behold him.
1: Este es el Cordero de Dios que quita el pecado del mundo. Dichosos los invitados a la cena del Señor. Señor, no soy digno de que entres en mi casa, pero una palabra tuya bastará para sanarme.

Para todos aquellos que no pueden recibir a Jesús en el Santísimo Sacramento, les ofrecemos la siguiente oración. Yo creo que tú, oh Jesús, estás en el Santísimo Sacramento del altar. Yo te amo y deseo que vengas a mi corazón. Yo te abrazo. Oh, nunca, nunca me abandones. Que el ardiente y dulcísimo poder de tu amor, oh Señor Jesús, yo te imploro, tome mi mente y que yo pueda morir a través del amor de tu amor, así como tú estuviste dispuesto a morir a través del amor de mi amor. Amén.

0: Let us pray.
1: Oremos.
0: May these holy gifts we...
1: Señor, que los sagrados dones que acabamos de recibir en la celebración gozosa de San Jerónimo inflamen los corazones de tus fieles para que, atentos a la enseñanza de la Sagrada Escritura, conozcamos lo que debemos seguir y, siguiéndolo, lleguemos a la vida eterna. Por Jesucristo nuestro Señor. Amén. El Señor esté con ustedes. La bendición de Dios Todopoderoso, Padre, Hijo y Espíritu Santo descienda sobre ustedes. Vayan en paz, glorificando al Señor con sus vidas. Demos gracias a Dios.

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0: puedo.
1: Dios mío, te amo con todo el corazón sobre todas las cosas, porque eres infinitamente bueno y nuestra eterna felicidad. Y por amor a ti, amo a mi prójimo como a mí mismo, y perdono las ofensas recibidas. Señor, haz que yo te ame cada vez más. Señor, haz que yo te ame cada vez más.

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2: Hoy, el último día de septiembre, miércoles, les tengo un invitado que no se lo imaginan, el invitado de más categoría. Bueno, ya se lo están imaginando, ¿no? Pero todavía no voy a decir quién es para que sigan pensando. Hoy miércoles, mire qué pista les estoy dando. Bueno, estamos haciendo una vez más, como siempre, el programa desde la ciudad, esta ciudad tan preciosa, llena de iglesias preciosas, la ciudad de Barcelona aquí en España, en conexión siempre con nuestros compañeros de Radio Católica Mundial en la ciudad de Birmingham, en Alabama. Bueno, y saludo aquí en primer lugar a Carlos, que está con nuestro compañero está allí en Alabama, Jorge Graña, al cual le tenemos también un gran aprecio. Bueno, pues antes de presentarles, todavía no lo han adivinado, quién es nuestro gran invitado del día de hoy, miércoles. Bueno, antes de presentarles, voy a decir las respuestas de las preguntas de la semana pasada que no las dijimos este lunes. La primera, ¿cuáles son las tres virtudes teologales? Fe, esperanza y caridad. ¿Cuáles son las primeras palabras del ángel a las mujeres en la mañana de Pascua? No temáis. Y la tercera, ¿cómo se llamaba la jovencita a la que se apareció la Virgen en Lourdes, donde vamos a ir? Santa Bernardita Subiru. Bueno, les voy a decir las tres de esta semana. La primera, ¿cuáles son las obras de misericordia corporales? Corporales. La segunda, ¿cuántas peticiones hacemos en la oración del Padre Nuestro? ¿Cuántas? Y la tercera, ¿cuáles son las obras de misericordia espirituales? Entonces, la primera, ¿cuáles son las obras de misericordia corporales? La segunda, ¿cuántas peticiones hacemos en la oración del Padre Nuestro? Y la tercera, ¿cuáles son las obras de misericordia espirituales? Acuérdense, unas son las corporales y otras las espirituales. Bueno, vamos a presentar, ¡ay, qué grande es nuestro invitado! Ya se imaginan quién es, ¿verdad? Y también les voy a decir por qué hoy voy a dedicar el programa, lo voy a hacer con este gran invitado nuestro, que tiene que estar en toda nuestra vida, es San José. ¡Qué grande es San José! ¡Qué bondadoso, qué humilde, qué bueno para con nosotros! Es que, si Dios quiere, el próximo miércoles, que es primer miércoles del mes de octubre, como es 7 de octubre, es el día grande de Nuestra Señora del Encuentro con Dios. Entonces, vamos a tener una programación especial. El programa sigue igual, a las 3, es que aquí en España son las 3 de la tarde ahora mismo, pero ya en los demás países a la hora que corresponda. Y lo vamos a dedicar a Nuestra Señora del Encuentro con Dios. Y vamos a tener como invitado el próximo miércoles al Padre Miguel Ángel Díaz, al cual le tienen mucho cariño nuestros oyentes, porque fue el primero el iniciador de este programa, así que es muy querido también en Radio Católica Mundial el Padre Miguel Ángel. Por eso yo no quería dejar de ofrecer un programa a nuestro queridísimo San José, porque he recibido correos, muchos correos. Hoy voy a leer también voy a aprovechar hoy que estoy aquí sola. No, estoy con San José. Y he recibido correos de personas que les ayudan, que les está ayudando los programas sobre San José. Bueno, en general les ayuda a todos nuestros programas y los invitados que tienen mucha cultura religiosa, se dice, y también mucha santidad, son personas de oración, pidiéndome la novena poderosa, la lámina de San José, el enlace para ver la revista del Josefino, así que también me lo pueden seguir pidiendo. Porque San José está haciendo mucho bien y sobre todo en esta época creo que está siendo muy conocido San José en la Iglesia Universal. Es tan humilde que él está escondidito y nos pide a los demás que lo hagamos conocer por el bien que proporciona a nuestras almas. Carlos hoy nos ha elegido dos canciones y ya las vamos a ir escuchando a través del programa. Y hoy, que hemos titulado este programa En silencio con Dios, ese es San José, En silencio con Dios, y vamos a aprender de San José qué es el silencio, porque el silencio de los santos y el santísimo, el más santo de todos los santos es San José, después de la Virgen, ténganlo en cuenta. San José es más grande que el arcángel San Miguel, San Gabriel y San Rafael, sí, mucho más grande, mucha más dignidad que ellos. ¿Y que toda la corte celestial? Sí. ¿Y que todos los santos? Sí. Excepto de la Virgen María, después está San José. Porque dice Santo Tomás, voy a hablarles del silencio, pero para que vean qué grande es San José, lo puede todo de Dios, decía Santa Teresa. Dice Santo Tomás que mientras más cerca está uno de la fuente de la gracia, más recibe los beneficios de esa gracia. ¿Quién es la fuente de la gracia? Jesús. ¿Cuántos años estuvo San José junto a Jesús, mandándole como padre, haciendo la veces del Eterno Padre? Estuvo San José 30 años junto a la fuente de la gracia, Jesús. Por lo tanto, imagínense qué beneficios tan inmensos recibió San José de Jesús, que es la fuente de la gracia, porque Jesús es Dios y hombre. Por cierto, voy a este viernes, es primer viernes, voy a hacer el programa al Sagrado Corazón de Jesús. Así que tenemos otro invitado de categoría inigualable. Va a ser el corazón de Jesús. Este viernes, no se lo pierdan. Si vivimos y si Dios lo permite. Bueno, San José, que la Virgen en revelaciones que han tenido algunos santos, la misma Virgen María, les ha dicho que le agrada a ella como esposa de San José, le agrada mucho a la Virgen que amemos a San José, imagínense. A la Virgen lo ama tanto porque la protegió, la defendió, la acompañó virginalmente, por supuesto, 30 años. La Virgen le debe todo a San José cuando estuvo aquí en la tierra. ¿Ustedes piensan que la Virgen que tendría cuando dio a luz a Jesús de 15 a 16 años, ¿ustedes creen que la Virgen solita con Jesús, niño, bebé, hubiera sido capaz de huir a Egipto sola? Imposible. Necesitó, miren, necesitó Jesús y la Virgen, los dos, necesitaron de San José. Por lo tanto, ahora en el cielo, ¿ustedes no creen que Jesús le está inmensamente agradecido a San José por todo lo que él hizo en esta tierra por él, por Jesús y por su madre, la Santísima Virgen? Por lo tanto, ahora San José le pide algo a Jesús en el cielo para sus devotos y lo consigue todo. Así es, son unas matemáticas sencillas, no somos grandes teólogos, pero es una unas matemáticas estas espirituales tan sencillas que uno dice, ay, pues es verdad, ¿cómo Jesús ahora en el cielo no va a complacer a San José lo que le pide? Claro. Bueno, vamos a hablar hoy, verán qué bonito, nos va a ayudar mucho. Vamos a hablar de esto, pero para ponerlo en práctica. San José, es que salió un artículo en el Josefino que hacemos aquí en Barcelona, que se titulaba Como fuente sellada. Ese es San José. Y era un artículo muy bonito, y miren lo que decía. Se titulaba Como fuente sellada. Los que me pidan el enlace lo pueden ver cuando entren en el enlace, que lo van a ver el Josefino desde el primer número, que fue en enero de 2019, pues esta sección, este artículo está en el Josefino número 26 del mes de febrero del año 2021. Decía así este artículo. El silencio de San José no es un silencio del que no sabe qué decir o de impotencia, sino de luminosidad y arrobo. Su silencio es más elocuente que la misma elocuencia. Pensamos que San José, como no dijo nada, no viene nada registrado en el Evangelio, pues como que no hace nada. San José hace mucho, no hace falta hablar mucho para hacer beneficios. A veces hablamos mucho y no hacemos nada. Y a veces una persona callada que me dice, mire, yo le voy a hacer ese favor, y ya no me dice nada más. Y si esa persona lo cumple, digo, miren, no me dio ningún sermón y me ayudó, da gusto. ¿No les ha pasado nunca? No hace falta hablar mucho para hacer el bien a la otra persona. Con mi silencio, con mi oración por ella, quizás le puedo hacer mucho bien. Ese es San José. Y miren cómo sigue este artículo tan breve. Nos sorprende que en este tiempo de silencio y ocultamiento de Jesús niño, todo el mundo, y vean, vayan haciendo en la imaginación lo que vamos a ir leyendo. En este tiempo de ocultamiento, es decir, los 30 años en Nazaret, de Jesús niño, todo el mundo habla, excepto San José, y es verdad, ahora vamos a ver en qué momentos. Y dice, habla los ángeles con los pastores en Belén, pero San José permanece en silencio, es verdad. Segundo, llegan los reyes, hablan y dan que hablar a toda la comarca, pero San José sigue en silencio y retirado. Todo se pone revuelto porque un rey quiere matar a un niño rey. Pero San José permanece en su sagrado silencio y su reposo. Simeón habló en el templo ante el niño y Ana, la profetisa, hablaba de él a cuantos esperaban la redención de Jerusalén. Y San José sencillamente lo ofrece al niño. Lo da, lo recibe y lo lleva con él en silencio. ¡Qué bonito este artículo! Y es muy corto. Y va terminando. Y cuando al fin lo encuentran en el templo, es María la que habla. Hijo mío, ¿por qué nos has hecho esto? Mira que tu padre y yo te andábamos buscando angustiados. Y entonces dice, y cuando al fin lo encuentran en el templo, es María la que habla, porque San José permanece en su sagrado y humilde silencio. Tal y tanta fuerza e impresión secreta ejercen en él sus dos grandes tesoros, Jesús y María, que lo tienen sencillamente ocupado y arrebatado en silencio. Aprende a callar, termina el artículo. Aprende a callar cuando todos te inciten a hablar y a permanecer sencillamente junto a San José como fuente sellada. ¿Les ha gustado? Es precioso este artículo. Y es verdad, uno va al Evangelio y bueno, a ver, cuando Simeón y la profetisa Ana, San José no habla, observa, y como, al igual que la Virgen, él lo guarda todo en su corazón. Cuando llegan los reyes, en el Evangelio no pone nada que diga San José: oye, ¿y de dónde venís? ¿Quiénes sois? No, no. Y sin embargo, San José actúa con su silencio. Y ahora es el santo más grande. Pero bueno, ¿en dónde radicará? Lo vamos a ver a lo largo del programa. ¿Dónde estará la clave para ser grande ante Dios? ¿En que prediquemos mucho? ¿En que hacemos muchos programas? ¿En qué está? Tal vez esté en el silencio. Por eso hemos... Miren que todo tiene una secuencia. Por eso hemos titulado este programa En silencio con Dios, ante Dios. A ver dónde está la fuerza para que Dios actúe en mi vida. En decirle mucho, en pedirle mucho. A ver, o es que está más bien en yo escuchar mucho a Dios. ¿Qué quiere de mí como San José? Bueno, pues lo vamos a hablar también. Primero vamos a hacer la pausa y seguidamente la primera canción sobre San José que nos ha elegido Carlos.
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0: ofrecimiento diario a San José. Padre escogido y amado San José, recíbeme y recibe el ofrecimiento de todos mis movimientos y de las aspiraciones de mi alma, que deseo presentar por tu intercesión a nuestro Señor. Purifícalo todo, haz de ello una perfecta ofrenda. Que cada latido de mi corazón sea una comunión espiritual, cada mirada un acto de amor, cada obra un pequeño sacrificio, cada palabra una flecha de amor divino, cada paso un avanzar hacia Jesús, cada recuerdo tuyo un recordarme que te pertenezco. Amén.
1: Bueno, les ha gustado, ¿verdad? Sobre todo lo último, la oración de Nelly, tan querida para todos nosotros. Lo hice a conciencia, digo, Carlos, búscame una oración que hizo Nelly hace tiempo con esa musiquita de fondo que les va a gustar a los oyentes. Así que qué bonito recordarla, el bien que hizo Nelly tantos años aquí en este programa con todos ustedes. Pues vamos a ver en profundidad, no muy profundo, no somos grandes teólogos, pero creo que lo vamos a entender porque nos vamos a ir al Evangelio, y el Evangelio es para todos. Miren que Jesús predicó a las multitudes, al pueblo, no predicó a grandes teólogos. Es que en esa época no había teólogos todavía, ni religiosos, no, predicó al pueblo, y les predicó esto. Miren qué relación tiene con San José, qué bonito. Y muy relacionado con el silencio. Y está en las bienaventuranzas. Hay una bienaventuranza que dice, que a mí me encanta, es de las más bonitas. Bienaventurados los limpios de corazón. ¿Por qué? Porque ellos verán a Dios. Y uno dirá, ¿y qué tiene que ver con San José? Ya verán. Tiene que ver mucho. Bienaventurados los limpios de corazón. Es decir, los que escuchan siempre a Dios en cualquier circunstancia. No que escuchen, sino que están pendiente, ¿qué es lo que Dios quiere de mí en este momento? Yo como madre de familia, hacer lo que debo de hacer. Yo como esposo, mi trabajo al que debo de ir y trabajar para mantener la familia, y también mi relación en el hogar con mis hijos, crear un buen ambiente. Bienaventurados los limpios, los que no tienen esa, los que tienen esa rectitud de intención para todo lo que hacen. Esa sencillez, que no son dobles, que no digo algo a una persona pero luego quiero darle el palo por detrás. Y dice la bienaventuranza, bienaventurados estos limpios que ven todo con, que hacen todo con rectitud de intención como San José. ¿Y por qué serán bienaventurados? Y aquí viene lo más bonito. Porque ellos verán a Dios. Es decir, al tener esa limpieza de alma, que se la da ese silencio que yo acallo y que yo quito esa soberbia que siempre está protestando y todo, la acallo, la quito de mi vista, todo eso, el rebelarme contra lo que Dios quiere en un momento en mi vida, esa enfermedad que me manda, o cualquier cosa, cualquier contratiempo, todo viene de Dios. Si yo lo veo con esa visión sobrenatural, dice la bienaventuranza, verán a Dios. Es decir, yo veré a Dios en todas las circunstancias de mi vida. Si empiezo a tener un alma limpia, purificada, es decir, guardar silencio, no pensar mal de los demás, no murmurar internamente, que eso es el pensar mal, tener juicios temerarios, malas intenciones, que pueden ser grandes o pueden ser pequeñas. esa limpieza de mi alma, bienaventurados los limpios de corazón, porque ellos verán a Dios, es decir, no es que Dios se me vaya a aparecer, pero voy a ver en todo lo que me sucede a lo largo del día, voy a ver que es Dios el que me lo manda. Qué bonita. A mí me encanta esa bienaventuranza. En la medida que purificamos nuestro corazón de vicios, de pecados veniales, costumbres de mentir mucho, gula, etc., en esa misma medida que voy poniendo silencio a esas pasiones, voy viendo a Dios en todas las circunstancias de mi vida. Y así era San José. ¿Ustedes imaginan a San José hablando con el vecino, murmurando, perdiendo el tiempo con el vecino, horas y horas hablando y sin trabajar? No, yo no me lo imagino. Me lo imagino en ese taller en silencio, como nos decía la canción, haciendo el trabajo con sus manos y su mente en Dios. Es decir, haciendo ese trabajo por amor a Dios. Y a Dios lo tenía ahí al lado, era el niño Jesús. Y miren qué humildad la de Jesús, dejarse enseñar por San José. Es que como hombre, Jesús como hombre, tenía que tener la misma evolución nuestra, tenía que ser enseñado por un padre. Ese era San José. ¿Ven por qué es grande San José? A Jesús niño lo educó, lo enseñó, lo cuidó, lo protegió un hombre. Ese fue San José. ¿Se dan cuenta lo grande que es San José? Educó al niño Jesús como hombre. Claro, por eso es grande. Es muy grande San José. Ojalá Dios nos dé un toque y nos haga caer en la cuenta de lo grande que es San José. Lo puede todo ante Dios, dice Santa Teresa. Bueno, pues este primer silencio, bienaventurados los limpios de corazón, es decir, que yo no tenga malas intenciones, que sea sencillo en lo que digo, en lo que pretendo. A veces pretendemos cosas, intenciones enrevesadas. Pues en la medida que soy así, veré a Dios en todas las circunstancias. Esa es la bienaventuranza. Ya veré a Dios en esta tierra. Como digo, sin que se me aparezca Jesús. No, lo veré en fe en esto que me ocurre. Ay, pero ¿por qué me ocurre? No, es Dios que lo ha permitido. Ay, es de contratiempo. ¿Y esto ahora por qué? No, es Dios el que lo está permitiendo en tu vida. Y ay, mi esposo se fue de casa y vino y ni me saludó. Ay, este esposo mío. No, Dios lo permite quizás para purificar tu sensibilidad y para que te desapegues. Es que todo lo permite Dios para nuestro bien, no para nuestro mal. Dios lo, ¿no ven que Dios es bueno? Lo permite para nuestro bien. ¿Ven? Qué grande es San José. ¿Cómo? Fíjense, y tiene mucho mérito. Todo lo que hizo, porque el Evangelio no dice que hablase, ¿no? Pero sí hizo, sí dice de lo que hizo. Y fue siempre que el arcángel se le apareció en sueños. Y uno, y San José podría haber dicho, oye, Gabriel, ¿pero tú eres realmente, te envía Dios o qué? ¿Es verdad que tú eres un enviado de Dios porque tengo que huir a Egipto? ¿Por qué? ¿De verdad que es Dios el que me lo está diciendo? Y encima le dice el ángel, vete y yo te diré cuándo vuelves. ¡Ay, Dios mío, qué incertidumbre! No hay peor cosa para el psiquismo que la incertidumbre. Y San José le podría haber dicho, pero tú no me puedes decir cuánto tiempo voy a estar en Egipto, porque si me dices que voy a estar 5 años, bueno, me hago mi casa. Empiezo yo un trabajo y no me pongo a trabajar quizás debajo de otra persona. Fíjense, San José no protesta. Le dice el ángel, huye a Egipto y espera, yo te diré cuándo tienes que regresar. ¡Ah! Y San José, dice el Evangelio, en despertando hizo lo que el ángel le dijo. ¡Qué grande San José! No pone en duda nada de lo de Dios. ¿Ven por qué es grande San José? ¿Y qué hizo San José en un taller? San Antonio de Padua resucitó muertos. San Bernardo también. muchos santos. Santa Laura Montoya, de allí, de Colombia, resucitó un indio. Bueno, ella no, Dios, pero por petición de ella. Pero San José, ¿a quién resucitó? ¿A qué muerto? Es que, ¿qué hizo San José en su taller? ¿Y qué más en su taller? ¿Y por qué es grande? Porque hizo todo perfectamente lo que Dios quería de él. No se opuso con rebeldía. Miren si es grande el obedecer a Dios a través de las circunstancias, claro. Bueno, creo que qué precioso este primer silencio, porque San José tiene un silencio ante Dios, un silencio con él mismo y un silencio ante los demás. Ya hemos visto qué silencio ante Dios después de que Carlos nos ponga la cuña del correo del el programa. Vamos a ver el silencio ante él mismo, ante él, ante San José. Y luego veremos el silencio ante los demás. Y también, que no se me vaya a olvidar, tengo que leer los correos. Hoy solo son dos hojas, pero solo por, bueno, una hoja y un poquito. Así que no voy a tardar mucho.
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1: Bueno, voy a leer primero los correos. Nos escribió Fernando y Vilma. Ellos estuvieron aquí en Barcelona en agosto. Son de Nueva York. Y como yo no estaba, se hicieron una foto con la hermana Carmen y está muy bien porque visitaron nuestros estudios aquí en Barcelona. También Fernando escribió desde Perú contestando las preguntas. También Miguel desde California, en México. Perdón, él es mexicano, pero nos escribe desde Fresno, me parece, en California. Bueno, Gisela desde Panamá, agradeciendo que el padre Jorge Teulón, Jorge López Teulón, hiciera el programa de San José Sánchez del Río, y fue por petición de ella, así que Gisela, nada, quedó complacida y ahora nos está pidiendo uno de San Miguel Arcángel. Vamos a ver cuándo lo podemos hacer. También escribió Eileen desde Rhode Island y contestando las preguntas dos veces. Ah, no, sí, escribió de las preguntas de esta semana. Muy bien, Eileen. Ya echaba yo de menos que escribiera. Bueno, y escribió también Adriana desde la ciudad de Sacramento, en California. Adriana tiene una respuesta pendiente de don Luis Ortiz, nuestro diácono permanente, que en el próximo programa con él la va a responder. Y contestó las preguntas del concurso y que le da, que escucha con mucho gusto siempre los programas. Nos escribió por primera vez Norma María, qué nombre tan bonito, Norma María Magdalena, desde México. Y Norma María me está haciendo una invitación para un programa justo para el lunes. No voy a poder, pero vamos a ver si lo podemos hacer en otro momento para otra emisora. También nos escribió José Manuel desde Zaragoza, aquí en España, con mi amiga, bueno, todos son mis amigos en el Señor, Concepción desde Miami. Ella creo que es de Cuba y siempre me comenta cosas de cuando ella era niña, de todo el fervor que había en su pueblo, precioso. Así que le gustó también mucho el programa del padre Jorge López Teulón. También nos escribió María Mónica desde la ciudad de Medellín, en Colombia. Le he enviado ya la novena poderosa y el enlace de la revista. El que lo quiera me lo pide, por favor. La revista es preciosa y es, tiene pocas hojas y los artículos son pequeñitos, así que no cansa el que lo leamos, porque como ahora no leemos, nos cansan artículos largos. Pero ya verán que, y además tiene grandes imágenes, así que les va a gustar mucho. Bueno, Mónica, creo que hoy mismo se lo envié. Y por fin nos escribió ya lo último Manuela, desde Lima, Perú. Y da las gracias por los programas del matrimonio Moreno Hidalgo, de Henry Paola, y por el padre Crosby, sus programas. Y está esperando con ansia, Manuela, la visita del Papa a Perú y nosotros también a ese país tan querido por nosotros. Bueno, pues sigo Aquí, acuérdense que nos vamos a Lourdes del 15 al 18 de octubre. Va a venir gente de Colombia, imagínense. Bueno, escríbanme si quieren ir del 15 al 18 de octubre a Lourdes. Bueno, silencio ante él mismo. Cuando Dios me pide algo, yo puedo rechazarlo, pero me va a ir muy mal, o aceptarlo, que me va a ir muy bien, aunque no lo entienda, porque nosotros siempre decimos, Dios mío, ¿por qué? ¿Por qué? ¿Por qué? Bueno, cuando le decimos a Dios, ¿por qué esto? ¿Y por qué esta enfermedad que no me descubren lo que es? Dios mío, ¿y por qué este cáncer? Dios mío, ¿por qué? Bueno, Dios nunca nos va a decir por qué. Así que perdemos el tiempo. O a lo mejor, miren que estamos hablando del silencio de San José con él mismo. O a lo mejor me envía una enfermedad grave y voy corriendo ante el Santísimo Señor. Quítame esta enfermedad, cúramela. A lo mejor no. Bueno, ¿y cuál sería el silencio mío ante Dios? ¡Cúrame! No, puede que Dios te cure, pero siempre hay que decir, Dios mío, cúrame si es tu voluntad. Si no, no, Señor. Porque a lo mejor esta enfermedad va a ser muy buena para mi alma y la vas a utilizar para la conversión de estas personas que están alejadas de ti, Señor, y me vas a utilizar a mí como instrumento para que yo, ofreciéndote mi enfermedad, ellos se salven. Fíjense, qué misterio todo lo de Dios, qué misterio. Pero Dios nunca me va a decir, mira, te mando esta cruz y es por esto, por esto, por esto. No, te mandé lo otro por esto, por esto, por esto. No, ¿cuál es el silencio mío ante Dios? Aceptar, como San José, agacho la cabeza, sí, Señor, como tú quieras, donde tú quieras, cuando Dios quiera. Y si voy corriendo ante el Santísimo, Dios mío, quítame esta enfermedad. No, no, no. No, si me revelo es peor. ¿Qué le tengo que decir? Señor, no lo comprendo. O que quizás a lo mejor descubro que mi cónyuge me está siendo infiel desde hace tiempo y lo acabo de descubrir. Dios mío, me muero. No, no te mueres. No, Dios mío, ¿por qué? No, no te lo va a decir. Porque te ha metido en esta prueba. Tienes que decir, Dios mío, acepto esta prueba, estoy deshecha, pero dame tu gracia y tu fortaleza para saberlo llevar. Como vayamos pidiéndole el por qué, despidámonos, como se dice, apaga y vámonos. No, Dios no nos va a decir el por qué. Yo estaba, le voy a comentar algo personal. Es que como los tengo como una familia, yo estaba en Medellín el año pasado, imagínense. Ya algunos me conocen por el programa Jóvenes para la Eternidad. Estábamos dirigiendo un grupo de matrimonios, casi 30 matrimonios o más. Y entonces recibo un día una llamada de los superiores y me dice, hermana Dolores, ya llevaba yo 8 años con los matrimonios, mira que te tienes que ir a Barcelona. Ah, sí, dice, sí, te tienes que ir a Barcelona a hacer estos programas. Bueno, Señor. Ay, ¿por qué San José? No, Señor, aquí me tienes, estoy disponible a tu voluntad. ¿Ven? Por eso estoy ahora con ustedes. Si no, no. ¿Ven? ¿Qué hay que hacer antes? Y duele, claro. Duelen las voluntades de Dios que nos entienden, claro. Pero el que me duela, ¿es falta de virtud? No, es normal. El que duela significa que estoy vivo. Primero, que estoy vivo. Y segundo, que tengo sentimientos como todo ser humano. Si no me doliera, es que estoy muerto. No siento nada. ¿Me duele en todo lo que Dios me manda y no sé por qué? Claro. ¿Y por qué me duele? Porque me duele, claro. A Jesús, ¿le dolió ir a la cruz? Claro, y era Dios. Dios mío, pase de mí este cáliz. No, Dios mío, porque sabía lo que se venía encima. El que yo sienta ese rechazo es falta de santidad y virtud, ¿no? Significa que soy humano. ¿Qué es lo santo? Dios mío, qué dolor siento con esta prueba. Pero Dios mío, hágase tu voluntad. Así fue San José. ¿Ustedes creen que a San José no le dolería que estando en Nazaret ya tenían todo preparado, la cuna, él era carpintero, menuda cuna le tendría tan preciosa, y se le aparece el ángel en un edicto, vete a Belén porque te tienes que empadronar? Ay, pero si yo tengo aquí todo preparado para el parto. Pues vete, y lo va a tener en un pesebre. Y llego, bueno, por fin ya llegamos. No, ahora vete a Egipto. ¿Ustedes creen que no dolería eso a San José? Claro, claro. Era de carne y hueso como nosotros. ¿Pero qué hace San José? ¿Se deja perturbar? Decir, no, y patalea, no, señor, no quiero, no quiero. Uy, no, nos va peor, nos va peor. ¿Qué dijo San José? He aquí, ¿qué dijo como la Virgen? Para sus adentros, claro. He aquí el esclavo del Señor.

Buenos días, hermanos. Ya estamos en sintonía de Bendita Eucaristía Radio Pan de Vida, camino a la santidad. Pues en un ratito más viene el Padre Modesto Lule. Y como siempre les digo, hermanos, si ustedes tienen alguna duda, verdad católica o alguna duda, y si gustan, pues hacérnosla saber, verdad, fuera del aire, pues nosotros se lo podemos hacer saber al Padre. Pero recuerden que también él tiene un teléfono en WhatsApp donde usted le puede mandar sus preguntas. Así es de que al ratito él lo va a estar nombrando, ese lugar o ese correo electrónico. Pero por lo pronto, si se le hace muy difícil, pues nos puede llamar a nosotros. Y pues gracias, gracias, hermanos, por todo su apoyo para el retiro, por todos los que pudieron asistir. Y los que no, pues los seguimos esperando en los próximos retiros, ¿verdad? Al ratito, si Dios quiere, voy a estar dando los lugares donde va a haber retiro y vamos a tener los próximos sacerdotes. Así es de que, hermanos, pues gracias, gracias a todos ustedes por su gran apoyo. Y pues al ratito vamos a dar comienzo ya con el Padre Modesto Lule y a las 8 de la mañana el Santo Rosario. Así es de que, hermanos, pues por lo pronto vamos a empezar con una oración. Vamos a empezar dándole gracias al Señor por otro día más de vida, por todos ustedes que nos lo han puesto en el camino, que han estado en este caminar con nosotros, caminando. Vamos a darle gracias a nuestro Señor y vamos a hacer esta oración. Acompáñenos. En nombre del Padre, del Hijo, del Espíritu Santo. Amén. Señor, al terminar este mes, quiero darte gracias por todo lo vivido en este mes de septiembre y darte gracias por la vida y la salud. Este nuevo día, te abro mi corazón y te ruego que seas mi luz y mi guía durante mi jornada. Hoy te entrego mis necesidades y las de mi familia y la de todos los que me piden oración. Escúchanos y ábrenos caminos de bendición. En tus manos, Señor Jesús, coloco la vida de tantos enfermos para que pases en ellos tu mano sanadora. Tú que eres el médico de los cuerpos y del alma, pasa en ellos tu mano, Señor Jesús. Tú que todo lo puedes, ayuda a quienes han perdido las ganas de vivir. Ayuda a quienes están en crisis en sus matrimonios, a quienes se han alejado de mostrarles, Señor, que tú eres el camino. Fortalece la fe de quienes se han alejado de ti. Y a nosotros enséñanos a perseverar y a permanecer unidos a tu bendición. Cúbrenos con tu sangre. Líbranos de todo mal y peligro. Y danos cada día tu santa bendición. Amén.

0: Padre nuestro que estás en el cielo, santificado sea tu nombre. Venga a nosotros tu reino. Hágase tu voluntad en la tierra como en el cielo. Danos hoy nuestro pan de cada día. Perdona nuestras ofensas como también nosotros perdonamos a los que nos ofenden. No nos dejes caer en la tentación y líbranos del mal. Amén. Dios te salve María, llena eres de gracia. El Señor es contigo. Bendita tú eres entre todas las mujeres y bendito es el fruto de tu vientre, Jesús. Santa María, Madre de Dios, ruega por nosotros pecadores, ahora y en la hora de nuestra muerte. Amén. Gloria al Padre, y al Hijo, y al Espíritu Santo, como era en un principio, ahora y siempre, por los siglos de los siglos. Amén.
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Ándele pues, hombre, criatura del Señor, bendecida al Señor, chamacos y chamacas. Qué bueno que están ahí ya presentes con nosotros. Les mandamos un saludo a todos los que nos escuchan en este último día de septiembre. Septiembre sin ti, se me pasa la lluvia. Sí, en este último día de septiembre vamos a darle que es mole de olla. Y no te oigo, María, traes tenis. Gracias a la estación de radio Bendita Eucaristía que nos retransmite por la 1680 AM. Gracias, allá en Fresno, California. Vamos a darle, vamos a ponerle. Ya sabe las vías de comunicación. Vamos a ponerle enjundia. Vamos a ponerle sabor. Vamos a responder preguntas. Vamos a tratar de hacer acá todas las cosas como se deben. Gracias a los que están ahí en el YouTube. Ya mandando su mensaje, Modesto Radio. Llega por ahí Betty Galván desde Springfield, Oregon. Rocío Luna, sabrá Dios dónde. Dice por acá Álvaro Vidal allá en Lermayork, Estado de México. Salud, dice. Pues es que no dicen dónde nos escuchan. Por ahí está que Fabiola Mejía, que Ofelia Mata, que Don David Trejo, que Sally Molina allá en San Miguel Otopan, municipio de Celaya, Guanajuato. Ofelia Mata en San Bernardino. Claudia Ramírez dice en Austin, Texas. Yesenia Rauda allá en Carolina del Norte. Y Mari Herrera, sabrá Dios dónde. No dicen dónde nos escuchan, pero les mandamos un saludo. Saludos a Jovita, que ya anda más puesta que un calcetín. Échale en judío. ¡Órale, Jovita! Rocío Luna ya dice en Tepeji, en Huejonapan, Tepeji, Puebla.

Ven, Espíritu Divino, manda tu luz desde el cielo, Padre amoroso del pobre, don en tus dones espléndido, luz que penetra las almas, fuente del mayor consuelo. Ven, dulce huésped del alma, descanso de nuestro esfuerzo, tregua en el duro trabajo, brisa en las horas de fuego, gozo que enjuga las lágrimas y reconforta en los duelos. Entra hasta el fondo del alma, divina luz, y enriquécenos. Mira el vacío del hombre. Si tú faltas por dentro, mira el poder del pecado. Cuando nos envías tu aliento, riega la tierra en sequía, sana el corazón enfermo, lava las manchas, infunde calor de vida en el hielo, doma el espíritu indómito, guía al que tuerce el sendero. Reparte tus siete dones según la fe de tus siervos. Por tu bondad y tu gracia, dale al esfuerzo su mérito. Salva al que busca salvarse y danos tu gozo eterno. Amén.

0: Vamos a echarle rayas al tigre y que nadie, absolutamente nadie, pero nadie nos detenga. Si usted tiene un comentario, una pregunta con relación a la fe en la que podamos nosotros ayudar, pues ojalá y nos la haga llegar. Y aquí, acuérdese que nuestra meta es evangelizar. Y también vamos a tratar de decir cincelazo solamente, dice gli. Solamente nos digan, pónganse en la línea, pónganse en la fila, porque aquí es como en las tortillas. Si no te pones en la fila, pues no te va a tocar, a menos de que seas de esas personas bravuconas, de esas personas que no, mira, se meten ahí y uno dice, opérate, hombre, pues sí, tienes que ponerte en la fila. No, hay unas que hasta echan pleito, criatura, hasta echan pleito.
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0: Dice así la reflexión del día: la gloria es atributo de la divinidad y por eso es sinónimo de majestad y grandeza. Cuando alguien hace algo muy superior y cuando le reconocemos la grandeza, acostumbramos cubrirlo de gloria, reverenciándolo como a un Dios. Cuando tal persona, aquella que ha hecho cosas grandes, se comporta humildemente como Dios, que no nos maravilla con su gloria, todos la aplauden con entusiasmo, confiriéndole categoría de héroe. Él, con justicia, es colocado en un pedestal para que quede por encima de nuestras cabezas mortales y pueda ser admirado como ejemplo para un pueblo y para la posteridad de la historia humana. Usted puede y debe alimentar un sentimiento de realización personal buscando siempre cosas superiores, pero siempre también precaviéndose de la arrogancia de un enfermizo complejo de superioridad, cosas que oscurecerían posibles conquistas admirables. No basta solo realizar grandes hechos, es preciso también dejar a los otros que proclamen la gloria que quizás merezcamos, pero teniendo presente que la gloria, la honra y la gloria son para Dios, porque si podemos hacer algo que los demás quizás no han hecho o no han podido, es porque gracias a que Dios nos dio esas cosas, las podemos hacer. No son nuestros méritos, no son nuestras habilidades. Cuando digan, ¡bárbaro! ¡Qué bárbaro! ¡Mira, tú hiciste esto! ¡Qué bárbaro! ¡Eres bien bueno! ¡Qué bárbaro! ¡Un hombre! ¡Qué magnífico! Que podamos decir, ¡gloria a Dios! ¡Gloria a Dios! Saludos a Milton, dice que, pues no sé, anda ahí, quién sabe qué, pero ¡saludos, Milton! ¿Todo bien o qué rollo? ¿Qué rollo con el pollo? Déjame ver si hay preguntas, no hay preguntas. Una pregunta dice, ¿cómo está? Pues, lo que se ve no se pregunta, criatura. Lo que se ve no se pregunta, dijo aquel. Y ya nos llegó una petición de cincelazo, dice don David Trejo.
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0: Dice así: oye, Jaime, ya te respondimos eso, Jaime. ¿Por qué insistes en preguntar y preguntar? Es lo malo, Jaime, de no estar atento. Ya te dije que eso no conviene. Es que Jaime está preguntando acá que si es correcto ir ahí a donde hacen cosas de esoterismo y ocultismo disfrazado de tradición. A ver, Jaime, eso, ¿Eso te ayuda espiritualmente? ¿Tú sabes que estas cosas que se hacen con relación solamente a una tradición o una cosa que va más allá de la... Lo voy a explicar otra vez, igual otra vez, nada más que otra... A lo mejor en la próxima otra vez va a preguntar Jaime.
2: ¿Y es correcto?
0: A ver, cuando la gente se involucra en aquellas actividades que son disfrazadas, quizá no de cultura, sino de modernidad, o que son disfrazadas de temporadas, pero que en un trasfondo te llevan a la oscuridad, al ocultismo, al esoterismo, dígase la actividad que sea, pero que involucra cuestiones esotéricas, ¿por qué pues quieres ir ahí? Llámese, mira, llámese que catrinas, llámese que el día de muertos, fíjate, diferente es el día de difuntos, ¿no? Día de muertos, llámese día de Halloween, llámese cosas de esas. Los hay viajes eco, ¿cómo le llaman? Ecoturistas, donde los meten ahí a bañarse y les echan incienso. Yo digo, ¿para qué? Jaime, pregunte, ya hemos respondido, pero Jaime no pone atención. Yo digo, ¿eso te ayuda, Jaime? ¿Eso te ayuda a ser mejor cristiano? ¿O te pone en la desventaja? Te pone en la desventaja, yo digo, ¿para qué vas? Pero...

0: es que desde ya, ayer, y, ay, explíquele y explíquele. Jaime, allá, quién sabe, anda allá escuchando a Don Cheto. Es que Jaime dice, es que quiero ir a ver las Catrinas. ¿Qué quieres ir a ver a las Catrinas, Jaime? ¿Que quiere ir a ver a los que se visten de muerto? Que, mira, muchas de estas cosas que se hacen con relación a calaveras, muertos, invocación de espíritus, conjuros, algunos lo pueden hacer que por ir a el entretenimiento, que por ir a divertirse. Digo yo, necesitas involucrarte con cosas donde se dan cierto tipo de rituales y conjuros, Jaime. Digo, necesitas, estás tan urgido de pasártela bien, estás tan urgido de aburrimiento, Jaime. ¿Cómo chilla el mosco? ¡Hombre! ¡Ay, no, Dios mío!
1: ¡Horrible! ¡Horrible!
0: Y mañana va a llegar otra vez. ¡Es que quiero ir! ¿Para qué vas allá? Mejor vete a un retiro. Vete a un retiro. Vete a un lugar de una casa de silencios, oración y paz allá en Tulancingo. Vete allá a Tarimora, allá donde tenemos. ¿Qué tienes que ir a andar viendo con las calacas, las catrinas? Donde hasta se le... hasta puede ser que hasta le den culto a la Satán Muerte. Y ahí anda Jaime. Ahí anda Jaime. Pero qué necesidad. Y luego...
2: ¡Padre! Es que me están pasando cosas malas.
0: ¿A dónde andabas, Jaime?
2: Allá.
0: ¿Y qué te dije, Jaime?
2: Que no fuera.
0: ¿Y por qué fuiste?
2: Porque soy bien...
0: Eres bien eso. Eres bien cabezón, Jaime. Nomás. Ay, a tiro de... Ay, no, Dios mío santo.

0: Ay, Dios mío, santo. En vez de que se vaya a un retirito, ¿verdad? En vez de que diga Jaime, no, yo me voy a ir a un retiro mejor, mira. Me voy a ir a un congreso a llenar de Dios. A ver, la pura novedad. Y mira, y ya ni me dijo nada Jaime, a lo mejor ni estaba ya. A lo mejor ya puso ahí otra vez. Se fue por allá y ni escuchó. Y ya ni le dije el cincelazo a don David Trejo. Decía don David Trejo, ¡y mi cincelazo! Mi cincelazo, espérame, don David Trejo. Pues es que quise acá responderle a Jaime y pues ya ves. No, y no va a hacer caso. 254 del libro número 3 dice: la meta es vencer, pasando humillaciones y la cruz. Don David Trejo, la meta es vencer. ¿Vencer a quién? ¿Vencer a los demás? No. Vencer nuestro orgullo, vencer nuestra soberbia, vencer nuestro egoísmo, pero pasando humillaciones y cargando la cruz. Tenemos que seguir ahí. Dice por acá, bli, blu, bla, bla, bla, bla. Dice que esta persona dice que tiene una hermana muy enferma de cáncer y la están hemodializando. Dice que fue un sacerdote a ungirla. Ella le dijo que si no la iba a confesar. Pero el sacerdote dijo que con lo que está. Sabrá Dios qué quiso decir eso. Bueno, ya la persona que escribió esa pregunta no pone más cosas. Y no sé qué querrá decir, pero que con lo que está sufriendo no necesita confesión. Eso es correcto. No, es incorrecto. Lo que vendría a ser el sufrimiento, ya sea por una enfermedad o por una situación y todo, eso más bien podría ser la penitencia. Si en su caso el sacerdote no quiso confesarla, lamentablemente el sacerdote la deja ir con sus pecados y la unción en realidad no tiene efecto. La unción es gracia de Dios. Es presencia de Dios. Ok. Lo que es la gracia de Dios en los sacramentos de la comunión, de la confirmación, del matrimonio, del mismo orden sacerdotal, todos los sacramentos, si no tienen, acuérdense, viene el bautismo. Con el bautismo se nos borran todos los pecados. Es decir, que si a una persona que es adulta la van a bautizar, no necesita confesión, porque con ese sacramento, ¡bum!, se borran todos los pecados. Muy bien. Después, ¿cuál es el otro sacramento? Bueno, después del bautismo viene lo que vendría a ser la confirmación. O en su caso, cuando ya son así, hay veces que se prepara con la comunión. Se le prepara para la comunión, pero antes de recibir la comunión, se le da la confesión. Y con esa confesión se limpia el alma, recibe la comunión y es de provecho. La confesión es para limpiar el alma y que los sacramentos que recibimos nos ayuden. Si en su caso la persona no es confesada, ni la comunión, ni el matrimonio, ni la unción le ayudan. Yo podría pensar que ese sacerdote no quería confesar. Yo podría decir que ese sacerdote así como que estaba haciendo las cosas. Entonces, esa unción no tiene efecto espiritual. Y ojalá y busquen a otro sacerdote que sí tenga ganas y que sí quiera hacer las cosas bien. Porque si no, dice, espero que usted esté bien. Sus oraciones, dice que oraciones por Margarito Reynoso. Muy bien, bueno, pues Margarito Reynoso García, que Dios lo reciba en su santa gloria. Y ustedes también busquen la oración y busquen la indulgencia. Hay muchas formas de poder ganar indulgencia. Por ahí, en algunos lugares, se hace la indulgencia plenaria y todo demás. Y pues, dice por acá, entonces lo correcto es decir de difuntos en lugar de muertos. ¿Cuál es la diferencia, difuntos y muertos? Bueno, para la persona que nos hace esta pregunta, el Día de Muertos es un día a nivel de la cultura, a nivel de las tradiciones. Muerto, se habla de aquello que no tiene vida. Si no tiene vida, entonces pues está muerto. Día de difuntos. Los difuntos, la palabra difuntos refiere a aquel que terminó su tiempo, aquel que finalizó con su misión. Difunto. No me acuerdo ahorita la etimología de dónde viene, pero refiere a aquel que ya cumplió, que ya terminó. La iglesia recuerda a los que ya cumplieron, a los que ya terminaron. Si dentro de la cultura y la tradición, como es en México, no sé en otros países, pero en México, a nivel de tradición, se recuerda a los muertos, a los que ya no tienen vida y que dicen, pues están ahí en el cementerio. Incorrectamente, nosotros decimos panteón porque pues así nos acostumbran, pero evitemos decir panteón porque la palabra panteón significa lugar de dioses y allí no hay dioses. Panteón es una palabra que se utilizaba en la antigua Grecia para decir lugar de dioses, porque la palabra panteón está tomada de teos, pan, que significa muchos. Pan en griego significa muchos o multitud. Teos, Dios. Pan, muchos dioses. Mi pregunta es, busquemos corregir. Hay veces que se nos escapa porque pues ya lo tenemos acostumbrado. Yo escuchaba sacerdotes que también dicen panteón y a mí también a veces se me cruzan los cables y no me sube el agua al tinaco y yo digo también panteón. Pero no debemos de decir panteón, porque no es un panteón, es un cementerio.
1: ¿Y qué significa cementerio?
0: Pues lo que vendría a ser lápidas de cemento. Algunos otros más utilizan la palabra camposanto. Bueno, pues el camposanto es donde están los restos de los que cumplieron, es decir, de los difuntos. ¿Que por qué la gente o por qué nosotros vamos a los cementerios y hacemos una oración? No le hacemos una oración a los restos, a los huesos o a las cenizas. No les hacemos una oración. Es, vamos ahí para tener presente a una persona que ya partió. Podríamos ir o no podríamos ir, eso está en nuestras mentes. Y la oración no se la dirigimos a lo que está ahí, se la dirigimos a Dios, que tenga misericordia. O simplemente unirnos en oración con Dios, recordando a aquella persona. Los muertos. En la tradición mexicana se habla de que los muertos en la antigüedad, los prehispánicos creían que el muerto iba a otro ámbito espiritual y después regresaban. Entonces se cree que los muertos andan viniendo, yendo y viniendo, y por eso se les pone la comida. Entonces, tradicional o cultural o como sea, se le recuerda a los muertos como entidades que todavía andan aquí, pero sabemos que desde la doctrina cristiana eso no es así. El difunto, el que ya terminó, pasa de este lado hacia allá, hacia donde está Dios, recibe un juicio y ya no puede regresar, a menos de que Dios se lo conceda, porque Él es el Todopoderoso. No sé si le quedó claro o no le quedó claro lo de la cuestión de los muertos, pero pues son cuestiones pues que deberíamos de saber ya distinguir, tanto de cementerio como de panteón.

0: Dice una persona que, pues, dice que, ay, es que no le entiendo muy. No le entiendo lo que quiere decir, pero algo así dice, pues, que no le va muy bien cuando va a los retiros, que porque, pues, va a los retiros y que, pues, hay otras personas que lo único que hacen es echarle en cara y decirle, ah, ¿eso vas a los retiros? ¿Eso es lo que aprendes ahí en los retiros? Entonces, no sé. No sé por dónde va el asunto, porque no le entiendo muy bien a la persona. Me está diciéndolo ahí en unas cuestiones muy así. Pero a ver, ese rato, don David Trejo pidió un cincelazo. Para vencer, hace falta también avanzar en la humillación y cargando la cruz. Tú vas a un retiro y después tienes tus fallas porque no eres perfecto, no eres Dios. Y otra persona te echa en cara que no has avanzado, que no te perfeccionas, y tú te enojas, o tú te enciendes, o tú. Entonces, eso tendrías tú también que modificarlo. Si tú vas a un retiro, tendrías que darte cuenta, ok, estoy aprendiendo algo, aprendí algo que tengo que vivir, y en eso, en ese vivir, está lo que vendría a ser la humillación. Pues yo te diría, ¡aguante las carnitas! ¡Aguante! ¿O qué? ¿Quieres ir a un retiro y que nadie te diga nada? Óyeme, pues sí. Al mismo Señor Jesús le echaban en cara. Oye, pues tú ¿de quién eres, hijo? ¿Qué? O sea, espérate tantito, criatura. ¡Aguante! Por eso has ido a un retiro, para llenarte de Dios, fortalecerte, ser humilde, ofrecer esas humillaciones, porque. ¿Qué pasa? Que cuando uno está acercándose a las cosas de Dios, muchas veces de los más cercanos son de los que recibimos esas indirectas, que ya sea la esposa, que ya sea los hijos, o que ya sea el esposo. Y te enojas y no quieres que te digan nada, y no, pues aguante. Pues, para eso vas al retiro, para prepararte, para llenarte. Pues tú no quieres, tú quieres ir al retiro y que no te digan nada, pues que eres hijo de. ¿Eres hijo del príncipe o qué?
1: ¡Horrible! Pues sí, ¡horrible! Pero.
0: Dice por acá, bli, blu, bla, bla, bla, bla. Le mando a hacer las misas para sí, ok. Con las misas gregorianas, acá dice una persona, le mando a hacer misas gregorianas que duran un mes para así orar más por su alma. Tengan por entendido que las misas gregorianas no son una seguridad de que con eso el alma termine de purificarse en el purgatorio. No son una seguridad. Misas gregorianas, ¿de dónde vienen? ¿De dónde vienen? Bueno, vienen de que San Gregorio Magno en una ocasión celebró 30 misas pidiendo por un religioso que manifestó que estaba en el purgatorio. San Gregorio, un hombre de Dios, y recibió ese mensaje. Entonces, después de que hizo las 30 misas, el alma de aquel religioso le dio gracias a San Gregorio. Y de ahí quedó misas de San Gregorio, o misas gregorianas. Pero eso no es una garantía de que salgan del purgatorio. Yo nomás diría, a veces sí yo puedo pensar, digo, uno puede decir, si quieren ofrezcan 30 misas por el alma del difunto, pero que tengamos en cuenta que no por decir, ah, ya son las 30, mira, ya salió del purgatorio, no, eso no es una seguridad. Puede ser que sí, puede ser que no. Hay que buscar mejor entonces lo que vendría a ser la indulgencia plenaria, pero hay que estar al tiro. Y bueno, dice por acá, ¿qué dice por acá? Y es que hay gente que de repente echa pleito, trae ganas. Dice bla bla bla bla bla bla bla bla bla. Bueno, por acá una persona dice, ¿en qué momento le puedo hablar? No. Dice por acá tucu tucu tucu tu. ¿Qué dice por acá? Una persona dice,
2: pero a veces esos comentarios no llegan de en vano, ya que a veces la persona no trata ni un poquito cambiar su vida. Y es por eso que llegan las críticas.
0: No sé de qué será esto, o será que... ¿qué? Bueno, miren, yo estoy diciéndole a la persona que recibe los comentarios, aguante y sea humilde. ¿Usted con su comentario qué quiere hacer? ¿Usted quiere seguir echándole tierra o qué?
2: Es que a veces esos comentarios no llegan en vano.
0: ¿Será que la persona que fue al retiro no cambia? Pues todos estamos en el proceso.
2: Dice, fueron 30 para un religioso. Para nosotros serán muchas misas.
0: ¿Quién te dijo eso? ¿Quién te dijo eso? Yo estoy diciendo nada más. Yo estoy diciendo, ¿de dónde viene el término misas gregorianas? Ahora tú que... ¡Ay, esta gente de veras!
2: Y eso quién sabe si solo misas.
0: ¿De qué estás hablando, criatura? ¡Ay, no, con esta gente! Jamás están ahí... ideando, diría mi mamá. Si, dice, pregunta, si tan persona está sin el sacramento.
1: ¿Qué?
0: Si tan persona, ¿qué es eso? Si tan persona está en coma. A ver, si tan persona está sin el sacramento del bautismo y está en coma y se requiere que recibí el sacramento y no se puede encontrar un sacerdote. Yo sé que un laico lo puede bautizar, pero por la gracia de Dios esta persona se sanó y mi pregunta es que esa persona tiene que ir a la iglesia a recibir el bautismo o qué pasa con eso. Bueno, no le entiendo muy bien a su pregunta porque no la escribe bien. Yo me voy a formular una idea en la cabeza y no sé si esto sea así como... Porque yo ideo cosas en mi cabeza con base a esa revoltura de palabras y ya después...
2: No, es que eso no fue lo que quise preguntar. Usted no me entiende.
0: No, tú no escribes bien. Escribe bien y yo ya. A ver, una persona que está en coma. Esa persona es mayor. ¿Por qué no se ha bautizado esa persona? ¿Porque no quiere? Tú la vas a bautizar a fuerzas.
2: A ver, para que se te quite. Cuando estés dormido te voy a bautizar.
0: La persona bautiza a un niño. Es su responsabilidad que el niño entonces crezca en la fe y por eso se le va a educar. Cuando una persona ya es adulta, no quiere bautizarse, ¿tú la quieres bautizar a fuerza? ¿Porque a ti se te hincha la gana? Hay que analizar una situación en la cual no se debe de imponer. Ahora, con el bautismo, esa persona no se quiere bautizar. Con el bautismo esa persona no es que alcance la salvación. La persona está dándole la espalda a Dios. Entonces, tú la bautizas, pues sí, tú la bautizas, pero sigue dándole la espalda a Dios. ¿Cuál sería el beneficio de que se le bautice a esa persona que ya es mayor y que está en coma? No hay un beneficio. La persona sigue dándole la espalda a Dios. No sé si esta es una situación de realidad o es una cosa que ustedes inventan, la ponen, ni le escriben bien porque como se la están inventando. Pero aquí, el sacramento impuesto a una persona que le da la espalda a Dios y que por eso no se quiere bautizar, no le ayuda ese sacramento. No piensen que, ya la bauticé a la fuerza... Y Dios la va a meter a la fuerza al reino. No, porque es una persona mayor. Siendo un niño y estando en situación grave, se le puede dar el bautismo de emergencia. Fíjese bien, póngame atención para que no después no ande ahí con sus cosas. Se le puede dar el sacramento del bautismo a ese niño. Y si el niño sale de la situación grave, entonces el niño tiene que ser llevado a la iglesia y decirle al párroco, este niño estaba a punto de colgar los tenis, pero le di el sacramento del bautismo y ahora el sacerdote tendrá que completar el sacramento. Pero si tú bautizas a este que está en coma, que no quiere el bautismo, y nada más porque se te da tu regaladísima gana, tu hinchada gana, pues ese sacramento no le sirve. Ese sacramento no le sirve, criatura. Yo no sé si eso nada más lo estás inventando ahí, nada más ahí porque se te ocurre y todo eso, pero planteo lo que sí es necesario. Niño, es tu hijo, muy bien. ¿Quieres que se bautice? Muy bien, lo vamos a bautizar. Pero tienes entonces la responsabilidad de educarlo en la fe, porque es un niño. Si se salva el niño de esa situación de riesgo, se tiene ya que llevar al niño y decirle al padre, al sacerdote de la parroquia, ¿sabe qué, padre? Yo lo bauticé de emergencia. Y el sacerdote dirá, muy bien, ya no hará. Te va a preguntar, ¿qué dijiste? No, pues le puse agua y le dije, yo te bautizo en el nombre. Ah, ok, hiciste la fórmula y le pusiste la materia. Vamos a completar entonces el sacramento. Y listo. Y listo. Pero una persona ya mayor, nada más porque a ti se te hincha la gana, pues no. Primero escribe bien las cosas y no te andes inventando situaciones. Porque a mí se me hace que están inventando situaciones.
2: Entonces, si se crea a San Gregorio con lo de el alma del purgatorio y no a María Sima,
0: ¿De qué me hablas tú? Escribe bien tu situación. Escribe bien tu situación porque tú acá nomás estás también acá diciendo cosas. Pensás con quién sabe qué. No hay que mezclar. No hay que mezclar las cosas. Nada más porque a mí se me antoja. ¿Quién está diciendo de lo de San Gregorio que sea igual que María Sima? A ver. ¿Quién está diciendo? Lo que hizo, lo que dice San Gregorio es igual que lo de María Sima. ¿Quién está diciendo eso? Ahora, que a ti te guste revolver lo que ha dicho María Sima con relación a algo que está en un libro que a su vez los que han profundizado de lo que dice María Sima, que dicen que ni lo dijo ella. Pero la iglesia sí establece todo lo que en un libro hay con relación a las visiones de supuestamente María Sima, no van conforme a la doctrina. Pero estamos hablando de un libro. Estamos hablando de un libro. San Gregorio Magno, que es uno de los santos padres de la iglesia, viene a presentar que tuvo una visión en sueño, que es diferente a lo que se dice en el libro de María Sima. ¿Por qué traer todo un libro y compararlo con lo que se presenta en una situación de un sueño que tuvo San Gregorio?
2: A ver, ¿por qué a María Sima no? ¿Por qué?
0: Aquí es ponernos a mirar todo ese supuesto libro de María Sima e ir así haciendo punto por punto, decir, por esto no está de acuerdo con la doctrina.
2: ¡Ay, pero entonces por qué! ¡Qué San Gregorio!
0: Gente que le gusta hacer polvadera nada más porque sí.
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0: Ay, no, Dios mío santo, con esta gente de a tiro. Es gente que el día de hoy no les hicieron pleito ahí en su casa, su viejo, y acá quiere echar pleito. Agradezco a todos los que nos escuchan ahí por la 105.9 FM en Modesto, California. En Stockton, California, por la 102.1 FM. Gracias. Por la 93.3 FM. Ahí en Merced, California. Gracias. Muchas gracias a Unidos por Cristo y María que nos retransmite. Y también a Bendita Eucaristía por la 1680 AM.

tengo la culpa por andar leyendo esos comentarios. Muy bien, yo podría pasarme esos comentarios y decir, lo que estás diciendo no es coherente, ya estás. Carbura bien tus ideas y ya después me escribes. Pero no, yo estoy leyéndolos como sonso que soy.

0: El 30 de agosto se celebra al Beato.
1: Ellos son los hombres y las mujeres que han cumplido fielmente los ideales de Cristo.
2: El 30 de septiembre se celebra a San Jerónimo. Es uno de los santos más importantes de todos los tiempos, porque gracias a él podemos leer la Biblia, amigos. Jerónimo significa el que tiene un nombre sagrado. Nació en el año 342 en Dalmacia, lo que un tiempo fue Yugoslavia. Sus padres tenían buena posición económica y pudieron enviarlo a estudiar a Roma.
0: Ahí estudió latín, griego y otros idiomas. Pasaba horas y días leyendo y aprendiendo de memoria a los grandes autores latinos, tales como Cicerón, Virgilio, Horacio y Tácito, y a los autores griegos, Homero y Platón. Pero no dedicaba tiempo a leer libros religiosos que lo pudieran volver más espiritual.
3: Sin embargo, Dios tocó su corazón y tuvo una gran conversión que le hizo ver la vida de otra manera. Entonces Jerónimo decidió irse un tiempo al desierto para hacer penitencia por sus faltas, por sus pecados, especialmente por tres. Su gran sensualidad, se dejaba llevar mucho por los deseos carnales, su mal genio y su gran orgullo. Como se hizo una persona muy buena y sabía muchos idiomas, el Papa San Dámaso le encomendó hacer la traducción de la Biblia.
0: Las traducciones que existían en ese tiempo tenían muchas imperfecciones del lenguaje y también muchas imprecisiones, así que las traducciones pues no eran muy exactas.
4: En aquel tiempo todavía no se había inventado ni el español, ni el francés, ni el italiano, ni muchos otros idiomas. Casi toda la gente en Europa y en otras partes hablaba el latín. Y como pueblo en latín se dice vulgo, a esa traducción se le dio el nombre de Vulgata, que significó popular o para el pueblo. Esta Biblia fue la oficial para la Iglesia Católica durante 15 siglos. Solo en los últimos años ha sido reemplazada por traducciones más modernas y más exactas.
2: A veces predicaba muy duramente contra los defectos de la alta clase social. En una ocasión dijo que las señoras ricas tenían tres manos, la derecha, la izquierda y una mano de pintura. Con eso les hacía pensar que se preocupaban mucho por su maquillaje, pero que no se preocupaban de su vida interior.
0: En otra ocasión dijo que a las familias adineradas solo les interesaba que sus hijas fueran hermosas como terneras, los hijos fuertes como potros salvajes y los papás brillantes y mantecosos como marranos gordos. Con esto les quería decir que se preocupaban mucho por comer, por alimentar su cuerpo, pero no alimentaban su espíritu.
3: Claro, esto hizo que muchas personas se molestaran con él y mejor decidió retirarse a Tierra Santa. Ahí pasó 35 años dentro de una gruta, exactamente junto a la cueva de Belén. Con la ayuda de varios bienhechores, construyó un convento para hombres y tres para mujeres, y además una casa para atender a los peregrinos que llegaban de todas partes del mundo a visitar el sitio donde nació Jesús.
0: Y en ese lugar tranquilo, mediante la oración, la penitencia y la reflexión, San Jerónimo escribió textos llenos de sabiduría que le dieron fama en todo el mundo. Fue nombrado patrono de los que se dedican a hacer entender y amar más las sagradas escrituras. Murió el 30 de septiembre del año 420.
5: Cuando ¿ya estás listo para la trivia? Pues vamos con ella. Será una trivia bíblica, así que pon mucha atención. La pregunta es la siguiente. ¿Cómo se llamó el primer hijo de José el Soñador? ¿Cómo se llamó el primer hijo de José el Soñador? José el Soñador, aquel que logró llevar al pueblo de Israel a Egipto. ¿Cómo se llamó el primer hijo de José el Soñador? ¿Se llamó Manasés? ¿Se llamó Benjamín? ¿O se llamó Efraín? ¿Cómo se llamó el primer hijo de José el Soñador?

0: correcto, nosotros podemos verificar que el primer hijo de José el Soñador se llamó Manasés en el libro del Génesis, capítulo 41, versículo 51. Génesis 41, versículo 51, donde dice: el primer hijo lo llamó Manasés, porque dijo: Dios me ha hecho olvidar todos mis sufrimientos y a todos mis parientes. Al segundo lo llamó Efraín, porque dijo, bueno, ahí ya lo vas a poder leer. Sabemos de lo que pasó José el Soñador, y a veces hemos visto películas o series donde se nos presenta. Hace más énfasis en aquellas cosas buenas que aparecieron en la vida de José. Pero José tuvo muchos sufrimientos. Sufrimientos como a lo mejor tú lo estás pasando. A veces incomprensiones, humillaciones o burlas. Pero todas...
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0: Buenos días, hermanos. Pues ya es la hora de el Santo Rosario y en esta mañana vamos a pedir, yo les pido sus oraciones por este joven, Gabriel y su novia, para que pronto regresen a su hogar. Ellos están extraviados allá en Yosemite y ya la policía los está buscando. Hermanos, pido su intercesión de todos ustedes para que nos unamos en oración por estos jovencitos, ¿verdad? Y por si había más jóvenes ahí, para que pronto regresen a sus hogares, que rápido los encuentre la policía. Así es de que pedimos también por sus padres para que Dios les dé la fortaleza en este momento, ¿verdad?, de incertidumbre, donde no saben qué está pasando con sus hijos. Pedimos por ellos. Vamos a también a pedir por Rebeca Pérez, la van a operar, va a recibir dos cirugías. Por sus papás, Enrique y María Pérez, también pedimos por ellos. Vamos a pedir por Raúl Morales, por su salud, por Tina Salazar, por Mari, Josefina, Aurora, Eleodoro, Victoria, por salud. Vamos a pedir también por la familia Ríos, Rodríguez, por conversión. Vamos a pedir por María Martínez, por toda la familia Martínez. Vamos a pedir por ellos. Vamos a pedir también por la familia Vargas, Gabriela Vargas, familia Vargas Hernández, por todas sus necesidades. Vamos a pedir por todos ustedes, hermanos, también llámenos 559-442-1680 y si usted gusta dejarnos algún comentario en el Facebook, pues ahí está en mis redes sociales. Así es de que, hermanos, pues gracias, gracias por estar en sintonía de Bendita Eucaristía Radio. Así es de que vamos a pedir por nuestros sacerdotes, por el Padre Chilo, que próximamente va a estar con nosotros. Pedimos por él. Y pues recibimos sus llamadas, hermanos. Vamos a pedir por nuestro obispo Joseph Brennan, por nuestro sacerdote. Todos nuestros sacerdotes, para el Padre Servio también. Vamos a pedir por Marita Garza también, que anda de gira aquí en el Valle Central. Vamos a pedir por ella, ¿verdad? Ella va a estar hoy en Terravela. Para todas las personas que escuchan, ella va a estar en Terravela. Mañana, si Dios quiere, a las 9 de la mañana estará allá en la ciudad de Limor. El jueves, también mañana mismo, estará en Los Baños. El viernes en Livingston y el sábado con nuestras hermanitas en Parlier, ¿verdad? En este gran retiro que tendrá Parlier. Así es de que al ratito, hermanito, les vamos a dar toda la información del retiro para mujeres allá en Parlier. Así es de que los invitamos a este retiro. Hermanos, háganse presentes y pues digan que lo escucharon en Bendita Eucaristía, ¿verdad? Para que nos sigan apoyando. Así es, hermanos, entonces pues vamos a dar comienzo. Si no tenemos llamadas, hermanos, con el Santo Rosario, ¿verdad? Vamos a pedir por todas las personas también que están desaparecidas en nuestro México. Vamos a pedir por las personas que secuestran a las personas, por los que están sometidos a los vicios, a las drogas, al alcoholismo, por todos los que vagan por las calles. Pero también vamos a pedir en esta mañana por las mujeres que van a dar a luz, todos aquellos que reciben cirugía el día de hoy, por aquellos que tienen problemas mentales, vamos a pedir por ellos. Yo también pongo en mi petición por toda mi familia, por mi hermano Jesús, que ya 2 meses de su partida, para que Dios le tenga un lugar pues preparado, ¿verdad? Y que pues le perdone todas sus culpas, por todos los difuntos, por todas las ánimas del purgatorio. También pido por la ánima de mi madre, de mi padre, de todos ellos. Vamos a pedir, hermanos, también en esta tarde por todos nuestros sacerdotes, sobre todo aquellos que están en pruebas y dificultades. Vamos a pedir por nuestra diócesis de Fresno, por todas las personas que sufren, que dicen calumnias. Pedimos por ellas, por todos los grupos de oración, por Bendita Eucaristía Radio, Y pues ahora sí, hermanos, damos comienzo al Santo Rosario. Si usted gusta acompañarme con un misterio. Buenos días, bendita Eucaristía, estamos al aire. No le escucho. Sí, súbale tantito a la voz, hermanita. No sé si va manejando. A ver, como que se le corta la llamada, hermana. ¿Me puede volver a hablar, por favor? No sé si sea el teléfono o es de aquel lado. Vuélvanme a marcar, por favor, y pues yo estaré aquí recibiendo sus llamadas. Y pues la intención de la hermanita que me estaba llamando, pues ya Dios la conoce. Vamos a pedir también, pido por Julián también, que está a través de Facebook, por Martita, por toda su familia, por Padre Gaspar, por todas sus intenciones. Y ahora sí damos comienzo con el Santo Rosario y decimos, por la señal de la Santa Cruz de nuestros enemigos, líbranos, Señor Dios nuestro, en nombre del Padre, del Hijo, del Espíritu Santo. Amén. También voy a pedir por el Padre Joaquín, por su salud. Por el Padre Magdaleno también. Por el Padre Juan también. Por el Padre Gonzalo. Por el Padre Óscar. Por tantos y tantos sacerdotes. Abre, Señor, mis labios y mi boca proclamará tu alabanza. Espíritu Santo, eres el alma de mi alma. Te adoro humildemente. Ilumíname, fortifícame, guíame, consuélame. Y en cuanto corresponde al querer del Eterno Padre Dios, revélame tus deseos. Dame a conocer lo que el amor eterno desea de mí. Dame a conocer lo que debo realizar. Dame a conocer lo que debo sufrir. Dame a conocer lo que con silencio, con modestia y en oración debo aceptar, cargar y soportar. Sí, Espíritu Santo, dame a conocer tu voluntad y la voluntad del Padre, pues toda mi vida no quiere ser otra cosa que un continuo y perpetuo sí a los deseos y al querer del Eterno Padre Dios. Amén. Señor mío Jesucristo, Dios y hombre verdadero, me pesa de todo corazón de haber pecado, porque he merecido el infierno y he perdido el cielo, y sobre todo porque te ofendí a ti, que eres bondad infinita, a quien amo sobre todas las cosas. Propongo firmemente con tu gracia enmendarme y alejarme de las ocasiones de pecar, confesarme y cumplir la penitencia. Confío me perdonarás por tu infinita misericordia. Amén. Y en este día vamos a hacer los misterios gloriosos. Si alguien gusta acompañarme, llámeme al 559-442-1680. Primer misterio glorioso, la resurrección del Hijo de Dios. Jesucristo resucitó al tercer día, glorioso, inmortal, derrotó a la muerte y al demonio y nos abrió el cielo. Sí, ponga, si puede, quiere poner sus intenciones, hermana.
1: Sí, mire, quiero pedir por todos los hogares del mundo entero, principalmente por los hogares de mis hijos, en los hogares de la familia Quintana, y por todas las intenciones que usted ha dicho que le han pedido.
0: Sí, gracias. También voy a pedir por Lorena, la tía de mi esposo, y por toda su familia, también de él. Padre nuestro, que estás en el cielo, santificado sea tu nombre. Venga a nosotros tu reino, hágase tu voluntad en la tierra como en el cielo.
1: Danos hoy nuestro pan de cada día, perdona nuestras ofensas, como también nosotros perdonamos a los que nos ofenden. No nos dejes caer en la tentación y líbranos del mal.
0: Dios te salve María, llena eres de gracia, el Señor es contigo.
2: Bendita eres entre todas las mujeres y bendito es el fruto de tu vientre, Jesús.
1: Santa María, Madre de Dios, ruega por nosotros pecadores, ahora y en la hora de nuestra muerte. Amén.
2: Dios te salve María, llena eres de gracia, el Señor es contigo. Bendita eres entre todas las mujeres y bendito es el fruto de tu vientre, Jesús.
1: Santa María, Madre de Dios, ruega por nosotros pecadores, ahora y en la hora de nuestra muerte. Amén.
2: Dios te salve María, llena eres de gracia, el Señor es contigo. Bendita eres entre todas las mujeres y bendito es el fruto de tu vientre, Jesús.
1: Santa María, Madre de Dios, ruega por nosotros pecadores, ahora y en la hora de nuestra muerte. Amén.
2: Dios te salve María, llena eres de gracia, el Señor es contigo. Bendita eres entre todas las mujeres y bendito es el fruto de tu vientre, Jesús.
1: Santa María, Madre de Dios, ruega por nosotros pecadores, ahora y en la hora de nuestra muerte. Amén.
2: Dios te salve María, llena eres de gracia. El Señor es contigo, bendita eres entre todas las mujeres y bendito es el fruto de tu vientre, Jesús.
1: Santa María, Madre de Dios, ruega por nosotros pecadores, ahora y en la hora de nuestra muerte. Amén.
2: Dios te salve María, llena eres de gracia. El Señor es contigo, bendita eres entre todas las mujeres, y bendito es el fruto de tu vientre, Jesús.
1: Santa María, Madre de Dios, ruega por nosotros pecadores, ahora y en la hora de nuestra muerte. Amén.
2: Dios te salve María, llena eres de gracia, el Señor es contigo. Bendita eres entre todas las mujeres y bendito es el fruto de tu vientre, Jesús.
1: Santa María, Madre de Dios, ruega por nosotros pecadores, ahora y en la hora de nuestra muerte. Amén.
2: Dios te salve María, llena eres de gracia, el Señor es contigo. Bendita eres entre todas las mujeres y bendito es el fruto de tu vientre, Jesús.
1: Santa María, Madre de Dios, ruega por nosotros pecadores, ahora y en la hora de nuestra muerte. Amén.
2: Dios te salve María, llena eres de gracia. El Señor es contigo, bendita eres entre todas las mujeres, y bendito es el fruto de tu vientre, Jesús.
1: Santa María, Madre de Dios, ruega por nosotros pecadores, ahora y en la hora de nuestra muerte. Amén.
2: Dios te salve María, llena eres de gracia. El Señor es contigo. Bendita eres entre todas las mujeres y bendito es el fruto de tu vientre, Jesús.
1: Santa María, Madre de Dios, ruega por nosotros pecadores, ahora y en la hora de nuestra muerte. Amén.
2: Gloria al Padre, gloria al Hijo, gloria al Espíritu Santo.
1: Como era en el principio, ahora y siempre, por los siglos de los siglos. Amén.
2: María de gracia, María de misericordia.
1: En la vida y en la muerte, ampáranos, oh gran Señora.
2: Dale, Señor, el eterno descanso.
1: Y luzca para ellos la luz perpetua.
2: Que descansen en paz.
1: Así sea.
2: Señor, si por

0: rezar yo el rosario. Gracias, hermanita Juanita, por habernos acompañado, pero no puedo escuchar. Dios te salve, María, llena eres de gracia, el Señor es contigo. Bendita eres entre las mujeres y bendito es el fruto de tu vientre, Jesús. Santa María, Madre de Dios, ruega por nosotros pecadores, ahora y en la hora de nuestra muerte. Amén. Dios te salve, María, llena eres de gracia. El Señor es contigo, bendita eres entre todas las mujeres, y bendito es el fruto de tu vientre, Jesús. Santa María, Madre de Dios, ruega por nosotros pecadores, ahora y en la hora de nuestra muerte. Amén. Dios te salve, María, llena eres de gracia. El Señor es contigo, bendita eres entre todas las mujeres, y bendito es el fruto de tu vientre, Jesús. Santa María, Madre de Dios, ruega por nosotros pecadores, ahora y en la hora de nuestra muerte. Amén. Dios te salve, María, llena eres de gracia. El Señor es contigo, bendita eres entre todas las mujeres, y bendito es el fruto de tu vientre, Jesús. Santa María, Madre de Dios, ruega por nosotros pecadores, ahora y en la hora de nuestra muerte. Amén. Dios te salve, María, llena eres de gracia, el Señor es contigo. Bendita eres entre todas las mujeres y bendito es el fruto de tu vientre, Jesús.
1: Santa María, Madre de Dios, ruega por nosotros pecadores, ahora y en la hora de nuestra muerte. Amén.
0: Dios te salve, María, llena eres de gracia. El Señor es contigo, bendita eres entre las mujeres, y bendito es el fruto de tu vientre, Jesús.
1: Santa María, Madre de Dios, ruega por nosotros pecadores, ahora y en la hora de nuestra muerte. Amén.
0: Dios te salve, María, llena eres de gracia. El Señor es contigo, bendita eres entre las mujeres, y bendito es el fruto de tu vientre, Jesús.
1: Santa María, Madre de Dios, ruega por nosotros pecadores, ahora y en la hora de nuestra muerte. Amén.
0: Dios te salve, María, llena eres de gracia, el Señor es contigo. Bendita eres entre las mujeres y bendito es el fruto de tu vientre, Jesús.
1: Santa María, Madre de Dios, ruega por nosotros pecadores, ahora y en la hora de nuestra muerte. Amén.
0: Gloria al Padre, gloria al Hijo, gloria al Espíritu Santo.
1: Como era en el principio, es ahora y siempre, por los siglos de los siglos. Amén.
0: María de gracia, María de misericordia.
1: En la vida y en la muerte, ampáranos, gran Señor.
0: Oh Jesús mío.
1: Perdona nuestros pecados, líbranos del fuego del infierno y lleva al cielo a todas las almas, especialmente a las más necesitadas de su misericordia. Amén.
0: Sagrado corazón de Jesús,
1: en vos confío.
0: Dulce corazón de María,
1: es la salvación del alma mía. ¿Quiere que la siga acompañando?
0: Sí, hermanita Olivia. ¿Quiere poner sus peticiones?
1: Sí, claro. Yo pido por todos los enfermos en el mundo entero, por todos los niños y los jóvenes, por todas las personas que están sufriendo por causa de los incendios y de los huracanes. Que Dios nuestro Señor esté con ellos, los proteja de todos los peligros. Amén.
0: Amén. También voy a poner a mi prima Marisela Mora, a toda la familia Mora, a mis primas, por el descanso eterno de mi tía Chila, de mi tío, de Juan, de su papá Jesús, también por Ignacio Escalera, también por su descanso eterno de los dos Ignacios, por mis suegros, también por su salud. Tercer misterio, la venida del Espíritu Santo sobre los apóstoles. 10 días después de la ascensión, el Espíritu Santo descendió sobre María y los apóstoles en formas de lengua. Padre nuestro que estás en el cielo, santificado sea tu nombre. Venga a nosotros tu reino, hágase tu voluntad en la tierra como en el cielo.
1: Danos hoy nuestro pan de cada día, perdona nuestras ofensas, como también nosotros perdonamos a los que nos ofenden. No nos dejes caer en tentación y líbranos de todo mal. Amén.
0: Dios te salve, María, llena eres de gracia. El Señor es contigo, bendita eres entre las mujeres, y bendito es el fruto de tu vientre, Jesús.
1: Santa María, Madre de Dios, ruega por nosotros pecadores, ahora y en la hora de nuestra muerte. Amén.
0: Dios te salve María, llena eres de gracia. El Señor es contigo, bendita eres entre todas las mujeres, y bendito es el fruto de tu vientre, Jesús.
1: Santa María, Madre de Dios, ruega por nosotros pecadores, ahora y en la hora de nuestra muerte. Amén.
0: Dios te salve María, llena eres de gracia. El Señor es contigo, bendita eres entre todas las mujeres, y bendito es el fruto de tu vientre, Jesús.
1: Santa María, Madre de Dios, ruega por nosotros pecadores, ahora y en la hora de nuestra muerte. Amén.
0: Dios te salve María, llena eres de gracia, el Señor es contigo. Bendita eres entre todas las mujeres y bendito es el fruto de tu vientre, Jesús.
1: Santa María, Madre de Dios, ruega por nosotros pecadores, ahora y en la hora de nuestra muerte. Amén.
0: Dios te salve María, llena eres de gracia, el Señor es contigo. Bendita eres entre todas las mujeres y bendito es el fruto de tu vientre, Jesús.
1: Santa María, Madre de Dios, ruega por nosotros pecadores, ahora y en la hora de nuestra muerte. Amén.
0: Dios te salve María, llena eres de gracia, el Señor es contigo. Bendita eres entre todas las mujeres y bendito es el fruto de tu vientre, Jesús.
1: Santa María, Madre de Dios, ruega por nosotros pecadores, ahora y en la hora de nuestra muerte. Amén.
0: Dios te salve María, llena eres de gracia, el Señor es contigo. Bendita eres entre todas las mujeres y bendito es el fruto de tu vientre, Jesús.
1: Santa María, Madre de Dios, ruega por nosotros pecadores, ahora y en la hora de nuestra muerte. Amén.
0: Dios te salve María, llena eres de gracia, el Señor es contigo. Bendita eres entre todas las mujeres y bendito es el fruto de tu vientre, Jesús.
1: Santa María, Madre de Dios, ruega por nosotros pecadores, ahora y en la hora de nuestra muerte. Amén.
0: Dios te salve María, llena eres de gracia, el Señor es contigo. Bendita eres entre todas las mujeres y bendito es el fruto de tu vientre, Jesús.
1: Santa María, Madre de Dios, ruega por nosotros pecadores, ahora y en la hora de nuestra muerte. Amén.
0: Dios te salve María, llena eres de gracia, el Señor es contigo. Bendita eres entre todas las mujeres y bendito es el fruto de tu vientre, Jesús.
1: Santa María, Madre de Dios, ruega por nosotros pecadores, ahora y en la hora de nuestra muerte. Amén.
0: Gloria al Padre, gloria al Hijo, gloria al Espíritu Santo.
1: Como era en el principio, es ahora y siempre, por los siglos de los siglos. Amén.
0: María de gracia, María de misericordia.
1: En la vida y en la muerte, ampáranos, oh gran Señora.
0: Dale, Señor, el descanso eterno.
1: Envíe para ellos la luz perpetua.
0: Que descansen en paz.
1: Así sea.
0: Señor, si por tu sangre preciosa los habéis redimido,
1: que los perdones te pido por tu pasión dolorosa.
0: Amén. Cuarto misterio. La ascensión de María a los cielos. Los apóstoles quisieron ver a la Santísima Virgen en el sepulcro, pero había sido asunta al cielo en cuerpo y alma. Y en este misterio vamos a pedir por la paz en el mundo, también por los niños que son abusados física y sexualmente, para que sean liberados. También pedimos por todas las personas que sufren de miedos, que sufren de soledad, que sufren de ansiedad, que sufren de depresión. Comienza, hermanita.
1: Padre nuestro que estás en el cielo, santificado sea tu nombre. Venga a nosotros tu reino y hágase tu voluntad en la tierra como en el cielo.
0: Danos hoy nuestro pan de cada día, perdona nuestras ofensas, como también nosotros perdonamos a los que nos ofenden. No nos dejes caer en tentación, mas líbranos y guárdanos del mal. Amén.
1: Dios te salve María, llena eres de gracia, el Señor es contigo, bendita eres entre todas las mujeres, y bendito es el fruto de tu vientre, Jesús.
0: Santa María, Madre de Dios, ruega por nosotros pecadores, ahora y en la hora de nuestra muerte. Amén.
1: Dios te salve María, llena eres de gracia, el Señor es contigo. Bendita eres entre todas las mujeres y bendito es el fruto de tu vientre, Jesús.
0: Santa María, Madre de Dios, ruega por nosotros pecadores, ahora y en la hora de nuestra muerte. Amén.
1: Dios te salve María, llena eres de gracia, el Señor es contigo. Bendita eres entre todas las mujeres y bendito es el fruto de tu vientre, Jesús.
0: Santa María, Madre de Dios, ruega por nosotros pecadores, ahora y en la hora de nuestra muerte. Amén.
1: Dios te salve María, llena eres de gracia, el Señor es contigo, bendita eres entre todas las mujeres, y bendito es el fruto de tu vientre, Jesús.
0: Santa María, Madre de Dios, ruega por nosotros pecadores, ahora y en la hora de nuestra muerte. Amén.
1: Dios te salve María, llena eres de gracia, el Señor es contigo, bendita eres entre todas las mujeres, y bendito es el fruto de tu vientre, Jesús.
0: Santa María, Madre de Dios, ruega por nosotros pecadores, ahora y en la hora de nuestra muerte. Amén.
1: Dios te salve María, llena eres de gracia, el Señor es contigo, bendita eres entre todas las mujeres, y bendito es el fruto de tu vientre, Jesús.
0: Santa María, Madre de Dios, ruega por nosotros pecadores, ahora y en la hora de nuestra muerte. Amén.
1: Dios te salve María, llena eres de gracia, el Señor es contigo, bendita eres entre todas las mujeres y bendito es el fruto de tu vientre, Jesús.
0: Santa María, Madre de Dios, ruega por nosotros pecadores, ahora y en la hora de nuestra muerte. Amén.
1: Dios te salve María, llena eres de gracia, el Señor es contigo, bendita eres entre todas las mujeres y bendito es el fruto de tu vientre, Jesús.
0: Santa María, Madre de Dios, ruega por nosotros pecadores, ahora y en la hora de nuestra muerte. Amén.
1: Dios te salve María, llena eres de gracia, el Señor es contigo, bendita eres entre todas las mujeres y bendito es el fruto de tu vientre, Jesús.
0: Santa María, Madre de Dios, ruega por nosotros pecadores, ahora y en la hora de nuestra muerte. Amén.
1: Dios te salve María, llena eres de gracia, el Señor es contigo, bendita eres entre todas las mujeres y bendito es el fruto de tu vientre, Jesús.
0: Santa María, Madre de Dios, ruega por nosotros pecadores, ahora y en la hora de nuestra muerte. Amén.
1: Gloria al Padre, al Hijo y al Espíritu Santo.
0: Como era en un principio, ahora y siempre, por los siglos de los siglos. Amén.
1: María, Madre de Gracia, Madre de Misericordia.
0: En la vida y en la muerte, ampáranos, oh Gran Señora.
1: Oh Jesús mío, perdona nuestros pecados, líbranos del fuego del infierno y lleva al cielo a todas las almas, especialmente las más necesitadas de su misericordia. Amén.
0: Sagrado Corazón de Jesús,
1: en vos confío.
0: Dulce Corazón de María,
1: pues la salvación del alma mía.
0: Amén. Quinto misterio. Y en este misterio vamos a pedir por todos los que sufren de cáncer, los que sufren de diabetes, los que sufren de enfermedades incurables, que sufren de dolores. Pido por mi esposo, por su salud también, por mis hijos también, para que Dios me les dé una conversión, por toda nuestra familia.
1: Y yo también quiero pedir en este misterio por todos los enfermos que se encuentran lejos de sus familiares.
0: Amén, que así sea, hermana.
1: Para que Dios nuestro Señor les dé fortaleza.
0: Así es, pedido.
1: Ya que están tan lejos y no pueden visitar. Que Dios nuestro Señor sea su compañero.
0: Sí, también de todos los que han partido a la presencia de Dios. Y por causas de, pues, que son indocumentados o por ciertas necesidades no pueden asistir a los velorios de sus familiares, para que Dios los fortalezca. Pedimos por ellos y vamos a pedir en este quinto misterio, vamos a decir en este quinto misterio, la coronación de Nuestra Señora como reina del cielo y la tierra. La Madre de Dios fue coronada por la Santísima Trinidad como reina de los cielos y la tierra en el trono más alto de la gloria, como dispensadora de todas las gracias. Padre nuestro que estás en el cielo, santificado sea tu nombre. Venga a nosotros tu reino. Hágase tu voluntad en la tierra como en el cielo.
1: Danos hoy nuestro pan de cada día. Perdona nuestras ofensas, como también nosotros perdonamos a los que nos ofenden. No nos dejes caer en la tentación y líbranos de todo mal. Amén.
0: Dios te salve María, llena eres de gracia, el Señor es contigo. Bendita eres entre todas las mujeres y bendito es el fruto de tu vientre, Jesús.
1: Santa María, Madre de Dios, ruega por nosotros pecadores, ahora y en la hora de nuestra muerte. Amén.
0: Dios te salve María, llena eres de gracia, el Señor es contigo. Bendita eres entre todas las mujeres y bendito es el fruto de tu vientre, Jesús.
1: Santa María, Madre de Dios, ruega por nosotros pecadores, ahora y en la hora de nuestra muerte. Amén.
0: Dios te salve María, llena eres de gracia, el Señor es contigo. Bendita eres entre todas las mujeres y bendito es el fruto de tu vientre, Jesús.
1: Santa María, Madre de Dios, ruega por nosotros pecadores, ahora y en la hora de nuestra muerte. Amén.
0: Dios te salve María, llena eres de gracia, el Señor es contigo. Bendita eres entre todas las mujeres y bendito es el fruto de tu vientre, Jesús.
1: Santa María, Madre de Dios, ruega por nosotros pecadores, ahora y en la hora de nuestra muerte. Amén.
0: Dios te salve María, llena eres de gracia. El Señor es contigo, bendita eres entre todas las mujeres y bendito es el fruto de tu vientre, Jesús.
1: Santa María, Madre de Dios, ruega por nosotros pecadores, ahora y en la hora de nuestra muerte. Amén.
0: Dios te salve María, llena eres de gracia, el Señor es contigo. Bendita eres entre todas las mujeres y bendito es el fruto de tu vientre, Jesús.
1: Santa María, Madre de Dios, ruega por nosotros pecadores, ahora y en la hora de nuestra muerte. Amén.
0: Dios te salve María, llena eres de gracia, el Señor es contigo. Bendita eres entre todas las mujeres y bendito es el fruto de tu vientre, Jesús.
1: Santa María, Madre de Dios, ruega por nosotros pecadores, ahora y en la hora de nuestra muerte. Amén.
0: Dios te salve María, llena eres de gracia, el Señor es contigo. Bendita eres entre todas las mujeres y bendito es el fruto de tu vientre, Jesús.
1: Santa María, Madre de Dios, ruega por nosotros pecadores, ahora y en la hora de nuestra muerte. Amén.
0: Dios te salve María, llena eres de gracia, el Señor es contigo. Bendita eres entre todas las mujeres y bendito es el fruto de tu vientre, Jesús.
1: Santa María, Madre de Dios, ruega por nosotros pecadores, ahora y en la hora de nuestra muerte. Amén.
0: Gloria a Santa María, llena eres de gracia, el Señor es contigo. Bendita eres entre las mujeres y bendito es el fruto de tu vientre, Jesús.
1: Gloria a Santa María, Madre de Dios, ruega por nosotros pecadores, ahora y en la hora de nuestra muerte. Amén.
0: Gloria al Padre, gloria al Hijo, gloria al Espíritu Santo.
1: Como era en el principio, es ahora y siempre, por los siglos de los siglos. Amén. Amén.
0: Gracias, hermanita Olivia. Dios me la bendiga. Bendiciones, hermano. Oh soberano santuario sagrario del Verbo Eterno, libra, Virgen del Infierno, a los que rezamos tu santo rosario. Emperatriz poderosa de los mortales consuelos, ábrenos, Virgen, en el cielo con una muerte dichosa y danos pureza de alma, ya que eres tan poderosa. Y este Padre nuestro lo vamos a ofrecer por nuestro Papa León, por nuestro Obispo, por toda nuestra Iglesia Católica. Padre nuestro que estás en el cielo, santificado sea tu nombre. Venga a nosotros tu reino, hágase tu voluntad en la tierra como en el cielo.
2: Danos hoy nuestro pan de cada día, perdona las ofensas, así como nosotros cuando nos ofenden, la que te reciba más libre de todo mal.
0: Dios te salve María, llena Dios te salve María, Santísima Hija de Dios Padre, Virgen purísima y castísima. En tus manos encomendamos nuestra fe para que la alumbres, llena eres de gracia, el Señor es contigo. Bendita eres entre las mujeres y bendito es el fruto de tu vientre, Jesús.
2: Santa María, Madre de Dios, ruega, Señora, por nosotros los pecadores, ahora y en la hora de nuestra muerte. Amén.
0: Dios te salve, María Santísima, Madre de Dios, Hijo, Virgen purísima y castísima. En tus manos encomendamos nuestra esperanza para que la inflames, llena eres de gracia, el Señor es contigo. Bendita eres entre todas las mujeres y bendito es el fruto de tu vientre, Jesús.
2: Santa María, Madre de Dios, ruega, Señora, por nosotros los pecadores, pecadores, ahora y en la hora de nuestra muerte. Amén.
0: Dios te salve, María Santísima, Esposa de Dios, Espíritu Santo, Virgen Purísima y Castísima. En tus manos encomendamos nuestra caridad y nuestro amor para que lo inflames, nuestras almas para que las salves, y nuestras necesidades para que las remedies. Llena eres de gracia, el Señor es contigo. Bendita eres entre todas las mujeres, y bendito es el fruto de tu vientre, Jesús.
2: Santa María, Madre de Dios, ruega, Señora, por nosotros los pecadores, ahora y en la hora de nuestra muerte. Amén.
0: Dios te salve, María Santísima, templo, trono y sagrario de la Santísima Trinidad. Virgen concebida sin la culpa del pecado original. Amén.
2: Amén.
0: Dios te salve.
2: Reina y Madre, Madre misericordia, vida, esperanza de nuestra. Dios te salve.
0: A ti llamamos, los desterrados.
2: Hijos de Eva. Ya puedes, Señor,
0: a ti suspiramos.
2: Pues,
0: gimiendo y llorando en este valle de lágrimas. Ea pues, Señora, abogada nuestra, vuelve a nosotros esos tus ojos misericordiosos. Y después de este destierro, muéstranos a Jesús. Fruto bendito de tu vientre, oh clemente, oh piadosa, oh dulce, siempre Virgen María. Ruega por nosotros, Santa Madre de Dios.
2: Para que seas digno de contar la promesa y gracias de nuestro Señor Jesucristo. Amén.
0: Y en esta letanía vamos a pedir por su sobrina también, hermano, que también le van a hacer la cirugía.
2: Amén.
0: Señor, ten piedad de nosotros.
2: Señor, ten piedad de nosotros.
0: Cristo, ten piedad de nosotros.
2: Cristo, ten piedad de nosotros.
0: Señor, ten piedad de nosotros.
2: Señor, ten piedad de nosotros.
0: Cristo, óyenos.
2: Cristo, óyenos.
0: Cristo, escúchanos.
2: Cristo, escúchanos.
0: Dios Padre Celestial, que eres Dios.
2: Ten piedad de nosotros.
0: Dios Hijo Redentor del mundo, que eres Dios.
2: Ten piedad de nosotros.
0: Dios Espíritu Santo.
2: Ten piedad de nosotros.
0: Santísima Trinidad, que eres un solo Dios.
2: Ten piedad de nosotros.
0: También vamos a pedir por este joven Gabriel para que regrese a su hogar y su familia, su novia también. Santa María, ruega.
2: Ruega por nosotros y ellos.
0: Santa María, Madre de Dios.
2: Ruega por nosotros y ellos.
0: Santa Virgen de las Vírgenes.
2: Ruega por nosotros y ellos.
0: Madre de Jesucristo.
2: Ruega por nosotros y ellos.
0: Madre de la Divina Gracia.
2: Ruega por nosotros y ellos.
0: Madre Purísima.
2: Ruega por nosotros y ellos.
0: Madre Castísima.
2: Ruega por nosotros y ellos.
0: Madre Intacta.
2: Ruega por nosotros y ellos.
0: Madre Sin Mancha.
2: Ruega por nosotros y ellos.
0: Madre Amable.
2: Ruega por nosotros y ellos.
0: Madre del Buen Consejo.
2: Ruega por nosotros y ellos.
0: Madre del Creador.
2: Ruega por nosotros y ellos.
0: Madre del Salvador.
2: Ruega por nosotros y ellos.
0: Madre de la Iglesia.
2: Ruega por nosotros y ellos.
0: Virgen Niña.
2: Ruega por nosotros y ellos.
0: Virgen Prudentísima.
2: Ruega por nosotros y ellos.
0: Virgen Venerable.
2: Ruega por nosotros y ellos.
0: Virgen Digna de Alabanza.
2: Ruega por nosotros y ellos.
0: Virgen Poderosa.
2: Ruega por nosotros y ellos.
0: Virgen Misericordiosa.
2: Ruega por nosotros y ellos.
0: Virgen Fiel.
2: Ruega por nosotros y ellos.
0: Espejo de Justicia.
2: Ruega por nosotros y ellos.
0: Trono de la Sabiduría.
2: Ruega por nosotros y ellos.
0: Causa de nuestra alegría.
2: Ruega por nosotros y ellos.
0: Vaso Honorable.
2: Ruega por nosotros y ellos.
0: Rosa Mística.
2: Ruega por nosotros y ellos.
0: Torre de Marfil.
2: Ruega por nosotros y ellos.
0: Torre de David.
2: Ruega por nosotros y ellos.
0: Casa de Oro.
2: Ruega por nosotros y ellos.
0: Arca de la Alianza.
2: Ruega por nosotros y ellos.
0: Puerta del Cielo.
2: Ruega por nosotros y ellos.
0: Estrella de la Mañana.
2: Ruega por nosotros y ellos.
0: Salud de los enfermos.
2: Ruega por nosotros y ellos.
0: Refugio de los pecadores.
2: Ruega por nosotros y ellos.
0: Consuelo de los afligidos.
2: Ruega por nosotros y ellos.
0: Auxilio de los cristianos.
2: Ruega por nosotros y ellos.
0: Reina de los ángeles.
2: Ruega por nosotros y ellos.
0: Reina de los patriarcas.
2: Ruega por nosotros y ellos.
0: Reina de los profetas.
2: Ruega por nosotros y ellos.
0: Reina de los mártires.
2: ruega por nosotros y ellos.
0: Reina de los confesores,
2: ruega por nosotros y ellos.
0: Reina de las vírgenes,
2: ruega por nosotros y ellos.
0: Reina de todos los santos,
2: ruega por nosotros y ellos.
0: Reina concebida sin pecado original,
2: ruega por nosotros y ellos.
0: Reina subida al cielo en cuerpo y alma,
2: ruega por nosotros y ellos.
0: Reina del Santísimo Rosario,
2: ruega por nosotros y ellos.
0: Reina de las familias,
2: ruega por nosotros y ellos.
0: Reina de la paz,
2: ruega por nosotros y ellos.
0: Cordero de Dios que quitas el pecado del mundo,
2: perdónanos, Señor.
0: Cordero de Dios que quitas el pecado del mundo,
2: escúchanos, Señor.
0: Cordero de Dios que quitas el pecado del mundo,
2: te pido nosotros y ellos también.
0: Bajo tu amparo nos acogemos a ti, Santa Madre de Dios. No desprecies las súplicas que te dirigimos en nuestras necesidades. Antes bien, líbranos de todos los peligros, oh Virgen gloriosa y bendita. Ruega por nosotros, Santa Madre de Dios, para que seamos dignos de alcanzar las divinas gracias y promesas de nuestro Señor Jesucristo. Amén.
2: Amén.
0: Oh Dios, cuyo unigénito Hijo con su vida, muerte y resurrección nos alcanzó el premio de la vida eterna, concédenos a los que recordamos estos misterios del Santo Rosario imitar lo que contienen y alcanzar lo que prometen por el mismo Jesucristo nuestro Señor. Amén. Por estos misterios santos de que hemos hecho recuerdo, te pedimos, oh María de la fe santa al aumento, la exaltación de la Iglesia, del Papa el mejor acierto, de la nación la unión y el feliz gobierno, que el no cristiano conozca a Dios y el que se ha alejado reconozca sus errores, que todos los pecadores tengamos arrepentimiento, que los cristianos perseguidos puedan practicar su fe, goce puerto el navegante y dé salud a los enfermos, que en el purgatorio logren las ánimas refrigerio y que este santo ejercicio tenga efecto tan completo en toda la cristiandad, que alcancemos por su medio el ir a alabar a Dios en su compañía en el cielo. Amén.
2: Amén.
0: Reina del Santísimo Rosario,
2: ruega por nosotros y ellos.
0: Viva la gracia
2: y muere el pecado.
0: Ave María Purísima,
2: sin gracia concebida.
0: En gracia de Dios concebida. Gracias. Bendita sea tu pureza y eternamente lo sea, pues todo un Dios se recrea en tan graciosa belleza. A ti, celestial princesa, Virgen Sagrada María, yo te ofrezco en este día alma, vida y corazón. Mírame con compasión, no me dejes, Madre mía, sin tu santa bendición. San Miguel Arcángel, defiéndenos en la lucha. Sé nuestro amparo contra la perversidad y acechanzas del demonio. Que Dios manifieste sobre él su poder. Es nuestra humilde súplica. Y tú, oh príncipe de la milicia celestial, con la fuerza que Dios te ha conferido, arroja al infierno a Satanás y a los demás espíritus malignos que vagan buscando la perdición de las almas, así sea. Amén.
2: Amén.
0: Dulce Madre, hermano. Dulce Madre, no te alejes. Tu vista de nosotros no apartes. Ven con nosotros a todas partes. Y solos nunca nos dejes, ya que nos proteges tanto como verdadera Madre. Haz que nos bendiga el Padre, el Hijo, el Espíritu Santo.
2: Amén.
0: Amén. Gracias, hermanito Israel.
2: Amén. Dios te bendiga a todos.
0: Gracias, que Dios me lo bendiga.
2: Amén.
0: Bendiciones. Y bendiciones también para todos aquellos que nos escuchan a través de Facebook. Que Dios me los bendiga. Y un fuerte abrazo a toda mi familia, a la familia de mi esposo, a mis amigos.

Y pues hermanos, a las 9 de la mañana viene nuestra hermana Sandra Espinosa. Así es de que pues gracias, gracias hermanos, gracias a todos aquellos que nos acompañaron a través de Facebook. Sigo pidiendo por la intercesión de mi hermano Jesús, por su descanso eterno. Gracias hermanos, Dios me los bendiga.

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Así es, viva la vida. Buenos días, queridos amigos. Les saluda su amiga y servidora Sandra Espinosa. Hoy miércoles, gracias a Dios por un día más. Le damos, pues, muchas gracias a Dios por esta hermosa mañana. Y pues decimos en el nombre del Padre, del Hijo y del Espíritu Santo. Amén. Amén, amén. ¿Qué quiere decir? Así sea, yo creo, estoy de acuerdo. Así que bueno, pues si usted está de acuerdo en haber invocado a la Santísima Trinidad, pues estamos en las manos de Dios. ¿Qué mejor, mis queridos hermanos? ¿Qué mejor que ponernos en las manos de Dios Padre, Dios Hijo y Dios Espíritu Santo, ¿verdad? Muchas veces nos ponemos en las manos de quién sabe qué entidades. Ahí andamos yendo con el chamán, con el brujo, con la bruja, con el señor, este fulanito de tal, que dicen que él te cura de toda enfermedad. Y bueno, se me hace tan chistoso, pues chistoso y no, ¿verdad? Que a veces en los comerciales que salen en la televisión, ¿verdad? Esas personas que te invitan a que los llames ya para que te curen, para que te digan si estás embrujado, salado. Ahí ponen una virgencita. Ahí ponen la imagen de una Biblia, de un santo. Y pues ahí vamos, ¿verdad? Los católicos. No, mis hermanos, no necesitamos ponernos en las manos de nadie más que en las manos de la Santísima Trinidad. Y bueno, pues en esta hermosa mañana quisiera retomar el tema que estuvimos hablando la vez pasada, la semana pasada. Estábamos hablando sobre la violencia. La violencia, queridos amigos, es un hecho, es una realidad en muchas de las vidas de las personas, incluso en la vida misma mía, ¿verdad? Por ejemplo, hemos aprendido que el gritar, hablar a las personas con gritos, con maldiciones, es un tipo de violencia, es violencia verbal. Entonces, puede ser que nosotros también, dentro de nuestra fragilidad humana, dentro de de nuestra ignorancia, porque así fuimos criados, porque así nos enseñó la vida, pues también nosotros a veces somos violentos de distintas maneras. Y pues voy a dar una repasada nada más de lo que se habló el miércoles pasado para así continuar, porque hay muchos tipos de violencia. Lo único que quiero recordar hoy que lo que significa la violencia. ¿Qué es violencia? Estoy tomando esta información de una página católica que se llama laverdadcatolica.org. ¿Okay? ¿Qué es la violencia? La violencia es el recurso a la agresión, la ofensa, el insulto y los golpes. La violencia es el recurso a las armas, etcétera, con el fin de vencer al otro, de rebajarlo. Y si es posible, destruirlo y eliminarlo. O sea, pues hay violencia de muchos tipos y de muchos niveles, ¿verdad? Entonces, rápidamente voy a mencionar el tipo de violencia, los tipos de violencia de los que brevemente hablé la semana pasada y pues hoy vamos a continuar con algunos que faltaron. Y vamos a tratar de ver cómo podemos erradicar la violencia. ¿Dónde empieza la violencia? ¿Por qué el mundo de hoy está tan violento? ¿Por qué los niños son tan violentos? ¿Por qué los padres, las parejas, las relaciones son tan violentas? Bueno, la semana pasada hablábamos sobre los diferentes tipos de violencia y hablábamos primeramente sobre la violencia verbal, violencia física, violencia social, violencia política, violencia psicológica, violencia callejera, violencia escolar, violencia religiosa. Creo que ahí me quedé. Y ahí vamos a comenzar. Hay muchos tipos de violencia, ¿verdad? Si empezamos a indagar, pues hay muchos tipos de violencia, queridos hermanos, como yo siempre les recuerdo, a través de este programa, pues no se pretende dar un estudio profundo, ¿verdad? Porque para eso se necesita mucho tiempo. Pero se pretende dar información básica para que usted esté al tanto, esté al pendiente y empiece a interesarse por este tipo de información y usted ya, pues, vaya buscando. Vamos a hablar sobre la violencia religiosa. ¿Qué es la violencia religiosa?
cuando la vivencia cristiana se reduce solo al miedo por los castigos divinos, cuando la predicación está sobrecargada de amenazas, de condenación, ¿verdad? Te vas a ir al infierno, tú eres un pecador, así Dios no te quiere, Dios está enojado contigo, tú no tienes perdón, tú no tienes salvación y todo eso que a veces nos dicen o decimos. Y también violencia religiosa es cuando la autoridad eclesiástica o los grupos religiosos se quieran imponer a la fuerza. Decía el Papa Francisco, queridos amigos, la fe no se impone, se propone. O sea, la fe es una invitación. Por ejemplo, si tú eres católico y tú quisieras que toda tu familia fuera católica, pero católica de verdad, no de nombres solamente, ¿verdad? Porque a veces en nuestras familias tenemos algunos parientes que son de otras, tal vez son cristianos, pero en otras denominaciones son cristianos evangélicos, bautistas, hay otros que ni de aquí ni de allá, y bueno, tenemos de todo y está bien. El ser humano tiene un sincero deseo innato, o sea, desde que nace, viene con un deseo de la búsqueda de Dios. Y pues los seres humanos de algún modo o de otro buscamos esa deidad, ese Dios. Ya conocemos la historia de nuestros antepasados, por ejemplo, los indígenas, cuando todavía no se les evangelizaba, ellos en su contexto, con lo que sabían y tenían, y sin que nadie antes les haya predicado el nombre de Jesucristo, les haya enseñado que hay un Dios verdadero, que hay un solo Dios verdadero, ellos ya tenían esa necesidad de encontrar aquella deidad. Ellos reconocían que tenía que haber algo más grande que el ser humano. Entonces, porque el alma de uno, mis hermanos, siempre está en esa búsqueda de aquel ser divino. Entonces, pues ellos, en su contexto, en aquellos años, por eso decían que la luna era un dios, decían que el sol era un dios, y así tenían muchos tipos de dioses para cada cosa, para cada situación. O sea, lo que quiero decir es de que el ser humano siempre ha estado en esa búsqueda. Algunos hemos tenido la gran oportunidad, la gran bendición de conocer la buena nueva, de conocer al único y verdadero Dios y a aquel que fue enviado para salvarnos, Jesucristo, y el Espíritu Santo que permanece con nosotros. Pero algunas otras personas no crecieron escuchando o conociendo estas verdades. Entonces, algunas veces se desvían por otros caminos, ¿verdad? Tratando de encontrar ese ser supremo. Algunos le llaman el universo, otros dicen la fuerza de no sé qué, el yo interior. Algunos se van por otros caminos supersticiosos, como algunos prácticas espirituales medias raras con eso de la nueva era, y cosas así. Entonces tenemos que reconocer, hermanos, que nosotros somos muy bendecidos de conocer la verdad. Y volviendo al tema, nosotros que conocemos la verdad, no podemos ni debemos imponer nuestras creencias y nuestra fe a fuerza a las personas. No, no. Si Dios mismo respeta la libertad del ser humano. Nosotros no tenemos ningún derecho de imponer nuestras creencias a las personas. Porque si tú impones algo que es a la fuerza, realmente ahí no hay fe. Realmente ahí el corazón de la persona no se conecta con lo que estamos tratando de conectarlos. Entonces, nosotros tenemos que ser muy respetuosos. No tenemos que estar de acuerdo con las creencias de otras personas, pero siempre tenemos que recordar que esa persona, crea en lo que crea, tiene una dignidad y esa dignidad se respeta. Y si Dios mismo le da la libertad por amor, nosotros tenemos que mantenernos firmes en nuestras convicciones, en lo que creemos, pero no ponernos a pelear, no ponernos a imponer. Y tienes que hacer esto, ¿verdad? Es
pues obvio estoy hablando de adultos, cuando son nuestros hijos y son chiquitos, pues nosotros tenemos la obligación como adultos, tenemos la responsabilidad de formarlos en la fe, pero ya en cuestiones adultas no podemos imponer la fe a nadie. A los niños chiquitos tampoco se les impone, es más bien se les enseña, porque ellos están abiertos a lo que nosotros les vayamos enseñando. Entonces, de una manera, no es que estamos imponiendo la fe a los niños, sino que los estamos guiando. ¿Okay? Entonces, la violencia religiosa, mis hermanos, repito, es cuando la vivencia cristiana se reduce al miedo por los castigos divinos. O sea, sí hay que tener esa conciencia de que todo acto, todo pecado tiene una consecuencia terrenal y tal vez eterna, ¿verdad? Por eso está el infierno. Pero no nos podemos solamente reducir a eso, a practicar nuestra fe solo por el miedo de que me voy a ir al infierno. No, mis hermanos. Nuestra fe se debe de practicar por el amor, por la gratitud, porque estamos en la verdad. O la verdad está en nosotros, más bien, porque la verdad es mucho más grande que nosotros, nos sobrepasa. Entonces, repito, cuando la violencia cristiana se reduce al miedo por los castigos divinos, cuando la predicación está sobrecargada de amenazas, de condenación, cuando la autoridad eclesiástica o los grupos religiosos se quieran imponer a la fuerza. Ahí, cuando nosotros queremos imponernos a la fuerza, eso ya es violencia religiosa. Bien, pasemos a la violencia familiar. Es cuando la educación de los hijos se reduce a golpes, insultos, castigos. Cuando se exige una obediencia más allá de lo justo y razonable, cuando los esposos ya no se aman y solo se ofenden, cuando los hijos no colaboran y solo exigen y hacen caprichos. A esto le podemos llamar como violencia familiar. O sea, no solamente a veces la violencia es de los padres hacia los hijos. Tal vez existen casos, yo creo que sí, donde los hijos se rebelan contra los padres con toda alevosía y ventaja, y también pues ellos cometen violencia contra los padres. Incluso se ha sabido de casos, yo creo que ustedes han escuchado, donde hay violencia física, de golpes, de maltrato, de negligencia de los hijos hacia sus padres, especialmente cuando ya son, cuando están en la edad adulta muy avanzada. Cuando ya los padres no se pueden valer por sí mismos, a veces los hijos son negligentes. Eso es violencia familiar. No solo es los golpes entre los padres o los golpes hacia los hijos, sino también a veces los hijos somos violentos con los padres. Muy bien, vámonos aquí. Vamos a hablar ahora sobre las raíces de la violencia. ¿Por qué existe la violencia? ¿Por qué soy violenta? ¿Por qué fulanito es tan violento? ¿Por qué esta institución es tan violenta? ¿Por qué esta nación? ¿Por qué estos políticos son tan violencios, tan violentos? Bueno, primeramente, por el orgullo y la envidia. Si no admito que los demás son mejores que yo o que tienen la razón que yo no poseo, trataré de destruirlos, ¿verdad? Cuando una persona es orgullosa y dice, no, yo tengo que tener la razón y no acepta que también los otros tienen razón, que tal vez hoy estoy equivocado. Entonces, esa persona se enfurece porque no soporta el hecho de saber que no tiene la razón, que no todo lo que él dice es como palabra de Dios. Le da envidia y entonces trata de destruir a la otra persona. Su superioridad es un reproche a mi mediocridad. Y el Caín que llevamos dentro, hace que matemos al inocente de Abel. O sea, una de las raíces de la violencia, queridos amigos, es el orgullo y la envidia. El siguiente es la ambición del poder. Quien quiere imponer su ley y sobresalir, someter a los demás y dominar, no durará en recurrir a cualquier medio, con tal de lograrlo, ¿verdad? Esa ambición de poder. Lo comentaba en el programa pasado. A veces los papás que tienen a sus hijos en los deportes o que están jugando, esto se nota fácilmente en las fiestas familiares, cuando a veces tenemos juegos de familia y juegos de mesa, o okay, que con los globos, con los vasos. A veces hoy en día, durante las fiestas navideñas, cumpleaños y
festejos familiares, se acostumbra mucho a jugar, ¿verdad? A hacer juegos de familia para divertirse con los niños. Y ahí fácilmente tú te puedes dar cuenta cuando un papá incita al niño a hacer trampa, con tal de que gane, con tal de que gane. Entonces, es una ambición de poder. ¿Cómo es que mi hijo va a perder? No, no, no, no, no. Nosotros ganamos siempre. Entonces, recurrimos a cualquier medio con tal de lograr el poder. Hablábamos también de los deportes. Muchas veces se incita, se motiva a los niños a que sean violentos con los miembros del otro equipo, del equipo contrario, con tal de ganar. Entonces, ahí, mis hermanos, hay una ambición de poder. Otra raíz de la violencia es la deseducación en el hogar. ¿Qué es eso? Lo contrario a la educación. La deseducación en el hogar. Cuando el niño siempre ve y oye gritos e insultos, cuando se le aconseja que no se deje, cuando se le compran juguetes de armas y guerras, cuando comprueba que gana quien es más agresivo, entonces es el lugar donde se preparan las nuevas generaciones de violentos. Es que, mis hermanos, la violencia comienza desde el seno familiar. Y más bien, me voy más profundo, la violencia comienza en mi corazón. Entonces, si nosotros estamos viviendo en un mundo de violencia, ¿por qué fomentar eso? ¿Por qué fomentar más violencia comprándole a los niños armas de juguete, dejando que los niños jueguen videojuegos de violencia, de matar, de sangre? ¿Por qué le enseñamos a los niños con nuestras palabras o con nuestras actitudes, porque ellos ven que entre más agresivo seas, mejor? Así no te va a hacer daño a nadie. Y pues realmente le estamos enseñando algo muy nocivo. Entonces, mis hermanos, mucho cuidado con lo que le inculcamos a los niños. El contexto familiar, mucho cuidado con eso. Otra raíz de la violencia es la contaminación social. Si las conversaciones y consejos que escuchamos están muy marcados por la violencia, si los medios de comunicación insisten morbosamente en las notas rojas, si los programas de cine y televisión, incluso las caricaturas, están saturados de crímenes, asaltos, suspenso, será muy difícil sustentarse a este medio ambiente de violencia. Mis hermanos, es que la sociedad está impregnada de mensajes violentos. Muchas de las canciones que escuchamos en las radios, ¿verdad? Canciones seculares, porque no toda la música secular es mala, pero hoy en día está muy impregnado de letras de violencia, de programas violentos. Las películas de Hollywood generalmente son sobre violencia, mucha sangre, mucha matanza. Incluso las telenovelas de hoy en día, qué feos mensajes. La Rosa de Guadalupe está impregnada de mensajes horribles, mis hermanos. Entonces, si nosotros o los niños que están creciendo, que se están formando, viven en ambientes así, si nosotros como adultos no cuidamos lo que ellos ven, lo que ellos escuchan, qué hacen, qué juegan, estamos cometiendo graves faltas que van a tener consecuencias en un futuro. Y después nos preguntamos, ay, pero ¿por qué los niños son así? Mire, yo me he enterado que hay padres de familia que se van a dormir y los niños están en el celular hasta la 1, 2 de la mañana. Y yo les pregunto, ¿a qué horas tienes tú, a qué horas es tu regla para dormir? ¿Cuál es el horario que tus padres te piden para irte a dormir y dejar el celular? Y dicen, no, ninguna, no tengo. Los papás dormidos y los niños en el celular. No hay límites, no hay reglas. Eso también es violentar al niño. No le estamos dando una guía, no le estamos dando unas pautas, una enseñanza, un acompañamiento, una protección. Los dejamos expuestos a la violencia del mundo. Y bueno, tenemos bastante información que compartir aquí. También existe lo que es las ideologías de odio. Ya concretamente hay ideologías de odio. ¿Cuántos maestros hacen gala de las filosofías que promueven el odio y defienden sistemas que sostienen la violencia como único camino para conseguir el poder y la transformación social?
Si a los jóvenes se les imparten solo estas ideas, ¿verdad? Especialmente en las universidades, entonces, ¿por qué nos extrañaremos después de que sean violentos? Y tan violenta es la ideología marxista como la capitalista. O sea, los extremos, mis hermanos, siempre nos llevan a la violencia, incluso hablando en cuestiones de religión. Ser extremista siempre te lleva a un fanatismo. Nosotros tenemos un raciocinio, tenemos la prudencia, tenemos el discernimiento que el Espíritu Santo, si lo invocamos, nos da. Entonces debe de haber un sano balance en todo, una sana prudencia, una templanza. No podemos irnos a los extremos, aunque parezca esto ser muy bueno o que sean cuestiones de fe. No podemos caer en el fanatismo, no podemos caer en el fundamentalismo. Bueno, otra raíz de la violencia es la saturación de bienes materiales. Cuando a un niño se le da todo, a veces como compensación por no darle cariño, porque eso sucede muchas veces. Los papás trabajan mucho, viajan mucho, están poco tiempo con los niños y a veces para compensar esa ausencia los quieren recompensar o les quieren, más bien, los quieren compensar con dándoles cosas materiales. Muchos juguetes, ropa muy cara. Si el niño pide este celular, se lo damos. Es que pobrecito, yo nunca estoy con él, ¿verdad? Entonces, cuando a un joven se le facilitan todos los recursos económicos para que haga lo que quiera, es muy fácil que se tornen en personas exigentes y violentos, perdón. Entonces, tengamos en cuenta que si nosotros le damos todo a nuestros hijos, no les estamos enseñando a aguantarse, a dominarse, a tener límites. Y en el momento en que tú no le puedas dar todo lo que el niño caprichoso quiere, entonces sale un monstruo, ¿verdad? Porque nunca le pediste, nunca le enseñaste a que hay límites, que hay que dominarse y el niño nunca practicó el dominio propio. Por eso después, incluso llegan hasta quitarle la vida a alguien con tal de conseguir lo que quieren. Por eso hay muchos jovencitos robando. Muchos no se contentan. Ah, perdón, ¿dónde me quedé? Entonces los niños se vuelven pues exigentes y violentos. Que no se conformen con nada y destruyan las cosas al fin que a ellos no les han costado, ¿verdad? Pues ellos no han aprendido el valor, el sacrificio que costó eso que les dieron y pues se vuelven niños tiranos. Siguiente raíz de la violencia, el deseo de tener sin trabajar. Es parecido al que acabo de hablar, hermanos. Pobres y ricos quieren tener más y adquirir lo que la publicidad aconseja, ¿verdad? A veces en las redes sociales o en las redes sociales o o en la televisión, en el radio, escuchamos anuncios que te presentan tal producto como si fuera una necesidad. Y nosotros nos la creemos, ¿verdad? Nos la creemos. Entonces, dice aquí, pobres y ricos quieren tener más y adquirir lo que la publicidad aconseja. Muchos no se contentan con tener lo necesario. Mire que si nosotros nos contentáramos con tener lo necesario, yo creo que habría muchísimas más personas felices en el mundo. Yo a veces escucho quejas de que, ay, no tenemos dinero, pero tienen unas trocotas, tienen una casota, viajan a cada rato, tienen muchas cosas superfluas que no se necesitan y pues, ¿Cómo les va a alcanzar el dinero? ¿Cómo les va a alcanzar el dinero si no se contentan con tener una vida, sencilla, una vida, digna, ¿verdad? Pero con lo sencillo, con lo que solamente se necesita. Hay personas, hay familias que quieren presumir, que quieren disfrutar a lo grande todos los días. Es bonito, yo sé, es bonito ir por ahí y tomar una vacación cuando se pueda, pero hay personas que tienen en la agenda que cada mes tienen que tener un paseo, que cada 6 meses tienen que viajar, porque viajar es vivir y todas esas ideas que nos meten. Entonces, pues a veces uno quiere presumir. A veces uno quiere disfrutar de más, pero sin trabajar. Y para ello, pues a veces cometen
graves errores contra otras personas. Y si nos vamos a niveles muy fuertes, pues a veces asaltan, roban, secuestran, destruyen a quien se les pone en el camino y no les deja lograr su cometido. Por el deseo de tener sin trabajar, hablemos de los trabajos fáciles e ilícitos, ilícitos. Hay personas, los jovencitos de hoy en día, en nuestros países, también aquí, pues se entiende, ¿verdad? Que a veces hay una pobreza extrema. Llega alguien y le dice, mira, yo te voy a dar tanto dinero, lo único que tienes que hacer es hacerla de halcón. ¿Qué es eso? Pues estar checando a ver quién entra y quién sale del pueblo. Un trabajo fácil, entre comillas. Les dan buen dinero y pues tienen dinero sin hacer mucho esfuerzo. Muy bien, queridos amigos. Vamos a ver, hay muchísima información aquí. Déjenme ver cuál es la que me gustaría compartir más. Tenemos la violencia que es producida y provocada por la vagancia y la búsqueda de sensaciones nuevas. Cuando los niños y los jóvenes reciben todo y no son educados para colaborar en el trabajo de la familia, solo están ideando qué hacer, ¿verdad? Por eso dicen que es súper importante que les demos a los niños quehaceres en la casa, que les demos responsabilidades, que los mantengamos activos, que pues que hagan algo por la patria, como dice el dicho, porque si no, entonces nada más están ideando cosas. Y como algunos ya han pasado por las experiencias del sexo, del alcohol e incluso de la droga, buscan algo nuevo y excitante, como es robar, destruir y hasta matar. O sea, no hay llenadera, como dicen, no hay llene. La búsqueda de sensaciones nuevas. Tal vez tienes un vicio que te hace sentir bien, pero llega el momento en que necesitas otra cosa. Porque ya tu cuerpo, tu mente se adaptó a ese vicio y ya no surte el efecto que surtía, entonces buscas una experiencia más fuerte, una experiencia más nueva. Esto se conoce mucho en la vida de las drogas, ¿verdad? Que empiezan con una droga bajita, un cigarrito, una copita, y si no hay límites, si no hay dominio de sí, entonces buscamos una experiencia más fuerte y más fuerte y más fuerte hasta que llegamos a la experiencia de la muerte física, mis hermanos, y la muerte espiritual, pues ¿desde cuándo? La siguiente raíz de la que vamos a hablar es la ausencia de Dios. La ausencia de Dios. Cuando se prescinde de Dios, cuando se ignoran o se despreciar, aprecian sus criterios, los caminos del Evangelio, los valores, cuando los padres son los primeros en no seguir los caminos del Evangelio, cuando las escuelas atacan todo lo que huela a religión, el ser humano se constituye en absoluto y destruye todo cuanto se oponga a sus instintos. O sea, si queremos sacar a Dios de nuestras vidas, en las instituciones, de todos lados, de las escuelas, pues ahora estamos viendo los resultados, ¿verdad? No tenemos una conciencia de lo que Dios pide, de sus mandamientos, de los valores, de la moral. Entonces, pues hacemos lo que se nos dé la gana, sin importar en que yo pisotee la dignidad del otro, sin importar a quién tenga que destruir. Y bueno, pues antes de irnos a esta pausa musical, déjeme termino con esta frase, este párrafo aquí, y volveremos para dar unas ideas de cómo podemos erradicar la violencia. La violencia, pues, está dentro de nosotros mismos como seres humanos. Tenemos una naturaleza caída. La violencia está dentro de nosotros mismos. Está en la familia y en la escuela. Está en el medio ambiente y en todo lo que oímos, escuchamos, vemos. Y es tan fuerte su influencia que solo con la fuerza de Jesús y de su evangelio se puede contrarrestar. Incluso a veces nosotros
dentro de nosotros, ya nos dice la palabra de Dios, tenemos esa lucha del bien contra el mal. Dentro de nosotros hay violencia, pero también si buscamos la gracia de Dios y le pedimos auxilio al Espíritu Santo, pues ahí estamos en el combate espiritual toda la vida, mis hermanos. Así es de que vamos a ir a una pausa musical en este momento. Volvemos en unos minutitos para hablar sobre, wow, pues este artículo es bastante generoso, pero pues no podemos hablar de todo aquí. Vamos a hablar sobre qué hacer ante la violencia. ¿Qué hacer ante la violencia? Y con eso pues vamos a dar por concluido. Así que mis hermanos, usted está escuchando Bendita Eucaristía Radio, su programa Viva la Vida. Estamos en vivo y volvemos en un pequeño instante.

0: Bueno, parece que no tenemos música el día de hoy.
1: Bueno,
0: Entonces, pues
1: parece
0: continuamos.
1: que
0: Déjeme
1: no
0: ver aquí,
1: tenemos
0: permítame un
1: música el día
0: momento.
1: de hoy.
0: Entonces, mis hermanos, pues continuamos con la información, ¿verdad? Bendito sea Dios. ¿Qué hacer ante la violencia? ¿Qué hacer ante la violencia, mis queridos hermanos? Esa es la pregunta. ¿Cómo le hacemos? Ya nos damos cuenta que de alguna u otra manera somos violentos, algunos con golpes, algunos con palabras, algunos con gritos, algunos con actitudes, no respetando la propiedad ajena, siendo corruptos, y hay mil maneras de ser violentos. Yo espero que usted haya identificado la suya, ¿verdad? Porque yo creo que todos de alguna manera somos violentos. Y entonces nos preguntamos, ¿y cómo le hacemos? ¿Qué hacer ante la violencia? A ver, fíjese bien, los niños son violentos porque es violencia lo que ven y respiran en sus hogares. Los niños, queridos amigos, y los jóvenes son la ventana que nos deja ver hacia el hogar. Cuando nosotros vemos niños violentos en la catequesis, en la escuela, en la familia, pues eso nos está ayudando a echar un vistazo a lo que sucede en su hogar. Los niños son violentos porque es violencia lo que viven y respiran en sus hogares, mis hermanos. Esta es una realidad. Los adolescentes y los jóvenes son violentos porque violenta es la sociedad que les hemos construido los adultos. Los estudiantes son violentos porque esos son los criterios y actitudes que observan en sus maestros. Es que, de verdad, hoy en día es muy difícil encontrar un buen profesor. Muchos de ellos parece que no tienen inteligencia emocional y actúan también como niños adolescentes. Los profesores, los maestros, se ponen también a pelear al tú por tú con un chiquillo ahí adolescente, siendo que el adulto pues tiene que poner el ejemplo y a veces ya los maestros, los profesores también llegan a ejercer su carrera, pero como niños berrinchudos. Entonces, hay violencia en todas partes. Para contrarrestar la violencia, urge salvar a la niñez y a la juventud a partir de la familia, de la escuela, de la iglesia, de los medios de comunicación y la sociedad en general, mis hermanos. ¿Dónde empieza la violencia? La violencia empieza en mi corazón. Entonces, lo primero que tenemos que hacer, sin andar señalando y echando culpas, primero tengo que ver cómo es que yo soy violenta. Si tengo violencia en mi corazón, tengo que pedirle al Señor que me muestre cuál es la raíz de mi violencia, cuál es mi enojo, cuál es mi desesperación, qué causa mi frustración. Y tal vez, hermanos, nos daremos cuenta que todo eso es provocado por heridas que recibimos en la infancia, heridas emocionales, por experiencias traumáticas. Mire, yo me pongo a pensar, las personas que van a pelear a una guerra, por más lindas y amables que sean esas personas, después de vivir esas experiencias traumáticas, de ver cómo matan a tus compañeros, de ver cómo se desangran. Yo tengo conocidos que sus hijos han estado en las Fuerzas Armadas y cuando tienen experiencias de esas, cambia totalmente su manera de reaccionar, de actuar, porque quedan heridos en sus emociones, son traumáticas esas escenas. Entonces, tenemos que estar conscientes de lo que nos está detonando la violencia en el corazón, porque dice la palabra de Dios que la boca habla de lo que está lleno el corazón. Entonces, si mis palabras siempre son violentas, siempre son para herir, siempre son para denigrar, para rebajar, quiere decir que yo dentro de mí tengo una herida que me hace ser violento verbalmente. Entonces, urge que cada uno revisemos y cambiemos nuestras actitudes diarias de violencia en la casa, en la calle, en el trabajo. A ver, si tú eres supervisor, si tú eres mayordomo, si tú eres patrón, dueño de negocio, ¿cómo tratas a tus trabajadores? Porque hermanos, muchas veces, y esto sucede mucho, no con otras razas, sino entre nosotros mismos los hispanos, nomás tenemos un pedacito de poder y ya nos sentimos Juan Camané y denigramos, humillamos, tratamos mal a nuestros trabajadores, no les pagamos lo justo, no les damos el día de descanso que solicitan para ir al doctor, no les damos el día de descanso que solicitan para ir a algo importante en sus vidas. ¿Por qué? Porque queremos nosotros más, más y más y violentamos a la gente. Entonces,

0: Hermanita Sandra, sí. ¿Podría continuar?
1: Continuamos, disculpe, parece que mi Zoom se termina a los 40 minutos o algo así. Entonces, mis hermanos, pues disculpen, aquí siempre estoy viendo que como que a los 40 minutos me saca aquí el sistema, pero aquí estamos terminando el programa de hoy. Urge, mis hermanos, urge que cada uno revisemos y cambiemos nuestras actitudes diarias de violencia. Urge que aprendamos a reaccionar con serenidad. Mis hermanos, contar hasta el 10 o hasta el 20. Urge que aprendamos la paciencia, el perdón, el amor ante quien nos ofende o nos hace daño. Que no a la fuerza queramos imponer nuestros derechos, que no a la fuerza queramos imponer lo que nosotros pensamos. Urge que no busquemos prevalecer sobre los otros utilizando medios violentos y destructivos. Es bueno quererse superar, es bueno querer escalar, ¿verdad? En el área profesional, en el área financiera. Yo no digo que no nos superemos, pero siempre legítimamente, mis hermanos, sin pisotear a los demás, sin usar la corrupción, el robo, las tranzas, como decimos. Urge, mis hermanos, que no utilicemos medios violentos, destructivos para conseguir lo que queremos. Urge que se elaboren nuevas leyes sobre adquisición y uso de armas, un problema muy grande que tenemos en Estados Unidos. Es que todo esto de la violencia parece que está en todos los niveles, en el nivel personal, en el nivel de pareja, en el nivel familiar, en el nivel barrio, comunidad, en el nivel estatal, en el nivel nacional, en el nivel mundial, mis hermanos. Ahorita, ¿cuántas guerras no se están viviendo? Entonces, necesitamos orar. Orar, orar también para que los líderes de las naciones elaboren nuevas leyes que busquen el bien común, que busquen la paz, no el poder a costa de lo que sea, no el control a costa de vidas humanas. Urge que se valore el trabajo del campesino para que éste no huya a la ciudad aumentando el número de los desempleados, ya que en estos casos la tentación de la violencia se presenta como única alternativa de sobrevivencia. Fíjese qué importante. Cuando un trabajador del campo, por ejemplo, ya sea aquí en Estados Unidos o en nuestros países, cuando no valoran el trabajo del campesino, no se les paga lo justo, se les abusa, entonces se les forza a que huyan de su ambiente en el que viven y vayan a una ciudad a aventurar, a violentarse, porque la ciudad es a veces como un monstruo, ¿verdad? Cuando no sabemos navegarla, cuando venimos de un rancho, cuando venimos de una vida de campesinos. Y entonces, a veces la misma situación te va forzando a la violencia para poder sobrevivir, porque es la única alternativa que se presenta en ese momento. Por eso se nos urge a que valoremos el trabajo de las personas, especialmente de los campesinos, aquí nos dicen este segmento, para no forzarlos a que se vayan a donde probablemente van a tener que hacer uso de la violencia para poder sobrevivir. Urge que los ricos sepan compartir lo que tienen, que paguen lo justo a sus trabajadores y no cometan injusticias, que no ambicionen tanto ni derrochen tan escandalosamente. Urge, mis hermanos, influir en escuelas y universidades para que no se siga predicando la violencia como único medio de transformación social. Urge que los padres de familia respeten los derechos de sus hijos y no provoquen con su injusticia reacciones violentas. Urge que a los niños ya no se les deje tantas horas ante la televisión, los teléfonos celulares, los aparatos, que no se les incite a pelear diciéndoles no te dejes. Urge que le hagamos caso a los caminos de Jesús, que dice, tengan amor por sus enemigos. Mis hermanos, todo eso pareciera ser imposible, pero aprendamos a practicarlo. Veremos cómo cambian la sociedad, las familias, las escuelas, los centros de trabajo y la vida en general. Pareciera ser todo un mundo que parece imposible de cambiar, mis hermanos, pero les voy a decir un secreto y con esto terminamos. El secreto es que empiece por mí misma, que empiece por erradicar la violencia de mi corazón. Porque si yo no erradico la violencia de mi corazón, yo la voy a transmitir a mis familiares, a mis hijos, a mi esposo, y de ahí se va a ir a sus trabajos, a sus escuelas, a la sociedad. Entonces, urge que nosotros hagamos un examen de conciencia y verifiquemos qué nos hace ser violentos, identifiquemos lo que nos hace ser violentos, y pues que trabajemos en conseguir la paz. Solo así superaremos la cultura de la violencia en que vivimos y construiremos una nueva civilización del amor. ¡Wow! Y hay mucho más que hablar, pero yo creo que con eso tenemos. Yo creo que con eso podemos identificar en qué tengo que trabajar yo. Vamos a terminar con esta pequeña oración. En el nombre del Padre, del Hijo y del Espíritu Santo. Amén. Padre bueno y amoroso. Bueno y amoroso. Tú que nos has creado, te pedimos, nos ayudes a asemejarnos cada vez más a ti. Que sepamos tener dominio propio, Señor, que sepamos vivir en el amor, en el perdón, en la justicia. Padre bueno y amoroso, pedimos en este momento, yo te pido, Señor, por todas esas personas que están escuchando, que sienten violencia en su corazón, que han cometido graves errores en el pasado por causa de la violencia, que tú, Señor, les hagas, les llene su corazón de amor, de paz, sane sus heridas. Las heridas que fueron causadas en la infancia, en las experiencias traumáticas de lo que vieron, de lo que escucharon, de lo que tuvieron que pasar, Señor, que a veces te hace que seas violento para poder sobrevivir en este mundo. Te pedimos, oh Señor, tu gracia, tu amor, inunda nuestros corazones de amor, inúndalo, Señor, de paz. Llénanos de tu gracia, oh Espíritu Santo, y nos encomendamos a la Santísima Virgen María, diciendo, Dulce Madre, no te alejes tu vista de mí, no apartes, ven conmigo a todas partes y solo nunca me dejes, ya que me proteges tanto como verdadera Madre, haz que me bendiga el Padre, el Hijo y el Espíritu Santo. Amén. Mis queridos hermanos, yo los invito a que sus momentos de oración se enfoquen un poquito en esto. Yo los invito para que en la próxima vez que vayan a misa, que comulguen, que estén frente al Santísimo, que estén rezando el rosario, cualquier devoción que tú practiques, que traigas a colación estos detalles. ¿Qué hay de violencia en mi corazón? Y tenlo por seguro que el Señor te dará la gracia para poco a poco ir erradicando la violencia que brota de lo profundo de nuestro ser. Muchas gracias por su fiel sintonía, queridos amigos. Este ha sido su programa Viva la Vida a través de Bendita Eucaristía Radio. Los espero la próxima semana. Que Dios los bendiga. Muchísimas gracias a todo el voluntariado de Bendita Eucaristía Radio por hacer esto posible. Hasta la próxima.

0: Y pues hermanos, ya viene el día de San Francisco de Asís, ¿verdad? Este 4 de octubre. Así es de que pues hermanos, gracias a Dios, ¿verdad? Porque muchos que son, pues que tienen una iglesia de San Francisco de Asís, van a poder recibir la indulgencia plenaria, pero el Padre también, el Papa, nos la ofreció. Así es de que vamos al ratito a ver un poquito de la indulgencia plenaria. ¿Verdad? Tenemos hasta el 4 de octubre para hacerla. Así es de que al ratito vamos a estar dando más mención sobre eso. Gracias, hermanos, por estar en sintonía de Bendita Eucaristía Radio. Así es de que vamos a escuchar un momento de alabanzas. A las 10 de la mañana, la Santa Misa. Así es de que escúchala a las 10 de la mañana, la Santa Misa.
1: Que nosotros tengamos fe,
0: Así es
1: porque
0: de
1: ahí es
0: que
1: donde
0: los
1: puede orar
0: invito
1: para
0: para
1: que tengamos fe. Por
0: pues la
1: supuesto que ahí viene
0: escuchen,
1: nuestra conversión.
0: ¿verdad? Y
1: Vamos a
0: vamos
1: decirle
0: a
1: a Él que Él es
0: escuchar,
1: nuestro Salvador y le vamos a pedir a este nuestro Salvador.
0: esta alabanza que se llama Aumenta mi fe de Atenas.

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5: Y pues hermanos, son las 10 de la mañana. Vamos a escuchar la Santa Misa. Hoy día, septiembre 30, vamos a escucharla

0: Así es de que vamos a poner todas y cada una de sus peticiones. Vamos a pedir por Bendita Eucaristía Radio, por estos retiros que tendrán nuestras hermanitas allá en Parlier, también nuestra hermanita Lilia allá en San Antonio Claret. Pues vamos a ponerlas a ellas por estas reliquias que van a estar allá en Santa Teresita. Al ratito voy a estarles dando más información. Así es de que vamos a escuchar la Santa Misa el día de hoy.
1: La Santa Misa.

0: En el nombre del Padre, y del Hijo, y del Espíritu Santo.
1: Amén.
0: La paz, la caridad y la fe de parte de Dios Padre y de Jesucristo el Señor esté con todos ustedes.
1: Y con tu espíritu.
0: Un saludo a todos aquellos que nos siguen a través del canal de YouTube de la Arquidiócesis de Manizales, en particular los ancianos y los enfermos. Oramos en esta Santa Eucaristía, en acción de gracias a Dios y a Monseñor José Miguel Gómez Rodríguez, por la confianza al culminar 27 años de trabajo y la pensión con la Arquidiócesis de Manizales de Luis Eduardo Orozco Romero. Por la salud y bienestar de la familia Cardona Ospina, intención de Aleida. Por la salud y éxito en el tratamiento de Carlos Pinilla, intención de su sobrina y familia. Por la salud y recuperación de Patricia Simmons. Por las necesidades de Daniela Galeano Orozco. Por el eterno descanso de Luis Eduardo López y Amparo del Socorro Zapata. Hoy la Iglesia celebra a San Jerónimo.
2: También, hermanos, de la Iglesia. Vamos a pedir por todos, vamos a dar gracias porque el hermano, porque Gabriel apareció ya, el que se había perdido en Yosemite. Pedimos por él. Así es de que damos gracias a Dios. Gracias a Dios.
0: Dejémonos reconciliar con Dios y reconciliémonos con los hermanos. Yo confieso ante Dios Todopoderoso y ante ustedes, hermanos, que he pecado mucho de pensamiento, palabra, obra y omisión. Por mi gran culpa. Por eso ruego a Santa María, siempre Virgen, a los ángeles, a los santos, y a ustedes, hermanos, que intercedan por mí ante Dios nuestro Señor. Dios Todopoderoso, tenga misericordia de nosotros, perdone nuestros pecados y nos lleve a la vida eterna.
1: Amén.

0: Oremos. Oh Dios, que concediste al presbítero San Jerónimo un amor suave y vivo a la Sagrada Escritura, haz que tu pueblo se alimente de tu palabra con mayor abundancia y encuentre en ella la fuente de la vida. Por nuestro Señor Jesucristo, tu Hijo, que contigo vive y reina la unidad del Espíritu Santo y es Dios por los siglos de los siglos.
1: Amén.
2: Lectura del libro de Job. Respondió Job a sus amigos: sé muy bien que es así, que el mortal no es justo ante Dios. Si quiere pleitear con él, de mil razones no le rebatirá ninguna. Él es sabio y poderoso. ¿Quién le resiste y queda ileso? Desplaza montañas sin que se note. Cuando las vuelca con su cólera, estremece la tierra en sus cimientos. Hace retemblar sus pilares, manda al sol que no brille y guarda bajo sello las estrellas. Él solo despliega los cielos y camina sobre el dorso del mar. Creó la Osa y Orión, las Pleiades y las Cámaras del Sur. Hace prodigios insondables, maravillas innumerables. Si cruza junto a mí, no lo veo. Me roza al pasar y no lo siento. Si en algo hace presa, ¿quién se lo impedirá? ¿Quién le reclamará? ¿Qué estás haciendo? ¿Cuánto menos podré yo replicarle o escoger argumentos contra él? Aunque tuviera yo razón, no respondería. Tendría que suplicar a mi adversario. Aunque lo citara y me respondiera, no creo que me hiciera caso. Palabra de Dios.
3: Te alabamos, Señor.
2: Llegue hasta ti mi súplica, Señor.
3: Llegue hasta ti mi súplica, Señor.
2: Todo el día te estoy invocando, Señor, tendiendo las manos hacia ti. Harás tus maravillas por los muertos, se alzarán las sombras para darte gracias.
3: Hasta ti mi súplica, Señor.
2: Se anuncia en el sepulcro tu misericordia o tu fidelidad en el reino de la muerte. Se conocen tus maravillas en la tiniebla o tu justicia en el país del olvido.
3: Llegue hasta ti mi súplica, Señor.
2: Pero yo te pido auxilio, Señor. Por la mañana irá a tu encuentro mi súplica. ¿Por qué, Señor, me rechazas y me escondes tu rostro?
3: Llegue hasta ti mi súplica, Señor.

0: El Señor esté con ustedes.
1: Y con tu espíritu.
0: Lectura del Santo Evangelio según San Lucas.
1: Gloria a ti, Señor.
0: En aquel tiempo, mientras Jesús y sus discípulos iban de camino, le dijo uno: te seguiré a donde quiera que vayas. Jesús le respondió: las zorras tienen madrigueras y los pájaros del cielo nidos, pero el Hijo del Hombre no tiene dónde reclinar la cabeza. A otro le dijo: sígueme. Él respondió: Señor, déjame primero ir a enterrar a mi padre. Le contestó: deja que los muertos entierren a sus muertos. Tú vete a anunciar el reino de Dios. Otro le dijo: te seguiré, Señor, pero déjame primero despedirme de los de mi casa. Jesús le contestó: nadie que pone la mano en el arado y mira hacia atrás vale para el reino de Dios. Palabra del Señor.
1: Gloria a ti, Señor Jesús.
0: Una de las preguntas más existenciales que tiene el ser humano es el por qué. Pero el por qué normalmente se nos sale de las manos y el por qué normalmente se nos sale de nuestra capacidad de comprensión de la existencia y del universo. Y el libro de Job nos cuenta cómo Job, siendo un hombre fiel, un hombre que ama al Señor, un hombre trabajador, un hombre de familia, en algún momento comienza a sufrir, comienza a perderlo todo. Pierde sus bienes, pierde su familia, pierde su salud. Y la pregunta frente a tales situaciones es: ¿por qué? ¿Por qué me sucede esto? ¿Por qué, Señor? Y entonces Job clama al cielo. Y es que esa comprensión de la existencia muchas veces no la tenemos. Y podemos preguntarnos mucho por qué. Porque hay una enfermedad en mi familia, porque hay estas situaciones económicas, porque llegan estos momentos de crisis, ¿por qué? Pero al final, lo único que tenemos claro es que tenemos que seguir caminando. Lo único que tenemos claro es que tenemos que seguir avanzando, incluso con nuestras preguntas, con nuestra oración, preguntándole al cielo. Y es ahí donde entra el Evangelio y Jesús nos dice que caminemos detrás de Él, pero que hay algunos impedimentos que no nos permiten caminar plenamente detrás de Él. Y el primer impedimento es la seguridad, porque al primero le dice: Señor, yo te seguiré donde vayas, pero el Señor le dice: pero yo no tengo nada seguro que ofrecerte, yo no tengo madrigueras, yo no tengo nido, yo no tengo donde reclinar la cabeza. Y en nuestra vida nosotros necesitamos seguridades. El ser humano tiene una tendencia a caminar detrás de lo seguro. Y si algo le crea inseguridad, pues lo piensa mucho. Si algo le crea inseguridad, prefiere quedarse en el lugar donde está. Y a veces, en vez de avanzar, preferimos quedarnos estancados. Preferimos quedarnos en el sufrimiento. Preferimos quedarnos en el vacío. Preferimos quedarnos en algo que consideramos seguro, aunque al final nos haga daño, que avanzar detrás de una inseguridad que al final nos va a dar vida eterna, que es Jesús. Jesús nos dice que tenemos que caminar simplemente detrás de su palabra, tenemos que caminar en confianza en Él, porque Él nunca nos hará daño. Él siempre nos guiará hacia la vida eterna. Él siempre nos dará lo mejor para nuestra salvación, pero que a veces hay que soltar, a veces simplemente hay que confiar, a veces simplemente hay que avanzar. Y ante la pregunta del por qué, pues no la tenemos, pero vamos avanzando. Ante la pregunta del para qué, tampoco la tenemos en el momento, tal vez la tendremos en retrospectiva, pero hay que seguir avanzando porque así es la vida. En la vida no se tienen seguridades, porque aquello que creíamos seguro se derrumba, aquello que creíamos seguro desaparece, aquello que parecía seguro en cualquier momento tambalea. Y hay que levantarse y seguir caminando detrás de Jesús, hay que seguir caminando la vida y hay que seguirla caminando incluso aunque no tengamos nada absolutamente seguro. La segunda realidad que nos dice Jesús son los apegos. Y es que es normal que queramos tener la familia, es normal que queramos enterrar a nuestros padres, es normal que queramos despedirnos de aquellos que están a nuestro alrededor. Pero Jesús nos dice que los apegos no nos permiten avanzar, que los apegos no nos permiten seguir ese camino hacia la santidad, que los apegos muchas veces lo que hacen es retenernos, y muchas veces nuestros apegos no son sanos. Tenemos unos apegos tan profundos a personas, a cosas, a situaciones que no somos capaces de romper. Y esos apegos no, muchas veces no son apegos que nos eleven, no son apegos que nos dignifiquen, sino que muchas veces son apegos que simplemente nos estancan, nos amarran, nos quitan la vida, nos quitan la paz, nos quitan la bendición. Y Jesús nos dice hoy que incluso aunque no tengamos claro para dónde vamos, incluso aunque nos toque cortar las redes, aunque nos toque cortar los apegos, aunque nos toque cortar los lazos, muchas veces es mejor hacerlo y sufrir en el momento y avanzar que quedarse simplemente estancado. Y en un tercer momento, Jesús nos habla de las nostalgias. Y yo creo que esto es lo peor que nos puede ocurrir a todos nosotros. Porque en la vida, queramos o no, tenemos que tomar decisiones. En la vida, queramos o no, tenemos que seguir avanzando porque la vida continúa. Incluso en medio de la tragedia como Job, incluso en medio de las dificultades como todos y cada uno de nosotros hemos experimentado en la vida, incluso con la enfermedad, incluso con la muerte de un ser querido, incluso con dificultades económicas, incluso con lo que llegue, tenemos que seguir avanzando y tomar decisiones. Pero lo peor que podemos hacer es estar mirando hacia atrás, la nostalgia. Y entonces, muchas veces, aquellos que han decidido casarse empiezan con la nostalgia de ¿y si me hubiera quedado soltero? O con la nostalgia ¿y si me hubiera casado con otra persona? Con la nostalgia ¿y qué hubiera sucedido si? Sí. Y a veces los que consagramos nuestra vida al Señor también podemos vivir con la nostalgia de estar mirando y si simplemente hubiera escogido una familia, hubiera escogido otra vocación, hubiera escogido un trabajo, si simplemente hubiera hecho otra cosa. Y entonces esa idea de querer quedarnos atrás o quedarnos en una realidad que nunca existió, en una nostalgia de lo que pudo ser y nunca fue, al final nos quita la paz, la felicidad, no nos permite vivir la bendición presente, no nos permite vivir, compartir, no nos permite dejarnos bendecir por la persona que el Señor nos ha regalado, la persona que hemos escogido, la vocación que hemos escogido, la misión que nos ha sido dada. Por eso lo peor de todo, lo peor que nos puede ocurrir es vivir en nostalgia, es vivir mirando hacia atrás, es vivir mirando lo que pudo ser y nunca fue, y nunca vivir el presente y no avanzar hacia el futuro. Por eso hoy Jesús nos llama la atención a todos y cada uno de nosotros a través de la palabra. Y nos recuerda que en esta vida todo, absolutamente todo, son inseguridades. Que es una falsa idea pensar que tenemos la vida asegurada, que es una falsa idea que tenemos la realidad asegurada, porque todos sabemos que en un segundo todo se pierde, en un segundo se pierde la salud, en un segundo se pierden los bienes, en un segundo se pierde el trabajo, en un segundo se pierde la vida, en un segundo todo desaparece. Y a nosotros nos encanta vivir en la falsa idea de que todo lo tenemos controlado, todo lo tenemos seguro, todo lo tenemos ahí. Y es Jesús nos invita hoy a desprendernos. Jesús nos invita hoy a reconocer que lo único seguro que tenemos es Dios, porque el único todopoderoso, el único que vive y reina por los siglos, el único que es capaz de crear con su palabra es Dios. Y entonces en otra parte del Evangelio se nos va a decir que aquel que construye en Cristo construye sobre roca firme, pero aquel que no construye en Cristo construye sobre la arena. Y es así como hoy tenemos que revisar nuestra vida. Hoy tenemos que revisar cómo está nuestro corazón, en qué estamos construyendo, en la idea de seguridad, o estamos construyendo las relaciones familiares, las relaciones sentimentales, las relaciones laborales, la vida misma, desde Cristo o simplemente desde unas ideas de seguridad. Por lo tanto, hoy, hermanos, supliquemos al Señor que no nos permita quedarnos estancados simplemente porque nos da miedo avanzar. Que no nos quedemos estancados porque no tenemos respuestas. Que no nos quedemos estancados porque no sabemos hacia dónde vamos, sino que nosotros sigamos caminando, porque la vida es camino, y si la caminamos con Jesús, tendremos la seguridad de su palabra, la seguridad de la vida eterna. Pero incluso eso se vive desde la fe, se vive desde el confiar, porque solamente estaremos seguros de todo en la vida eterna, cuando nuestros propios ojos, como luego nos va a decir el libro de Job, contemplen al Salvador. Por lo tanto, hermanos, en esta vida absolutamente todo lo tenemos que vivir en la fe. Todo lo tenemos que vivir en confianza. Todo lo tenemos que seguir avanzando en el camino de la vida, incluso si no tenemos respuestas, incluso si no tenemos seguridades, porque nuestra única seguridad es la muerte, y en Cristo la muerte tiene resurrección. En Cristo la muerte tiene vida eterna. Por lo tanto, tú, ¿cómo estás viviendo tu vida? Tienes una vida estancada, tienes una vida que simplemente no es vida porque te has quedado amarrado, porque te has quedado amarrada y estancada en una falsa seguridad, o te dejas guiar por Jesús, sueltas lo que tienes que soltar y caminas hacia la vida eterna. Jesús hoy a todos nos invita a seguirlo. Hermanos, presentemos al Señor nuestras peticiones diciendo: te rogamos, óyenos.
2: Te rogamos, óyenos.
0: Oremos por el Papa León, oremos por todos los obispos, nuestro obispo José Miguel, oremos por todos los presbíteros y diáconos y todos los que han consagrado su vida al servicio del Evangelio, para que nunca vivamos en las seguridades de este mundo, sino simplemente en la seguridad de la palabra de Jesús. Oremos.
2: Te rogamos, óyenos.
0: Oremos por los gobernantes de las naciones y por todos los que trabajan por el bien común, para que el Señor les dé la fortaleza de hacer lo que deben hacer y se esfuercen por trabajar para sacar los más necesitados y pobres adelante. Oremos.
2: Te rogamos, óyenos.
0: Oremos por los que sufren en el cuerpo o en el alma, para que el Señor les dé la fortaleza y, aunque no entiendan su sufrimiento, puedan caminar de la mano de Jesús. Oremos.
2: Te rogamos, óyenos.
0: Oremos por don Luis Eduardo, que hoy da acción de gracias por culminar su vida laboral. Oremos por la salud y bienestar de la familia Cardona Ospina, por la salud y éxito del tratamiento de Carlos Pinilla, por la salud y recuperación de Patricia Simons y por las necesidades de Daniela Galeano Orozco. Roguemos al Señor.
2: Te rogamos, óyenos.
0: Oremos por Luis Eduardo López y Amparo del Socorro Zapata, para que el Señor les conceda el lugar del descanso y de la paz, y a su familia le aumente la esperanza de la vida eterna. Oremos.
2: Te rogamos, óyenos.
0: Y en un momento de silencio presentemos al Señor Jesús las intenciones que traemos en el corazón.

0: Padre de infinito amor, recibe las peticiones que te hemos dirigido y las que quedan en lo profundo de nuestro corazón, por Jesucristo nuestro Señor.
1: Amén.

0: Oren, hermanos, para que este nuestro sacrificio, unido al sacrificio de Cristo, sea agradable a Dios Padre Todopoderoso.
1: El Señor reciba de tus manos este sacrificio para alabanza y gloria de su nombre, para nuestro bien y el de toda su santa Iglesia.
0: Concédenos, Señor, que después de meditar tu palabra a ejemplo de San Jerónimo, nos dispongamos a ofrecer con mayor fervor a tu gloria el sacrificio de salvación por Jesucristo nuestro Señor.
1: Amén.
0: El Señor esté con ustedes.
1: Con tu espíritu.
0: Levantemos el corazón.
1: Lo tenemos levantado hacia el
0: Señor. Demos gracias al Señor nuestro Dios.
1: Es justo y necesario.
0: En verdad es justo y necesario, es nuestro deber y salvación, darte gracias siempre y en todo lugar, Señor Padre Santo, Dios Todopoderoso y Eterno, por Cristo Señor nuestro. Porque nos concedes la alegría de celebrar hoy la fiesta de San Jerónimo, fortaleciendo a tu Iglesia con el ejemplo de su vida santa, instruyéndola con su palabra y protegiéndola con su intercesión. Por eso, con los ángeles y con la multitud de los santos, te cantamos el himno de alabanza, diciendo sin cesar.

Santo eres en verdad, Padre, y con razón te alaban todas tus criaturas, ya que por Jesucristo, tu Hijo, Señor nuestro, con la fuerza del Espíritu Santo, das vida y santificas todo, y congregas a tu pueblo sin cesar, para que ofrezca en tu honor un sacrificio sin mancha, desde donde sale el sol hasta el ocaso. Por eso, Padre, te suplicamos que santifiques por el mismo Espíritu estos dones que hemos separado para ti, de manera que se conviertan en el cuerpo y la sangre de Jesucristo, Hijo tuyo y Señor nuestro, que nos mandó celebrar estos misterios. Porque Él mismo, la noche en que iba a ser entregado, tomó pan. Y dando gracias, te bendijo. Lo partió y lo dio a sus discípulos, diciendo: tomen y coman todos de él, porque esto es mi cuerpo, que será entregado por ustedes.

Del mismo modo, acabada la cena, tomó el cáliz. Dando gracias, te bendijo, y lo pasó a sus discípulos, diciendo: Tomen y beban todos de él, porque este es el cáliz de mi sangre, sangre de la alianza nueva y eterna, que será derramada por ustedes y por muchos para el perdón de los pecados. Hagan esto en conmemoración mía.

0: Este es el sacramento de nuestra fe. Así pues, Padre, al celebrar ahora el memorial de la pasión salvadora de tu Hijo, de su admirable resurrección y ascensión al cielo, mientras esperamos su venida gloriosa, te ofrecemos en esta acción de gracias el sacrificio vivo y santo. Dirige tu mirada sobre la ofrenda de tu Iglesia y reconoce en ella la víctima por cuya inmolación quisiste devolvernos tu amistad, para que fortalecidos con el cuerpo y la sangre de tu Hijo y llenos de su Espíritu Santo formemos en Cristo un solo cuerpo y un solo Espíritu. Que Él nos transforme en ofrenda permanente para que gocemos de tu heredad junto con tus elegidos, con María, la Virgen Madre de Dios, con San José su Esposo, con los apóstoles y los mártires, San Jerónimo y todos los santos, por cuya intercesión confiamos obtener siempre tu ayuda. Te pedimos, Padre, que esta víctima de reconciliación traiga la paz y la salvación al mundo entero. Confirma en la fe y en la caridad a tu Iglesia peregrina en la tierra, a tu servidor, el Papa León, a nuestro obispo José Miguel, al orden episcopal, a los presbíteros y diáconos y a todo el pueblo redimido por ti. Atiende los deseos y súplicas de esta familia que has congregado en tu presencia. Reúne en torno a ti, Padre misericordioso, a todos tus hijos dispersos por el mundo. Recuerda a tus hijos Luis Eduardo y Amparo del Socorro, a quienes llamaste de este mundo a tu presencia. Concédeles que así como han compartido ya la muerte de Jesucristo, compartan también con Él la gloria de la resurrección, cuando Cristo haga resurgir de la tierra a los muertos y transforme nuestro cuerpo frágil en cuerpo glorioso como el suyo. Y a todos nuestros hermanos difuntos y a cuantos murieron en tu amistad, recíbelos en tu reino, donde esperamos gozar todos juntos de la plenitud eterna de tu gloria. Allí enjugarás las lágrimas de nuestros ojos, porque al contemplarte como tú eres, Dios nuestro, seremos para siempre semejantes a ti y cantaremos eternamente tus alabanzas por Cristo Señor nuestro, por quien concedes al mundo todos los bienes. Por Cristo, con Él y en Él. A ti, Dios Padre omnipotente, en la unidad del Espíritu Santo, todo honor y toda gloria por los siglos de los siglos.
1: Amén.
0: Fieles a la recomendación del Salvador y siguiendo su divina enseñanza, nos atrevemos a decir: Padre nuestro, que estás en el cielo, santificado sea tu nombre. Venga a nosotros tu reino, hágase tu voluntad en la tierra como en el cielo. Danos hoy nuestro pan de cada día, perdona nuestras ofensas, como también nosotros perdonamos a los que nos ofenden. No nos dejes caer en la tentación y líbranos del mal. Líbranos de todos los males, Padre, y concédenos la paz en nuestros días, para que, ayudados por tu misericordia, vivamos siempre libres de pecado y protegidos de toda perturbación, mientras esperamos la gloriosa venida de nuestro Salvador Jesucristo.
2: Tuyo es el reino, tuyo el poder y la gloria por siempre, Señor.
0: Señor Jesucristo, que dijiste a tus apóstoles: la paz les dejo, mi paz les doy. No tengas en cuenta nuestros pecados, sino la fe de tu Iglesia, y conforme a tu palabra, concédele la paz y la unidad, tú, que vives y reinas por los siglos de los siglos.
1: Amén.
0: La paz del Señor esté siempre con ustedes.
2: Y con tu espíritu.
0: Dense fraternalmente la paz.

0: Este es el Cordero de Dios. Este es el que quita el pecado del mundo. Dichosos los invitados a la cena del Señor.
1: Señor, no soy digno de que entres en mi casa, pero una palabra tuya bastará para sanar.

0: Amén.
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0: amor, si me acompañas.
1: Oremos. Señor, que los sacramentos que hemos recibido muevan el corazón de tus fieles, gozosos por la celebración de San Jerónimo, para que atentos a las enseñanzas divinas comprendan lo que debemos seguir y siguiéndolo alcancen la vida eterna por Jesucristo nuestro Señor. Amén. Recuerden que estamos en la semana bíblica, la semana en la cual entramos en contacto profundo con la palabra de Dios. Asistan a sus parroquias y averigüen cómo pueden profundizar acerca de los temas de esta semana bíblica. Si de pronto no pueden acceder a la parroquia, recuerden que en nuestro canal de YouTube tenemos las enseñanzas de esta semana bíblica. El Señor esté con ustedes.
2: Y con tu espíritu.
1: La bendición de Dios Todopoderoso, Padre, Hijo y Espíritu Santo, descienda sobre ustedes y los acompañe siempre.
3: Amén.
1: Para amar y servir pueden ir en paz.
3: Demos gracias a Dios.

Y pues hermanos, tenemos la cordial invitación también en este día, también Santa Teresita de Jesús, la iglesia de Santa Teresita, va a tener la reliquia de Santa Teresita del Niño Jesús. Así es de que vamos a ver. Permítanme tantito y en un momentito más voy a estarles dando toda la información de Santa Teresita, cuándo va a ser, ¿verdad? Así es de que, pues hermanos, sigan en sintonía de Bendita Eucaristía. En un momento más, el hermano Jorge Oseguera estará con su programa aquí en la radio. Así es de que si usted gusta llamarlo para poner sus preguntas a él o saludarlo, pues llame al 559-442-1680 y en un momentito más vamos a estar dando la información, todos los retiros que tenemos. Así es de que Dios me los bendiga y pues continuamos en Bendita Eucaristía Radio.

Y pues hermanos, mujeres unidas a Cristo de la parroquia de Parlier, te invitan al 13º retiro de mujeres de sanación y liberación, sábado 3 y domingo 4 de octubre del 2026, o sea, ya es este sábado, de 8 a 6 de la tarde. El lema: revestida de fuerza y dignidad. Proverbios 3:28. El invitado, ¿verdad?, para dar estos temas va a ser el padre Juan Carlos Equinoa, desde Guadalajara, México. También va a estar nuestra hermanita María Aceves de Los Ángeles, nuestra hermana Teresa Gutiérrez, nuestra hermana Marita Garza, ¿verdad?, que ya ha estado por aquí. Y pues esto va a ser en el 786 Ptolemy, Parlier, California, en el salón que se llama Daniel López Hall. Una entrada de $15 están cobrando, y puede llamarle a nuestra hermanita Amparo al 559-386-0332. Y ellos tienen más información. O también pueden llamarnos aquí a nosotros y también vamos a estar dando la información. Así es de que al ratito seguimos continuando con más información, ¿verdad? Más información de estos retiros que nos hacen llegar a Bendita Eucaristía Radio.

pues también, hermanos, el grupo de allá de la hermanita Susi en San Antonio María Claret, pues ellos también van a tener su retiro seminario de vida en el Espíritu en Santa María Claret este 3 y 4 de octubre del 2026 en el 2494 South Chestnut, perdón. Ahí usted sabe dónde está la iglesia de San Antonio María Claret, pues los invitamos, hermanos, para que usted asista a este gran retiro. Recuerden, todo comienza a las 8 de la mañana y al ratito vamos a estar dando también más información.

0: Y pues, hermanos, la iglesia de Santa Teresita, pues nos invita este 1 de octubre a la fiesta de su patrona, Santa Teresita, a la veneración de las reliquias de Santa Teresita, misa precedida por el obispo Joseph Brennan, y después de esto, pues habrá comida después de la Santa Misa. Así es de que, pues llame a la iglesia de Santa Teresita, ¿verdad? Para que reciba más información. En un momento más, yo les voy a estar diciendo las direcciones, ¿verdad? Y los teléfonos, porque mis ojos, la verdad, me traicionan, no estoy pudiendo ver bien. Y en un momentito más, yo les daré toda esta información. Solamente denme chance a buscar mis lentes. Ya tenemos por aquí al hermano Jorge, ¿verdad? Donde va a tener su programa el día de hoy. Hermano Jorge, a ver, vamos a ver, aquí estamos, hermano. Ahí estamos ya. ¿Cómo se llama su programa?
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0: Y pues, hermanos, los dejamos con nuestro hermano Jorge Oseguera.
1: Muy buenas. A todo el mundo católico que nos escucha en Bendita Eucaristía Radio. Les deseamos una conexión directa y espiritual. Y para empezar, invocando al Espíritu Santo, que es el santificador de la Iglesia, diciendo: ven Espíritu Santo, llena los corazones de tus fieles y enciende en ellos el fuego de tu divino amor. Envía, Señor, tu Espíritu y todo será creado y renovarás la faz de la tierra. Perdón, parece de que el ambiente nos produce alergia. Bueno, después de hacer esta breve introducción, vamos a encomendarnos a Dios y pedirle por todos aquellos hermanos que se encuentran malos de salud, enfermos, postrados en cama, por todas aquellas personas que andan trabajando y andan en sus trailas, o tal vez en las fábricas, o tal vez en el campo. A todas estas personas, pues les deseamos de que estén en sintonía con nosotros. Ahora bien, vamos a empezar nuestras acciones haciendo una reflexión sobre las virtudes. Nosotros sabemos y entendemos que la vida cristiana no es fácil. Cualquiera dice: yo acepté a Cristo, yo amo a Cristo, y hablan maravillas de Cristo, y dicen que todo consiste en tener fe. Pero el Evangelio de este domingo nos clarifica algo. Vamos a hacer un breve recordatorio cuando Jesús nos dice la parábola de los dos hijos a los que su padre los mandó al campo o a la viña. Le dijo al primero: ve a la viña, y le dijo: sí voy, pero no fue. Le dijo al segundo que fuera y le dijo: no voy. Pero después se reflexionó y dijo: no, voy a ir. Y Jesús nos hace la pregunta al final: ¿quién de los dos hizo la voluntad de su padre? Y obviamente la respuesta es el segundo. Lo mismo sucede en nuestro camino hacia el reino. Porque los que estamos en la tierra todavía vivos, tenemos una misión que no debemos olvidar. ¿Quién soy? Preguntémonos: ¿quién soy? ¿De dónde vengo? ¿A dónde voy? ¿Dónde me encuentro actualmente? ¿Quién soy? Mencione su nombre. ¿De dónde vengo? Vengo de Dios. Un tiempo yo estuve en la mente de Dios y mis padres pues pusieron la parte física o biológica y me dieron vida. Vida biológica. Entonces de ahí vengo. ¿A dónde voy? Pues mi misión es ir a Dios. Pero recordemos, todos los cristianos, nadie llega al Padre si no es por Cristo. Nadie viene al Padre si no es por mí, nos dice el Señor en su Evangelio. Bien, pero este camino no es fácil. Está lleno de tropiezos, de espinas, caídas y levantadas. Esa es la vida de la iglesia militante. no es un camino fácil. Y para lograr sobrellevar este camino, no sería posible sin la ayuda del Espíritu Santo. Pero al Espíritu Santo es al que menos invocamos para que nos ayude en este trayecto. Hay algunas iglesias que enseñan que basta con levantar la mano y decir, yo acepto a Cristo como mi Salvador, y ya se obtuvo la salvación. ¡Qué error! ¡Qué mentira demoníaca! Hay que, antes que aceptar a Cristo, es muy distinto obedecer a Cristo. Por eso el Señor nos insiste, porque yo no os me llamáis Señor y no hacéis lo que yo os digo. Para hacer lo que Jesucristo nos dice, se necesita un empuje especial, porque la vida en Cristo muchas veces está llena de obstáculos, de problemas y de muchas cosas negativas que es necesario vencer. Y no lo podremos hacer solo con nuestro esfuerzo humano. Se necesita la fuerza y el empuje de Dios, del Espíritu Santo. Esa es la función especial del Espíritu Santo. Y el cristiano auténtico que va a ir a la viña, que es el mundo, necesita de unas virtudes especiales. Necesita de una coraza contra los enemigos de su alma. Y es lo que vamos a hacer, una breve meditación durante este programa. La palabra virtud significa cuando se practica algo bueno. Y ya lo he dicho en otros programas. Por ejemplo, si una persona practica un instrumento musical, llámese piano, llámese guitarra, llámese violín, esto exige mucha disciplina para ser un maestro en el instrumento. Se dice de que un buen músico pasa horas y horas dedicándose al instrumento. Y el resultado, después de mucho trabajo, es que llamamos a un virtuoso pianista. Vemos la agilidad con la que mueve sus dedos y ejecuta una melodía. Lo mismo podría decirse con un violinista. Un virtuoso violinista es una persona que se dedica a practicar su instrumento, en este caso el violín, durante horas. Y lo mismo se podría aplicar al pianista. Y usted ponga cualquier instrumento en lo que se le llama virtuoso al que practicó lo bueno. Una persona que practica la caridad cristiana va a ser una persona virtuosa, y eso le va a acercar a la santidad. Por el lado opuesto, vicio se le llama a aquella acción que nos causa daño, o bien físico o espiritual, y al practicar lo negativo se convierte en vicio. Y sucede de que el vicio, la repetición de actos, se convierte en costumbre, se convierte en hábito, y del hábito a la costumbre es difícil arrancarlo. Por ejemplo, una persona que se convierte en alcohólica empezó con tragos menores, haciéndolo nada más en de vez en cuando, hasta que de tanto frecuentar, vino y se convirtió en un vicio. Así es de que lo contrario de la virtud. Virtud y vicio es una adicción, no más la diferencia que una es buena, otra es no buena y dañina. Si usted se acostumbra a ir a misa, va a llegar un momento en que se le va a hacer fácil ir, poner atención, aprender, y hasta le va a causar placer ir a la misa. Lo que antes usted sentía de que era una obligación, ahora se convierte en un hábito bueno. Esa es virtud. Ahí es el Espíritu Santo el que le da la fuerza para ir y sentirle amor, sentir que se conecta. Bueno, ya explicamos lo que es vicio y lo que es virtud. Pues existen tres virtudes que son muy poderosas y que sin esas virtudes, pues nuestro cristianismo no funciona. Y vamos a empezar con la primera virtud, que se llama la fe. Muchas gentes tienen diferentes conceptos de la fe. Y muchas veces una fe desviada nos conduce a decepciones o a esperar cosas que no van a suceder. Pero si nosotros nos afianzamos a Cristo, Él es la verdad, y entonces podemos esperar aquello que Dios nos puede dar con mucho gusto. Porque si una persona le pone fe y le pide a Dios sacarse el número premiado de la lotería, y si no se lo saca, viene y culpa a Dios que Dios no le cumplió. Pero si esa misma persona le pide a Dios sentir amor y hacer las cosas que manda Jesús por medio de su iglesia, eso lo puede conseguir más fácilmente con la ayuda de Dios al pedirle cosas razonables. En realidad, ¿en qué consiste la fe? La fe consiste en creer aquello que no vemos. Decía el gran sabio San Agustín: fe es creer en aquello que no vemos, y la recompensa será ver aquello en lo que creímos. Véanse bien, vamos a repetir. Fe consiste en creer aquello que no vemos, y la recompensa será en ver aquello en lo que creímos. Por ejemplo, nosotros le tenemos fe al Evangelio porque creemos en que el evangelista nos está narrando los hechos y palabras que dijo nuestro Señor Jesucristo hace 2000 años. Y como nosotros creemos en el evangelista, eso es tener fe, porque en realidad no podemos comprobarlo, no podemos verificarlo. Podría alguien decir, y ese es el problema de los agnósticos o ateos: bueno, ¿y cómo sé yo que Jesús caminó sobre las aguas, si eso es imposible? No hay manera de verificarlo. Ahora, por ejemplo, existen las cámaras de video donde se podría filmar algo así, y aún así dejaría dudas porque se pueden hacer trucos de cámara como en las películas. Nada de lo que nos dice la Sagrada Biblia es verificable. Es normal. Nosotros creemos que la Santísima Virgen María dio a luz a nuestro Señor Jesucristo sin intervención del hombre. Biológicamente y científicamente eso no es posible. Ahora ya pueden hacer embarazos en, le llaman tubos o in vitro, o llámese como se llame, pero en aquel tiempo no era posible. Y por fe, nosotros creemos que lo que es imposible para el hombre es posible para Dios. Ahí tenemos fe en el poder de Dios. Nuestra fe católica nos enseña que hay misterios que los creemos porque creemos en el poder de Dios. Y por eso creemos en aquello que no hemos visto, que no podemos verificar o atestiguar personalmente. Si alguno de los oyentes no ha visitado Japón y le mencionan a Japón, va a creer que existe una nación que se llama con ese nombre, aunque no lo haya visitado porque hay muchos testimonios, ha visto en la televisión, y por lo tanto la persona está segura que existe un país que se llama Japón, aunque no haya ido. Lo mismo sucede con los hechos de Jesucristo. Esos hechos y esas palabras que él dijo, la atestiguan miles y miles de personas que anduvieron con él y que nos han transmitido este mensaje a través de la iglesia. La iglesia fue la que aprobó la lista de libros inspirados del Nuevo Testamento, porque el Antiguo Testamento se lo debemos a los judíos. Bien, entonces nosotros creemos en las enseñanzas de Jesús a través de su iglesia, que es la depositora de las verdades de Cristo, y nosotros creemos y por eso tenemos a lo que le llamamos la fe católica. Nosotros creemos que San Pedro fue el primer líder de la iglesia. Aunque otros se empeñen en negarlo, nosotros tenemos fe en que han habido en la historia de la iglesia 264 sucesores hasta León XIV. ¿Verdad? De Pedro siguió Lino siguió Clemente, luego siguió Evaristo, etcétera, etcétera. Y cada papa siguió un periodo de reinado y dirección de la iglesia. Esa es nuestra fe. Los católicos tenemos fe en lo que está resumido en el credo. Creo en un solo Dios, Padre Todopoderoso. Para aquellos que nos acusan de idólatras, aquí se les cae su argumento, porque idólatra es aquel que adora a una persona, animal o cosa, pensando y creyendo que es Dios. Los católicos, en cambio, adoramos a un solo Dios. Y esta verdad de fe la expresamos los días domingos en misa, cuando de pie hacemos nuestra profesión de fe que se llama el credo y decimos con la frente en alta, creo en un solo Dios. Bueno, pero ¿y los santos? Los santos fueron servidores de Dios pero no dioses. La Virgen María, con todo y el respeto que le tenemos, no es diosa, ¿verdad? Sino que la consideramos la santa más favorecida y le damos el título de santísima en superlativo. Así es de que, hecha esta aclaración, debemos defender nuestra fe católica. Nuestra fe católica nos dice que creo en una santa iglesia católica, apostólica. Creo en el Espíritu Santo, la Santa Iglesia Católica, la comunión de los santos. Y pues podemos recitar el credo, que es un resumen de las verdades que nos enseña nuestra Santa Madre, la Iglesia, que es la que recibió el depósito de la fe. Ahora, ¿qué sucede? Cuando la persona no tiene fe, empieza a dudar. Y Jesucristo nos advierte que nuestra fe debe estar cimentada en roca firme. ¿Qué significa eso? Porque habemos católicos, desafortunadamente, que no tenemos una fe firme. Vamos a misa cuando hay una festividad importante, que va a ser el día de la Virgen de Guadalupe y va a llegar a tocar un mariachi. Que fui a misa porque acompañé para una fiesta de una quinceañera. Que fui a misa para el funeral de fulano de tal. Y vamos a la misa sin una convicción real. Vamos a la iglesia, escuchamos las cosas y no le damos la mayor importancia. Tristemente se nota, y lo observé una vez en una confesión de que iban a tener los chambelanes de una quinceañera, que iban al confesionario los jóvenes riéndose y bromeando y jugando. Y tuve que intervenir, les dije: jóvenes, la confesión es algo muy serio. La confesión no es para bromear, jugar y tomarlo como un juego o una broma. Para hacer una buena confesión se necesita el arrepentimiento genuino de sus pecados. Hay un momento de reflexión al que le llamamos examen de conciencia, y ir a confesar los pecados al confesor con el deseo y el propósito de no volver a repetir aquellos pecados. No es la confesión nada más por costumbre, o que voy a decir algo pero esto me da vergüenza y no lo voy a decir. No, necesitamos hacer una buena confesión para que el resultado sea efectivo. Si el resultado no es efectivo, es culpa nuestra. Por lo tanto, hay que informarse bien y hay que reforzar la fe. Y eso es lo que nos falta a muchos. Y ese es nuestro propósito aquí en Bendita Eucaristía Radio: compartirles a ustedes los depósitos de fe de la Iglesia y explicar con la mayor claridad que se nos sea posible el significado de las cosas. Por eso debemos fortalecer nuestra fe, tener una fe firme sobre roca. Tristemente, en Latinoamérica se dicen algunas estadísticas que perdemos casi diariamente 1,000 católicos que se van a sectas protestantes. ¿Y cuál es el principal problema? Entre ellos destaca la ignorancia. Me he juntado con católicos que me dicen: No, pues yo me salí de la iglesia porque en la iglesia no se lee la Biblia. Y aquí donde voy me leen la Biblia. Aquí tenemos estudios bíblicos y descubrí la verdad. Oiga, le digo, ¿y qué pasó con su manera de practicar el catolicismo? Si en cada misa se hacen los domingos tres lecturas bíblicas, una del Antiguo Testamento, otra del Nuevo Testamento, y de pie leemos el Evangelio. La liturgia está conectada a según el tema de lo que se va a tratar, y el sacerdote nos da una reflexión o una explicación en lo que se llama la homilía. Pero muchas veces como católicos no ponemos atención y por eso tenemos una fe sobre arena. Dice nuestro Señor en el Evangelio que el hombre que construyó su casa sobre arena, vinieron los vientos, las tempestades y la casa, pues fue arrasada. Lo contrario del hombre prudente que construyó su fe sobre roca firme. Eso significa que debemos tener base, tenemos que tener convicción, porque una fe basada solo en emociones, pues no es fe realmente. Ay, que sentí muy bonito. Ay, que sentí una inspiración. Aquí en la iglesia hay alegría, la gente brinca, salta, aplaude, y no voy a criticar eso. Pero esas son emociones, esas no son convicciones. Convicción es cuando yo estoy convencido de lo que crea o de lo que creo, aunque el mundo vea lo contrario. Por ejemplo, qué fe tan fuerte la que tenía nuestra Madre Santísima, que viendo a su hijo crucificado en medio de dos ladrones, ella sabía que era el rey y que su hijo sería el gobernador de la tierra, aunque en este momento estuviera manchado de sangre y estuviera clavado sufriendo dolores. El mismo Jesús nos enseñó que en su humana condición, porque Jesús tenía dos naturalezas, la humana y la divina. En su naturaleza humana, Jesús sintió el dolor, sintió la sed. Imagínense ustedes de que la sed es una necesidad tan fuerte que fue el único tormento que le arrancó una palabra y Jesús le pide agua a sus enemigos cuando le dice, sed tengo. Y cuenta la narración evangélica que los ingratos llenaron un isótopo de hiel y vinagre para darle, eso fue lo que le dieron en vez de un refresco, ¿verdad? La sed es el tormento más grande que puede sufrir el ser humano. Cuentan las narrativas que en una guerra los soldados se toman la sangre de las bestias que traían las armas. Tristemente conocí a una mujer que en su viaje por el desierto hacia los Estados Unidos, venía de un país centroamericano. Cuenta que les desesperó tanto la sed en el desierto que se tomaron los orines de uno con otro. No nos extrañemos, porque llega un momento que la sed desespera y es una necesidad grandísima. No importa que sea la sangre de las bestias o orín, ¿verdad? Que es desperdicio humano. Sin embargo, la sed es tan terrible que fue el único suplicio que arrancó dejó de Jesús una súplica: sed tengo. Jesús sufrió el abandono de su Padre Santo. Tuvo una emoción desesperada, solitaria, tormentosa, y exclama a su Padre Celestial: Padre mío, ¿por qué me habéis abandonado? Las emociones nos hacen ver fantasías, nos hacen ver ilusiones, y muchas veces la fe, por ese motivo, no debe estar fundamentada solo en emociones. Hay veces que nos puede dar pereza de ir a misa, y eso no significa que no vamos a recibir la gracia de la misa. Hay veces que usted probablemente no tenga ganas de rezar el Santo Rosario, pero eso no significa que va a perder sus frutos. Entonces la fe fuerte resiste las cosas negativas, porque la fe verdadera no se basa en emociones. Las emociones son importantes, no las estoy criticando, ¿verdad? Llega un momento en que usted siente paz interior después de la oración. Muchas veces usted siente una alegría en su corazón. Y es un efecto de la fe. Vamos a hacer una breve recepción musical mientras continuamos con la segunda parte del programa. Y no se olvide, si desea comentar, llámenos con confianza a la cabina al número 559-442-1680.

0: parte del programa y ese canto de fe estuvo excelente, adaptado al tema que estamos tratando. Pues bien, creo que vamos a ir finalizando el tema de la fe, no sin antes advertirles que la fe es, primero hay que reconocer que es un regalo de Dios. Es un regalo del Espíritu Santo. Porque aunque han habido en la historia personajes que han estudiado mucho, personajes que están empapados de la palabra de Dios y sin embargo abandonan la fe. Odio hacer comparaciones y mencionar nombres, pero tal vez esto nos ayuda más a evitar ciertos personajes que traicionaron la fe. Ustedes habrán oído o se habrán dado cuenta de que Fernando Casanova fingió haberse convertido en católico y es un tipo sin fe. Ahora se pasa apedreando a la Iglesia Católica por muchas cosas, lo que demuestra, y supuestamente es doctor en teología. Vean que aún con el estudio, la gente puede perder la fe. Por eso debemos alimentar nuestra fe con la oración y pedir la ayuda y la iluminación del Espíritu Santo, porque aún hasta gente muy estudiada pierde la fe. Acordémonos, lo mismo sucedió con Lutero. Lutero era un personaje muy inteligente y muy instruido. Sin embargo, perdió la fe. ¿Y por qué no decirlo? Hoy en nuestros días era tan famoso el padre Alberto Coutier, quien también perdió la fe y se movió a una iglesia protestante. Pidámosle a Dios que nos fortalezca esa fe, porque aún estando cerca de Dios, podemos tropezarnos y caer. No se olvide que Judas fue uno de los escogidos que anduvo con Jesús durante todo su ministerio. Judas vio prodigios. Él vio probablemente la resurrección de Lázaro. Él vio que muchos ciegos recuperaron la vista bajo la orden de Jesús. Él vio paralíticos levantarse. Él escuchó muchas maravillas de la boca directa de nuestro Señor. Y sin embargo, no se convirtió. Su corazón no estaba conectado con nuestro Señor. Y por eso ya sabemos la historia de qué le pasó a Judas. Debemos de estar preparados para no convertirnos en Judas modernos, como los que acabo de mencionar: Casanova, Coutier, Lutero. Pidámosle a Dios que fortalezca nuestra fe. Vamos a pasar a la segunda virtud, que es la esperanza. La esperanza, como su nombre lo dice, es espera. Hay un insecto verdecito al que se le llama esperanza. Pero aquí estamos hablando de espera. La esperanza es porque tenemos fe en algo, esperamos los frutos o los resultados. El campesino siembra la semilla en el surco y después de sembrar la semilla, tiene esperanza en que va a germinar y que le va a producir el fruto deseado. La esperanza es esperar lo bueno o el resultado del trabajo. Si usted obedece a Dios, cumple sus mandamientos, tiene y guarda la esperanza de un día estar en el reino de Dios. Por eso los católicos no decimos, yo ya estoy salvo. Decir esa palabra, para los que les gusta el fútbol, es como si la selección reclamara el trofeo antes del partido. Muchas veces los que aman el fútbol saben que equipitos malos le ganan a uno bueno. O que ya en el último minuto cayó el gol. Y así como en cualquier otro deporte. Los juegos nos dan sorpresas y nos enseñan de que lo inesperado puede pasar. La esperanza nos enseña que si confiamos en Dios, si tenemos fe, habrán resultados. Habrán muchos resultados. Y los resultados serán lo esperado. Si nosotros cumplimos con la voluntad de Dios, hay que esperar también el premio final. Con humildad, no con jactancia. Hay quienes se creen ya salvos. Error. Simplemente el creerse ya salvos le da cabida a la soberbia. Al creerse parte de una élite ya que tiene los pies en el reino de los cielos, eso no es correcto. Aún San Pablo decía que él dudaba, y hay una duda no porque Dios nos vaya a traicionar, no porque Dios no nos vaya a premiar, sino que hay una duda en que no sabemos si por ahí hay algo en mi vida que no está bien y eso no me va a dejar entrar. Por eso sabiamente cuando vamos a misa, el sacerdote nos dice claramente, ¿verdad? Vamos a pedir perdón por nuestros pecados de pensamientos, palabras, obras y omisiones. Fíjense que uno de los pecados, hablando con muchos no católicos, uno de los pecados que no les han enseñado los pastores es el que se llama el pecado de omisión. ¿Cuál es el pecado de la omisión? El pecado de la omisión consiste en saber lo bueno y no hacerlo. Por ejemplo, si usted oye que a su vecina la está golpeando su marido y usted no llama a la policía, usted está faltando, usted está omitiendo hacer justicia. Omitir el pecado de omisión también puede llevar al infierno. Jesucristo lo dijo claramente, que el día del juicio que él aparte a las ovejas de los cabritos, les va a decir, ¿verdad? Apartaos de mí, malditos, porque tuve hambre y no me disteis de comer, me viste desnudo y no me vestiste, me viste forastero y no me hospedaste, y da una lista de las necesidades humanas que no le hicimos, Señor, pero ¿cuándo te vimos desnudo? ¿Cuándo te vimos hambriento? Y dice, cada vez que no lo hiciste con estos pequeñitos, a mí me lo negasteis. Omitiste hacer el bien. Y al contrario, venid a mí, benditos de mi Padre, porque tuve hambre, me diste de comer. Y dice lo opuesto de lo que acabo de mencionar. Señor, pero ¿cuándo te vimos? El día que tú le diste de comer a un hambriento, el día que tú le vestiste a un desnudo y visitaste a un preso, le diste hospedaje a un forastero, conmigo lo hiciste. ¿Ven? Por eso es muy importante reconocer el pecado de omisión, porque casi nadie lo toma en cuenta. Hay una lista de lo que no debo hacer. No debo esto, no debo hacer el otro, no debo hacer aquí. Y la lista se dice también en debo hacer esto, debo hacer el otro, debo hacer aquello. Pero la gente se olvida que la omisión también es pecado. Entonces, la esperanza la tenemos porque es un periodo de espera. El estudiante se sacrifica en las noches practicando sus lecciones, haciendo sus tareas, con la esperanza de que un día va a coronar su sueño llegando a la carrera deseada. Entonces la esperanza no debemos perderla, que si no podemos considerarnos salvos todavía, porque para el católico la salvación es un proceso que dura toda la vida. Toda la vida vamos a estar luchando por mejorar defectos que nos impiden llegar o tener una relación sana con Dios. Toda la vida hay cosas que debemos perfeccionar. Toda la vida hay cosas que todavía no estamos aptos o no hemos madurado todavía y que debemos mejorar en nuestra persona. Una práctica muy hermosa que nos enseña la Iglesia es que cada noche debemos hacer un examen de conciencia antes de dormir y reflexionar en las cosas que hicimos durante el día. A lo mejor nos portamos groseramente con una persona. A lo mejor dijimos palabras vulgares a alguien. A lo mejor nos burlamos de alguien. En fin, debemos reflexionar si cometimos faltas con pensamientos, palabras o en acciones y pedirle a Dios su ayuda por si en esa noche nos dormimos en el sueño eterno. Han habido personas que se acostaron y ya no amanecieron. Bendito sea Dios, mientras podamos, debemos encomendarnos a Dios. Acuérdense que Jesucristo es el Cordero de Dios que quita los pecados del mundo. Y desde luego nuestro Señor está siempre dispuesto. Hay que tener fe. Fíjense bien, aquí se mezcla la fe en que Jesús tiene el poder de purificarnos, porque es el Cordero de Dios que quita los pecados del mundo. Así es de que, hermanitos y hermanitas, a esperar. Pero se va a esperar que nuestro trabajo rinda fruto y hay que actuar con fe. Y ahora pasamos a probablemente la virtud más importante que nos va a llevar al cielo. Porque va a llegar un momento en que la fe se va a terminar, también la esperanza, pero nunca la caridad. Desafortunadamente la caridad ha sido mal interpretada, porque mucha gente piensa que la caridad consiste en regalarle algo a alguien. Y diga, hágame la caridad de regalarme una hamburguesa, por ejemplo. Hágame la caridad de regalarme un peso, un dólar, lo que sea. Y muchas veces el favor lo hacemos en muchas ocasiones más para quitarnos de encima a aquella persona que nos está pidiendo, ¿verdad? Entonces a eso le llamamos caridad. O a veces regalamos ropa que ya ya está demasiado gastada o no queremos, y con regalársela a alguien nos deshacemos de estorbo en la casa y pensamos de que eso es caridad. Damos lo que nos sobra, damos para quitarnos de encima al quien está pidiendo. Y muchas veces regalamos porque tenemos otro propósito. El político regala juguetes a los niños para la Navidad porque está interesado en que le den sus padres los votos que necesita para ganar. Entonces, hay una mala interpretación. La caridad es lo más.
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2: Muy bien, nuevamente haciendo un ajuste aquí su hermano Jorge Ocegueda, porque en la explicación de las virtudes nos quedamos en la caridad, que es la más importante. Y para que quede claro en nuestra mente en qué consiste la caridad, explicábamos que no consiste solo en dar aquello que no necesitamos o muchas veces por alejar a la persona que nos está pidiendo. La caridad básicamente significa esto: amar a Dios sobre todas las cosas, es decir, poner a Dios como lo número uno en nuestra vida. Lo vamos a amar más que nuestros padres, que nuestros hijos, aunque se oiga feo, nuestros padres, nuestros hijos, nuestra pareja, quien sea, ¿verdad? Porque Dios es nuestro número uno. Entonces debemos acostumbrar nuestra mente que nuestra adoración, nuestro cuidado, nuestra atención, primero debe estar en Dios. Esto no significa que

no le debamos dar amor a nuestra familia. Pero vamos a ver un ejemplo cuando nosotros preferimos las cosas antes que a Dios y lo convertimos en idolatría. Observe usted, por ejemplo, a cualquier parte que usted vaya, va a notar que ya la gente anda con su celular en la mano, viendo el internet, el Facebook o cualquiera de las redes sociales, y ya sea hasta personas de edad mayor, así como niños jóvenes, que están prendidos del celular, no solo una, dos, tres, hasta cuatro horas, y llega un momento que se ha formado un hábito. Ahora pregúntese usted, ¿cuántas de estas personas tienen 10 minutos para dedicárselas a Dios? Dando a entender que es más importante aquel instrumento que la atención a Dios. Yo no veo que en las clínicas una gente traiga un rosario para estar meditando antes de que el doctor la llame. Pero sí está prendida en el celular. Entonces le estamos dando más valor al celular que a Dios, convirtiendo aquel instrumento en ídolo. ¿O cuántas veces me he juntado con personas que vamos a la misa? No, pues es que como no está mi señora, no puedo ir y que esto y que el otro, o al revés. Entonces sucede de que le damos más importancia a la persona o a las cosas que a Dios. La caridad consiste en poner a Dios en su lugar, que es el número uno en nuestras vidas. Que nos falte todo, a veces nos desesperamos por el dinero, porque no nos alcanza para hacer nuestros pagos. Pero ninguno a la vista lo veo yo muy preocupado porque pecó y que quiere irse a confesar. Muy rara será la persona que quiere restablecer la unión con Dios. Ahora bien, considerando que Dios debe ser lo número uno en nuestra vida, ahora viene el siguiente paso. Vamos a amar al prójimo por amor a Dios. No porque tenga atractivo físico, no por la edad, no por el color de su piel, no porque sea de mi partido político, no porque sea de mi nacionalidad. Lo voy a amar porque aquella persona es imagen y semejanza de Dios. Entonces, por Dios voy a amar a la Virgen María. Por Dios voy a amar a los santos que fueron sus servidores. Por Dios voy a amar a la iglesia, que es la depositoria de nuestra fe. Por amor a Dios, no voy a ser capaz de robarle al prójimo. Por amor a Dios, no le voy a hacer daño a los demás. Entonces, en eso consiste la caridad. En amar a Dios sobre todas las cosas y dice al prójimo como a sí mismo. Por ese motivo, hermanos, los animo. Y voy a terminar aquí ya esta intervención para que, reflexionando en la caridad nos va a llevar al cielo. Porque si practicamos el amor a Dios y el amor al prójimo, entonces estamos en el camino correcto. Y el que nos enseñó eso fue nuestro Señor Jesucristo. Porque lo dijo claro y específicamente: amarás al Señor tu Dios con todo tu corazón, con toda tu alma, con toda tu mente, es decir, con toda tu fuerza. Así es de que, hermanos, aquí concluimos la meditación acerca de las virtudes teologales.
Me voy a despedir no sin antes pidiéndoles que hagan oración por mí, porque el miércoles que viene voy a asistir a una cita en San Francisco porque es probable de que califique para un trasplante de riñón. No me gusta hablar de mis enfermedades, pero pido sus oraciones. Así es de que Dios me los bendiga y hasta probablemente dentro de 15 días podamos encontrarnos. Bendiciones y continúen con Bendita Eucaristía.

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Bienvenidos, bienvenidas. Una vez más estamos aquí en Discípulo y Profeta. El tema de hoy es un tema muy, ¿cómo decirlo? Muy denso. Así que necesitamos poner mucha atención. Yo sé que tú cantas y oras con nosotros. Este tema de hoy es un tema que hace rato ando masticando en la cabeza y quiero compartírtelo. Es un tema muy bonito, muy fácil y creo que nos va a edificar bastante. El tema se llama Tres modos para conocer a Jesús. Y luego remata diciéndote, ¿y cuál será el tuyo? A ver si lo descubres. Tres modos para conocer a Jesús. ¿Cuál es el tuyo? Para podernos adentrar en estos tres modos en que Jesús se nos revela, necesitamos pacificar el corazón, como siempre. Necesitamos adorar. A veces se siente esa palabrita como ha causado problemas. Adorar. Adorar es quedarte callado durante horas durmiéndote ahí delante del Santísimo. Pues no, porque nos dormimos. Eso sería muy malo. Aunque hay muchas señoras que se duermen ahí y no hay problema. Pero eso no es adorar. Tampoco adorar es hacer ruido y ruido y mucha música y mucho ruido y decir 50 veces la palabra Señor, Señor, Señor. Tampoco es adorar. Bueno, en mi caso, habrá gente que pueda adorar haciendo eso.

a mí me resulta muy difícil. Yo me voy a otra parte. ¿Qué es adorar? Adorar es enfocar toda tu conciencia, todo tu pensamiento, tus palabras, tu pensamiento, todo lo que tú eres, enfocarlo, apuntarlo, orientarlo hacia Dios que está presente en tu vida. Por eso la adoración es un poco complicada y un poco difícil, porque pasan 5 segundos y ya uno está pensando en 1000 cosas, y eso nos distrae de la adoración. La música sirve para crear una atmósfera, una palabra repetida muchas veces puede servir para vaciar ese pensamiento que no para en nuestro cerebro, dar vueltas y vueltas y vueltas, y se va de una cosa a otra. La loca de la casa, esa que está ahí diciéndonos un montón de cosas. Bueno, acallar a esa loca, silenciar a esa loca que está hable y hable cosas, esa mente nuestra, es difícil, pero es necesario para la adoración. Si no, no alcanzas a adorar. Ahora, ¿cuánto tiempo debo de adorar? Mira, con que pudieras adorar 1 minuto en el día sería maravilloso. No, es que yo adoro 2 horas. No sé si te creo. Está muy difícil que te despegues de tu mente loca. 2 horas mantenerla callada es muy difícil, no creo. Por eso nos acostumbramos a adorar de diferentes maneras. Ponemos música, rezamos muchas cosas, repetimos como pericos un montón de palabras. Bueno, eso puede servir para llevarte a la adoración, pero no es adoración. Ese será tema para otro día. Hoy por hoy, para adentrarnos en los caminos del Señor y en aprender cosas, tenemos que silenciar nuestra loca de la casa, nuestra mente, para poder recibir esas palabras que el Señor nos quiere decir. Silenciar un poco el ruido de nuestro corazón, deseándonos, como siempre, la paz. Deséatela fuertemente, deséale la paz a tu mente loca que anda corre y corre. Deséale la paz a tu mente, a tu corazón. Que así sea. Cantemos juntos.

Tres modos para conocer a Jesús. ¿Cuál es el tuyo? No sé si ha notado, por ejemplo, que algunas veces si has estudiado cosas de la Biblia, aquellos cursos bíblicos que has llevado por aquí, por allá, ¿te acuerdas que cuando se leen los evangelios tienes que pensar en un contexto de a quién van dirigidos esos evangelios? ¿Te acuerdas? Mateo estaba dirigido sobre todo a los judíos. Marcos está dirigido a otro público. Lucas, con su elegante griego, está dirigido a los cultos de la época, porque escribía muy elegantemente. Había ido a la universidad Lucas, por eso escribía muy bonito. Y así, Juan, el diferente, Juan, el Evangelio de San Juan es el más complicado de todos, el más espiritual, dicen algunos. Lo que sí sé es que es el que presenta a Jesús como el Hijo de Dios. Cada uno tiene su destino, su público, a quien va dirigido. Bien, pues estos tres modos que vamos a ver ahora es algo parecido a eso. Vamos a ver cómo Jesús se va presentando Él mismo para revelarnos su persona como Salvador, para enseñarnos cómo es el reino de los cielos de su Padre que está en el cielo, para enseñarnos muchas cosas como un gran sabio que es, como maestro que es. Y se va revelando de tres maneras, se distinguen tres maneras importantes en las que Jesús se quiere revelar a nosotros. La primera, como niños espirituales que somos. No sé si se acuerdan, pero en algunas citas en que se está peleando con los judíos por ahí, se está peleando con los escribas y fariseos, porque estos le piden señales. Como si las señales fueran la única manera de saber, de confirmar, que de veras es el Salvador. En otras palabras, nosotros a veces le pedimos al Señor milagros para que nos compruebe de que sí es Él. Estamos así como Pedro diciéndole, si eres tú, permíteme caminar por el mar. O sea, queremos que nos haga milagros. Y está bien. Sin embargo, esta forma de revelarse de Jesús hacia nosotros, los que lo conoceríamos 2000 años después, estamos a veces como los judíos, que queremos que nos dé señales. Dame una señal, cúmpleme esto, hazme esta magia, como si fuera un mago. Y está bien, cuando vemos películas de Jesús, que estábamos chiquitos, o que vemos ahora de viejos películas de Jesús, nos conmueven mucho los milagros. Es la parte que nos conmueve más. Y estos milagros nos enseñan, nos llegan al corazón, y nos permiten conocer a ese Jesús en esa faceta, el Jesús que hace milagros. Por eso es esta primera forma de revelarse. Es la primera forma en que nos acercamos a la persona de Jesús. Nos emocionan los milagros, y en todas las películas de Jesús estás esperando el milagro que sigue, aunque ya te lo sabes de memoria. Se topa con aquella mujer enferma y tú ya sabes todo, lo has leído y lo has oído miles de veces, y sin embargo lloras y te conmueve ese milagro de aquel ciego, de todos esos. Es una manera de revelarse. Yo soy quien hace el milagro para tu vida. Por eso está muy bien que como niños nosotros podamos recibir esta presencia, este conocer a Jesús a través de sus milagros. Esta es el primer modo de conocer a Jesús. A los fariseos, a los escribas, Jesús los regañaba. Ustedes quieren signos, pues no recibirán más signos que los de Jonás, o sea, nada. Y aquellos se enojaban, aquellos fariseos y escribas, porque querían ver milagros. Bueno, nosotros los conocemos, y Jesús estaba contento de presentársenos a nosotros a través de milagros. Y así es como lo conocemos cuando éramos niños. ¡Qué bueno! Vamos a ir por ahí primero, vamos a cantar una canción en especial, donde la cita tú ya la conoces, pero vamos a cantar esta canción donde Jesús hace un milagro y tú y yo nos conmovemos y nos identificamos con aquellos que necesitan, que necesitamos un milagro en nuestras vidas. Que así sea.

Hemos oído mucho este milagro de Jesús. Hoy lo hacemos propio. Hoy reconocemos que quien sanó a este hombre es Jesús. Ese Jesús que se revela a nosotros como niños que somos y sabe que nos emocionan estas cosas, se revela a través de los milagros. Signos les llama Juan, no les dice milagros, pero nosotros le decimos las dos cosas. Son signos porque representan lo que Él es y son milagros porque para nosotros ver con los ojos de Jesús sería un milagro y hay que recibirlo. Como respuesta a esta revelación de Jesús, nosotros, y me atrevo a cantar un canto que conocen muy bien, el segundo, bueno, es hermano gemelo del primero. Entonces se considera uno de los primeros dos cantos que el Señor me regalara. Con esto vamos a contestarle al Señor. Tú me has dado un milagro, tú me has dado no nomás uno, Jesús, me has revelado muchos milagros en la lectura de los evangelios y me emocionan cada vez que los vuelvo a leer y a escuchar. Y con esa revelación, con ese presentarse, Jesús, nosotros ahora le respondemos y como creemos en Él, en ese Jesús que hace milagros en nuestra vida, oremos por esos milagros. Tú y yo cantamos desde lo hondo de nuestro corazón, convencidos en que esos milagros suceden en nuestras vidas y seguirán sucediendo día a día. Esos milagros que el Señor nos quiere regalar. Por eso le cantamos como una respuesta de: sí, Señor, he entendido que Tú eres el que hace el milagro en mi vida. Sí, Señor, hemos entendido que de Ti vendrá toda bendición, todo cambio en mi vida. De Ti viene todo. Por eso, confiado en Ti, confiado, enfocando todo mi pensamiento, mis palabras, mi atención, mi conciencia, a Ti, que estás conmigo. Hoy oramos cantando.

Gracias, Señor, por revelarte en esos milagros que después de 2000 años seguimos reconociendo, seguimos saboreando. Nos siguen sorprendiendo, nos siguen llegando al corazón y nos hacen confiar en ti como niños. Tú nos quisiste regalar todos esos milagros, esos signos, como una manera de revelarte a nosotros. Distinguimos tu presencia en los milagros que haces en nuestras vidas. Gracias por eso. Por eso confiados oramos.

Esta fue una de las maneras de esas tres que existe en que Jesús se revela a nosotros y todavía hoy se sigue revelando, como niños que somos, así como aquellos fariseos y escribas que no quisieron creer en Jesús ni siquiera por sus signos y sus milagros. Nosotros aceptamos, abrazamos, nos dejamos conmover y recibimos el mensaje de esos milagros. Y se lo pedimos al Señor confiados de que el Señor va a seguir haciendo los milagros en nuestras vidas. Bien, esta fue una. La segunda manera de comunicarse Jesús a nosotros, de darse a conocer. La segunda. Jesús nos enseña a nosotros con algo que a veces pareciera un poquito superficial. Vamos a suponer, si Jesús no hubiera dicho todas las enseñanzas que nos enseñó y que nos sigue enseñando, nosotros las hubiéramos pescado de por ahí, de algún otro sabio. Y así como los griegos, en esa época de Jesús, estaba muy de moda la cultura griega, estaba encima de ellos toda la cultura, donde había sabios que decían cosas muy profundas de cómo vivir en comunidad, cómo las ciudades deberían de convivir unos a otros para una convivencia pacífica, social. Esta sabiduría humana que le llamamos nosotros, esta sabiduría humana que muchos maestros habían enseñado y después de Jesús muchos maestros enseñaron. Bueno, viene Jesús y nos enseña también la sabiduría humana, como intelectuales. Cuando eres un niño te emociona ver cómo sanó a unos leprosos o resucitó a un muerto. Pero luego cuando vas creciendo, ya no eres ese niño espiritual, sino que te vuelves un adolescente que empiezas a pensar. No quiere decir que los niños no piensen, pero a veces los más viejos que se van diciendo, esos que les decíamos en nuestra comunidad, es que es muy crecido, así se decía en mis tiempos. Significaba que sabía mucha Biblia, que se sabía de memoria, así como los evangélicos, que se saben todo de memoria. Bueno, ojalá. Esta intelectualidad, bueno, Jesús dijo, yo también les voy a enseñar a través de la intelectualidad, así como los griegos. Los griegos tenían muchos maestros que ya habían enseñado muchas cosas muy sabias y muy profundas. Pues Jesús dice, pues yo también. Y nos pone a nuestro alcance, a nuestra sabiduría humana, a veces pobre, a veces no tanto. Pero son cosas que podemos entender. Jesús era muy bueno para enseñarnos a través de cosas muy facilitas de entender, para revelarnos lo que es el reino de Dios. Yo pienso que una de ellas es esto que vamos a cantar ahora. En esta cita bíblica, que precisamente es, ahorita te digo cuál es, a ver si te acuerdas. Es Mateo 20. A ver, ¿te acuerdas cuál es? Mateo 20. Vienen muchas cosas en Mateo 20, sí, pero Mateo 20, que tú te acuerdes, es algo que has oído muchos años. En esta cita, el Señor viene a enseñarnos sabiduría del mundo. ¿Para qué? Para revelarnos en el reino de su Padre Dios. Para mí, ¿qué es? Para mí, puede haber muchas interpretaciones, pero yo creo que si quieres saber cómo funciona Dios, Dios Padre, cómo piensa Dios Padre, cómo es Dios Padre como persona, ese que conocía a Jesús, que decía, el Padre y yo somos uno. Ese Jesús conocía al Padre plenamente y nos lo revela, creo yo, totalmente en esto que vamos a cantar. Con una sabiduría muy sencilla, pero requería de intelectualidad. Entonces Jesús dijo, también les voy a hablar a su sabiduría, a su entendimiento como seres humanos. A ver qué piensan. El reino de los cielos se parece a... Y vamos a cantarlo.

parábola del hijo pródigo, o después reetiquetada, renombrada como la parábola del padre misericordioso. Yo creo que el segundo título es mejor. La parábola del padre misericordioso. ¿De quién se trata esta parábola? Aquí nos quiere decir Jesús, a nuestro intelecto de muy crecidos, nos quiere hablar en términos humanos y dice: yo sé qué estás pensando. Por eso aparece este muchacho que no aparece en mi canción, pero aparece en la cita. El hermano aquel que estaba enojado porque ¿cómo se te ocurre, papá, perdonar a ese desgraciado? ¿Cómo se te ocurre? Bien, fue y tiró toda su fortuna, toda tu fortuna, toda nuestra fortuna, en un montón de tonterías. Y ahora resulta que llega y tú lo recibes, le devuelves el dinero, la herencia, las chanclas mejores del reino, el anillo de príncipe, las mejores túnicas, lo perdonas sin ningún castigo. ¿De qué se trata esta parábola? Se trata del amor del Padre hacia ti, que me escuchas. Un amor infinito, sin condiciones, no como el nuestro, mezquino. Nosotros intercambiamos amor por servicios. El Padre perdona todo. Yo creo que esta es, por eso digo yo, que esta es la cita donde nos revela de una manera contundente Jesús al Padre. Y lo revela de una manera tan humana, de cosas que suceden del día a día. Nos da mucho coraje que el Señor perdone a muchos que nosotros no. Y nosotros tenemos la razón. ¿Cómo el Señor va a perdonar a fulano y a fulano y a fulano si hicieron esto y aquello? Bien, pues esta revelación del Padre es única. Este momento en que Jesús nos dice cómo piensa el Padre es tan hermoso. Ojalá que llegara a nuestra sabiduría como intelectuales del reino. Ojalá que llegara y podamos decirle al Señor: entendemos, Señor, lo que nos quieres decir. Por eso cantamos confiados en el amor del Padre que nos revelas a través de esta enseñanza.

0: Te lo pedimos, Señor. Este es el segundo modo que usa Jesús para darse a conocer a nosotros. El primero a través de los milagros, de lo emocionante de esos milagros que todavía los vemos en las películas y nos siguen emocionando, nos conmueven, lloramos, aunque ya nos lo sabemos, ya sabemos que va a sanar a la mujer adúltera, ya sabemos que va a perdonar a todos, ya me lo sé, y sin embargo vuelvo a llorar y me emociona. Qué bueno que seamos como niños espirituales y que se nos vuelva a revelar el Señor a través de los milagros. En esta segunda nos revela algo un poquito más profundo. ¿Más profundo que un milagro? Sí. Sí, definitivamente. ¿Cómo es el Padre del Cielo? ¿Cómo es el Reino de los Cielos? Y nos lo cuenta en una historia tan sencilla, pero tan difícil de vivir en nuestra vida. Bien, pues esta ya es la segunda manera. Es, así como intelectuales que somos, como adolescentes, un poquito más arriba que como niños espirituales, ahora hallamos así como esos chamacos de 18 que empiezan a pensar por su cuenta. Bien, pues ahí vamos. Esta segunda manera nos refleja como los griegos intelectuales y el Señor nos atiende con esa enseñanza, como buen maestro que es. Vamos a ir a una pequeña pausa para seguir adelante en este recorrido de los tres modos que hay o que el Señor quiso para conocerlo a Él. Los tres modos que nos reveló. Vamos a ver cuáles nos faltan. Vamos a volver después de una pequeña pausa aquí en Discípulo y Profeta.
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0: Padre Celestial, que nos has dado un modelo de vida en la Sagrada Familia de Nazaret, ayúdanos, Padre amado, a hacer de nuestra familia otro Nazaret, donde reine el amor, la paz y la alegría. Amén.
1: Isaías capítulo 58, versículo 11. Dios te confortará en cada momento, en los lugares desérticos te saciará. Él rejuvenecerá tus huesos y serás como huerto regado, cual manantial de agua inagotable.

Jamás seré capaz de comprender todo el bien que puede producir una simple sonrisa. Santa Teresa de Calcuta.

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2: Tres modos para conocer a Jesús. Primero, como niños espirituales, el Señor se nos revela a través de esos milagros maravillosos que nos sorprenden, aún después de haberlos oído cientos de veces, quizá miles. Bien, pues no está mal, así como nosotros, aquellos fariseos y escribas le pedían signos, pero a pesar de verlos, ni siquiera así le creyeron a Jesús. Nosotros como niños espirituales nos alimenta cada vez que leemos uno de estos milagros de Jesús. Nos reconforta, todavía nos deja admirados, conmovidos. Por eso el Señor se sigue revelando a través de estos milagros. Segundo modo que usa Jesús, usa la sabiduría de los hombres. Nos platica de pescadores y redes, nos habla de semillas y de árboles que crecen en el huerto, nos habla de siembras, de cosas del mundo, y con esto nos revela el reino de Dios. Esto ya somos así como los intelectuales griegos de la época, y todos esos decían, ¡qué sabio este hombre! ¿De dónde viene tal sabiduría? A esos tal vez los milagros no les impactaban gran cosa, o a lo mejor ni siquiera participaron, no vieron ninguno de los milagros de Jesús, pero era suficiente su sabiduría. Ahí estamos nosotros, y en esta sabiduría nosotros le decimos al Señor, Señor, yo quiero seguirte. Yo quiero seguirte. A veces nos enredamos tanto, como en esta cita que vamos a cantar ahora, Lucas 18, de aquel hombre que había cumplido la palabra toda su vida, había cumplido la ley. Y el Señor le dice, cumple los mandamientos. Y el joven contesta, lo he hecho toda mi vida. Ah, entonces ve a tu tierra, vende todo lo que tienes y sígueme. Y este hombre no lo pudo seguir. ¿Por qué no lo pudo seguir? Porque estaba enredado en esas cosas del mundo. No es que sea malo, porque Jesús lo miró con amor. No dijo, ¡oh, pues allá tú, te vas a ir al infierno porque no me sigues! Eso decimos nosotros, pero Jesús no. No sabemos qué pasó con aquel hombre. Lo que sí sabemos es que en ese momento para él era un impedimento la sabiduría, la administración del mundo, las cosas que lo van enredando a uno como intelectual, como griego de nuestra época, en esos valores del mundo material. Y Jesús lo llamaba para revelarle las cosas del reino, y este muchacho, este hombre, no pudo seguirlo. Pues de ahí brota esta canción, Lucas 18, donde en el coro le decimos al Señor, yo sí quiero seguirte. Yo sí quiero seguirte y quiero beber de esa agua viva, de la sabiduría de Jesús. Pero que esa sabiduría llegue a mi corazón y se vuelva vida, se vuelva acción. Que baje hasta mis manos en acciones la sabiduría de Jesús. De eso trata este canto y lo cantamos en oración, lo cantamos pidiéndole a Él, Señor, quiero seguirte, permíteme seguirte para vivir a tu lado y que sigas alimentándome en esa sabiduría tuya, revelándome las cosas del reino. Que así sea.

Bien, llegamos a la última. Llevamos tres modos para conocer a Jesús. De los tres llevamos dos. Uno, como niños espirituales, a través de los milagros portentosos que hacía Jesús y que nos conmovían desde entonces, de que éramos niños y veíamos las películas o escuchábamos las lecturas y nos contaban esos milagros, y con eso era suficiente. Lo demás era medio complicado. Luego ya crecimos espiritualmente y Jesús nos empezó a enseñar con la sabiduría del mundo, como buenos griegos, y nos empezó a revelar cosas del reino que tal vez de niños no hubiéramos entendido. Ahora vamos a la tercera. Esta tercera yo la he llamado, y no nomás yo, Pablo también la llamó así, la locura de la cruz. Y esa es, la primera era para los niños espirituales, la primera forma de revelarse Jesús a nosotros a través de sus milagros como niños espirituales. La segunda forma era como intelectuales griegos que somos a veces tú y yo, y que queremos razonamientos, dar razones de nuestra fe. Se puso muy de moda eso. Ya lo he escuchado menos, qué bueno, que se les quite a los fariseos. Y en esta última, la locura de la cruz, es para aquellos que nos decimos seguidores de Cristo, de Jesús. La locura de la cruz, ¿para quién iba apuntada? ¿Para quién iba destinada? Pues en esa época, fíjense que, como ustedes sabrán, estaban los romanos con la pata encima de todo el Mediterráneo, entre eso el Levante Mediterráneo. Entonces los romanos y los griegos pensaban en términos de imperio, de poder, de gloria, poder político y militar, poder legislativo. ¿No nos parecemos un poquito a nuestros días? Me parece que sí. Pero a esos imperios donde el que tenía más espadas y que tenía más armas, más ejércitos y más dinero para pagarles, esos, pues eran muy queridos, entre comillas, muy venerados, entre comillas, como que a fuerzas imponían su poder. Y a ellos les dice Jesús, pues ahora yo les muestro algo que no van a entender, la locura de la cruz. La locura de la cruz con el rey muerto en la cruz. Ese rey, cuando le preguntan, ¿eres tú rey? Sí, tú lo has dicho, pero mi reino no es de este mundo. En tiempos donde el imperio, el poder militar y el poder político, el imperio del dinero, era tan valioso, creo que se parece mucho a nuestra época. Viene un Jesús, un rey, muerto en la cruz, desnudo, enjuiciado porque hizo las cosas bien. Los fariseos de esa época, que eran los jefes de la iglesia, los fariseos, los escribas y los sacerdotes del templo, estaban de acuerdo, y desde que empezó a predicar Jesús, estaban planeando cómo matarlo. Jesús nos propone en esta tercera manera de revelarse a nosotros la locura de la cruz, el escándalo de la entrega total por amor, la insensatez de la fe. Esta forma de revelarse a Jesús es muy dura. Por eso, cuando empezó a decir, el que no coma de esta carne y beba de esta sangre, no tendrá parte conmigo. A esto se refería, y muchos lo dejaron. Un hombre que hace milagros y nos da de comer a todos, 5,000 hombres, sin contar mujeres y niños. Un hombre que resucita muertos, un hombre que sana a un montón de gente. Un hombre así, un hombre sabio que habla con aquella profundidad que nadie había oído. A ese es fácil seguirlo. Pero a este Jesús muerto en la cruz, a este Jesús rey, que no tiene ejércitos, ni dinero para pagar misiles, ni para pagar drones, a este Jesús que nos viene a enseñar la locura de la cruz, el escándalo de la cruz, como dijo el Papa Francisco, el fracaso de la cruz, y se malentendió mucho, pero de esto se trata. ¿A quién va destinado este mensaje, esta forma de presentarse Jesús a los que lo habríamos de seguir? ¿A quién va destinado este tercer mensaje? Precisamente a ti y a mí, que nos decimos seguidores de Cristo. ¿Es el más difícil de los tres? Sí, definitivamente. Habla de generosidad, amar a tu enemigo,
que vivamos perdonando siempre. Y eso como que no nos gusta, no es ni siquiera un milagro y no es una enseñanza que quisiera yo aceptar. Entonces es cuando nos rebelamos. Pero es indiscutiblemente el mejor de los caminos que Cristo escogió para adueñarse de tu corazón. La locura de la cruz. Para ti, seguidor, seguidora de Cristo, esta forma de presentarse ante ti, Jesús, es la más valiosa de las tres. Ojalá que así sea en nuestras vidas. Vamos a cantar un par de canciones. La primera es precisamente con una enseñanza bíblica donde el Señor nos invita a entender lo que es la generosidad, lo que es la entrega, no esperar hacer negocios de espiritualidad con el otro, porque a veces lo queremos hacer. Hasta a veces lo hacemos con el mismo Señor. Señor, mira, te voy a rezar tantos Padres Nuestros, tantos Ave María, si me perdonas. Mira, Señor, te voy a rezar la novena de San Goloteo de los Palotes y voy a rezar los 9 meses porque al final sé que me vas a dar esto. Estamos negociando espiritualidad. Yo creo que andamos todavía entre 1 y 2, entre esos niños espirituales que sí creemos en Él, pero queremos un trueque. Me porto bien y me das medallita. Yo creo que nos acostumbraron mucho en la doctrina, seguimos dando premios así. Aquí no hay premio, la locura de la cruz no tiene premio. Al contrario, te dice, si me sigues, toma mi cruz. Y tú dices, oh, y mejor no. Cantemos este primer canto. Este canto habla precisamente de dar sin esperar nada a cambio. ¿Cómo nos duele? Porque estamos tan acostumbrados a comprar el cielo. Si le doy 5 vueltas a la iglesia y me meto 3 veces a la puerta santa, ¿qué consigo? ¿Cuántos años de indulgencia? Queremos negociar la salvación. Y el Señor te dice, no tendrás ningún signo, no habrá milagros para ti, porque no has entendido la locura de la cruz. Porque a eso vine y a eso te estoy invitando. ¿Entendemos? ¿Abrazamos esto? Si sí, perfecto, somos seguidores de Cristo. Ojalá que sí. Cantemos juntos.

vamos empezando a entender la locura de la cruz. Es la tercera manera de revelarse a nosotros, Jesús. Y es la que menos queremos abrazar. No nos gusta. No nos gusta porque se nos hace que es injusto. Hasta nos enojamos en las películas de Cristo cuando al final lo crucifican. Estamos enojados, llorando, tristes. Y vemos feo a esos del copete largo en la cabeza. Fariseos, escribas, los dueños del templo. Los vemos feos. Esos son los malos. Y tienen una cara de pájaros malos estos viejos. Esos son los malos. Y Jesús es el bueno. Pobrecito, el rey crucificado. No nos gusta. Por eso queremos que luego venga la resurrección y Jesús otra vez vestido de blanco, brillante, glorioso, y ya. Y el Señor te dice, espérame. Pero primero hay que pasar por la locura de la cruz, por el escándalo de la entrega total, a pesar de no ser culpable. La entrega total por amor. La insensatez de caminar en fe, porque es insensato caminar en fe. La razón, por eso yo me peleo mucho con esa frasecita, aunque venga... Es de Pedro, creo. Hay que dar razones de nuestra fe. Está medio raro. Es un oxímoron, como dicen. Razones de nuestra fe. Está en contra. Si das razones, ya no es fe. Si es fe, entonces no hay razón. Y se vuelve insensato. Es una trampa para aquellos intelectuales griegos. ¿Dónde te quedaste? ¿Eres el niño espiritual? ¿Eres el intelectual griego? ¿O aceptas la locura de la cruz? Caminar por fe. Caminar entregado por amor. Ofreciendo todo a pesar de que no es justo, aceptando las cosas a pesar de que no sean justas. Justicia es una cosa, moral es otra. Pero ahí te lo dejo de tarea. Bien, otra de las cosas que nos pide el Señor en esta locura de la cruz, obviamente, es un canto que vamos a cantar a continuación, que canto mucho en el programa y a mí me sirve mucho este canto. Este canto habla de esa enseñanza a nivel griego que nos hace Jesús, pero no como un griego. Hace una enseñanza que es, otra vez, muy inusual. Ama a todos, perdona a todos. Parecía una tontería. Y sin embargo, muchos, obviamente, no la pudieron seguir. Otros la siguieron un ratito. Otros se involucraron tanto que fueron mártires por esa convicción. Es un llamado para nosotros. Es uno de los mensajes más profundos de Jesús, Juan 13:34. Y en esto se resume todo el evangelio, diría yo, y todas las palabras, las enseñanzas muy griegas de Jesús. Aquí se resume y no hay un milagro. El milagro es que tú hagas vida en ti estas enseñanzas, este nuevo mandamiento de Jesús. Ojalá que así sea en nuestras vidas. Y a pesar de sonar insensato, a pesar de ser un escándalo, la entrega total por fe, nosotros nos decimos seguidores de Jesús. Y sí, nosotros hemos conocido a Jesús y lo vamos a seguir conociendo de las tres maneras en que Él quiere. Uno, como niños espirituales, todavía sorprendidos y emocionados por esos milagros que hace en nuestras vidas. Dos, así como intelectuales, vamos a entender muchas cosas profundas de las palabras de Jesús que nos van a conducir en nuestras acciones. Y la tres, la más importante, la locura de la cruz. Ojalá que tú y yo podamos entender esta entrega total, a pesar de no tener sentido, a pesar de ser insensato, amar sin esperar nada a cambio. El escándalo de la entrega total por amor. Que así sea en nuestras vidas.

Y con esto tú y yo hemos aprendido los tres modos que tiene Jesús. Todavía los usa los tres para conocerse, para que nosotros lo conozcamos, para darse a conocer. ¿Cuál es el tuyo? ¿Cuál es el más poderoso? ¿Siguen siendo los tres? Felicidades. Ojalá que los tres completemos para que podamos ser discípulos de Jesús. Muchas gracias a Katia Baliño, gracias Maye, gracias a todos ustedes que están unidos a nosotros en oración, cantando y estudiando estas cosas que nos revela el Espíritu. Muchas gracias y nos oímos y oramos el próximo miércoles, Dios mediante. El Señor les bendice.

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4: Muy estimados amigos que nos acompañan una semana más en nuestro podcast Salve María con los Heraldos del Evangelio, sean bienvenidos a este episodio súper especial en el que junto al hermano Juan Andrés y nuestro invitado el día de hoy vamos a hablar de un tema muy importante. Es un pedido hecho por el propio niño Jesús que la humanidad a lo largo de muchos años ha hecho como que oídos sordos, no sea prestado la atención y no se ha cumplido ese pedido hecho por el niño Jesús para consolar a su madre, a la Virgen María. Para hablar de este tema, pues hemos invitado a nuestro queridísimo hermano Carmelo Callejas.
1: Salve María. Salve María, hermano Carmelo. ¿Qué tal? Qué alegría estar aquí con ustedes dos.
4: Claro que sí, un gusto estar nuevamente con usted para tocar este tema importantísimo, ¿no?
1: Importantísimo, fundamental y, como decía usted, un poco, no digo que olvidado, porque sí es cierto que hay como un repuntar de esa devoción, pero que viendo la profundidad y viendo lo que Dios y la Virgen nos promete, madre mía, nos estamos perdiendo algo fabuloso, fabuloso. Y como decía usted, esto es un temazo, claro, porque de verdad, ¿eh?, es impresionante.
0: Algunos dicen que es el pasaporte al cielo, ¿no?
4: Así es. Así
1: yo diría que es el pasaporte con visado y con, no sé, como...
4: sin migración.
1: Exactamente, directo. O sea, sí, es como la puerta grande de los toreros cuando se abre, pues ahí, ya está. Sí, porque es que es muy profundo, de verdad. Lo vamos a ver y yo espero que todos los que nos están viendo o los que lo oigan a lo largo de los tiempos, de verdad, comprendamos y entendamos la profundidad de este mensaje.
4: Que a partir de este programa que escuchemos, pues tomemos una resolución en nuestras vidas, que creemos un hábito en nuestras vidas de que todo primer sábado pues hagamos esta reparación que ha pedido nuestro Señor, el niño Jesús y la Santísima Virgen María.
1: Más que un hábito, una necesidad. Sí. Como al que la persona que le falta agua, que no puedes vivir tres días sin beber agua, pues igual no puede ser que llegue el primer sábado de mes, lo que tenemos devoción a la Virgen, y que se nos pase, ¡ay, se me ha olvidado! No, eso yo creo que a partir de este programa, eso... Sí. ¿O no, don Juan Andrés? ¿No cree usted que hay que cancelar eso?
0: Claro que sí, aparte es un regalo que nos hace el niño Jesús, nos hace Nuestra Señora, y que sería una locura de nuestra parte no agarrarlo, está a nuestra mano, a nuestra disposición, y no lo agarramos. Sí. Tanta gente que quiere hacer retiros, quiere hacer cosas, ¿qué más que pasar un tiempo en la mañana?
1: Exactamente.
0: Una vez al mes, rezando un rosario, meditando.
1: Que no digo que no se haga el retiro, que hay que hacerlo, pero es que de verdad que esto es un pasaporte fabuloso. Y defiende usted eso, me acordaba que el primer fundador nuestro, el doctor Plinio, una vez a una señora en España, ella tenía una duda y le dijo, no, es que claro, yo tengo miedo de condenarme, ¿por qué? Porque, claro, podemos pecar y es tan fácil condenarse. Y el doctor Pino dice, no se equivoque usted. Es mucho más fácil salvarse que condenarse. Es solo utilizar lo que la Iglesia ha puesto a nuestra disposición.
4: Las herramientas.
0: Impresionantes.
1: Entonces, a veces nos asustamos, ¡ay, que me condeno! También no te metas en ningún berenjenal, evidentemente. Pero que si utilizamos los medios que la Iglesia, los sacramentos, todo, están a nuestra disposición, que se condenas porque quiere.
0: Decía un gran sacerdote, ¿no? Al infierno van solo los voluntarios, ¿no?
1: Exactamente.
4: Pero hermano Carmelo y hermano Juan Andrés, si quiere vamos como dicen, para ir al principio, tenemos que tener un poco de contexto histórico, ¿no?
1: Sí.
4: Bueno, se dan las famosas apariciones de Fátima, ya conocidísimas por todos, hemos hablado aquí varios programas,
1: cientos de veces.
4: El secreto de Fátima, los anuncios de que acabaría la primera guerra, si la humanidad no se convierte vendría una guerra peor, que si la humanidad rezaba el rosario habría paz. Bueno, y todas esas cosas que la Virgen iba anunciando que se han ido cumpliendo al pie de la letra, todavía algunas faltan por cumplirse, tenemos la esperanza de que pronto se dé ese triunfo de ese Inmaculado Corazón, pero bueno, se da la última aparición en octubre, viene el milagro del sol, acaba el ciclo de las apariciones y la vida de los niños continúa, ¿no? ¿Y qué pasa ahí, hermano Carmelo? ¿Cuándo es que se da este pedido explícito
2: de la Santísima Virgen del Niño Jesús para que tengamos esta devoción, esta reparación de los primeros sábados.
1: Curioso, dice usted, hermano, que se acaba el ciclo de las apariciones. Uh-huh. Y no se acaba.
2: Uy, perdón.
1: Es más, no le estoy aquí echando la reprimenda, no. Porque, ¿qué pasa? Para el común de las personas se acabó. 15 de octubre, el 13 de octubre, el milagro del sol. Aquí nos hemos secado todo, hemos visto el sol bailar y fenomenal. ¡Hala, venga! Y montamos un santuario y tal. No, es que después entre Tuy y Pontevedra, que es donde va a estar la hermana Lucía de como novicia y después profesa Dorotea, ella tiene más apariciones que en Fátima. Muchas sí, más. Nostra. Más apariciones y más revelaciones. Y es más, ¿no? Eso si no me equivoco lo decía el cardenal Ratzinger cuando era prefecto para la Sagrada Congregación de la Doctrina de la Fe, que no se entiende lo que es el ciclo Fátima si no tenemos en cuenta lo que es el ciclo Tuy Pontevedra, sobre todo. O sea, está íntimo, y ahí es donde se desarrolla todo el mensaje.
2: Sí.
1: Pero fíjese, eso se va a dar en el 1925, pero déjeme hacer una anotación, porque en la segunda aparición la Virgen se presenta como la vemos ahí en esa imagencita. Porque normalmente la Virgencita de Fátima siempre está así, se presenta así. La Virgen le dice, ¿y Jacinta se va al cielo? Sí, y Francisco, sí, y tú, yo me quedo aquí, te vas a quedar aquí solita. Y a ella le da mucha pena, dice, ¿y tú? ¿Te da pena? No te preocupes, mi Inmaculado Corazón será tu refugio. Y ahí dice una cosa la Virgen que es un pasaporte de verdad sellado. Dice, a quien tenga devoción al Inmaculado Corazón de María, yo le prometo la salvación. Así.
0: Diré. Qué bárbaro. Eso es y en la segunda aparición.
1: En la segunda aparición. Y esas almas serán como flores puestas por mí ante el trono de Dios.
2: Qué bonito, ¿no?
1: O sea, yo le prometo, y sin ningún tipo de condición. ¿Cuál es la condición?
2: Tener devoción.
1: Tener devoción al Inmaculado Corazón de María. O sea, es algo que muchas veces pasamos así de largo. No. ¿Por qué? Porque la devoción de los primeros sábados y la devoción al Inmaculado Corazón de María están íntimamente unidas. No se puede separar una de otra. Después será la tercera aparición que la Virgen dice, después de ver el infierno, habéis visto las almas, habéis visto el infierno donde van las almas de los pobres pecadores. Para salvarla, Dios quiere establecer en el mundo la devoción a mi Inmaculado Corazón de María y la comunión reparadora de los cinco. Ahí es donde ella da el primer toque de alerta. Después no hablamos de eso.
2: Pero lo menciona, simplemente sí. no hace una explicación de en qué consiste.
1: Entonces la hermana Lucía, ellos se quedan con eso, la devoción. ¿Qué es eso? ¿Pero qué va a pasar? El día, se lo tengo aquí porque el 10 de diciembre de 1925 se le aparece el niño Jesús. Fíjese que ella entra de novicia el 25 de octubre. O sea, es una muchachilla recién entrada en lo que sería la vida comunitaria.
2: Están en las Doroteas.
1: Doroteas, sí, en Pontevedra. Sí. En la casa de... ¿Qué pasa? Ella tiene que salir de Portugal porque en Portugal había un gobierno anticlerical que perseguía la iglesia. Ella no podía, las órdenes religiosas estaban como muy restringidas. No se podía, ¿no? Entonces ella tuvo que salir. Y ahí se le aparece el niño Jesús en la capilla. Entonces se le aparece Nuestra Señora y se le aparece el niño Jesús. Y es muy interesante... Porque la Virgen se le aparece, ¿no? Y al lado suspensa en una nube luminosa el niño Jesús. Se le aparece.
0: Qué bonito.
1: Y la Virgen le pone la mano en el hombro a Lucía. Wow. Y eso recuerda mucho a Santa Catalina Labureno, cuando se aparece la Virgen de la Medalla Milagrosa, así la Ruidiva, en la sillita, y ella pone las manitas así y la mira, ¿no? Después Santa Catalina va a decir, es el momento más dulce de mi vida.
2: Sí, qué bárbaro. Imagínese usted. El nivel de confianza, ¿no? De poder poner Jesús.
1: Pues apoyarse. Esto no es ella la que pone su mano en la Virgen, sino que es la Virgen que le pone como un amigo, como una madre, ¿no? Le pone la manita así en el hombro. Y es muy interesante porque le muestra en la otra mano un corazón. Ese corazón rodeado de espinas, como se le aparece en esa segunda aparición, en la de mayo-junio, en la de junio. Y ahí entra el niño Jesús, porque es el niño Jesús el que toma la iniciativa de hablar. Es interesantísimo. Por eso decía usted, y es muy interesante porque... Siempre pensamos que es la Virgen la que ha dicho todo. No. Que es el niño Jesús. Y a lo largo del podcast lo vamos a ver que es el niño Jesús y nuestro Señor que insisten y requete insisten en que esa devoción tiene que darse.
5: O sea, es el niño Jesús pidiendo compasión por su madre.
1: Exactamente.
5: Que dejen de cometer pecados, que cada pecado es como una espina que le hiere ese corazón. Y es un hijo viendo a su madre sufrir, que le pide a los que la ofendemos
1: Exactamente.
5: Que tengamos compasión.
1: Que por favor tengamos.
5: Es de romper el corazón.
1: Sí,
0: sabe que muchas personas, ahora, que mientras todos ustedes decían eso, muchas personas se centran en el mensaje de Fátima, que en los castigos, que aquí, que allá. Pero pasan por alto todo esto. Que en el fondo es tener ese relacionamiento con Nuestra Señora, ¿no? Es tener esa devoción. O incluso podríamos decir que el primer sábado en el fondo es para crecer en la devoción.
1: Exactamente.
0: En el relacionamiento con Nuestra Señora, ¿no? Que es justamente lo que nos va a salvar. Claro. La devoción
6: al Inmaculado Corazón. Inmaculado
1: Corazón. Y sobre todo esa devoción y ese cariño, cariño. Ese cariño.
0: De poner la mano.
1: De ponerte la mano, de abrazarte. De ese hijo que está preocupado por su mamá, ese hijo que es Dios y su madre que es la Virgen, que está preocupado porque el mundo ofende a Dios y que si sigue ofendiendo a Dios, pues se va a condenar. O sea, es de partir el corazón, sí, es de partir el corazón. Y es muy curioso porque San Luis Griñón de Montfort, cuando él habla del tratado, la devoción al tratado, hay un padre que es el reverendo padre Antonín Lumont, que fue superior de los montfortianos a principios del siglo XX, que tiene un libro muy profundo sobre el tratado de la verdadera devoción. Y él dice que la verdadera devoción a la Virgen, o sea, esa sagrada esclavitud de amor, dice, se puede resumir en qué. Es como un niño que se pone en brazos de su madre y que se deja hacer lo que la madre quiere.
0: Claro.
1: Tiene mucha relación todo eso, ¿no? Porque es ese cariño que el niño Jesús muestra, decir, oye, que mi madre está siendo ofendida.
6: Claro.
1: Viene la Virgen, te pone la mano en el hombro, te muestra su corazón. Y el niño, fíjese, ¿qué le dice el niño? Ten compasión del corazón de tu Santísima Madre, le dice a ella, ¿no? Que está cubierto de espinas que los hombres ingratos continuamente le clavan, sin haber quien haga un acto de reparación para arrancarse. Es una queja también amarga, ¿no? Sin haber. Y uno podría decir, bueno, y tanta gente consagrada, tantos sacerdotes, tantos religiosos, tantas personas de buena fe. Claro, todo el mundo pide, todo el mundo quiere, pero ¿quién ve la profundidad del dolor, del pecado y quiere desagraviar eso?
6: Sí.
1: Como que una devoción nueva que se une, y ahí podríamos hacer otro podcast un poco, a lo que es la devoción al corazón de Jesús, de Santa Margarita María Lacó, del Beato Bernardo Hoyos y tal, ¿no? Que es desagraviar el corazón. Porque en el corazón se concentra el amor, se concentra el cariño, se concentra la vida. Esa es la queja amorosa.
6: No, y también algo, un aspecto interesante, en las apariciones, en Fátima también, Nuestra Señora dice que dejen de ofender a Dios, a Jesús, porque está muy ofendido. Y es como esa especie de competencia sana.
1: Sí.
6: De la madre que pide compasión para su hijo y el hijo que pide compasión para su madre. Pero recordemos que el corazón de Jesús y el corazón de María son un mismo corazón.
1: San Juan Eudes, el corazón de Jesús y María, el sagrado corazón de Jesús y de María. No decía los sagrados corazones, él decía que no, es el corazón de Jesús y de María.
6: Bonito.
1: Y lo que usted dice, fíjese que en las apariciones oficiales de Fátima, la sexta aparición en octubre, la última frase que Nuestra Señora dice, la última, cuando está elevándose al cielo, sí, antes de mirar, dejen de ofender a Dios que ya está muy ofendido.
6: Sí.
1: Es esa queja amorosa, hasta el último, como diciendo, hasta el último instante, por favor, dejad de ofender a Dios, que ya está muy ofendido. Bueno, el niño Jesús le dice eso y ahí viene una sana competencia, como usted decía, porque entra la Virgen y también le dice, mira, hija, mi corazón, coronado de espinas, que los hombres ingratos me clavan continuamente con blasfemias e ingratitudes. Y aquí viene una frase que a mí me conmueve, tú al menos procura consolarme.
0: Wow.
1: Es muy bonito porque muchas veces nosotros, bueno, ¿y qué puedo hacer yo por Dios? Yo estoy enfermo o ya soy alguien mayor, no tengo posibilidad de ir a hacer misiones o no soy religioso, oye, tengo mi trabajo, ¿qué puedo hacer yo? Y la Virgen a cada uno le dice, tú al menos procura consolarme. ¿Cómo? Con estos actos de desagravio. Procura consolarme. Y di a todos aquellos que durante 5 meses, y aquí viene el mensaje central, que durante 5 meses... en el primer sábado se confiesen, reciban la Sagrada Comunión, recen el Rosario y me hagan 15 minutos de compañía, meditando en los 15 misterios del Rosario. ¿Con qué? Con el fin de desagraviarme. Evidentemente no vas a, en esos 15 minutos, mucha gente se confunde un poco, no vas a meditar los 15 misterios del Rosario, es uno de ellos. Pero sobre todo la Virgen, que le hagan compañía. Es como alguien que mendiga compañía. La Virgen dice, tú por lo menos, aunque sea tú, ayúdame. ¿Por qué? Porque mi corazón está ofendido, Dios quiere que mi corazón deje de estar ofendido y yo quiero que el corazón de Jesús también deje de estar. Ayúdame.
6: Y no solo eso, hermano Carmelo, porque la Virgen hace ese pedido que, o sea, no es nada del otro mundo, es una cosa de una vida, de la vida del cristiano, más o menos, como dice el hermano Juan Andrés, que me pareció muy, muy bonita esa analogía. Es una especie de mini retiro.
1: Exactamente.
6: Un sábado en la mañana. Y la Virgen pide eso, pero lo que promete después, o sea, el premio que da, que no debería, o sea, uno tiene que hacer eso por amor, a ella, no porque le va a dar un premio, pero mismo así, ella quiere darle un premio que es un premio que no tiene comparación.
1: No tiene proporción.
6: Sí.
0: Después, no. Una cosa, imagine que apareciese ahora la Santísima Virgen, que todo el mundo la pudiera ver, y ella dijera, si suben la montaña 10 veces se van al cielo ya.
1: Anda, estaremos todos en filas ahí.
0: Y dice, pero no nos pide subir una montaña, nos pide algo mucho más fácil.
1: Mucho más fácil, mucho más fácil. Es eso, mire, confesar.
6: Así quieren, para que vayan anotando.
1: Ah, eso sí, por favor. Después lo vamos a repetir a lo largo, porque después la Virgen va a decir tal. Confesar. Y después, que ya hace que la persona entre en el hábito de confesión mensual.
6: Sí.
1: O sea, qué menos que una vez al mes hacer un poco esa inspección técnica. En España hay una cosa que se llama el ITV, inspección técnica de vehículos. Cuando el vehículo está así, claro, hay que hacer una limpieza general ahí en casa. Y uno se habitúa a eso y ya está. Es como el que tiene que limpiar la casa. Oye, si todos los días o todas las semanas le limpian, al final no tienes que llamar a un batallón de gente para que te limpie todo. No, es solo mantener.
6: Exactamente.
1: Confesar. Recibir la Sagrada Comunión. Claro, imagínate, la Virgen va al centro, recibir la Eucaristía, rezar el Rosario. Madre mía. Y 15 minutos de compañía meditando, ¿no? Con el fin de desagraviarme. Eso es muy importante. No es porque no tengo nada que hacer, me aburro y hago esto. No, no. O sea, tengo que poner esa intención. O sea, quiero desagraviar a las ofensas que se hacen contra el Inmaculado Corazón. Yo le prometo.
6: A cambio.
1: Yo te prometo a ti que me estás viendo. O sea, la Virgen nos hace una promesa a cambio de eso. ¿Qué nos promete? Asistirle en la hora de la muerte con todas las gracias necesarias para la salvación de sus
0: almas. Qué bárbara.
1: No dice una, dos, tres o cuatro, no, todas. El que no tenga confianza.
6: Lo que usted decía al inicio, ¿verdad? Que el que se quiere condenar
1: es porque quiere.
6: Es porque quiere. Es que hay que ser muy malo para eso.
1: Después, escúchame, ¿cuánto vas a tardar en hacer todo esto? Media hora, una hora, venga, ponte. Vamos a echarle tirando mucho, hora y media.
6: Sí.
1: ¿Cuánto tarda un partido de fútbol?
6: 90 minutos. ¿No?
1: 90. 45, entre 45. Son 45, 90, más el intervalo de 15 minutos, ya te vas ahí a casi dos horas.
6: Sí, sí, sí.
1: ¿Cuánto tarda la telenovela? Yo no sé si aquí la gente ve la telenovela.
6: Hoy en día las series, una serie de Netflix.
1: El Netflix o el no sé cuánto, el patatín. Sí. O cuánto no echas en el móvil dándole a la palanquita. ¿Cómo se llama?
6: El scrolling.
1: Es el inglés fatal. ¿Le vamos a escatimar a la Virgen un pedido como ese? Sabiendo que lo que nos va a dar es fabuloso. Madre mía, hay que ser muy ingrato.
6: Bueno, Carmelo, interesante. Bueno, todo este punto ya se mencionó, como decía usted, se va a repetir más adelante para que nos quede claro. Pero como las cosas de Dios, y cuando la Virgen quiere algo, no pensemos que la vida de los santos es color de rosa. Y bueno, ya todo mundo, ya el Papa hizo, después de que la Virgen pidió, un decreto de que todo mundo tiene que hacer el primer... No, ahí empezaron los obstáculos, ¿no?
1: Exactamente. Ahí empieza la faena de la pobre Lucía.
6: Porque el demonio justamente lo que quiere es evitar que nosotros nos beneficiemos de todas estas gracias para nuestra salvación que nos promete la Virgen.
1: Exactamente.
0: Incluso una de las pruebas de que es verdadero es las dificultades que surgen, ¿no?
1: Exactamente. Dice que en la vida de los santos o hay cruz, o hay sufrimiento, o no hay santidad. Yo me acuerdo que el doctor Plinio una vez le dieron y le presentaron la vida de un santo fabuloso. No voy a decir aquí el nombre. Venga, va. Y bueno, sí, el santo cura de Ars. Entonces le dieron una biografía y un discípulo de él se lo dio. Mire, qué bonita. Y entonces la cantidad de milagros que hacía y cómo convertía a la gente. Y el doctor Plinio leyó el libro y dice, está muy bien, pero falta algo. Porque aquí no muestra o muestra muy poquito los sufrimientos. Y para que este hombre haya sido tan santo ha tenido que sufrir.
6: Sí.
1: Después le dieron otra biografía y el doctor Pino leyó todo lo que fueron las persecuciones del demonio. O sea, dice, un hombre que sufrió lo que no está escrito. El doctor Pino dice, ahora entiendo.
6: Claro.
1: O sea, si no hay sufrimiento, madre mía, ya hay un pie atrás. Y es muy interesante por eso que usted dice, porque ella recibe esa aparición el 10 de
6: diciembre
1: del 25, y fíjese lo que va a pasar el 15 de febrero del 26, o sea, un par de meses después. Ella todavía no se lo ha dicho a la superiora, se lo ha dicho a la superiora, la ha dado así, que el confesor, patatín. Y ella un día está sacando la basura, curiosísimo, en Pontevedra, no sé si han estado, hay un patio y todavía se ve el patio, yo no sé si seguirá estando, hace mucho que no voy por ahí. Y está el patio donde ella estaba tirando la basura. O sea, esto como lo de Santa Teresa, Dios anda entre los pucheros, ¿no? Pues igual, aquí el Estaba tirando la basura y se encuentra un niño. Un niño que ya se había encontrado un mes antes y ella se puso a hacer apostolado con ese niño. Y le decía, oye, ¿tú qué haces aquí? Un niño guapetón, así. No, ¿y tú sabes rezar el Ave María? El niño se queda callado. Entonces ella le enseña a rezar el Ave María. El otro, el niño como muy tímido, ¿no? Ah, mira, vete a la iglesia y díselo al párroco y dile que te ayude, que la catequesis. Un poco haciendo apostolado. Se encuentra con este mismo niño. Está tirando la basura y se encuentra con ese nene. Y ella le dice, hombre, ya has aprendido a rezar el Ave María, ya has ido allí, has hecho lo que yo te dije. El niño se pone serio y le dice, ¿y tú? ¿Has difundido el mensaje que yo te di? Y ahí se transforma.
0: Qué impresionante.
1: Ahí Lucía se queda con la basura. Imagínese la escena, ¿no?
0: Claro.
1: Es para... ¿no? Y ahí se lo dice, y es muy interesante porque ahí Lucía le dice, no, ¿sabes qué pasa? Que la superiora no me echa cuenta. La superiora dice que, en fin, que ya está bien, ¿no? Porque claro, la superiora sí sabía que era ella una de las videntes de Fátima. Las otras en la comunidad no lo sabía, la superiora sí lo sabía. Y este dice, uy, lo que me faltaba a mí ahora, esta va a tener que seguir teniendo visiones, eso es un problema aquí para la casa. Entonces, no quiere. ¿Qué le dice el niño este? Le dice, es verdad. Dice, cuando les puso el problema al niño Jesús, oyó de él una afirmación tan grave como maravillosa. ¿Qué le va a decir el niño? La dificultad, viene la prueba. Entonces, lo normal podría ser, ah, pues mira, yo me quedo callado, sí. Está. A mí que no me metan en problemas, hombre. Es verdad que tu superiora sola nada puede, porque la superiora decía, no, yo a quién le voy a decir, yo aquí en Pontevedra, en el fin del mundo, ¿verdad? Pero con mi gracia lo puede todo.
0: Qué bárbaro.
1: Y eso es algo que para todos nosotros tenemos que tenerlo muy presente. Por cada uno de nosotros no hacemos nada. Somos blandengues, ¿no? No tenemos fuerza, pero con la gracia lo puede todo. Y basta con que tu confesor te dé permiso y tu superiora lo diga para que sea creído, incluso sin saberse a quién le fue revelado. ¿Vale? Entonces, ¿qué le va a decir? Que siga para adelante, que confíe, que con la gracia ya va a superar todas las dificultades, que no se desanime. Y Lucía tenía un temperamento fuerte, era una líder, y ella fue para adelante y sufrió muchísimo por causa de eso.
6: ¿El confesor le creyó desde el inicio o no?
1: No,
6: no tanto.
1: Ella
6: no.
1: Tuvo muchas dificultades. Curioso porque la vida de Lucía, desde las apariciones, ella siempre fue una continua prueba. La familia, la madre no creía nada, le hacía la vida imposible. El papá también, que estaba loca, que eres una mentirosa. Hoy en día te dice, eres un mentiroso. No, pero en la época decirle a alguien que era un mentiroso era un farsante, era alguien que era... Y aquí le pasa eso, ¿no? El confesor, ¿qué le dice el confesor? Ay, Señor, Jesucito de mi vida, ¿qué le dice el confesor? Le decía en una carta, dice, no, que esa devoción no hacía falta para el mundo.
6: Que ya la gente comulgaba los sábados.
1: Claro, dice, hay mucha gente que ya hace eso, ¿no? Y el mundo no está tan mal como para que tenga que hacer eso.
0: Qué barbaridad,
1: ¿no? Es una petición de la Virgen, una petición del niño Jesús. Y le dice así la Virgen, es verdad, hija mía, que muchas almas la comienzan esas devociones, pero pocos la acaban. Y las que terminan es con el fin de recibir la gracia. O sea, de sacar provecho del asunto, claro, ¿no?
6: No de reparar.
1: Exactamente. Y terminan, dice, y si termina con el fin de recibir esa gracia, que han sido prometidas. Y me agradan más las que hicieren esto con el fin de desagraviar el corazón de tu madre del cielo, ¿eh? Que las que hacen esos cinco primeros errores tibios e indiferentes.
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0: Es que yo creo que en el fondo no es tanto el hacerlo por hacerlo, sino teniendo en consideración esas dos cosas.
1: Claro.
0: Primero, esa devoción, crecer en la devoción, esa cercanía con la Virgen. Y segundo, ese deseo de reparar.
1: Ahí está.
0: Ahí es donde usted realmente va a tener fruto con
6: la
0: eso.
6: La diferencia está en la pureza de intención con la que usted hace las cosas, claro.
1: Claro.
6: El objetivo principal, como pide ahí la Virgen, el niño Jesús, es desagraviar al Inmaculado Corazón, ¿no?
1: Es el fondo.
6: Lo otro, pues sí, son consecuencias muy positivas para nosotros de que la Virgen, por ese desagravio que hacemos, nos va a dar esas gracias. Pero yo no puedo ir egoísticamente ir a buscar, claro, solo mi salvación. Y si el resto de la humanidad sigue pecando, ¿qué me importa?
0: Eso, ahora, no me toca mal lo que voy a decir. Esta es mi opinión. Pero yo creo que mismo que alguien lo haga,
1: sí,
0: sí, con el deseo de salvarse, yo creo que la Virgen, claro, mismo así, porque ella no puso condición.
1: No. Y de hecho es así, hermano, porque es verdad que la pureza de intención tiene que ser el centro, pero incluso por ese lado es provechoso. Claro. O sea, aunque sea por el lado egoísticamente.
6: No, está bien, pero mire que el niño,
1: existe. Y sé que dice, me agrada más.
6: Claro.
1: O sea, que podremos deducir que a lo mejor la gloria en el cielo será mayor para quien lo haya hecho con esa pureza de intención.
6: Es como la famosa contrición y la tricción.
1: Exactamente.
6: O sea, usted igual está perdonado, pero es mucho más perfecto usted arrepentirse por ese dolor de haber ofendido a Dios que por temor a irse al infierno.
0: Exactamente. Ahora, si usted todavía no tiene ese temor, al menos limpieza a los pocos. No, y es bonito, por ejemplo, hay gente que ya hice los primeros 5.
6: Chao, estoy salvado.
1: Ya tengo el pasaporte sellado, ¿no?
0: Puede volverse un hábito y hacerlo siempre, ¿no?
1: Claro.
0: Ir haciendo, y cada vez con más devoción, cada vez con más amor, cada vez con más pureza de intención.
6: Haciendo apostolado, trayendo a otras personas.
1: Exactamente, ahí está. O sea, que yo sé que eso es un beneficio espiritual, de intimidad con la Virgen, de amor, de cariño. ¿Cómo no le voy a ofrecer eso a alguien? A mi vecino, a mi vecina, no sé, a alguien que está necesitado. Mira, practica la devoción. Uh-huh. Ponte, no es tan difícil, empieza por lo poquito. Y después eso, es curioso, ¿no? Que a medida que la persona adquiere el hábito de eso, al principio puede ser que uno lo haga, es que con esto me salvo, que esto es un chollo, vaya. Pero después va cogiéndole ese cariño y ese gusto y lo va a empezar a hacer por amor. Como el que reza el rosario. ¿Cuánta gente? No, es que yo me aburro, es que Santa María, Madre, Ave María, Dios te salve. ¿Qué rollo? Pero al final, cuando la persona adquiere ese hábito y ese cariño al rosario, al final te vas a dormir, no, el rosario, no. Y no te vas a dormir sin el rosario.
0: Exacto. Entonces, ahora también una cosa que aprovecho aquí a hacer la propaganda.
1: Ah, muy bien.
0: Que ayuda muchísimo es hacerlo en conjunto, ¿no? Entonces, por ejemplo, en la Iglesia de los Heraldos aquí en El Salvador.
1: Exactamente.
0: Se hace de una manera solemne, claro, y tal.
6: Una ceremonia.
0: Directamente. Entonces, con una entrada de la Virgen, con una coronación especial, con el rezo en conjunto, uno de los hermanos da la meditación, ¿no? Y bueno, y durante toda la actividad hay sacerdotes confesando. Muchas veces las personas tienen dificultad de la confesión, o en muchos lugares pueden conseguir, pero
1: otros ni tanto, ¿no?
0: Exactamente. Sí, que invitados, en todos los lugares donde hay heraldos.
6: Sí, en todos los lugares, exactamente, en España, lo hacen ahí
1: en San Isidro,
6: en Madrid, ¿no?
1: En Madrid, en Valencia, en Cartagena,
6: en Zaragoza,
1: en Gijón, en La Coruña, en España.
6: Sí, buscar en nuestras páginas web y ahí aparece.
1: No, yo creo que no sé si es posible, yo no entiendo eso. Los links, dejarlo y tal.
6: Sí.
1: Muy interesante lo que dice el hermano Juan Andrés, es que encima ya se le da todo hecho.
0: Sí, es como
1: ir a comer con la servilleta puesta. O sea, solo tienes que llevar la servilleta. Ya está. Está el plato servido, está el plato caliente, tienes primero, segundo y postre. Y café. Ya lo tiene todo hecho. O sea, buen apunte ese, porque ahí está los heraldos. Pues mira, por una gracia, pues siempre el doctor Piño nos incutió, y Monseñor Juan también insistió mucho. Monseñor Juan insistió muchísimo y quiso que en todos los heraldos del mundo se hiciera este acto de los 5 primeros sábados. Primero por el desagravio, que él lo decía, ¿no? Yo me acuerdo muchas veces que no, pero es que va muy poca gente. ¿Qué importa que vaya poca gente? Aquí no se trata de que vayan 100, 200 o 5.000. Lo que se trata es de que tenemos que atender la petición hecha por Nuestra Señora. Y si somos devotos de la Virgen, de Fátima, ¿qué menos? Y claro, nos tiraba de la oreja porque a veces, claro, no, es que va poca gente, no, es que no tenemos gente para confesar.
0: Lo que decía la Virgen, al menos tú.
1: Al menos tú. Al menos tú procura consolarme. Entonces, eso es muy interesante.
0: Y ahora, padre, una padre.
6: Profético.
1: Profeta predica verum.
0: No, una cosa, si no estoy mal, incluso la hermana Lucía hace preguntas hasta respecto de, ¿y si la persona no pudo confesarse? Si la persona, o sea, como que entra en detalles.
1: Sí, es interesantísimo porque es curioso que la hermana Lucía tiene un verdadera sed de alma y verdadero celo apostólico, porque dice, bueno, ¿y si la persona no puede confesarse en ese sábado? ¿No? El niño Jesús le va a decir, no importa, puede ser más días, 8 días. Después la hermana Lucía va a insistir, ¿y si la persona se olvida de poner la intención en la confesión de hacer eso? Que en la próxima confesión lo haga. ¿Y si la persona se olvida de poner la intención de desagraviar? Que en la próxima confesión ponga la intención. ¿Y si en vez de 8 días no puede porque vive en un pueblo? Puede ser más tiempo. Y llega al extremo y dice, ¿y si por casualidad ella ese primer sábado no puede? Imagínese, yo soy enfermero, o yo soy médico, o yo soy conductor policía, de autobús o policía, y ese día me toca guardia. y empiezo a las 6 de la mañana y acabo a las 10 de la noche. No tengo oportunidad de ir a misa, no tengo oportunidad de... Si con... La Virgen le dice, si los sacerdotes, el sacerdote lo ve oportuno porque hay una dificultad, puede hacerlo al domingo siguiente. Uh-huh. O sea, más facilidad imposible. O sea, lo pone todo. Sí, no pues la hermana Lucía le va poniendo un montón y la Virgen se lo va y el niño Jesús se lo va... Bueno, dice, lo importante es que tenga la intención de desagraviar a mi Inmaculado Corazón. O sea, nos abre el abanico de oportunidades como decir, mira, de aquí no te escapas. Es que quiero salvarte. O sea, quiero, como al buen ladrón, que te robes el cielo. Entonces, sigue adelante, sigue adelante. Y es muy interesante por eso, porque ver el celo que tiene la hermana Lucía por insistir con la Virgen y con el niño de que qué más podemos hacer por la salva. Porque eso es muy interesante, hermano Sebastián y hermano Juan Andrés, que es que está todo relacionado, ¿no? Porque la visión del infierno a ellos le marca, sobre todo a Jacintita, ¿no? Jacintita insiste mucho y ella es la que más insiste con la hermana Lucía de que tiene que hacer todo eso. Porque ella se queda no traumatizada, sino se queda apenada de ver cuántas almas se van a condenar. Claro. Cuántas almas. De hecho, una conversación que tiene Lucía después de la visión del infierno, le dice, bueno, pero esas almas se van al infierno y dicen, nunca más van a salir de ahí. No, nunca más va a salir. Dice, qué pena, ¿no? Y además estamos en guerra, va a venir una guerra y cuánta gente va a morir. Dice, y la mayoría de ellos se van a ir al infierno. Matarán a muchos sacerdotes y dice, y algunos irán al infierno. O sea, es ese dolor por pensar que alguien se puede ir al infierno. Sí. Y Jacinta, la vocación de ella era eso, ¿no? De la conversión, o sea, rescatar pecadores, así como la de Francisco era la de consolar al corazón de Jesús y al corazón de María, la otra era salvar a los pecadores. Por eso insiste tanto. Y ella era machacante con Lucía para decir, tú tienes que cumplir esta misión, o sea, nadie se puede ir al infierno, tú te vas a encargar de esto. Y por eso que Lucía hace toda esa pregunta, ¿y si esto? ¿Y si pasa? ¿Y si falla? ¿Y si se olvida? ¿Y si no está? ¿Y si el cura no lo ha confesado? Y el niño Jesús con una tranquilidad divina, ¿no? Le va a soltar y le va a tranquilizar. No, puede ser 8 días, puede ser más días. Si se olvida de la, que es impresionante. Es impresionante.
6: Bueno, hermano Carmelo y hermano Juan Andrés, como para ir avanzando en tanto cronológicamente como en el desarrollo, en la explicación de los primeros sábados, recuerdo que la superiora le impone a ella un silencio, inclusive la amenaza de que la va a echar del convento si empieza a hablar del tema. Sí. Pero la hermana Lucía dice, bueno, a lo mejor es la oportunidad o es lo que Dios quiere que yo me vaya a un convento de clausura.
8: Sí, sí.
6: Y bueno, hay unas circunstancias que no creo que vengan al caso, que ella es trasladada después al convento de...
1: En Portugal.
6: De Tui.
1: Sí, ¿no? Ella va de Pontevedra y va a Tui.
6: Sí.
1: Donde vuelve, el noviciado tenía Pontevedra, que era el principal, y Tui, que también se aconsejaba porque era mejor clima y tal y cual, y ella también tenía su problema, pero claro, sobre todo por toda esa, entre comillas, trifulca. Y ella va a Tui.
6: Y ahí en Tui es que con un nuevo confesor, ¿no? El padre Aparicio da Silva.
1: Exactamente.
6: Ese señor le ordena que ella escriba todo, ¿no? Que escriba todo lo que ha recibido en estas revelaciones y, bueno, y que se lo pase a su confesor. Todas las relaciones, todo el secreto de Fátima, excepto... El tercer secreto.
1: Exacto, el tercer secreto, que eso lo escribirá ella después mucho más tarde. Sí.
6: Sí, sí, sí.
1: Pero es curioso porque, fíjese, hasta en eso ella tuvo que sufrir mucho, ¿no? Porque en Tui el confesor era el padre Aparicio, ¿vale? Que era el superior de los jesuitas. Le informa de todo. Y su reverendísima, como decía ella, fue del parecer de que tendría que quedarse en la casa del noviciado ese para siempre, porque él veía que había dificultades con el antiguo confesor, y sobre todo con la superiora, que debía profesar ahí, que tendría que quedarse ahí, que si Dios no me quería ahí, pues no hubiese conducido mis pasos ahí. O sea, él, como buen jesuita, él lo tiene todo muy bien estudiado, muy bien calculado, muy bien, muy a la ignaciana, ¿no? Como muy paso a paso, ¿no? Y en cuanto, fíjese lo que le dice, y en cuanto a lo que el reverendo padre Rodríguez, que era el antiguo confesor, me había mandado escribir, que quemase todo. Le pide que lo queme todo. Y es una cosa muy bonita, porque ella podría decir, ay, todo lo que... Porque además a ella le costaba muchísimo, ¿no? Ella tenía que hacerlo escondida, no tenía tiempo casi. Y ella le entra una felicidad enorme. Dice, ¿por qué? Porque así soy despreciada, así soy humillada, y lo quema todo. Dice, además no tengo dónde guardar tantos papeles. Y ella simpáticamente, ¿no? ¿Cuál era el consuelo de ella? Fíjese, en toda esa prueba, esa aprobación. Ella los jueves de la noche del jueves al viernes, siempre se quedaba delante del Santísimo Sacramento. Y ella, donde recibió una cantidad de apariciones, de visiones y de gracia que la consolaron muchísimo. Ahí es donde ella tiene la famosa gracia intuí de que ella ve y entiende el misterio de la Santísima Trinidad. Que eso, eso daría para hacer otro podcast. Dice, porque ella dice, se me dio a entender cosas de ese misterio que no me está permitido revelar. A una chica joven, campesina, que muy de pueblo, vaya. Sí. O sea, Dios tenía un designio providencial con ella, ¿no? Y ahí, fíjese, es curioso, ¿no? Como decía el doctor Piño, ¿no? El río chino. Dios escribe derecho en renglones torcidos, porque ella le mandan quemar, le mandan hacer todo eso, ¿no? Ella lo hace, ¿no? Pero se da cuenta que a la vez esa devoción empieza a ir creciendo en el mundo, ¿no? Hasta que después en el 39 se aprobará, se le dará la aprobación oficial. Pues ella ve cómo Dios se sirve de ella para dar ese mensaje va transpareciendo muy poquito a poco, ¿verdad que sí? Cuando le mandan quemar todo, abandonar todo eso y dejar todo eso de lado, ahí empieza, ya empieza a oír que esa devoción empieza. Un consuelo, una alegría. Porque dice, instrumento soy, a lo que el Señor quiera. ¿Vale? Entonces, todo eso es muy bonito, como a medida que va pasando el tiempo, Dios como que va jugando con ella, ¿no? En ese tira y afloja de exigirle ciertas cosas, ciertos sufrimientos, y a la vez darle unos consuelos fabulosísimos. Pero la gran pena de eso es que es una devoción, el Inmaculado Corazón. Los primeros, y ella insiste. Y de hecho, en diciembre del 27, ¿no? Nuestro Señor es que le manda poner por escrito todo eso, para que no se te olvide. Después, ¿qué va a hacer? En el 30, nuestro Señor le comunica que, por favor, los dos pedidos, la consagración a Rusia y la devoción de los primeros sábados, deben ser transmitidas conjuntamente al Santo Padre.
6: Un solo pedido.
1: Sí, que haga un solo, o sea, está unido la devoción al Inmaculado Corazón de María junto con la del primer sábado y la consagración de... Y ya apunta al Santo Padre. O sea, nuestro Señor dice, no, esto no...
6: Esto no es local aquí de
1: la... No, esto no es aquí para la gente del pueblecillo, que muy bien, tengan aquí todo eso. No. Y ahí viene una cosa muy interesante. Dice, bueno, cinco primeros sábados. ¿Por qué cinco?
6: Claro, porque no seis, siete, ocho, nueve.
1: No, si los primeros viernes de mes son nueve. Exacto. ¿Por qué no podrían ser nueve? ¿Por qué cinco? Y ahí, ¿qué le va a decir? En mayo del 30, el propio nuestro Señor, en un mensaje íntimo, le va a decir. ¿Y cuáles son? El motivo de los cinco sábados de mes es simple. Y dice una cosa muy fuerte el niño Jesús, Dios. Porque son cinco especies de ofensas y bestialidades. Una palabra muy fuerte, bestialidades que se cometen contra el corazón inmaculado de la Santísima Virgen. O sea, el niño Jesús, Dios, quejándose de lo que se le hace a su madre. Qué bonito, ¿no? Un niño que se preocupa por su madre, ¿no? Si a cada uno de nosotros, a una madre, le diera una bofetada delante de nosotros, ¿qué haríamos?
6: Claro.
1: Sí. Para estrangularlo así, ¿no? Retorcerle el cuello como una gallina. Pues el niño Jesús le pasa ese dolor que tiene, ¿no? El primero, la ofensa a la Inmaculada Concepción de la Virgen.
6: Pero serían tipos de blasfemias que se hacen contra la Inmaculada Concepción.
1: Contra la Inmaculada Concepción, contra la pureza. Bueno, la ofensa a su virginidad. Es curioso que él habla mucho aquí de la pureza, ¿no? Justo esa virtud tan vilipendiada, tan abandonada, tan denostada, tan traicionada, tan conspurcada en el mundo de hoy. Incluso, desgraciadamente, en la propia vida religiosa. Desgraciadamente. De que la Virgen después se va a quejar también de todo eso. Entonces, la Inmaculada Concepción, la virginidad. La tercera.
6: Porque los dogmas, ¿no? Las ofensas entre los dogmas de María.
1: Porque es curioso, ¿no? Si hay alguien que el demonio odia y detesta, esa es la Santísima. Sí. Basta decir el nombre de María y el infierno
6: entonces, tiembla.
1: Se queda apavorado y claro, ¿el qué quiere? No, a Dios no la vamos a ofender, a la Virgen, a su madre. Porque si al final la Virgen... No. El niño Jesús se queja, bestialidad.
6: Entonces, primero, contra la Inmaculada Concepción.
1: Inmaculada Concepción.
6: Contra la virginidad perpetua, ¿no?
1: La virginidad perpetua de María.
6: Contra la maternidad divina.
1: La maternidad divina. O sea, es lo que usted decía, esos tres dogmas, ¿no?
6: Después, al negarse a reconocerla también como madre de los hombres, ¿no? Hace parte de la tercera, ¿no?
1: Claro, porque es madre de Dios, pero madre nuestra. O sea, la Virgen es nuestra madre. Por ese vínculo materno-filial de ella para con Dios, con el Padre y con el Espíritu Santo, que ella es, como dice San Luis muy bien, y la teología, la mariología sí lo enseña ella, es la que nos engendra en el Espíritu Santo para la vida de la gracia.
6: Así es.
1: Madre.
6: La cuarta, la ofensa, la de quienes buscan infundir en el corazón de los niños la indiferencia, el desprecio y hasta el odio hacia esa Madre Inmaculada.
0: Qué bárbaro.
1: Terrible.
6: que aquí me suenan mucho los protestantes también, ¿no?
1: Qué pena, ¿no?
6: Como
1: qué pena. Y
6: insultan a la Santísima Virgen, la desprecian.
1: Y le inculcan a los niños, ¿no? Y no hay nada peor, no hay pecado, yo casi que me atrevería a decir, más grave que
6: escandalizar a los niños. Claro.
1: Y el Señor lo dice, ¿no? Hay de aquel que escandalizara a uno de estos pequeños. Más le valdría atarse una piedra de molino y echarse al agua. O sea, yo no quiero decir nada, pero que se prepare el que hace eso. Porque el día del juicio, ahí esto es como el circo. Aquí no va a haber ni trampa ni cartón, como los magos. Aquí te vas a encontrar delante de la verdad, y la verdad con mayúscula, mayúsculísima, y ahí no va a venir, no, es que Mateo 5, 17, no, es que no. Ahí el Señor dice, a ver, esto es así, así y asado.
6: Y la quinta ofensa es la de quienes ofenden directamente a su santa imagen, a su sagrada imagen.
1: A las imágenes, ¿no?
6: Las imágenes de la Virgen, ¿no? Que también es muy común, ¿no? Cuántas profanaciones no se hacen, cuántas burlas queman imágenes.
0: Las pintan, sí. las decapitan.
1: Es un pecado muy grave, muy grave, muy grave. Y mucha gente lo hace, desgraciadamente. ¡Ah! Pero en el fondo, es que ahí está. Muchas veces nos pasa a los cristianos, a los católicos, que somos un poco como blandengues, así, sí. ¿No? Pensamos que todo el mundo es bueno y pensamos que no, eso lo ha hecho porque el pobrecito es un marginado social.
6: Está
1: o el pobre
6: loquito, ¿no?
1: Siempre, ¿no? No. En el trasfondo, si vas a ver, hay un rechazo y un odio muy profundo a todo eso, por todo lo que la Virgen representa, por todo lo que la Virgen es y significa de vínculo, de unión entre el niño Jesús, entre el corazón de Jesús y el corazón nuestro. Es ese vínculo perfecto, ¿no? Y así es, sí.
6: Bueno, y entonces después de todo este pedido, hermano Carmelo,
1: dígame.
6: En el año, entre el año 35 y 37 es que se gestiona todo esto delante del Papa, uh-huh, para que se proclame, por así decir, como
1: exactamente,
6: que este pedido de la Virgen de...
1: Fíjese que es muy interesante. Le cuento un hecho que no se habla mucho, pero que tiene mucha relación. En Portugal hay una chica que se llama la Beata Alejandrina da Costa. No sé si han oído hablar, sí, de ella, que yo creo que sería interesantísimo hacer un podcast de ella porque la vida es...
6: In situ.
1: In situ. Loco. Good idea. Bueno, esta chica... nace en el 1904, muere en el 55, y es curioso porque ella, siendo adolescente, está con una hermana y una chica, una amiga, y siente que hay tres hombres que quieren entrar en la habitación para abusar de ella. Y ella dice, no, yo mi pureza, por nada del mundo, y ella se tira de la venta. A consecuencia de esa caída, ella empieza a tener dificultades motrices, hasta que después se queda, en el 18, se queda paralítica, totalmente paralítica, en cama. Bueno, la vida de ellas es impresionante, ¿no? No la vamos a contar porque si no matamos aquí el podcast in situ. ¿Pero qué va a hacer ella? Fíjese, le pide nuestro Señor, volvemos, nuestro Señor, le pide a ella que escriba al Santo Padre que quiere que se consagre el mundo al Inmaculado Corazón de María. Y el 11 de septiembre del 36, el confesor de la Beata le transmite el pedido al sumo pontífice Pío XI, ¿por medio de quién? De un cardenal que se llama Pacelli, que después va a ser Pío XII, que va a ser el que consagre a esa primera consagración. Dicho sea de paso, el Papa, el Pío XII, fue ungido obispo el 13 de mayo de 1917, el día de la aparición, la primera aparición.
6: Impresionante.
1: Entonces, hay esa relación también de esta Beata Alejandrina y tal. Y ahí, en el 37, hay un pedido oficial del obispo de Leiria a Pío XI para consagrar a Rusia el Inmaculado Corazón y para aprobar la devoción a los cinco primeros sábados, ¿vale? En el 39, nuestro Señor, quiero decir, pide, insiste de nuevo para que sea recomendada la devoción de los primeros sábados de mes en honor al corazón inmaculado de María. Se aproxima el momento en que el rigor de mi justicia castigará el crimen de muchas naciones. El mundo quiere tener paz, que practique la devoción los cinco primeros sábados, que rece el rosario. El arma mortífera mejor, o sea, no mortífera, el alma salutar, sí, que nos va a librar de todo mal. Mortífera. Y no nos convence, mortífera para el demonio, el mal, claro, para el mal.
6: Y es entonces en el año 39 que recién, o sea, ¿cuántos años después?
1: Imagínese, y ella luchando, del 25 al 39.
6: Que el obispo de Leiria por fin ya anuncia que el Santo Padre había uh-huh, proclamado, había
1: incentivado. Sí, había dado el placer, la sí, aprobación, ¿para qué? Para que
6: comenzase esta devoción.
1: Para que comenzase esa devoción, sí. Entonces es interesante porque uno ve la insistencia de Nuestra Señora y de nuestro Señor a través de ese instrumento que es la Hermandad Lucía, que en Fátima se centra esa devoción, sobre todo la devoción al Inmaculado Corazón, la devoción de los cinco primeros sábados.
0: Qué bárbaro.
1: El desagravio. O
0: sea, no sé si a ustedes les pasa lo mismo, pero aquí escuchando todo esto y viendo esa urgencia del niño Jesús, de Nuestra Señora, dan ganas de que ya venga el próximo primer sábado de mes, ¿no? No, oiga, ¿cuándo es el próximo, no?
1: Sí, sí, sí, ¿no? Y después aquí con la iglesia bellísima, sí, impresionante, claro, que tienen, que todo... Claro, porque también los heraldos, cuando hacemos esas iglesias así, justamente es para eso, para glorificar al corazón de María, para dar al mundo a conocer que esa promesa tiene que cumplirse. Y no es una esperanza que nosotros tenemos, es una convicción, sí, ¿no? Es una esperanza que acaba en un triunfo, por fin triunfará. Y el que triunfa no es el que gana así de ha hecho un partido de fútbol y gana 1-0 en el último minuto. No, no, no. Es que desde el primer minuto se está marcando goles y al final son 40-0. O sea, es un triunfo. Y de ahí que eso, los heraldos hagamos y tengamos tanto empeño en dar cumplimiento a esa petición, ¿no?
0: Sí.
1: Sí, una iglesia, la más grande, es la más grande del Salvador, si no, no, pero bueno, si no, pues yo no conozco.
6: De los heraldos es la más grande de los heraldos, que se está construyendo.
1: Es impresionante. El mundo, sí. ¿Todo eso para qué? Para atender a esa petición.
6: Así es.
1: Atender y como usted dice, deseando ya y invitarles a todos, que si tenemos la costumbre de hacer esa práctica, que la hagamos con ese fervor, con ese empeño, con ese cariño.
6: Sí, porque hermano Carmelo, y como para ir cerrando, hermano Juan Andrés también, porque de nada sirve que la gente escuche este programa y, ay, qué lindo, maripositas en el estómago, qué emoción, qué bonito, no sé, pero si no tomamos una actitud concreta de, bueno, si yo no he hecho los cinco primeros sábados, empezar este primer sábado que viene ahorita en octubre.
1: En octubre, además el mes de la Virgen.
6: Exacto,
1: o sea,
6: a empezar esta devoción, porque si quedan, ay, qué lindo que hablar, qué simpático ese hermano español como habla, y no sé qué, y el hermano como sonríe, el hermano Sebastián siempre tan enojado. Entonces, ¿de qué sirve estar aquí escuchando este programa si no vamos a dar un paso, ¿no?
1: Sí, sí,
6: o sea,
1: sí.
6: El que escuchó este programa hasta este momento y que ya puso su like y ya dejó su comentario, ya compartió con otros, hizo apostolado, pues lo que le tengo que decir es que nos vemos el próximo primer sábado ahí en la iglesia o en el país que esté, procure un lugar para hacer este pedido tan concreto de la Virgen, con esa pureza de intención de desagraviar el Inmaculado Corazón de María.
1: Exactamente.
6: Y con la confianza de que Nuestra Señora le va a dar
1: todo
6: lo que usted necesita para salvarse. O sea, todo. Es que, en fin.
1: ¿Qué más quiere uno?
6: ¿Qué negocio más grande en el mundo se puede encontrar?
1: Como decía Santa Teresa, es el negocio de nuestra vida, ¿no? Y sobre todo, lo decía usted muy bien, que hagamos un propósito.
0: Sí.
1: Porque cuando nosotros escuchamos un podcast, vamos a un retiro y todo eso, tenemos que hacer propósito. Porque si no, todo queda en agua de borraja, ¿no? Fuegos artificiales, puf.
6: Y le voy a decir, es peor todavía, porque usted conociendo las cosas, pues tiene más responsabilidad delante de Dios, ¿no? No hay esa ignorancia invencible que le va a dispensar de un juicio un poco más fuerte.
1: No, del día del juicio, a ver, tú tuviste esa oportunidad, sí, a ti se te dio esto gratuitamente y te enseñaron y te explicaron bien esto. ¿Y qué vas a hacer con esos talentos? ¿Los vas a guardar ahí debajo de la macetita? Y cuando venga el dueño del campo, va a decir, oye, ¿qué ha producido ese talento?
6: Así es.
1: Ay, no, es que tenía miedo de ti porque eres exigente y porque eres esto y porque eres aquello. Entonces,
0: tip práctico, ¿no? Te inmediatamente termina este programa, poner ya en la agenda, poner la alarma.
1: Un recordatorio.
0: Mañana es primer sábado. Ponerlo ya del viernes.
1: Sí, sí,
0: mañana es primer sábado.
1: Es más, una semana antes. Acuérdate que el próximo sábado es primer sábado.
0: Y otra cosa que de pronto ayuda es que es ir a, como pide Nuestra Señora, ir a acompañar a Nuestra Señora, ir a compartir con ella. De pronto la persona, cuando ya se pone en esa perspectiva, también es más llevadero, ¿no?
1: Sí.
0: Estoy yendo a acompañar a la Virgen, a estar con ella, a convivir con ella.
1: Y que oigamos así en el fondo, no del oído, sino del corazón, tú al menos procura consolar. O sea, el mundo está mal, el mundo está... ¿Por qué nos quejamos siempre? ¡Ay, el mundo está muy mal! Tú al menos procura consolar.
6: Así que bueno, yo creo que suficiente por hoy.
1: Sí.
6: Muchísimas gracias a los dos porque estuvo muy interesante el programa. De verdad que no, esto ya lo conoce, pero cada vez que lo va recordando, lo va conversando como...
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hizo brotar un manantial de vida para las almas. Y el océano de tu misericordia inundó todo el mundo. Oh fuente de vida, insondable misericordia divina, anega el mundo entero, derramando sobre nosotros hasta tu última gota. Oh sangre y agua, que brotaste del corazón de Jesús.

incendia mi amor por ti y transfórmame en ti. Divinízame para que mis obras te sean agradables. Misericordia divina, más sublime que los cielos, fuente de milagros y maravillas. Con los rayos de tu luz, tráenos la esperanza de una vida nueva. Con la llama de tu amor, funde nuestras penas en tu divino corazón. Oh divina misericordia, luz sanadora que penetra mi alma, tú eres la hoguera que da calor a mi vida. Oh rayos benditos que brotan de las entrañas más profundas del divino corazón de mi Jesús, consuélame en tu gracia. Oh amor eterno, oh bondad infinita, te adoro y te amo. Hoy suplico tu misericordia, pues mi alma tiene sed de ti. Envuélvenos con ternura y danos la paz.

y vamos a pedir en esta tarde por nuestro Papa León XIV, vamos a pedir por Joseph Brennan, por el obispo, por todos los sacerdotes, pedimos por ellos. También vamos a pedir y damos gracias, primeramente yo les doy gracias, hermanos, por la petición de nuestro hermano Gabriel, que estaba perdido allá en las montañas. Gracias a Dios ya lo encontraron. Así es de que gracias por sus oraciones, que Dios les multiplique. ¿Verdad? Su mamá estaba muy preocupada. Así es de que, pues hermanos, llámenos también para que pongan sus peticiones. Pedimos por nuestro hermano Jorge Oseguera.

Santo Espíritu de Dios, es tuyo nuestro corazón y nuestra vida. En esta noche, noche de sanación, invocamos tu poder y tu fuerza. Invocamos, Espíritu Santo de Dios, tu presencia. Tú, soplo de Dios. Tú, descanso de Dios. Tú, paz y sosiego de Dios. Entra hasta lo profundo de nuestro corazón. Quiero compartir contigo en esta noche, hermanos. Queremos compartir esta palabra de Dios que está en este versículo bíblico. En este primer versículo que hoy nos va a acompañar y va a iluminar nuestro corazón en este concierto de sanación. Dios quiere hablarte a tu corazón. El poder de Dios, la fuerza de Dios está contigo. Mateo capítulo 9. Y Jesús le dijo al paralítico: tus pecados te son perdonados. Levántate, toma tu camilla y anda a tu casa. Estas mismas palabras Jesús te dice a ti en esta noche. El primer requisito para que el poder de Dios sane tu corazón y tu cuerpo es limpiar tu alma de todo pecado. Jesús le dijo al enfermo: tus pecados te son perdonados. Hay algo que impide que el poder de Dios sane tu cuerpo y libere tu espíritu. Ese algo se llama pecado, debilidad, dificultad, falta de fe, todo aquello que te aparta de la gracia de Dios. Jesús le dijo: tus pecados te son perdonados. Levántate. Una vez que el Señor te perdona tus pecados, te levanta, te sana y te dice: toma tu camilla y vete. Vete a tu casa, vete a tu hogar. Ve a llevar esta buena nueva a tus hijos, a tu esposo, a tu familia. Por eso, con esta alabanza, hermanos, yo quiero invitarte a que pongas tus manos, tus dos manos, sobre tu corazón y entrégale al Señor tus pecados. Reconoce ante Él tus faltas y tus culpas.

0: Mil gracias, Señor. Gracias por perdonarnos siempre. Gracias, Jesús. Queridos hermanos, estamos en este momento en vivo y en directo, en un concierto de adoración, en un concierto de alabanza, de sanación. Un corazón humillado no lo desprecia el Señor. Quiero invitarte a que puedas experimentar ese poder de Dios en tu vida, en tu alma. Jesús está aquí. Soy Gladys Garcete y estamos en vivo y en directo desde Asunción, Paraguay, para todo el pueblo de Dios, para todos los que confiamos y esperamos en las promesas del Señor. Quiero invitarte en este momento a que abras la palabra de Dios en Mateo 8:1. La palabra de Dios dice en Mateo 8:1: Señor, yo no soy digno de que entres en mi casa, pero una palabra tuya bastará para sanarle. Aquel hombre que pedía al Señor por su criado le dijo estas palabras a Jesús, invitándole.
1: Pues hermanos, vamos a dar comienzo con la coronilla a la Divina Misericordia. Y hoy voy a agradecer por Gabriel, porque él apareció, gracias a Dios, de las montañas. Gracias por sus oraciones, hermanos. También pido por la sobrina de Israel, que también está en cirugía, para que nuestro Señor pues la saque con bien de esa cirugía. Por todos los que van a recibir cirugías el día de hoy, por las mamás que van a dar a luz, pero también por aquellas que piensan cometer un aborto. Las pedimos a nuestro Señor por ellas. Vamos a pedir también en esta tarde, también por el evento que va a haber allá, este retiro seminario Vida en el Espíritu. ¿Verdad, hermanita? Susi, buenas tardes.
2: Muy buenas tardes, hermanita.
1: Buenas tardes. Pues a ver, háganos la invitación, hermanita. Susi, ¿qué les dice al pueblo?
2: No, pues aquí estoy en el nombre del Señor, ¿verdad? Los estamos invitando, hermanita, a nuestro retiro. No nomás yo, el grupo de oración Carisma con mis hermanos en Cristo. Esta invitación es algo maravilloso. Es un regalo de Dios para cada uno de nosotros. Y por lo que queremos compartir con ustedes, hermanitos. Yo les invito en el nombre del Señor a que vivan esta experiencia de vivir este retiro, de tomar ese tiempo, porque siempre decimos, ay, no hay tiempo, o estamos ocupados, o para el otro. Esperemos en el Señor que tomen ese tiempo este sábado, primero Dios nos lo permite, que sería de 8 de la mañana con alabanza, y sería de 8 a 5 de la tarde. Y el domingo, primero Dios nos lo permite, sería de 8 a 2 de la tarde, cerrando con la Santa Misa. Estará expuesto nuestro Señor, el Santísimo, ahí esperándonos con los brazos abiertos para llenarnos de Él. Y pues este retiro es para tener un encuentro con el Señor, para volver al amor, que es nuestro buen Jesús, porque muchas ocasiones decimos seguir al Señor, ¿verdad? Pero a veces estamos como fríos, como un poquito distraídos. Y pues este retiro se nos invita para volver al amor, que es el amor del Señor. Bueno, hermanitos, pues yo es todo lo que tengo que hablar en el nombre de mi Señor. Y pues estoy muy contenta, con un corazón alegre, con un corazón gozoso, de que ustedes puedan vivirlo y que primero Dios, ahí los esperamos para poderlo alabar, para poderlo bendecir, para poderlo glorificar en un solo corazón, en un solo espíritu, y viva Viva Cristo nuestro Señor Jesucristo. Que viva nuestra Madre Santísima, que viva. Porque sin Él no somos nada, como dice su palabra. ¿A dónde iremos, Señor? ¿A dónde vamos, Señor? ¿A dónde? Si solo tú tienes palabra de vida eterna. Bendecido Amén. Día.
1: Gracias, hermanita Susi. Pues yo los invito a tener esta experiencia. Aquellos que nunca han tenido un retiro, ¿verdad? Este es el primer anuncio, ¿verdad? El anuncio, ¿verdad? Nosotros los que ya hemos vivido este tipo de retiros, pues nosotros le llamamos el anuncio, el querigma, ¿verdad? El primer anuncio. Así es de que, hermanos, yo los invito para que este próximo sábado y domingo, 3 y 4 de octubre, vayan, asistan ahí a San Antonio María Claret. Hermanita, ¿esto tiene un precio, este retiro tiene un precio?
2: No, hermanita, es completamente gratis.
1: Ah, pues mire, el Señor los está invitando. Aparte ahí, hermanos, aparte del alimento que va al estómago, va también el espiritual, que es el más importante. Así es de que los invitamos este próximo sábado, la hermanita Susi. Si ustedes la conocen a la hermanita Susi, muy alegre, muy llena de Dios. Así es de que yo los invito, ¿verdad? Allá con nuestros hermanitos de allá, de San Antonio María Claret. Pues allá nos vemos primeramente, Dios, ¿verdad? Gracias, hermanita Susi, que Dios me la bendiga. Y aquí vamos a estar siguiendo, anunciando este gran retiro, seminario de vida en el Espíritu, en San Antonio María Claret. Amén. ¿La dirección, hermanita?
2: Está ahí también.
1: A ver, hermanita.
2: La dirección es 2494 Sur Chestnut Avenue, Fresno, California, 93725. En nuestra parroquia San Antonio María Claret.
1: Y por aquí vamos a dejar la información para que ustedes llamen. Si tienen una duda, aquí pues se las vamos a responder.
2: Amén, gloria a Dios.
1: Gloria a Dios, hermanita gloria. Susi, pues vamos a dar comienzo con la coronilla a la Divina Misericordia hoy en este día. Y vamos a pedir por la paz en el mundo. Vamos a pedir también por todas las personas que van a morir el día de hoy. Vamos a pedir por todas las personas que mueren el día de hoy, también por todos los agonizantes, por todos los que sufren de cáncer, por todos los niños que son abusados física y sexualmente. Vamos a pedir por ellos, vamos a pedir. También yo pido por el descanso eterno de mi hermano Jesús Torres Martínez, que ayer también, el día domingo, cumplió 2 meses de que el Señor lo llamó a su presencia. También pido por todas mis generaciones que ya partieron. También, Mari, ¿quieres poner tus peticiones?
3: También quiero pedir, yo soy María Mora, pertenezco a nuestra parroquia Santa Teresita con Padre Iván, y también quiero pedir por Rosalía López, que en este momento nos está escuchando la coronilla, que está pidiendo oración por ella y su familia. Es primera vez que ella escucha Bendita Eucaristía. Y le dije, escúchala, y es donde vas a recibir toda oración, toda sanación que tú necesitas.
1: Amén, así es. Pues vamos a pedir por Agripina Ramos también, por su esposo que está sometido a las drogas, por sus hijos, por sus 2 hijos, también por su hija que sufre también, le falta el oxígeno y tiene un bebé de 5 meses. También vamos a pedir por la señora que está cuidando a Enriqueta, que esta señora había quedado en coma, ¿verdad? Y tuvo a su bebé. Así es de que ella pues está recibiendo diálisis. Pedimos por nuestra hermanita Keta también, para que nuestro Señor pues le dé la sabiduría, ¿verdad? Para tratar con esta muchacha y pues le pague el 100 por 1. Sabemos que nuestro Señor así nos paga en su servicio. Así es de que ahora sí, hermanos, si gustan acompañarnos en la coronilla a la Divina Misericordia, llame 559-442-1680. Y decimos, por la señal de la Santa Cruz de nuestros enemigos, líbranos, Señor Dios nuestro, en nombre del Padre, del Hijo, del Espíritu Santo. Amén. Amén. Expiraste, Jesús, pero la fuente de vida brotó para las almas. Y el mar de misericordia se abrió para el mundo entero. Oh fuente de vida, insondable misericordia divina, abarca al mundo entero y derrámate sobre nosotros. Oh sangre y agua, que brotaste del Sagrado Corazón de Jesús, como una fuente de misericordia para nosotros,
3: en ti confío.
1: Oh sangre y agua, que brotaste del Sagrado Corazón de Jesús, como una fuente de misericordia para nosotros,
3: en ti confío.
1: Padre nuestro que estás en el cielo, santificado sea tu nombre. Venga a nosotros tu reino. Hágase, Señor, tu voluntad en la tierra como en el cielo.
3: Danos hoy nuestro pan de cada día, perdona nuestras ofensas, como también nosotros perdonamos a los que nos ofenden. No nos dejes caer en tentación y líbranos del mal. Amén.
1: Dios te salve, María, llena eres de gracia. El Señor es contigo, bendita eres entre las mujeres, y bendito es el fruto de tu vientre, Jesús.
3: Santa María, Madre de Dios, ruega, Señora, por nosotros los pecadores, ahora y en la hora de nuestra muerte. Amén.
1: Creo en Dios
3: Padre Todopoderoso, Creador del cielo y de la tierra. Creo en Jesucristo, su único Hijo, nuestro Señor, que fue concebido por obra y gracia del Espíritu Santo. Nació de Santa María Virgen, padeció bajo el poder de Poncio Pilato. Fue crucificado, muerto y sepultado. Descendió a los infiernos. Al tercer día resucitó de entre los muertos. Subió a los cielos y está sentado a la derecha de Dios Padre Todopoderoso. Desde ahí debe venir a juzgar vivos y muertos. Creo en el Espíritu Santo, la Santa Iglesia Católica, la comunión de los santos, el perdón de los pecados, la resurrección de la carne y la vida eterna. Amén.
1: Padre eterno, yo te ofrezco el cuerpo, la sangre, el alma y la divinidad de tu amadísimo Hijo, nuestro Señor Jesucristo,
3: como propiciación de nuestros pecados y los del mundo entero.
1: Por su dolorosa pasión,
3: ten misericordia de nosotros y del mundo entero.
1: Por su dolorosa pasión,
3: ten misericordia de nosotros y del mundo entero.
1: Por su dolorosa pasión,
3: ten misericordia de nosotros y del mundo entero.
1: Por su dolorosa pasión,
3: ten misericordia de nosotros y del mundo entero.
1: Por su dolorosa pasión,
3: ten misericordia de nosotros y del mundo entero.
1: Por su dolorosa pasión,
3: ten misericordia de nosotros y del mundo entero.
1: Por su dolorosa pasión,
3: ten misericordia de nosotros y del mundo entero.
1: Por su dolorosa pasión,
3: ten misericordia de nosotros y del mundo entero.
1: Por su dolorosa pasión,
3: ten misericordia de nosotros y del mundo entero.
1: Por su dolorosa pasión,
3: ten misericordia de nosotros y del mundo entero.
1: Padre eterno, yo te ofrezco el cuerpo, la sangre, el alma y la divinidad de tu amadísimo Hijo, nuestro Señor Jesucristo,
3: como propiciación de nuestros pecados y los del mundo entero. Por su dolorosa pasión,
1: ten misericordia, hermana.
4: Ten misericordia de nosotros y del mundo entero.
3: Por su dolorosa pasión,
4: ten misericordia de nosotros y del mundo entero.
3: Por su dolorosa pasión,
4: ten misericordia de nosotros y del mundo entero.
3: Por su dolorosa pasión,
4: ten misericordia de nosotros y del mundo entero.
3: Por su dolorosa pasión,
4: ten misericordia de nosotros y del mundo entero.
3: Por su dolorosa pasión,
4: ten misericordia de nosotros y del mundo entero.
3: Por su dolorosa pasión,
4: ten misericordia de nosotros y del mundo entero.
3: Por su dolorosa pasión,
4: ten misericordia de nosotros y del mundo entero.
3: Por su dolorosa pasión,
4: ten misericordia de nosotros y del mundo entero.
3: Por su dolorosa pasión,
4: ten misericordia de nosotros y del mundo entero.
3: Padre eterno, te ofrezco el cuerpo, la sangre, el alma y la divinidad de tu amadísimo Hijo, nuestro Señor Jesucristo.
4: Como propiciación de nuestros pecados y los pecados del mundo entero.
1: Comienza, hermanita, por favor. Ahí tenemos una llamadita, hermanita.
4: Gracias, bendiciones.
1: Gracias, bendiciones, y pues gracias a Dios que hizo ese gran milagro, hermana.
4: Gracias a todos los que oraron en esta mañana por esta criatura, que bendito sea Dios, ya está bien en casa. Bendiciones, gracias, para todos.
1: Bendiciones, hermana. Por su dolorosa pasión.
4: Ten misericordia de nosotros y del mundo entero.
1: Por su dolorosa pasión.
4: Ten misericordia de nosotros y del mundo entero.
1: Por su dolorosa pasión.
4: Ten misericordia de nosotros y del mundo entero.
1: Por su dolorosa pasión.
4: Ten misericordia de nosotros y del mundo entero.
1: Por su dolorosa pasión.
4: Ten misericordia de nosotros y del mundo entero.
1: Por su dolorosa pasión.
4: Ten misericordia de nosotros y del mundo entero.
1: Por su dolorosa pasión.
4: Ten misericordia de nosotros y del mundo entero.
1: Por su dolorosa pasión.
4: Ten misericordia de nosotros y del mundo entero.
1: Por su dolorosa pasión.
4: Ten misericordia de nosotros y del mundo entero.
1: Por su dolorosa pasión.
4: Ten misericordia de nosotros y del mundo entero.
1: Padre eterno, yo te ofrezco el cuerpo, la sangre, el alma y la divinidad de tu amadísimo Hijo, nuestro Señor Jesucristo,
4: como propiciación de nuestros pecados y los del mundo entero.
3: Por su dolorosa pasión.
4: Ten misericordia de nosotros y del mundo entero.
3: Por su dolorosa pasión.
4: Ten misericordia de nosotros y del mundo entero.
3: Por su dolorosa pasión.
4: Ten misericordia de nosotros y del mundo entero.
3: Por su dolorosa pasión.
4: Ten misericordia de nosotros y del mundo entero.
3: Por su dolorosa pasión.
4: Ten misericordia de nosotros y del mundo entero.
3: Por su dolorosa pasión.
4: Ten misericordia de nosotros y del mundo entero.
3: Por su dolorosa pasión.
4: Ten misericordia de nosotros y del mundo entero.
3: Por su dolorosa pasión.
4: Ten misericordia de nosotros y del mundo entero.
3: Por su dolorosa pasión.
4: Ten misericordia de nosotros y del mundo entero.
3: Por su dolorosa pasión.
4: Ten misericordia de nosotros y del mundo entero.
3: Padre eterno, te ofrezco el cuerpo y la sangre, el alma y la divinidad de tu amadísimo Hijo, nuestro Señor Jesucristo,
4: como propiciación de nuestros pecados y los del mundo entero.
1: Por su dolorosa pasión.
4: Ten misericordia de nosotros y del mundo entero.
1: Por su dolorosa pasión.
4: Ten misericordia de nosotros y del mundo entero.
1: Por su dolorosa pasión.
4: Ten misericordia de nosotros y del mundo entero.
1: Por su dolorosa pasión.
4: Ten misericordia de nosotros y del mundo entero.
1: Por su dolorosa pasión.
4: Ten misericordia de nosotros y del mundo entero.
1: Por su dolorosa pasión.
4: Ten misericordia de nosotros y del mundo entero.
1: Por su dolorosa pasión.
4: Ten misericordia de nosotros y del mundo entero.
1: Por su dolorosa pasión.
4: Ten misericordia de nosotros y del mundo entero.
1: Por su dolorosa pasión.
4: Ten misericordia de nosotros y del mundo entero.
1: Por su dolorosa pasión.
4: Ten misericordia de nosotros y del mundo entero.
1: Santo Dios, Santo fuerte, Santo inmortal.
4: Ten piedad de nosotros y del mundo entero.
1: Santo Dios, Santo fuerte, Santo inmortal.
4: Ten piedad de nosotros y del mundo entero.
1: Santo Dios, Santo fuerte, Santo inmortal.
4: Ten piedad de nosotros y del mundo entero.
1: Oh Dios eterno, en quien la misericordia es infinita y el tesoro de compasión inagotable, vuelve a nosotros tu mirada bondadosa y aumenta tu misericordia en nosotros, para que en momentos difíciles no nos desesperemos ni nos desalentemos, sino que con gran confianza nos sometamos a tu santa voluntad, que es el amor y la misericordia misma. Amén. Amén. Gracias, hermanita. Dios me la bendiga. Un abrazo.
5: Igualmente. Bendiciones. Muchas bendiciones.
1: Bendiciones, hermanita Juanita. Y pues vamos a hacer la letanía de reparación.
3: Señor, ten piedad de nosotros.
1: Vamos a poner primero las peticiones. Intención del programa de oración por los enfermos, por los que sufren y todos los que van a morir el día de hoy, especialmente por aquellas almas que no están preparadas para la muerte. Padre eterno, te ofrezco la preciosísima sangre de tu divino Hijo Jesús en unión con las misas celebradas hoy en todo el mundo, por todas las santas almas del purgatorio, por los pecadores en todas partes, por los pecadores en la Iglesia Universal, aquellos que están en mi propio hogar y en mi familia. Amén. Amén. Señor, ten piedad de nosotros.
3: Cristo, ten piedad de nosotros.
1: Cristo, ten piedad de nosotros. Señor, ten piedad de nosotros. Cristo, escúchanos. Cristo, escúchanos. Dios Padre del Cielo,
3: ten misericordia de nosotros.
1: Dios Hijo, mediador entre Dios y los hombres,
3: ten misericordia de nosotros.
1: Dios Espíritu Santo, guía de los corazones,
3: ten misericordia de nosotros.
1: Santísima e indivisible Trinidad,
3: ten misericordia de nosotros.
1: Oh Sagrada Hostia, víctima de reparación por los pecados del mundo,
3: ten misericordia de nosotros.
1: Oh Sagrada Hostia, inmolada en el altar para nosotros y por nosotros,
3: ten misericordia de nosotros.
1: Oh Sagrada Hostia, despreciada y olvidada,
3: ten misericordia de nosotros.
1: Oh Sagrada Hostia, ultrajada por las blasfemias de los hombres,
3: ten misericordia de nosotros.
1: Oh Sagrada Hostia, olvidada y abandonada en tus templos,
3: ten misericordia de nosotros.
1: Sé misericordioso con nosotros.
3: Perdónanos, oh Señor.
1: Sé misericordioso con nosotros.
3: Escúchanos, oh Señor.
1: Por tantas comuniones indignas,
3: te ofrecemos nuestra reparación, oh Señor.
1: Por la irreverencia de los cristianos,
3: te ofrecemos nuestra reparación, oh Señor.
1: Por las continuas blasfemias de los impios,
3: te ofrecemos nuestra reparación, oh Señor.
1: Por los discursos infames dados en tus templos santos,
3: te ofrecemos nuestra reparación, oh Señor.
1: Por los crímenes de los pecadores,
3: te ofrecemos nuestra reparación, oh Señor.
1: Por los sacrilegios que profanan tu sacramento de amor,
3: te ofrecemos nuestra reparación, oh Señor.
1: Por la frialdad de tus hijos,
3: te ofrecemos nuestra reparación, oh Señor.
1: Por el desprecio a tus amorosas invitaciones,
3: te ofrecemos nuestra reparación, oh Señor.
1: Por la infidelidad de aquellos que se dicen tus amigos,
3: te ofrecemos nuestra reparación, oh Señor.
1: Por el abuso de tu gracia,
3: te ofrecemos nuestra reparación, oh Señor.
1: Por nuestra infidelidad,
3: te ofrecemos nuestra reparación, oh Señor.
1: Por nuestra tardanza en amarte,
3: te ofrecemos nuestra reparación, oh Señor.
1: Por nuestra tibieza en tu santo servicio,
3: te ofrecemos nuestra reparación, oh Señor.
1: Por tu amarga tristeza por las almas perdidas,
3: te ofrecemos nuestra reparación, oh Señor.
1: Por tu larga espera a la puerta de nuestros corazones,
3: te ofrecemos nuestra reparación, oh Señor.
1: Por tus amorosos suspiros,
3: te ofrecemos nuestra reparación, oh Señor.
1: Por tu amoroso encarcelamiento,
3: te ofrecemos nuestra reparación, oh Señor.
1: Por tu amorosa muerte,
3: te ofrecemos nuestra reparación, oh Señor.
1: Que nos perdones, que nos escuches.
3: Nosotros, pecadores, te rogamos, escúchanos.
1: Que le des a conocer el amor que nos tienes en el Santísimo Sacramento.
3: Nosotros, pecadores, te rogamos, escúchanos.
1: Que concedas aceptar nuestra reparación hecha en el espíritu de la humildad.
3: Nosotros pecadores te rogamos, escúchanos.
1: Cordero de Dios que quitas el pecado del mundo,
3: perdónanos, oh Señor.
1: Cordero de Dios que quitas el pecado del mundo,
3: escúchanos, oh Señor.
1: Cordero de Dios que quitas el pecado del mundo,
3: ten piedad de nosotros, oh Señor. Santísima Trinidad, Padre, Hijo y Espíritu Santo, yo te adoro profundamente y te ofrezco el regalo más precioso que es el cuerpo, sangre, espíritu y la divinidad, de Jesucristo presente en todos los tabernáculos del mundo, en reparación de todos los ultrajes, sacrilegios y todas las otras ofensas. Por los méritos de su sagradísimo corazón y por medio del Inmaculado Corazón de María, imploro por la conversión de los pobres almas pecadoras. Amén.
1: Amén. Oh Dios, de gran misericordia, bondad infinita, hoy toda la humanidad clama desde el abismo de tu miseria, a tu misericordia, a tu compasión. Oh Dios, y grita con la potente voz de la miseria, Dios indulgente, no rechaces la oración de los desterrados de esta tierra. Oh Señor, bondad inconcebible, que conoces perfectamente nuestra miseria, y sabes que por nuestras propias fuerzas no podemos ascender hasta ti. Te imploramos, anticípanos tu gracia. Y multiplica tu misericordia en nosotros para que cumplamos fielmente tu santa voluntad a lo largo de nuestras vidas y a la hora de la muerte. Que la omnipotencia de tu misericordia nos proteja de las flechas de los enemigos de nuestra salvación, para que con confianza como tus hijos esperemos tu última venida, ese día que conoces solo tú, y a pesar de toda nuestra miseria, esperamos recibir todo lo que Jesús nos ha prometido, porque Jesús es nuestra esperanza. A través de su corazón misericordioso, como a través de una puerta abierta, entramos en el cielo. Amén. Oh San José, Padre adoptivo de Jesucristo y verdadero esposo de la Virgen María, ruega por nosotros y por los agonizantes en este día. Amén. Y vamos a escuchar mensaje de Jesús. Decimos en nombre del Padre, del Hijo, del Espíritu Santo. Amén. Amén.

Mensaje de Jesús. ¿Por qué te confundes y te agitas ante los problemas de la vida? Déjame el cuidado de tus cosas y todo te irá mejor. Cuando te abandones en mí, todo se resolverá con tranquilidad según mis designios. No te desesperes. No me dirijas una oración agitada como si quisieras exigirme el cumplimiento de tus deseos. Cierra los ojos del alma y dime con calma: Jesús, yo confío en ti. Evita las preocupaciones angustiosas y los pensamientos sobre lo que puede suceder después. No estropees mis planes queriéndome imponer tus ideas. Déjame ser Dios y actuar con libertad. Abandónate confiadamente en mí, reposa en mí y deja en mis manos tu futuro. Dime frecuentemente: Jesús, yo confío en ti. Lo que más daño te hace es tu razonamiento, tus propias ideas y querer resolver las cosas a tu manera. Cuando me dices: Jesús, yo confío en ti, no seas como el paciente que le pide al médico que lo cure, pero le sugiere el modo de hacerlo. Déjate llevar en mis brazos divinos. No tengas miedo. Yo te amo. Si crees que las cosas se empeoran o se complican a pesar de tu oración, sigue confiando. Cierra los ojos del alma y confía. Continúa diciéndome a toda hora: Jesús, yo confío en ti. Necesito las manos libres para poder obrar. No te ates con tus preocupaciones inútiles. Satanás quiere eso: agitarte, angustiarte, quitarte la paz. Confía solo en mí, abandónate a mí. Yo hago los milagros en la proporción del abandono y confianza que tienes en mí. Así que no te preocupes, echa en mí todas tus angustias y duerme tranquilo. Dime siempre: Jesús, yo confío en ti, y verás grandes milagros. Te lo prometo por mi amor.

0: Pues hermanos, gracias, gracias por habernos acompañado en este día. Pues vamos a hacerles una cordial invitación también a la iglesia de Santa Teresita, ¿verdad? Van a tener reliquias ahí de Santa Teresita del Niño Jesús, así es de que los invitamos hermanos para que vayan, ¿verdad? Va a comenzar a las 5 de la tarde las reliquias. ¿Verdad? Van a empezar a las 5 de la tarde. Ahorita Mari nos va a hacer la invitación, ya que ella pertenece a esa iglesia y ella pues tiene mejor información. A ver, Mari, haznos saber.
1: Sí, muy buenas tardes, hermano. Mi nombre es María Mora. Vamos a tener las reliquias a las 5 de la tarde y con la misa a las 6 de la tarde nos la va a presentar el nuestro obispo Joseph, y después de la misa pues tenemos nuestra Santa Eucaristía, ¿verdad? Y también los quiero invitar para que tenemos ahí el Santísimo de martes a jueves, y el jueves termina con una hora santa y cuando le toca al Padre dar la unción de los enfermos, también ahí los unge también. Y la misa termina con la misa a las 6 de la tarde. Pero mañana es una gran invitación, que Santa Teresita iba a estar presente. Mucha unción para los enfermos trae esa reliquia. Se los estoy diciendo porque el año pasado yo pude vivir y se siente fuertemente ahí la presencia de Santa Teresita. Ahí los esperamos, hermanos, no falten, que nuestro obispo también los espera ahí con esa alegría, con esa paz que transmite, ¿verdad? Y los esperamos ahí con esa puerta abierta de nuestra parroquia Santa Teresita.
0: El día primero de octubre, ¿verdad? Miren, hermanos, a las 5 va a ser la veneración de reliquias, a las 6 va a ser misa presidida por el señor obispo Joseph Brennan, y después de ahí pues le siguen con una convivencia de comida después de la misa. Así es de que pues háganse presentes. ¿La dirección cuál es, Mari? ¿Te la sabes?
1: La dirección es 855 East Floradora Avenida, Fresno, California. Está a la siguiente calle del City College, a la izquierda, y ahí vas a ver la parroquia de Santa Teresita.
0: Y también estoy viendo que va a haber bendición de animales.
1: El domingo a la 1:30 se van a bendecir todos sus animalitos que vayan en su jaulita o que traigan su leash puesto, ¿verdad? Si son realmente agresivos, o con su cobijita también, porque hay animalitos que están acostumbrados a traer su cobijita si no nos están quietos, ¿verdad? Y a la 1:30 de la tarde va a estar el padre en el Jardín de las Flores, atrás de la parroquia. Ahí va a estar bendiciendo a nuestros animalitos.
0: Así es, hermanos, así es de que los invitamos el día de mañana, pues, con las reliquias de Santa Teresita, ¿verdad? Hay que aprovechar, pues, esta vez que vienen las reliquias, no siempre tenemos reliquias, así es de que hay que aprovecharlas. Y pues, hermanos, yo me despido, ¿verdad? Pues vamos a Terravela con nuestra hermanita Marita Garza, primeramente Dios. El día de mañana a los baños, el viernes va a Livingston.
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0: Con un saludo de Cristo a la distancia, mi nombre es Omar Aguilar y esto es Perspectiva Católica. Perspectiva Católica, ya lo sabe, nuestro encuentro semanal en donde nos sentamos a escuchar, a compartir, a aprender y, ¿por qué no?, a reflexionar en lo que a veces, muchas veces en la vida nos pasa, situaciones difíciles, situaciones complicadas y en donde a veces vale la pena preguntarse cuál es la verdadera libertad. Hoy tenemos un gran invitado, ya de entrada agradeciéndole su presencia con nosotros en estos momentos desde Houston, Texas. Vamos a darle la bienvenida al arquitecto Bosco Gutiérrez Cortina. Bosco, ¿qué tal? Bienvenido a Perspectiva Católica.
1: Muchas gracias por tu invitación. La verdad es un honor estar aquí con ustedes en EWTN. Y de verdad, muchísimas gracias por abrirme este espacio para reflexionar este rato sobre la libertad, sobre nuestra fe.
0: Exactamente, Bosco. Gracias de entrada de nuevo por acompañarnos en este ratito de compartir. Y Bosco, yo decía en el inicio, haciendo la apertura, ¿no?, hablaba de dos palabras, de dos voces que escuchamos muy a menudo, ¿no? La fe y la esperanza, ¿no? Y en muchas circunstancias de la vida, pues, verdad, es lo primero que nosotros alentamos a alguien diciéndole: ten fe, ten esperanza, o en su defecto, muchas veces a nosotros nos dicen esto. Pero reflexionemos un poco y partiendo desde aquí, Bosco. ¿Tú recuerdas cómo ha ido creciendo o cómo ha sido tu primer entendimiento, sobre todo desde la perspectiva de la fe? De la fe y de la esperanza.
1: Mira, yo tuve una historia interesante porque mi mamá, tuve el privilegio de que tuve una madre verdaderamente santa. O sea, ella era totalmente apostólica, con un amor impresionante en la Eucaristía, y eso nos los comunicó a sus 14 hijos. Una familia generosa, cristiana, entregada, y donde sabía que ser al 100%, o sea, tenías que ser católico al 100%. Con esa educación, crecí con esa educación, digamos que crecí en esa solidez y en esa tranquilidad de saber que tenía esos padres con ese respaldo y esa fe, hasta que después, a los 33 años, tuve una prueba que puso todo en diferente perspectiva. Yo a los 33 años me secuestraron en México. Tuve un secuestro muy solitario. Estuve 9 meses en un espacio muy reducido de 1 metro por 3, literal. Me despojaron de todas mi ropa, estaba desnudo. Y en esas situaciones es cuando realmente, después de pasar una depresión importante, es cuando la fe empieza a ser ya no un, digamos, un aditivo adicional, sino empieza a ser el tronco de una posible recuperación y una posible regreso de esa depresión en la que caes.
0: Y Bosco, antes de continuar y de empezar a oír los pormenores y los detalles y la experiencia misma de estos más de 250 días que estuve

0: estuviste en cautiverio, que estuviste secuestrado. Regresando un poco antes, ¿cómo te consideras, ahora viéndolo en retrospectiva, ¿no? Volteando años atrás, y que puede ser una pregunta a veces hasta un poco difícil, pero en tu vida personal, en tu vida de fe, ¿habías tenido alguna experiencia que te había hecho quizás empezar a realmente a vivir la esperanza, a vivir la fe? ¿O fue hasta este momento, hasta esta situación tan terrible que realmente hay como un despertar de tu fe?
1: Sí, antes yo tenía, considero, una fe muy, muy sólida por parte de, heredada por mi mamá, y aparte una como necesidad de ser lo mejor en lo que fueras. Entonces mi mamá decía, no, tú no puedes ser mediocre, o eres al 100, o prefiero que tomes otro camino, pero tú tienes que ser al 100 en todo lo que digas ser. Si éramos católicos, teníamos que ser 100% católicos al 100%. Eso es algo que heredé de mi mamá, y la verdad siempre traté de hacer eso, y de hecho, 9 años antes del secuestro, buscando medios de formación que me pudieran tener al día y bien cuidado, me entré al Opus Dei. Yo, 9 años, ya llevaba 9 años de supernumerario, que es un compromiso en el cual, pues, te pones en manos de Dios, de gente buena, para poder llegar al cielo lo mejor posible. Y eso ya lo tenía. También era muy disciplinado en el ejercicio. Corría maratones y otra práctica muy buena que yo creo que me ayudó mucho en la juventud es que, pues, dentro de la obra, tienes una norma, pues ir a misa todos los días. Y todos los días empezaba mis días en misa, y de verdad que estaba yo muy, muy bien, yo creo, estructurado en esa fe. Ya estaba yo, me casé con Gaby muy jovencito, yo tenía 24 años, de manera que ya para los 33 ya tenía 7 hijos y un matrimonio muy bonito con Gaby. O sea, todo estaba como demasiado perfecto. Y hasta que de pronto, pues, Dios me pidió esta prueba. Pero yo creo que ya el cimiento de la fe estaba muy, muy asentado. Ahora, sí quiero más adelante, uh-huh, si quieres explicarte dónde se... ¿Por qué es importante esta pausa y por qué la fe a veces tiene que dejar de ser una fe heredada, uh-huh, a una fe totalmente asumida? Esa es la diferencia que quiero yo ahorita después platicar.
0: Absolutamente, ¿no? La necesidad de hacerlo vivido, de no solo escuchado, sí, de no solo aprendido, pero llevarlo a la vida. Y que Bosco, algunas veces, pues, nos toca, por situaciones complicadas, poder precisamente que crezca, que germine, que dé fruto. Pero, Bosco, continuando con esta parte, ¿a qué atribuyes, por qué se da tu secuestro? Como dices, bueno, pues eres una persona de una fe, ya padre de familia, con una familia, pues, súper generosa, 7 hijos, una vida profesional. ¿A qué atribuyes que se haya dado esta situación de manera particular contigo?
1: Bueno, era un tema realmente dirigido a mi padre, porque mi padre era un empresario importante en México, y esta es una organización internacional de terroristas que busca a México como objetivo. Hace una lista de 70 mexicanos secuestrables, ponen a mi papá dentro de los primeros 10, y obviamente dentro de los hermanos, quizás yo me tocó. Realmente no por una cuestión personal, por una cuestión de que somos 14 hermanos, imagínate. Entonces, uh-huh, la agarren a cualquiera, ¿no? Eran 8 mujeres y 6 hombres. Ahora, yo era muy disciplinado y me levantaba a la misma hora y salía a la misma hora a misa todos los días, y quizás la rutina marcó en ellos una facilidad para agarrarme particularmente a mí. Y yo iba solo, nunca traje gente conmigo, chofer ni nada, y era muy, muy fácil de agarrar. A eso lo atribuyo, pero fue un tema que no estaba etiquetado a mí, sino estaba etiquetado a la familia.
0: Que es sumamente interesante cómo se da esto. ¿Cómo sucede? ¿Cuáles son estas primeras horas, este comienzo de esta terrible situación que, de nuevo, más de 257 días, si no me equivoco, ¿verdad?, que te tocó vivir este suplicio, este flagelo, de cierta manera? ¿Cómo son esos primeros momentos cuando te das cuenta que, de nuevo, que te toca empezar a vivir una realidad completamente para la que, pues, nadie está preparado?
1: Empezó saliendo de misa a las 8:30 de la mañana. Ese día yo siempre salía muy rápido de misa porque tenía trabajo que hacer. Ese día me sentí mal de salir tan rápido. Me quedé un momentito haciendo oración ahí frente al cuadro de la Virgen de Guadalupe. Y es más, me le quedé viendo a la Virgen y vi, no sé por qué, apunté en mi libreta, qué bonitos ojos tiene esta imagen. Y apunté, sacar una foto de este cuadro para mi oficina. Esa es la última nota que escribí. Y me la llevé caminando, ya la gente se había ido porque salí 10 minutos después de todos los feligreses. Y saliendo, pues me dirigí a mi coche, la verdad, poco pendiente, porque digo que siempre la seguridad implica estar alerta, ¿no? O sea, si tú estás alerta, es muy difícil que te agarren. Si vas paloteando, pues digo, es muy fácil que te distraigas. Y yo la verdad es que no debía acercarme a ese coche, que estaba rodeado de otros dos coches con personas. Pero pues tú vas en otra, nunca piensas que te va a pasar a ti. Me metí a mi coche, me agarran por detrás. Y de pronto, pues una realidad muy normal que yo vivía, de ser arquitecto con mi familia, 7 hijos, un despacho, etcétera, pues de pronto soy un rehén secuestrado en la cajuela, en el maletero de un coche. Y ahí me llevan 6 horas estas personas y finalmente llegamos al lugar donde me tienen. Un lugar muy reducido, de 1 metro por 3, me quitan toda la ropa, me quedo absolutamente desnudo. Unos tipos encapuchados hacen esa labor de desvestirme, quitarme la ropa, me dejan sobre una superficie blanda, que era un catre, y obviamente pues yo súper asustado. En ese momento rezas, pero estás turbado, estás como si te meten en una, así, un remolino que no puedes comprender ni puedes descifrar. Tardas mucho en... Sí, dices, ayúdame, Señor, pero está así como mareado, como nublado, lo recuerdo como días así muy turbios, llenos de miedo, llenos de temor. Estaba como un animalito en una jaula espantado. Y total, se salen estos señores y me ponen una música muy fuerte para bloquear mi oído, que es el único sentido que sale de ese cuarto hacia afuera. Quiero decir que durante los 9 meses que estuve ahí, pues yo nunca oí una voz humana ni vi un rostro humano, porque todos estaban encapuchados y nunca hablaron, jamás. Era la comunicación era por escrito y yo contestaba hablando. Eso duró varios días en donde yo estaba en una profunda depresión, digámoslo así. Estaba yo dentro de mis filos. Cuando apagaban la luz, que no tenía yo ventana, pues decía yo... Yo sentí un cuerpo desnudo y dije, pues este no soy yo, o sea, quizás ya me morí. No estoy en el infierno porque no siento las llamas, ni el calor, ni el sufrimiento. Tampoco estoy en el cielo porque no creo que este sea el cielo, pero pues igual estoy en el purgatorio aquí en 1000 años, porque entonces pues recobraba otra conciencia. No, vos, pues que te secuestraron, recuerda. Tú no te moriste, tal, tal, tal. Empiezan a haber una duplicidad de personalidades que te tranquilizan, uno realista, uno imaginativo, y ahí me fui algunos días. Después, y ahí empieza todo el desarrollo de esto, que si quieres me sigo, o si quieres ahí le paro.
0: Es sumamente interesante porque, bueno, nos estás dando una mirada, ¿no? De nuevo, a una situación que, pues, para muchos de nosotros, ¿verdad? Pues es completamente ajena, solamente quizás, bueno, la hemos escuchado de pasada en alguna noticia cuando llega a pasar una situación de estas en México o en Latinoamérica o en cualquier parte del mundo, o que quizás hemos visto en alguna película, pero escucharlo de viva voz de alguien que lo vivió, que estuvo ahí, alguien que tiene esta experiencia, pues Bosco no deja de ser algo que hay que prestar atención, sobre todo, como dices, ¿no? Estos primeros días en donde pues la realidad tarda en asentarse, ¿no? Como dices, bueno, sigo vivo, ya no estoy vivo, ¿en dónde estoy? Y como dices, esta misma lucha interna, ¿no? De ir asentando. ¿Cómo se va dando? Hay un momento en el que ya la realidad se asienta por completo y cómo empiezas a de alguna manera a vivir esta nueva vida. Ahora te toca estar en un espacio cerrado, como dices, sin ninguna voz humana, con una música de fondo, con los sentidos, ¿verdad? Pues privados. ¿Cómo empiezas a ir aceptando y empezar a vivir esa realidad particular que estás viviendo?
1: Sí, pues acabo de mencionar que pues no tengo celular, no tengo nada con qué entretenerme, tengo mi mente y la mente es poderosísima, pero tienes tú que controlarla y tienes tú que empezar a hacer control absoluto de tu mente. El tema interesante es que me hacen un interrogatorio sobre mi familia que tengo que contestar porque ahí no tienes opción, y al contestarlo me siento traidor, me siento como que traicioné a mi familia porque son preguntas muy personales, y al contestarlo me deprimo muchísimo y me voy al suelo y decido abandonar la lucha y mejor morirme, porque digo, si es que regreso y por mi interrogatorio me hicieron algo a mi esposa o a mis hijos, no voy a vivir con ese remordimiento y abandono la lucha y me tiro al suelo y me quedo 15 días deprimido en el suelo, en una situación de veras tristísima. Yo ya no me levantaba ni para el baño, había un excusadito ahí chiquito, empiezo a hacer mis necesidades en el suelo, todo cochino, tirado. Gracias a Dios mi familia empieza, por recomendación de unos asesores, a pedirles a los secuestradores prueba de vida mía para poder negociar. Eso obliga a los secuestradores a que yo esté en condiciones de sacarme una foto. Pero yo estaba como un animalito tirado, todo lleno de suciedad, y no consideran que es la foto adecuada. Entonces uno de ellos me avienta una cubeta de agua. Pocas veces se metieron a mi cuartito como esa vez. Uh-huh. Y yo me volví a sentar un poco y me pone una cartela así enfrente de mí que me pone y me dice: ¡Viva México! Hoy es 15 de septiembre. Habían pasado ya 15 días, me habían secuestrado el 29 de agosto. Uh-huh. Yo encojo los hombros como diciendo, pues no me importa que es el 15 de septiembre. Y me dice así con la mano: usted puede tomar hoy lo que quiera. Uh-huh. Entonces yo le dije: mire, si me ofrece un vaso de vidrio, pues que le acepte un drink. Pero no, pero tenía una cubeta con un vasito de foam flotando. Uh-huh. Y le digo: ahí no se me antoja un drink, pero si usted me da un vaso alto de vidrio, le acepto un drink. Y me pone: ¿qué quiere? Y le dije: un whisky. Y me pone: ¿qué marca? Chivas. Ahí después les cobramos regalías a Chivas. Y me dice: ¿cómo lo quiere? Así, todo preguntado, ¿cómo? Uh-huh. Y me dio un vaso alto de whisky, lleno hasta arriba, straight, con un hielo grande. Y asienta la cabeza, ¿no? Y se va el tipo cierra la ventana, apaga la luz. Y yo, ese tiempo que tardó en traer eso, yo decía: Dios mío, que sea verdad, es que con este whisky voy a revivir, me voy a dar una desinfectada todo el cuerpo, voy a oler alcohol, voy a oler, en lugar de que se huele a esta porquería que huelo, voy a oler algo diferente, me voy a poner un poquito borrachito, pero eso me va a relajar, me voy a purificar la boca que estaba herida, porque todavía seguía herida de la captura, y dije, pues esto va a ser buches de alcohol para limpiarme, lo veía como un purificador, como un tema necesario. Y empecé a crear la necesidad urgente de ese famoso whisky como mi salvación. Finalmente llegó el whisky, lo pusieron enfrente, pero el whisky estaba a 3 metros de distancia, yo ya no estaba en condiciones de caminar 3 metros porque estaba entumido en el suelo. Me arrastré en el suelo entre la porquería para llegar al whisky, bajé el whisky de la repisa, lo regresé empujándolo en el suelo hasta la parte de atrás, me puse en posición fetal al fondo del cuarto con el whisky en la mano. Y empecé a lo que yo le llamo el culto al whisky. Y empezaba a aventar el hielo para abajo y regresaba, cuando de pronto estaba oliendo, lo pasaba por mis mejillas, por mi labio herido. Y ya que estaba en ese culto al whisky, escuché mi conciencia clarito, la voz de Dios, que me decía, ofréceme el whisky. No, Dios mío, por favor, te ofrezco otra cosa. Te ofrezco estar secuestrado. Y escuchaba mi conciencia, claro, eso no depende de ti. Ofréceme el whisky. Bueno, te ofrezco no ver a mi familia. Eso tampoco depende de ti. Es más, lo único que depende de ti en este momento es el whisky. Todo lo demás es una mortificación pasiva. Esto es lo único que depende de tu libertad. Tomar ese sí o ese no. Pues para no hacer mucho rollo y no seguir negociando con esa moción, digamos, del Espíritu Santo, pues me hice para darle la espalda a la cámara de los secuestradores y tampoco ofenderlos, y tiré el whisky al excusado, sin darle un sorbo. Después me quedé ahí medio dormido, diciendo, eres un tonto, eres un tonto, eres un tonto, eres un tonto, y cuando desperté, escribí en un papelito que me sobraba del interrogatorio arriba, la fecha que me habían dado como referencia, 15 de septiembre, y puse el título de este ofrecimiento, que puse Whisky Flush, y puse abajo, hoy vencí mi primera batalla, porque me doy cuenta que sigo siendo libre.
0: Y Bosco, disculpa que te interrumpa, y de verdad que me encantaría simplemente que te escucháramos, pero hay una serie de situaciones que se están dando, como dices, estas mociones del Espíritu Santo que nos pueden empezar a ayudar a muchos de nosotros en muchas situaciones de la vida. Número uno, es sumamente interesante cómo dentro de esta extrema situación que estás pasando, hay esa parte de ti plenamente consciente y hay esa presencia real de Dios. Tan real, ¿no? Tan real que decides tirar el whisky, que decides lo que decías, era mi paliativo, era mi sanación, iba a ser mi cura, mi purificación, y iba a ser inclusive mi embriaguez por un minuto para olvidar mi realidad. Entonces, hablemos un poco de esto, ¿cómo es que se va dando? Porque, digo, cualquiera de nosotros, yo escuchándote, ¿no? Yo mientras nos relatabas cómo llega el whisky a tu mano, yo dije, lo que sigue es que se lo tomó de un trago, o sea, era lo primero. Pero no, nos estás mostrando una parte que muchas veces no consideramos, que en medio de a veces las peores situaciones, Dios sigue estando con nosotros, Bosco.
1: Yo creo que eso marcó el hito de mi recuperación, fue importantísimo en mi vida porque, mira, yo estaba absolutamente derrotado en mi autoestima, había contestado el interrogatorio, me sentía yo hecho una porquería, me sentía traidor, y ahí me volví a sentir útil, porque cuando tiré el whisky al día siguiente dije, híjole, no es que no valga nada, algo valgo, cuanto pude hacer esto, cuanto pude ofrecer esto, quiere decir que algo valgo. Y sobre ese algo, sobre ese mínimo valor de mi autoestima, voy a edificar un regreso, porque sigo siendo libre adentro, porque no me han robado la libertad, me robaron mi cuerpo y me robaron mi mente, pero sigo tomando decisiones. Entonces, como dicen, las circunstancias es la letra que te viene dada, pero cada quien le pone la música a su propia vida. Cada quien le pone la música a sus propias circunstancias. Tú le puedes poner música fúnebre o tú le puedes poner música de guerra y terminar con música de gloria. Es lo que tenemos que hacer en las circunstancias difíciles. Tienes que ponerte en una circunstancia de decir, Dios mío, pues sí, pero tú me mandaste esta circunstancia, pero de mí queda cómo reaccionar a esa circunstancia, que ese es el margen enorme de libertad que tenemos los hombres, y ahí lo descubrí y lo atesoré, ¿no? todo el resto de mi secuestro.
0: Y que Bosco, es de nuevo, ¿no? Este es un gran inicio y una gran experiencia y un gran testimonio para todos en general, el amor propio, ¿no? Reconocer que, como dices, cuando el mundo a tu alrededor se derrumba o cuando te privan de la libertad, como en tu situación, un secuestro, todo esto que estabas viviendo, ¿no? Esto que nos detallabas, ¿no? Un poco, estos 15 días de una profunda depresión, de realmente en donde, pues llega un momento que dijiste, no quiero vivir. Pero aún así, algo dentro de ti está esta necesidad del amor propio, pero que te atreves a dar el paso. ¿Cómo das este siguiente paso? Porque, bueno, logras vencer este, me encanta esa frase, ¿no? Este culto del whisky, este paliativo, logras dar ese salto, pero bueno, la realidad es que sigues cautivo, sigues secuestrado y ahora te das cuenta, bueno, que todo empieza a depender de ti. ¿Qué es lo que va siguiendo?
1: Entonces, bueno, me hinco en el suelo, empiezo a querer salir adelante, le grito al secuestrador, quiero una carta de mis hermanos, porque yo quería salir adelante, pero no podía yo sin una porra o alguien que me dijera, échale ganas, necesito saber si mi familia está conmigo, que no me ha olvidado, que no piensa que estoy muerto. Abre la puerta el secuestrador y me hacen así una negativa que no se puede mandar, hacer llegar ninguna carta, cierro, y entonces empiezan mis mentes creativas, digo dos porque siempre hay dos mentes, hay dos voces en tu cabeza, y una dice, oye, vos tú, mira, decía yo, a ver, no te pueden mandar una carta a tus hermanos, pero no es muy diferente lo que tú le escribirías a tu hermano en esa circunstancia a lo que tu hermano te escribiría a ti. ¿Por qué no le escribes a tu hermano una carta pensando que él es el secuestrado y tú estás afuera? Y luego te la lees esa carta y te la aplicas. Entonces yo creo que ahí el Espíritu Santo me dictó una carta buenísima y fundamental, porque no tenía más que sentido común. Escribí una carta a mi hermano pensando que yo estaba afuera, que ya le iba a llegar a mi hermano secuestrado, pobre hermano que está secuestrado, la redacté, querido hermano, acabé la carta, la doblé en tres partes y la pasé por abajo de la puerta como para olvidarme de ella por un momento. Y a partir de eso, como para olvidarme de la carta, por primera vez en 15 días me paré con mucho esfuerzo apoyándome de las paredes porque estaba entumido de las piernas, y recé mi primer rosario en forma estructurada, porque hasta ese momento había rezado cachos de oración, pedazos, pero no estructuradamente. Entonces dije, a ver, no pienses en nada más que en rezar un rosario. O sea, los cinco misterios, porque en ese entonces no había luminosos, los cinco misterios vamos a pensar en los dolorosos, Padre Nuestro, cinco Aves Marías y Gloria, cinco veces. Entonces, me caminé con mis manos rezando el rosario y por primera vez tratándolo de hacer bien con concentración, y acabando el rosario volteo y veo un pedazo de carta asomado debajo de la puerta de los secuestradores, que era mi propia carta. Me aviento como un tonto, agarro la carta y la recupero, y yo lloraba diciendo, me llegó una carta de mi hermano, maldito sea Dios, gracias Señor, gracias a Dios. El otro Bosco decía, Bosco, tú le escribiste, te estás volviendo loco. Y el otro decía, no, date chance, léela, aplícala para ti. La carta era una joya, porque decía, querido hermano, antes que nada quiero decirte que tú no estás secuestrado, tu familia está secuestrada. Este no es un problema personal, es un problema familiar y lo vamos a resolver todos en equipo. Y por eso nos hemos destruido el trabajo y tu hermano mayor está cuidando a tu papá, y el otro hermano está en la oficina, y el otro hermano está cuidando a Gaby y a tus hijos, y el otro hermano está yendo a pagar lo del rescate, y el otro hermano está haciendo, y le repartí a mis 14 hermanos actividades más lógicas que podían estar haciendo. Gaby, tu esposa está muy mortificada, pero le estamos apoyando mucho, no te preocupes, Y al final, tú, Bosco, como parte del equipo, tienes el trabajo más importante, que es cuidar del rehén, porque tú eres el único capaz de mantenerlo en perfectas condiciones. Y no te queremos bien a tu regreso, te queremos perfecto, perfecto de cuerpo y perfecto de alma. Si no llegas perfecto, traicionas al equipo. Y yo, que estaba sensible a la palabra traición por el interrogatorio, dije, todo menos traicionar. Pero ahí en ese momento cobra en tu cabeza el sentido de que un sufrimiento personal que tú tengas en la vida involucra a muchas personas que te quieren. Entonces, tienes la obligación de cuidarte, no solamente porque tú eres una criatura de Dios, sino porque hay mucha gente que depende de ti.
0: Sí.
1: Entonces tú no puedes egoístamente pegarte un tiro o egoístamente dejar de luchar porque te llevas entre las patas a tus hijos, a tu esposa, a tus hermanos. O sea, somos entes sociales encarnados en comunidades de amor en donde te les debes a ellos. Entonces, por primera vez sentí que yo estaba haciendo una misión de un equipo en donde mi parte era estar perfecto. Y a partir de ahí hice un plan de cómo hacer mi vida perfecta en esa circunstancia.
0: Después de esta gran prueba de todo lo que pasaba, por fin llega el momento en donde de manera ordenada, de manera estructurada, empiezas a rezar. Empiezas de algún modo a encontrar una orden en este desorden, en esta situación, y preparas o empiezas a trabajar en un plan de vida. Empiezas a trabajar en la realidad en la que estás viviendo, de la cual en ese momento pues no sabes si vas a durar un día más o vas a durar 100 días más, que terminas durando más de 100 días más. Así es que cuéntanos un poco cómo empiezas y cómo se empieza a dar este plan de vida, este plan de resiliencia, de vivir en el momento, pero pensando en el futuro.
1: A pedir un libro, entonces primero pedí una Biblia. Estos señores me trajeron una Biblia protestante, una Biblia de los Gideons, ahí de los hoteles Gideons, ya saben. Y entonces la regresé al guardián y le dije, no, esta no es una Biblia católica, yo quiero una Biblia católica. Y esa, ¿cómo se ve? Me dice, porque a mí me sirve esta Biblia. Si usted no me da una razón por la cual no sirva, se la cambio, pero si no me da una razón, no se la cambio. Eso me hizo pensar unos días, ¿qué le dices a un cuate que te dice eso? Y finalmente le dije, mira, una Biblia tienes que leerla con el corazón sin prejuicios, totalmente libre de prejuicios. Para mí esta Biblia es muerta porque tengo muchos prejuicios cuando veo que no es una Biblia autorizada. Entonces, te puedes llevar esta Biblia porque para mí es letra muerta. ¿Y cómo se ve una Biblia católica? Pues mira, le abro la primera hoja, esto me lo enseñó mi mamá, pues tiene que decir nil obstat imprimatur, y si no dice eso, pues ni me la traigas. Y entonces, bueno, pues ya se fue este hombre y me trajo mi Biblia católica, ¿no? Entonces eso fue para mí un tesoro. Entonces, bueno, ya con ese libro y con esa Biblia, después otro tema era cómo organizar mi tiempo, porque ahí lo importante es que tú tienes que combatir la loca de la casa. La loca de la casa es la imaginación. Tienes que acotarla, y tienes que acotarla con actividad permanente. No puedes estar un ratito en ociosidad, porque si tienes un ratito de ociosidad se pueden colar muchos pensamientos negativos, porque pues luego el diablo también se mete y te mete tentaciones y te puedes poner nervioso. Entonces, no había reloj, no tenía manera de medir el tiempo. Yo tenía una realidad sin luz natural, no tenía ventana para ver si era de día o de noche. Lo único que tenía es que me prendían la luz en un determinado momento y me la apagaban en otro determinado momento. Y durante las 24 horas tenía una música de la Tropicú, que es una estación mexicana de música tropical, a bastante volumen, con un cassette de auto-rewind permanente durante todo el tiempo. Cuando el cassette se terminaba, yo tenía 1 o 2 segundos de silencio que disfrutaba y otra vez empezaba la música fuerte, ¿no? Y en una de esas dije, ese es mi reloj, voy a contar cassettes. Si yo tengo que estar 16 horas despierto y 8 horas dormido, pues yo tengo que tener 16 horas de actividad, que son 32 cassettes de 30 minutos. Entonces dibujé en la pared con un plumoncito que pedí 32 rueditas, y con la tapa de la Bic iba yo poniendo la hora en la bolita indicada, y cuando despertaba en la mañana empezaba yo a vivir mis cassettes. Cada cassette tenía una actividad. Entonces distribuí desayuno, comida y cena, porque yo tenía que decir cuándo quería yo comer. A mí no me daban de comer cuando yo dijera. Yo decía, tengo hambre, y ellos me decían, ¿qué prefiere usted, desayunar, comer o cenar? Yo no sabía si estaba desayunando a las 3 de la mañana, comiendo a las 6 de la tarde, no había distribución. Pero ahí con los cassettes ya pude yo poner en una separación adecuada desayuno, comida y cena, y luego pues distribuir todas mis actividades y llenar toda mi actividad. nos ponía organización del cuarto, limpieza del cuarto en la mañana, oración de la mañana, media hora, que es media hora de cassette, auxiliándome con la Biblia. Luego, pues, lectura del Evangelio, que leía el Evangelio en la mañana, media hora de Biblia, y en la tarde media hora del Antiguo Testamento, que los salmos son sensacionales. Y luego después él decía, hacía lectura espiritual en la mañana. Pedí un libro también, porque convencí que me trajeran otro libro, y yo dije, pues si voy a estar en mi espiritualidad del Opus Dei, pues voy a pedir libros de San José María. Entonces pedí libros de San José María Escrivá, me trajeron dos tesoros que son Es Cristo que pasa, y luego acabé ese y puse Amigos de Dios. Y eso le saqué muchísimo provecho, es una maravilla, les recomiendo muchísimo que lean libros de San José María, es un verdadero doctor de la Iglesia y la actualidad que tiene. Entonces hacía lectura de la mañana, luego al mediodía tenía la hora de la misa, entonces decía, bueno, pues voy a meditar una misa como si estuviera yo presente. Yo no sé qué horas son ahorita en el mundo exterior, pero yo sé que ahorita hay una misa en otro lado del mundo, no sé si en China, en donde haya una, ahorita hay una misa. Bueno, pues me uno a ese sacerdote, me uno a ese evangelio, a esa lectura, a ese sermón. Luego viene la consagración, me hinco a una comunión espiritual. Luego viene la comunión, no la podía recibir, pero la recibí espiritualmente. Luego daba gracias a Dios de esa comunión. Y créeme que cuando acababa mi misa diaria, me sentía verdaderamente fuerte. Entonces empecé así a llenar actividades. Bueno, en forma general, te puedo decir que organicé mi regreso de mi vida en tres grandes grupos. Puse el número uno, salud mental, o sea, cómo mantenerme mentalmente sano. Número dos, físico, que era alimentación y ejercicio. Y la tercera línea que puse así, puse haz algo, así puse, haz algo, ocúpate. En ese de ocúpate decía, aprovecha el tiempo que es oro aún dentro de esta circunstancia. Y luego puse abajo una que daba nervio, pero lo tenía que considerar desde el principio, que decía escápate. Y yo puse escápate porque yo quería poner una media hora de todos los días en la aventura de qué haría yo para escaparme, porque la verdad tú tienes derecho a escaparte y no quieres regresar. Y que te pregunte y si intentaste y quieres que no haya quedado de ti. Dices, no, de mí no quedó, no pude, pero de mí no quedó. Bueno, entonces así era mi vida. Ahora, dentro de salud mental, que es bien importante, hay un tema bien importante. Número uno, libérate de la angustia. Me puse como número uno, libérate de la angustia. Tú no puedes vivir con angustia porque la angustia no te deja pensar, no eres feliz, no haces felices a los demás, estás bloqueado. Tienes que liberarte de la angustia. Yo sé, me decía a mí mismo, bueno, ¿qué es la angustia? Defíneme la angustia para compartirla. Yo no puedo definir la angustia, yo soy arquitecto, no soy psiquiatra, no soy psicólogo, no tenía ese conocimiento, pero el sentido común te dice que mientras más cosas aceptas, menos angustia tienes, y mientras más cosas rechaces, más angustia tienes. Vamos a empezar a aceptar las cosas que estoy viviendo para ver si puedo de la angustia. Entonces dije, a ver, primero, estoy secuestrado. A ver, ¿te están crucificando? No. ¿Te están cortando las venas? No. ¿Te están, como nuestro Señor, colgado? No. Entonces, no seas exagerado, tranquilo, no pasa nada. Repite, estoy secuestrado, estoy secuestrado, estoy secuestrado. ¡Qué maravilla que estoy secuestrado! Van a ser anecdótico, qué increíble. Punto número dos. Este cuartito, ¿por qué tan chiquito? 1 metro por 3. No, es que yo, este otro señor, sé que lo tuvieron en un cuarto más grande, yo más chico. Bueno, es tu cuartito. Acéptalo. Es tu cuartito. Acepta las cosas que tienes. Es como cuando te levantas en la mañana, te pones frente al espejo y dices, pues es lo que hay. Es que yo quiero ser alto, fuerte, güero. No, es lo que hay. Así como te ves, así es. Sé feliz con lo que tienes. Acéptate con lo que tienes. Entonces, bueno, pues dije, pues voy a limpiar lo que tengo. Entonces pedí instrumento de limpieza, me dediqué 8 horas a limpiar el excusadito perfecto, le saqué el brillo a las orillitas del cuarto, lo dejé perfecto, organicé perfecto el cuarto, en un lugar puse las hojas, en otro lugar puse la Biblia, en otro lugar puse los libros, en otro lugar puse la pluma Bic, y dije, aunque apaguen la luz, yo soy el rey de este lugar porque doy rápido con las cosas, hojas, hojas, Biblia, Biblia, pluma, pluma, no necesito más espacio, está muy amplio. Si extiendo los brazos así, chocan, pero porque es un metro, pero si están extiendo los brazos en los tres metros, no chocan. ¿Para qué quiero más? Estoy perfecto. Está increíble mi espacio. Si ustedes quieren vivir en la suciedad de aquí para afuera, bienvenidos. Pero de la puerta para adentro, hoy regresa el arquitecto Bosco Gutiérrez Cortina aquí adentro y aquí despacha. Entonces, lo hice, empecé a ver que eso disminuía la angustia. Y la tercera cosa muy importante en la salud mental, y esto sí es, creo que el corazón de esta plática es, retoma tu fe. Y retoma tu fe es algo que deberíamos de hacer todos los que me están escuchando ahorita, que de alguna manera hemos tenido el privilegio de heredar una fe de nuestros papás, en donde llega un momento en que esa fe heredada tiene que ser tuya. Propia, la tienes que hacer tú, tuya, no de tus papás, tuya. Entonces dije, a ver, Bosco, ¿por qué no tiras a la basura todo lo que te enseñaron tus papás y vuélvete dos o tres días ateo? Saca de tu teatro todas las ideas y vuelve a insertar en las banquitas de tu teatro las ideas, pero solo aquellas a las que tú te comprometas. Para que de aquí adelante toda tu fe esté estructurada de cosas que tú hayas estado seguro que tú dijiste que sí. Y cuando te pregunten, digas, es mi fe porque yo la adopté como mía. Entonces, pues viví relativamente dos días sin rezar, tratando de no pensar en nada de Dios. Y al tercer día me volví a preguntar, vamos a empezar de cero. Y te lo voy a decir muy rápido, porque no quiero aquí hacer una gran exposición, pero... Pero dije, a ver, Bosco, ¿crees o no crees en Dios? Vamos a empezar de cero. ¿Crees o no crees en Dios? Entonces yo dije, pues sí, sí, creo en Dios. No, no me contestes así. Dame argumentos. Pues mira, yo creo en Dios porque yo soy arquitecto. A mí se me hace absurdo una casa sin un arquitecto que la haya planeado. Se me hace absurdo un libro sin un escritor que forme la letra una tras otra. Se me hace absurdo un universo con estas maravillas que tenemos, que funciona como un reloj perfecto sin un reloj atrás. Y no es absurdo un reloj, me encantan los relojes, sin un mismo relojero que lo organice, que lo haga. Por lo tanto, sí creo en Dios, absolutamente creo en Dios. Ah, bueno, entonces ahí te va la consecuencia. La consecuencia de decir que sí crees en Dios es muy importante. Es como tomarte la píldora azul de Matrix. O si quieres, tómate la roja de Matrix, que dices no creo en Dios, pero si te tomas la azul, es creer en Dios, eso trae muchas consecuencias que tienes tú que ser coherente con ese, con eso que estás diciendo. Número uno, crees en un Dios omnipotente, no crees en un Dios minusválido, ¿verdad? Si crees en un Dios omnipotente y ese Dios es tu padre... Sí. Y te quiere más de lo que tú quieres a tus hijos, aún dentro de esta circunstancia, que yo en ese momento los abrazaría a mis chiquitos, extrañándolos. Bueno, más que eso te quiere Dios. Pero la diferencia es que Dios sí es omnipotente y tú no eres omnipotente. Por lo tanto, pues Dios sabe más. Y puse en la pared, Dios sabe más. Y la segunda pregunta es, entonces, ¿por qué estoy secuestrado? Si Dios me pudo haber liberado de esto, porque es mi papá. Y ante esa pregunta, Dios sabe más, la siguiente respuesta es, porque Dios ve una eternidad para adelante y una eternidad para atrás. Y Dios permite que sus hijos pasen cruces por la salvación de sus almas. Es el único contexto. Si esta circunstancia es buena, Dios te la permitió, por lo tanto es buena. Tú no la ves ahorita porque tu perspectiva es de un metro por tres, pero la perspectiva de Dios es una eternidad para adelante y una eternidad para atrás. Dios estaba viendo dentro de treinta y tantos años esta entrevista de WTN. Yo no la veía. Y él sí la veía. Por lo tanto, Señor, en ese momento, Señor... Ya yo no puedo manejar. Hay situaciones en la vida que tú no puedes manejar porque no tienes visión.
0: Y Bosco, que Dios... que no, a veces, como dices, ¿no? Quizás no tienes visión, pero mientras te escucho y mientras te escuchamos atentamente, ¿no? Nos estás dando como una radiografía de la experiencia humana, ¿no? De estas subidas, de estos valles oscuros, de estos momentos, ¿no? Es fascinante, ¿no? Que como dices, llega ese momento en donde plenamente consciente de tu actualidad y tu realidad en estos metros cuadrados en donde estás encerrado, en donde dices, aquí estoy, aún así tienes la libertad y la conciencia y el entendimiento de continuar viviendo y de plantearte preguntas tan serias como, bueno, ¿existe Dios? Bueno, no por lo que me lo han contado, pero bueno, por mi convicción, y me encanta cómo lo dices, sobre todo tú como arquitecto, ¿no? Pues tiene que haber un diseñador, ¿no? Tiene que haber un plan maestro, ¿verdad? Y la palabra de Dios nos lo enseña, ¿no? En esas primeras palabras de Génesis, en el principio, cuando Dios creó, quiere decir que tenía un plan, si no, no hubiera creado. Bueno, y todo esto lo vas viviendo y nos vas hablando. Yo creo plenamente que nos vas hablando y, como dices, nos vas lanzando un reto a descubrir la verdadera libertad, que no es poder salir a correr al parque, tú como un gran atleta que eras, que vivías esa libertad a plenitud, respirar el aire, sentir cómo se llenaban tus pulmones de oxígeno, es decir, toda esta vida, ¿no? La capacidad, la posibilidad de ir a misa todos los días, esta vida plena con tu esposa, tus 7 hijos, ahora ya 9, ¿verdad? Todo esto. Pero aún así, la verdadera libertad la encuentras en ese lugar íntimo, en ese lugar privado, en ese lugar que solo depende de ti. Y mientras todo esto está pasando, mientras estás en esta maravillosa experiencia de Dios, de tu humanidad, de tu realidad, quiero preguntarte, ¿y tu familia cómo estaba viviendo? Porque me encanta que desde el principio lo dices, esto, y cuando escribes esa maravillosa carta, ¿no? Esto es de familia, esto no solo es Bosco viviéndolo, esto es la familia, y cómo tú lo expresas en esta carta tan maravillosamente. Pero ¿cómo lo estaba viviendo tu esposa? ¿Cómo lo estaban viviendo tu padre, tus hijos, tus hermanos? ¿Cómo vivía tu familia esta realidad desde afuera?
1: No, pues muy impresionante, yo te diría admirable, con una fe impresionante. Fíjate, Gaby, mi esposa, que duró 257 días pues, sin su marido, sin sus hijos, ella decidió ir a la... Nosotros vivimos en el sur de la ciudad, estamos a casi una hora de la Basílica de Guadalupe. Uh-huh. Ella el primer día dijo, yo mañana quiero ir a ver a la Virgen de Guadalupe. Eso se convirtió en, pues, el día siguiente... ¿Quién acompaña a Gaby? Al día siguiente, ¿quién acompaña a Gaby? Bueno, ella hizo 257 visitas a la Villa de Guadalupe, diario. No le falló un solo día. Ella en la mañana empezaba su día, se iba a la Villa de Guadalupe a las 6 de la mañana con amigas, diferentes amigas, aprovechó para hacer apostolado con sus amigas, llevándosela a la Villa a rezar. Entonces, bueno, pues estaba... había tanta oración afuera, había uh-huh. tanta oración en familia y en gente querida y amigos que mandaban ramilletes de oraciones y ofrecimientos, y que yo me considero un privilegiado sostenido por esa comunión de los santos que me llegaba como sangre nueva uh-huh. a ese rehén que estaba encerrado. Por eso no es mi mérito, el mérito es de Dios. Y el mérito es que me puse en sus manos, y eso fue el único mérito mío, porque todo lo demás se lo hizo a través de la comunión de los santos y la oración que me inyectaban diario mis hermanos y Gaby, porque lo manejaron con una fe verdaderamente ejemplar. Entonces, bueno, pues era esa batalla de ambos lados. Yo siempre he dicho que esta es una historia de dos lados, ¿no? El lado de afuera y el lado mío de adentro. Yo cuento lo mío porque no me da tiempo de contar todo de afuera. Eventualmente yo creo que sí vale la pena un libro que por un lado escriba yo y por otro lado lo escriba Gaby, ¿no? Es su parte externa. Gaby a mis hijos les hizo pensar, mis hijos estaban chiquitos, no tenían la conciencia de niños grandes, tenía el más grande 8 años, los chiquitos 10 meses nacidos, y les dijo que su papá se había ido a hacer un hotel, el hotel más grande, y que no podía yo regresar hasta que acabara el hotel. Y obviamente les mantuvo, la vida es bella, o sea, nunca sufrieron mis hijos mi ausencia, porque estaba yo trabajando. Les decía a Gaby que diario yo hablaba con ella. Gaby lloraba en su en su vestidor, en su closet, y se enjugaba las lágrimas y salía alegre afuera, porque no podía mostrar tristeza con sus hijos.
0: Bosco, Bosco, mientras te escucho, y como dices, hubiéramos querido tener más horas, ¿verdad? Pero mientras te escucho, decía tu santa esposa, ¿no? Se fue a construir un hotel. No, te fuiste a construir la ciudad de Dios y la empezaste construyendo desde adentro hacia afuera, ¿no? Como Dios manda, ¿no? Empezaste a cimentarla en tu corazón, en esta esperanza, en esta libertad, que la fuiste descubriendo y que la fuiste vivificando, que la fuiste haciendo real. Nos quedan un par de minutos, pero tengo que preguntarte y brevemente tocarlo. ¿Qué testimonio daba todo esto que tú vivías a tus captores? Porque como decías, pues comunicación había, pero de alguna manera veían esta de esos primeros 15 días, aquel hombre que había perdido toda esperanza, que estaba tirado en el piso, que estaba dejado ahora a este arquitecto que, bueno, diseñó su espacio, diseñó esta ciudad de Dios pequeña y la tenía en orden y mantenía un orden en su vida y oraba y todo esto. ¿Qué testimonio daba a tus captores todo esto?
1: Hay una dimensión interesante en la cuestión apostólica, porque en octubre tuve un sueño que recuperé de mi niñez. Algún día recuerdo que a mi mamá le dije que había yo soñado en el infierno. Mi mamá me dijo, lo increíble es que mi mamá no me batió, sino me dijo, ¿qué soñaste? ¿No? Y dije, soñé que un tipo me estaba insultando. ¿Y qué le dijiste? Le dije, ¿para qué me insultas? Si los dos estamos en el infierno. Y le dije, y me dijo, no, es que si tú estás aquí por no haber hecho apostolado, me dijo el tipo ese del infierno, y yo estoy aquí porque fui una mala persona. Si tú me hubieras ayudado a mí, los dos estaríamos allá arriba. Ese sueño lo recuperé. Mi mamá toda la vida me dijo, acuérdate del sueño que tuviste de chiquito. Y mi mamá me dijo, qué bueno que soñaste ese sueño, porque acabas de darle al clavo a tu responsabilidad como cristiano. Porque un cristiano es una moneda de dos caras. Y una moneda sin una cara no vale. Y en el cristiano, de un lado se llama santidad personal y del otro lado se llama apostolado. No hay santos egoístas. Estando secuestrado, recuerdo el sueño y dije, no vaya a ser que me muera y me encuentre en el infierno al secuestrador y me diga, Bosco, eres un idiota, tú en tu perfección diaria de estar perfecto, de leer todo, te olvidaste de nosotros, que nosotros somos hijos de Dios igual que tú, equivocados, pero somos hijos de Dios y no nos hiciste caso, ni nos participaste de tu fe. Entonces eso hizo en mí decir, tengo que hacer un plan apostólico con los secuestradores. Entonces dije, ¿cómo hago apostolado con los secuestradores? Además de que me están viendo por el video, tengo que hacer una acción apostólica con ellos. Yo me acuerdo en el libro de Camino de José María Escrivá, me sirvió muchísimo una frasecita que dice, en cualquier acción, en cualquier proyecto de vida, tres pasos importantísimos. Número uno, oración, reza. Número dos, mortificación, ofrece por eso. Y en tercer lugar, y muy en tercer lugar, la acción. O sea, la acción es muy buena, pero si no la antecedes con la mortificación y con la oración, no tiene la misma fuerza. Entonces, octubre me dediqué a rezar por los secuestradores, aumentando rosarios y oraciones por ellos para que el Espíritu Santo los aflojara. En noviembre me dediqué a mortificar, entonces corté la sal, el azúcar, el refresco por ellos. Y ofrecer mi secuestro y mis malos ratos por ellos. Y llegó diciembre, y diciembre de pronto me enfrenté con Navidad. Al llegar Navidad dije, pues es el momento, y les pasé un papel por abajo y les dije, señores guardianes, hoy es Navidad. Me enteré por un periódico que me dieron para sacar una foto, decía 24 de diciembre, Navidad. Actualicé mi calendario de los cassettes porque andaba un poco retrasado, pero ya me actualicé y dije, hoy es Navidad. Dije a los guardianes, hoy no hay ni secuestrados ni secuestradores, todos somos hijos de Dios y a las 8 de la noche vamos a rezar. Yo a esa hora, que yo no sabía que eran las 8, pero se dio la hora, abrieron la ventanita, me acerqué yo desnudo con mi Biblia y estaban los 5 secuestradores así con sus batas pegaditos uno a otro, calladitos, apagaron la música, uno de ellos puso una tableta adelante, se cruzaron de brazos. Y yo se me hizo un nudo en la garganta. Le dije, Espíritu Santo, ¿qué quieres que le diga a estos hombres? Por favor, inspírame. Entonces no se me ocurrió otra cosa, porque no lo tenía planeado más que leerles el Evangelio de San Lucas de Navidad, el pasaje de Navidad. Se lo leí. Acabando eso no fue suficiente, se quedaron congelados. Entonces les hablé un poco de lo que significaba Navidad en mi casa, de cómo consentíamos al niñito Dios. Mi mamá sacaba al niño Dios a que los niños les dieran un besito y lo adoráramos, porque es el del cumpleaños ese día.
0: Sí.
1: Y acabando eso, no se iban, le dije, ¿por qué no rezamos un Padre Nuestro y diez Aves Marías por ustedes y por mi familia? Y todo lo recé, que yo me autocontesté. Y acabando esa oración, cada uno pasó y me dio la mano con lágrimas en los ojos.
0: Qué maravilloso testimonio, Bosco. El tiempo nos detiene, pero prometemos continuar, pero quiero que nos quedemos con esta maravillosa imagen y este maravilloso testimonio, que aún en las peores de las adversidades, Dios primero haciendo nuestra parte y, como dices, hasta estos secuestradores, ¿verdad?, dándote la mano con una lágrima, reconociendo, y algo que todo este rato nos has dejado, Bosco: somos creados a imagen y semejanza de Dios y nadie puede cambiar eso. El amor que Dios nos da es más grande que todo. Bosco, que Dios te bendiga. Muchísimas gracias por habernos acompañado.
1: Muchas gracias, Omar.

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0: En el nombre del Padre, y del Hijo, y del Espíritu Santo. El Señor, que dirige nuestros corazones para que amemos a Dios, esté con todos ustedes.
1: Y con tu espíritu.
0: Ofrecemos la Santa Misa en acción de gracias por la vida y salud de Lina María Granada Arango en su cumpleaños. Ofrece Inés Arango. Al comenzar esta celebración eucarística, pidamos a Dios que nos conceda la conversión de nuestros corazones. Así obtendremos la reconciliación y se acrecentará nuestra comunión con Dios y con nuestros hermanos. Señor, ten misericordia de nosotros,
1: porque hemos pecado contra ti.
0: Muéstranos, Señor, tu misericordia
1: y danos tu salvación.
0: Dios Todopoderoso, tenga misericordia de nosotros, perdone nuestros pecados y nos lleve a la vida eterna.
1: Amén.

0: Oremos. Oh Dios, que concediste al presbítero San Jerónimo un amor suave y vivo a la Sagrada Escritura, haz que tu pueblo se alimente de tu palabra con mayor abundancia y encuentre en ella la fuente de la vida. Por nuestro Señor Jesucristo, tu Hijo, que vive y reina contigo en la unidad del Espíritu Santo y es Dios por los siglos de los siglos.
1: Amén.
2: Lectura del libro de Job. Respondió Job a sus amigos: sé muy bien que es así, que el mortal no es justo ante Dios. Si quiere pleitear con él, da mil razones, no le rebatirá ni una. Él es sabio y poderoso. ¿Quién le resiste y queda ileso? Desplaza montañas sin que se note cuando las vuelca en su cólera. Estremece la tierra en sus cimientos, hace retemblar sus pilares, manda al sol que no brille y guarda bajo sello las estrellas. Él solo despliega los cielos y camina sobre el dorso del mar. Creó la Osa y Orión, las Pléyades y las Cámaras del Sur. Hace prodigios insondables, maravillas innumerables. Si cruza junto a mí, no lo veo. Me roza al pasar y no lo siento. Si en algo hace presa, ¿quién se lo impedirá? ¿Quién le reclamará qué estás haciendo? Cuanto menos podré yo replicarle o escoger argumentos contra él. Aunque tuviera yo razón, no respondería. Tendría que suplicar a mi adversario. Aunque lo citara y me respondiera, no creo que me hiciera caso. Palabra de Dios.
1: Te alabamos, Señor.
3: Llegué hasta ti mi súplica, Señor.
1: Llegué hasta ti mi súplica, Señor.
3: Todo el día te estoy invocando, Señor, tendiendo las manos hacia ti. Harás tú maravillas por los muertos, se alzarán las sombras para darte gracias.
1: Llegué hasta ti mi súplica, Señor.
3: Se anuncia en el sepulcro tu misericordia o tu fidelidad en el reino de la muerte. Se conocen tus maravillas en la tiniebla o tu justicia en el país del olvido.
1: Llegué hasta ti mi súplica, Señor.
3: Pero yo te pido auxilio, Señor. Por la mañana irá a tu encuentro mi súplica. ¿Por qué, Señor, me rechazas y me escondes tu rostro?
1: Llegué hasta ti mi súplica, Señor.